0: de la República.
1: ¿El piloto fue deportado? ¿Siguió operando, cometiendo delitos en México? Es la información que consta. Fue detenido por portación de arma y fue entregado con base en la Ley de Seguridad Nacional al gobierno de Estados Unidos.
0: Por orden de la presidenta Sheinbaum, la Cancillería transparentará información sobre las peticiones de detención con fines de extradición presentadas por Estados Unidos contra políticos mexicanos. La nueva cabeza de la Hidra. El gobierno de los Estados Unidos identificó a Juan Carlos Valencia González, el 03, como líder del cártel Jalisco Nueva Generación tras el abatimiento de Nemesio Oseguera Cervantes, el Mencho. Por él, ofrece una recompensa de $5 millones. Tras las rejas, Víctor Rodríguez Padilla, exdirector de Pemex, enfrentó su audiencia inicial tras ser acusado por su esposa, María Felicia Jiménez, de violencia familiar. Cifras irrefutables. La presidenta Sheinbaum presentó los indicadores macroeconómicos y sociales que acreditan la fortaleza de la economía nacional y la efectividad del humanismo mexicano.
2: Y si no hubiera habido programas de bienestar, sino compra del voto, como se hacía antes cada vez que había elecciones, y algo de programas sociales en algunos lugares, vinculado también con un vínculo electoral, si no hubiera habido ese cambio, no tendríamos los resultados que tenemos hoy.
0: ¿Quién pompó boletos del Mundial? ¿Quién pompó? Luego de que varios políticos fueron exhibidos asistiendo a partidos de la Copa del Mundo, la presidenta Sheinbaum le recordó la responsabilidad de predicar con el ejemplo.
2: ¿Quién pompó? O sea, ¿de dónde salió ese dinero? Que un boleto costaba 100 mil pesos. Si vas con toda la familia es $500,000. Pero yo creo que tenemos que comportarnos en la justa medianía siempre y no tener estos excesos a los servidores públicos.
0: No más maltrato a mexicanos. El gobierno de México prepara medidas jurídicas y diplomáticas por el asesinato de Lorenzo Salgado Araujo a manos del ICE en Houston, Texas.
2: Nuestro objetivo es ir más allá de las notas diplomáticas y lo que planteamos en la Comisión Interamericana de Derechos Humanos, porque no podemos permitir el maltrato a nuestros hermanos que están en Estados Unidos, a los connacionales. Entonces, estamos planteando otras medidas.
0: Che polemista. El argentino Eduardo Feynman se volvió tendencia por manifestar el odio que siente hacia los mexicanos.
3: No quería que ganen
4: Inglaterra. Detesto a los mexicanos. Claro, los detesto con mi alma. El aurita ese se los puede meter en el orto. Ah, detestables esos tipos.
3: El que sacaste hace unos días, ¿te acordás del periodista que
4: la envidia que los mexicanos le tienen a los argentinos, no solamente en el fútbol, en todo.
0: Como indignante calificó la presidenta Sheinbaum las declaraciones del presentador argentino, a quien señaló de ser aliado de la derecha mexicana. Esto y más, regresando de una pausa, no se vaya, es breve. Estamos en Fórmula Noticias.
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7: Información sorprendente.
8: Las ovejas pueden reconocer las caras de otras 50 ovejas y recordarlas durante más de 2 años sin ningún problema.
9: Argentina lo ha vuelto a hacer después de haber eliminado a la selección de Cabo Verde en un dramático partido en tiempos extra. La albiceleste vino de atrás tras estar 2-0 abajo en el marcador para derrotar a Egipto y conseguir así su boleto a los cuartos de final. Y aunque hubo decisiones arbitrales polémicas, los campeones del mundo han hecho lo suyo y están a 3 partidos de conseguir la ansiada cuarta estrella y el bicampeonato en la Copa del Mundo del 2026. Soy José Pablo Coello y como siempre te doy las gracias.
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0: Son las 6:08 p.m. Gracias por continuar con nosotros aquí en Fórmula Noticias. Bueno, la nota del día, la Fiscalía General de la República abrió nuevas líneas de investigación en el caso del levantón de Ismael El Mayo Zambada en 2024. Y mire usted que se enfrenta aquí a un escenario, Estados Unidos y la situación y el tema, en donde se cometieron tres situaciones graves. Estamos hablando de violaciones al derecho mexicano, al derecho internacional, al establecimiento también de un pacto al margen de la ley y una mentira además de un diplomático, de Ken Salazar, entonces embajador de Estados Unidos en nuestro país. Lo anterior fue señalado por la fiscal general de la República el día de hoy, esta tarde, por Ernestina Godoy, en una conferencia de prensa. Expresó que las violaciones al derecho nacional e internacional, bueno, se habrían cometido de confirmarse la información reciente con respecto a que el FBI reconoce que se trató de una operación exitosa, planeada, organizada y ejecutada por esa agencia estadounidense. Juan Antonio Jiménez, el reporte tú lo tienes, voy contigo.
20: Gracias, Juan, muy buenas tardes. La fiscal general de la República, Ernestina Godoy, informó que luego del secuestro de Ismael El Mayo Zambada el pasado 25 de julio del 2024, se han abierto nuevas líneas de investigación. En conferencia de prensa señaló que si el Buró de Investigación Federal intervino en el secuestro del líder del cártel de Sinaloa, podría haber una serie de violaciones graves. Vamos a escuchar cómo lo dijo.
21: Una serie de violaciones al derecho mexicano e internacional, un pacto al margen de la ley, así como una mentira de un diplomático estadounidense, lo cual significa una transgresión al principio angular de la buena fe en las relaciones diplomáticas previsto en diversos tratados internacionales.
20: Respecto a las declaraciones que en su momento emitió el ex embajador Ken Salazar, en donde señaló que todo se trataba de un problema entre el crimen organizado, el fiscal de control competencial, Raúl Jiménez, aceptó que no habrá ninguna consecuencia penal en contra del diplomático, a pesar de que dijo mentiras. Vamos a escuchar.
22: Las consecuencias, sí debo precisar esto, no son necesariamente penales. Y no lo son, número uno, porque los embajadores, en el desempeño de su representación diplomática, gozan de lo que se conoce técnicamente en derecho internacional como la inmunidad diplomática internacional, de tal manera que lo que ocurre en el desempeño de su función no puede ser investigado, perseguido o castigado.
20: Mientras que la abogada de la nación también informó que el piloto que condujo la aeronave ya fue expulsado del país, además de que la pista de donde despegó no contaba con la autorización para operar, y se acreditó que esta operación presenta sus medios de identificación alterados. Al respecto habló el fiscal de control regional David Boone. Esto fue lo que subrayó.
1: El piloto fue deportado, siguió operando, cometiendo delitos en México, es la información que consta. Fue detenido por portación de armas, y fue entregado con base en la Ley de Seguridad Nacional al gobierno de Estados Unidos. Es la situación que consta en el expediente con respecto al piloto.
20: Y bueno, pues también dejaron en claro que todo esto no se trata para proteger al delincuente, ni tampoco a otra persona. La juez, la fiscal también señaló que en lo que va de estas 7 carpetas de investigación se han llevado a cabo ya distintas investigaciones precisamente para esclarecer todos estos hechos. Juan, el reporte.
0: Muchas gracias, Juan Antonio Jiménez. Pendientes, no me despido, pero sí me adelanto en otro tema rápidamente y un paréntesis. Te mando un abrazo.
1: Con base en la Ley de Seguridad Nacional al gobierno de Estados Unidos. Es la situación que consta en el expediente con respecto al piloto.
20: Y bueno, pues también dejaron en claro que todo esto no se trata para proteger al delincuente, ni tampoco a otra persona. La juez, la fiscal también señaló que en lo que va de estas 7 carpetas de investigación,

0: Jiménez, pendientes, no me despido, pero sí me adelanto en otro tema rápidamente y un paréntesis. Te mando un abrazo porque es tu cumpleaños, espero que lo estés pasando muy bien, no hay mejor manera de celebrarlo que está trabajando, Juan Antonio.
1: Sin lugar a dudas, yo creo que somos privilegiados por estar haciendo lo que nos gusta en este día, para mí tan especial, la verdad, te lo agradezco mucho.
0: Nada que agradecer. ¿Qué de regalo vas a querer, un muñeco Ken? ¿Ken Salazar?
1: Con que no sea el Ken de Barbie, todo está bien.
0: Órale. Juan Antonio, no me despido, más adelante más información. Un abrazo fuerte.
1: Gracias.
0: Y luego celebramos.
1: Buenas tardes.
0: Bueno, y hablando de Ken, pero Salazar, el ex embajador de Estados Unidos en México, publicó el siguiente mensaje en su cuenta de X. Recuerda que la presidenta Sheinbaum hizo una pregunta que además es pertinente y es necesaria. ¿Quién dijo la verdad? Y responde, dice que claramente que el fiscal general Merrick Garland y que él se comunicaron en su momento con el gobierno de México en declaraciones públicas el 5 y el 6 de julio de 2024 sobre este levantón. Dice que se comunicaron con el gobierno mexicano, que no era su avión, que no era su piloto y que no era su operación, que la verdad es la verdad, que the truth is the truth, y que escribe sobre ese episodio en su libro, que ya lo ha publicitado enormemente, Borderlands, My Fight for an Inclusive America, en un capítulo que tituló The Door Closes. Bueno, pues ya luego hace publicidad su libro, pues sí, la verdad es la verdad, y la faltó, porque dijo que ni eran suyos, ni era su gente y que no era su avión. Y todo indica que es lo contrario. Javier Oliva, profesor investigador de la Facultad de Ciencias Políticas y Sociales de la UNAM, especialista en temas de seguridad. Qué gusto saludarte. Gracias una vez más por estar en este espacio. ¿Cómo estás, Javier? Vamos a restablecer la comunicación con Javier Oliva, profesor investigador. Ahí está, Javier.
2: Sí, no, pues gracias, Juan, por la invitación. Buena tarde. Pues nada más hay que recordar que lo que justamente platicábamos ayer, de que esto se iba a volver un poco más complejo, y pues lamentablemente así está sucediendo, ¿no? Ya el propio statement, como se le dice en inglés, o actualización de Ken Salazar hace unos minutos respecto de su posición a propósito de los señalamientos de la presidenta Sheinbaum el día de ayer, y por supuesto el comunicado y la conferencia de prensa que dio la personal encabezada por la fiscal general de la República, pues anuncia que lamentablemente en los próximos días veremos, y no lo veo como muy lejano, un escalamiento en las tensiones, ¿no?, entre ambos países. Ese es mi primer comentario.
0: Oye, sobre lo que responde Ken Salazar a la pregunta pertinente de la presidenta Sheinbaum sobre el levantón del Mayo, ¿quién pues dijo mentiras? ¿Quién dice mentiras? Pues no responde nada. Dice que la verdad es la verdad, recuerda lo que dijeron, pero pues no fue la verdad, Javier Oliva, y ahí está pues todo el documento que así lo señala, y publicita su libro, y dentro de este el capítulo en el que dice que hablará sobre este hecho, pero no responden, o tú encuentras una respuesta clara a esa pregunta, ¿quién mintió, quién miente?
2: No, desde luego que no, y esto pues evidentemente también obedece a conflictos e intrigas al interior de la burocracia del gobierno estadounidense, ¿no? Esto también es como lo señalaba el día de ayer, en donde pues por el celo que hay interagencial, ¿no? Ha estado documentado en muchas ocasiones en la historia de Estados Unidos, pues no se comparten información, ¿no? Entonces, sí, esto pues genera este tipo de controversias al interior de Estados Unidos. Es decir, lo que yo estoy previendo con esta situación es que puede haber, generarse algún tipo de conflicto, no necesariamente público, en la burocracia estadounidense a partir de esta situación, que sobre todo, insisto, tiene que ver con la presencia del avión donde se supone que se llevó a Ismael Zambada y a Joaquín Guzmán, y que ahora se encuentra en un museo de la Fuerza Aérea allá en Texas.
0: Que ayer, y además también muy pertinente, cuestionabas por qué, ¿no? ¿Por qué Estados Unidos da a conocer esto? Hay algo atrás. Y bueno, rápidamente lo que dijo hoy, lo que dio a conocer la Fiscalía General de la República, la fiscal Ernestina Godoy, estamos hablando de tres situaciones graves: violaciones al derecho mexicano internacional, el establecimiento de un pacto al margen de la ley y una mentira de un diplomático. Lo mismo que hablábamos ayer, pero bueno, ya que lo menciona la Fiscalía General de la República, tiene implicaciones. ¿Cuáles serían, Javier?
2: Bueno, en

0: La última parte del comunicado que leí precisamente señala que habría que iniciar indagaciones sin precisar que con las personas involucradas en la operación para la sustracción de estos dos peligrosos delincuentes. No se especifican, no lo sé, digo, en materia de suposición, que tendría que ver con personal, probablemente, quiero ser muy cuidadoso, probablemente que perteneciera a agencias extranjeras, ¿no? Entonces habría que matizarlo. Es cauteloso al final el comunicado porque no lo menciona de manera explícita, pero sí menciona que habrá investigación respecto a las personas involucradas, sin mencionar nacionalidad.
1: El embajador, ex embajador Ken Salazar, bueno, pues está exento de cualquier diligencia jurídica, ¿no? Porque, bueno, la inmunidad diplomática sí lo establece. Son tratados internacionales que aquí en México sí cumplimos, no como otros países, no como Estados Unidos, que evidentemente no cumplen con los tratados bilaterales y con pues los acuerdos suscritos con distintos organismos internacionales. Ahora, será un tema político el que no se vaya a presentar a la justicia, me parece que no lo exime de una responsabilidad y el juicio será social, no jurídico. Nos queda un minutito, Javier, ¿cómo ves tú?
0: Sí, sin duda esto va a seguir, ¿no? Y insisto, mañana habrá que estar atento al posicionamiento de la presidenta de la República de estos pues posicionamientos de este documento de la propia fiscalía, porque obviamente es el tema de coyuntura pues más relevante sin duda alguna, y mañana estaremos pendientes.
1: Por supuesto que vamos a estar pendientes, Javier Oliva, pues muchísimas gracias por habernos acompañado, y si me lo permites, te buscamos muy pronto.
0: Estoy pendiente, claro que sí, gracias Juan, buena tarde.
1: Muchas gracias a Javier Oliva. Pues ahí tiene usted la respuesta del ex embajador Ken Salazar a la pregunta formulada ayer por la presidenta Sheinbaum. ¿Quién miente? ¿Quién mintió? Dice que responde, no responde absolutamente nada. Recuerda que se comunicó con el gobierno mexicano y que dijo que no era su avión, que no era su piloto y que no era su operación, cuando todo parece indicar que sí lo era. Aprovecha para publicitar su libro, Borderlands, My Fight for an Inclusive America. Bueno, nos damos una pausa, no se vaya, volvemos con más, pero mucho más que darle a conocer aquí esta tarde en Fórmula Noticias.
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10: Cuida lo que comes.
11: El melón y su potasio. El melón es otra fruta con contenido de agua extraordinario. Su aporte de potasio ayuda a mantener el equilibrio de líquidos en las células, evitando la deshidratación severa. Es ideal para consumir en el desayuno o como postre ligero. Su textura suave y frescura natural lo convierten en un alimento reconfortante que ayuda a combatir la sed intensa.
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10: Segundo piso de la transformación. Los niveles récord en generación de empleos formales, crecimiento salarial e inversión extranjera directa que presenta la economía del país destacan a México entre las naciones mejor calificadas por la Organización para la Cooperación y el Desarrollo Económico, celebró la presidenta Sheinbaum.
13: Primer lugar entre los países de la Organización para la Cooperación y el Desarrollo Económico, con mayores incrementos a los salarios desde 2018. Récord histórico en empleos formales en junio de 2026, con 22.779.704. Salarios de cotización más alto de la historia, con 669 pesos diarios. Ese es el segundo piso de la cuarta transformación.
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1: Son las 6 de la tarde con 23 minutos. Muchas gracias por continuar con nosotros aquí en Fórmula Noticias. Vamos con el Mundial. Hoy no hay partidos, mañana sí lo habrá, pero el tema caliente y lamentablemente en este Mundial lo que ha prevalecido en el tema es aquello que está afuera de la cancha, iniciando por el presidente de la FIFA, Gianni Infantino, la llamada que tuvo, por ejemplo, con Donald Trump, que derivó en que se le eliminara un castigo a un jugador estadounidense para que, a pesar de que tenía tarjeta roja, pudiese jugar en el partido en el que perdieron 4-1 contra Bélgica. Y también está el tema de este sujeto argentino llamado Edward Feynman, que bueno, ha generado, como no, gran indignación después de un discurso de odio durante un programa de televisión en el que increpó, insultó a los mexicanos, comentarios en contra de nuestro país, de quienes aquí nacimos, hablan sobre la eliminación de la selección mexicana, él y colaboradores suyos, y escuche parte de lo que dijo este sujeto.
15: Yo quería que
16: ganen Inglaterra. Detesto a los mexicanos, claro, los detesto con mi alma. El aurita ese se los puede meter en el orto. Ah, detestables esos tipos. Detestables.
15: El que sacaste hace unos días, ¿te acordás del periodista que
16: la envidia que los mexicanos le tienen a los argentinos, no solamente en el fútbol, en todo, no se envidian. Quieren ser como nosotros y no les da el piné.
15: Pero no son clásicos para nada.
16: Y menos en el fútbol, ¿viste? La verdad son de madera.
1: Bueno, esto dijo este sujeto. Imagínense usted el discurso de que no debe tener cabida en ningún lugar. Evidentemente, pues hay críticas, señalamientos, acusaciones por todas partes. Salió a decir que no era cierto lo que dijo, cuando bien que lo dijo. Escucho.
16: Lastiman a personas que nunca fueron el destinatario del mensaje, corresponde aclararlo. Y lo hago de corazón, lo hago con el corazón en la mano. Es más, si pudiera aquí tener la bandera de México, la tendría. Si algún mexicano, y de vuelta, de corazón, sintió que mis palabras lo estaban alcanzando personalmente, quiero decirles que ese no fue el sentido de lo que dije.
1: El sentido de lo que dijo, lo dijo y lo dijo clarísimo, y es xenofobia, es discurso de odio, y esa pseudo respuesta que da, justificación, disculpa, pues es de dientes para afuera, evidentemente lo regañaron. Pero a ver, aquí hay un asunto que no es menor. La rivalidad deportiva, bueno, es sana, sin duda alguna, apasionada, es parte incluso del folclore del fútbol, pero hay líneas que no se cruzan, y una vez cruzadas transforman la pasión en una falta moral, como la que hizo este sujeto. Es no periodismo, sino discurso de odio. Y para entender la gravedad del asunto, tenemos que entender quién es el emisor. Porque los insultos hablan más de quien los profiere a quien van dirigidos. Eduardo Feynman ha construido su marca personal ¿en qué? En la provocación, en el insulto, en la intolerancia sistemática. Además, el patriotismo real que él dice tener no se construye desde donde él dice, desde el desprecio al prójimo, a la identidad además de un país como el nuestro que se enaltece. Y él intenta enaltecerse a sí mismo pisoteando al vecino. Cuando la xenofobia, cuando el odio se disfrazan de folclore, los camuflajean ahí de libertad de expresión, el periodismo muere, ¿eh? Los medios de comunicación tenemos responsabilidades sociales y esto no debería de tener cabida en ningún lugar. Hoy la presidenta Claudia Sheinbaum pues dijo que estas declaraciones de Feynman son indignantes y recordó de quién es amigo. Escuche.
13: No solamente es la indignante declaración de este personaje frente ante el pueblo de México, lo que piensa de lo que somos las y los mexicanos, sino sus amistades, los que lo levantan, los que se toman foto con él, los que lo retuitean. Bueno, ya no se dice retuitear, ya no sé cómo se dice. Los que comparten en X sus dichos, pues es la derecha mexicana y particularmente un personaje de la derecha mexicana.
1: Lo tiene usted. Raúl Orbañanos, te saludo con muchísimo gusto, compañero aquí en Fórmula Deportes. ¿Cómo estás? Hoy tenemos doblemente, pues, síndrome de abstinencia futbolera. A partir del lunes tenemos de la selección nacional y hoy no hubo partidos. Es un día triste, gris. ¿Cómo estás, Raúl?
17: Sin lugar a dudas, Juan. Un día después de lo del domingo y ahora sin fútbol, yo te confieso que no sabía qué hacer en la mañana, pero ya hay que irse acostumbrando porque esto se va a acabar rápido. Antes de hablar de fútbol, sí. Juan, lo que acabas de comentar relacionado con este personaje, fíjate nada más qué clase de tipo será que lanza la piedra y luego esconde la mano, ¿no? Ya ahí nos damos cuenta de qué tipo de persona es este hombre, ¿no?
1: No, es reprobable, y ahí está nuestra responsabilidad como periodistas, como reporteros, como medios de comunicación, de evitar este tipo de discursos que podrán generar interacciones en redes sociales, pero que pisotean nuestro oficio tan noble, que es el de informar. Raúl Orbañanos, y este es uno más de los muchos temas fuera de cancha en este Mundial, y como no hay partidos, pues, ¿qué te parece si hablamos un poquito de esto, Infantino, con pues los señalamientos que ha tenido? No son menores, desde decisiones arbitrales, quejas por parte de distintos equipos, como el de Egipto ayer por el arbitraje contra Argentina, la tarjeta roja y el perdón al castigo de ello, un jugador de los Estados Unidos, tras la llamada de Infantino a Donald Trump. Me parece que la FIFA tendrá que hacer una reflexión muy profunda terminando este torneo, no sé tú cómo lo veas.
17: Sí, totalmente de acuerdo. Lo de Trump e Infantino rayó en lo absurdo, ¿no? Dentro de un deporte como es el fútbol, soccer. La UEFA, que es la que rige el fútbol en Europa, se está moviendo mucho, que le van a pedir a Infantino cuentas después de la Copa del Mundo. Que si fue cierto que habló con Trump en lo económico, en diferentes situaciones, y bueno, pues creo que no lo va a poder evitar el señor Infantino.
1: No, imagínate que hasta Josef Blatter está preocupado. Quo Vadis, FIFA publicó a dónde te diriges, FIFA, después de esta llamada. En fin, ojalá y sí tengan una reflexión profunda para que este torneo, que tanto disfrutamos cada 4 años, pues se siga llevando a cabo en lo deportivo. Raúl, y en lo deportivo, pues ya los cuartos de final, y veo algo que seguramente ya se ha dicho mucho. Cada uno de los partidos de cuarto de final va a tener a un equipo que ya ha sido campeón. Y a uno que no. Hasta parece que el azar nos ayudó para que haya más espectáculo, expectativa y polémica, ¿no?
17: Sí, favoritos los 4 campeones del mundo, ¿no? Que son Francia, España, Inglaterra y Argentina. Vamos a ver si algún otra selección es capaz de meterse en este grupo. Claro, se faltan de jugar las semifinales también, pero están muy interesantes, ¿no? Muy, muy interesantes. Y sobre todo hay partidos que a mí me llaman poderosamente la atención. Y uno se juega mañana, que es Francia contra Marruecos. Jugaron en Qatar y ganó Francia 2-0 en semifinales. Este equipo marroquí puede meter en problemas a Francia, reconociendo que Francia tiene mejor equipo, ¿eh?
1: Sí, y así lo ha demostrado, pero todo puede suceder en un partido de estas características y con estas implicaciones. Mejor equipo, pero ¿consideras que Marruecos puede tener, siendo un equipo en lo general percibido como menor, las herramientas suficientes como para poder vencer al 2 veces campeón del mundo Francia?
17: Sí, es difícil, pero puede, ¿eh? Tiene un plantel muy bien armado. Yo creo que los marroquíes son los que mejor han trabajado en los últimos años para fortalecer su selección, ¿eh? Lo han hecho muy bien, un escauteo por todo el mundo, reclutando hijos de marroquíes que nacieron en España, en Países Bajos, en Francia, y han hecho muy buen trabajo independientemente de los futbolistas que sacan de su liga. Pueden tener oportunidad, es difícil, pero no los descarto.
1: Oye, ¿y qué me dices de Noruega y esta gran estrella que parece de otro mundo, que es su jugador Haaland? Vaya manera de jugar, de resolver, de meter goles, pero además de tener alegría en la cancha, ¿no te parece?
17: Pues sí, no, es un crack, ¿verdad? Es un goleador nato. Ahora que dices que es de otro mundo, en Inglaterra dicen que es un androide, ¿eh?
1: Es que sí.
17: Jugando para el Manchester City. Pero es tan peculiar este futbolista que hay un video en donde se ve en el partido pasado caminando por la cancha. Haz de cuenta que estaba caminando en Oslo, en el centro, ¿no? Tranquilito. Y de repente arranca y mete el gol y otra vez como que se desentiende de todo y nunca muestra ni presión ni angustia. Es impresionante este.
1: Oye, Raúl, parece que mete los goles con una facilidad inusitada, que le es totalmente natural, no se extraña a él, no festeja de más, se ríe un poco, juega con sus compañeros, con el público ahí en el estadio, es muy amable generalmente con los jugadores rivales, pero tampoco es dejado ante agresiones. Estaríamos hablando de uno de los grandes jugadores, tú dirías, de este Mundial, si no es que el mejor.
17: Sí, para mi gusto no es el mejor, pero uno de los grandes jugadores sí, sin lugar a dudas. Ahora, le falta todavía, es muy joven, y faltan mundiales que seguramente va a jugar, en donde todavía va a crecer más. Lo que tú decías, los goles que anota parecen fáciles cuando los ves,
1: Sí, y a él parece que le es de lo más natural, de lo más normal, es así como uno, pues no sé, cierra la computadora o mueve el micrófono. Pues Raúl, yo te agradezco mucho que nos hayas acompañado y hablamos en estos días, ¿no? Ya recta casi final del Mundial.
17: Sí, señor, con mucho gusto, un abrazo, Juan.
1: Abrazo de regreso, muy apretado, con mucho agradecimiento, Raúl Orbañanos, y con esta información nosotros nos vamos a ir a una breve pausa. No se vaya, mucho, pero muchísimo que darle a conocer al volver, incluyendo, por supuesto, la designación ya oficial de Rafa Márquez como director técnico de la Selección Nacional, al menos de aquí al próximo Mundial. Es una buena noticia para el fútbol mexicano, sin duda alguna. Volvemos, no se vaya.
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18: Pátzcuaro, Michoacán. Este pueblo purépecha es famoso por sus plazas amplias y techos de teja roja. Su celebración del Día de Muertos en el lago es legendaria. Entre artesanías de madera y gastronomía local, ofrece una conexión profunda con las raíces prehispánicas.
19: Los anfitriones se despiden temprano. La ventaja de jugar en casa no fue suficiente. México, Estados Unidos y Canadá quedaron eliminados en la ronda de octavos de final, poniendo fin al camino de los tres países anfitriones. Las expectativas eran altas, especialmente por el respaldo de millones de aficionados en las tribunas, pero ninguno logró instalarse entre los ocho mejores. El desenlace dejó un sabor amargo para las tres naciones organizadoras que soñaban con hacer historia frente a su afición.
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19: Suiza sigue sorprendiendo. Suiza volvió a demostrar que es uno de los equipos más competitivos del campeonato. Después de empatar con Colombia, los europeos mostraron sangre fría desde los 11 pasos para imponerse en la tanda de penaltis y conseguir su clasificación a las semifinales. El premio será enfrentar a Argentina en un duelo que promete emociones de principio a fin. Con orden táctico y gran disciplina defensiva, los suizos mantienen vivo el sueño de alcanzar la gran final. ¿Podrán sorprender también al albiceleste?
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11: Los delfines duermen con un ojo abierto para mantenerse alertas ante depredadores y seguir respirando mientras descansan su cerebro activamente.
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19: Víctor Rodríguez Padilla, exdirector de Pemex, permanecerá en prisión preventiva luego de que la jueza Adriana Carrera rechazara concederle arraigo domiciliario al considerar que no acreditó su estado de salud. El exfuncionario está acusado por los presuntos delitos de violencia familiar y violencia vicaria. La Fiscalía General de la República informó que continúa investigando los señalamientos en contra de diversos funcionarios señalados de tener nexos con el crimen organizado, incluyendo el gobernador con licencia de Sinaloa, Rubén Rocha Moya, y al senador Enrique Insunza. La presidenta encargada de Venezuela, Delcy Rodríguez, entregó al general brigadier Alejandro Gómez, comandante del agrupamiento de ayuda humanitaria Yumare, desplegado en el país caribeño, 3 caninos para su entrenamiento en México en materia de labores de rescate y asistencia en desastres.
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1: Son las 6 de la tarde con 38 minutos. Gracias por continuar con nosotros aquí en Fórmula Noticias. Ayer se lo informé, se inauguraron las obras de remodelación en la línea 2 del metro y se dio la entrega de las estaciones Allende, Hidalgo y Bellas Artes, unas renovaciones que, bueno, benefician a no miles, sino millones de usuarios del sistema de transporte colectivo Metro. Es la columna vertebral de la capital del país. Y yo agradezco muchísimo al director del Metro, Adrián Rubalcaba, que nos acompaña aquí esta tarde. Director, qué gusto saludarte. ¿Cómo estás?
20: Bien, contento porque vamos avanzando ya en la entrega formal de las estaciones, a pesar de que ya estaban funcionando, ya estamos haciendo la entrega formal, y estoy contento porque al final de cuentas vemos un metro renovado, mejor, con un servicio más óptimo, sobre todo en línea 2, que es donde se hizo una inversión importante, y transmitirte que también, bueno, pues con estaciones mucho más bonitas, con mejores condiciones, con una modernidad que no teníamos, y con materiales muy dignos para los usuarios, y que yo estoy convencido que quienes usan esas estaciones se han podido dar cuenta que a pesar del dolor de cabeza, de lo que les provocamos, que seguramente fueron muchas molestias, pues hoy ya son una realidad, 3 meses después, una obra que pues debió de haber durado cerca de un año y medio, las hicimos en tiempo récord y ya están entregadas para los usuarios.
1: En la línea 2 del metro, Adrián Rubalcaba, pues es fundamental, como todas las líneas, esta nos lleva al centro del sur y pasa más allá, se detiene en estaciones, pues son importantísimas, además de muy representativas de la historia de nuestra ciudad. ¿Cuánto se incrementan los convoys, los trenes? ¿Hay más trenes? ¿Pasarán más rápido? ¿Habrá menos tiempo de espera entre uno y otro en las estaciones de esta línea?
20: Mira, Juan, te voy a platicar. El costo de un tren nuevo es de 400 millones de pesos. Si partimos de esa lógica, de lo que cuesta un solo tren, pues sin duda nos damos cuenta de la inversión del metro tan importante que se requiere. Comprar trenes no podíamos porque los recursos no son suficientes. Entonces, ¿qué tuvimos que hacer? Irnos a donde teníamos los trenes ya que estaban determinados para chatarrización y renovarlos por completo, darles un mantenimiento mayor, cambiarles ruedas, meterles diferenciales, arreglarlos por dentro, mejorarles sus sistemas de tracción frenado. Y recuperamos 7 trenes, Juan, que ya se iban a chatarrizar y hoy están funcionando. Hoy la gente inclusive no puede percibir la diferencia entre los trenes que teníamos ya funcionando con los que ya están ahora actualmente trabajando en la línea. ¿Por qué? Porque los hicimos prácticamente nuevos. Esta es gran parte de la inversión que se tuvo en este sistema y estoy contento porque estos 7 trenes no solamente se fueron a línea 2, sino mandamos también 3 a línea 7, que era una de las líneas que nos daba muchos dolores de cabeza en la intermitencia de los trenes. Entonces, ¿Qué nos garantiza esto? Que la totalidad de los trenes que tenemos hoy funcionando en línea 2 se les dio un mantenimiento mayor y esto hace obviamente que tengan menos averías, que se paren menos, que las puertas funcionen mejor, que el sistema de tracción frenado esté bien. Ahora que hubo tanto entusiasmo futbolero en el metro, pues que los usuarios que brincaban en los trenes no afectaran los muelles de los trenes. pues eso habla de que tenemos pues trenes prácticamente nuevos.
1: Ahí está, y es una buena noticia para nosotros, los usuarios del metro. Adrián Rubalcaba, la inversión, ¿a cuánto asciende exactamente y de ella cuánto es inversión del gobierno federal y cuánto del gobierno de la Ciudad de México?
20: Mira, te platico, recibimos 1.500 millones de pesos por parte del gobierno federal, de los cuales 500 millones de pesos se destinaron para el mejoramiento de las instalaciones, porque luego se entiende cuando hablamos de estaciones, para cambiarle los muros, las luminarias, los famosos candelabros, se gastaron los 500 millones. No, se mejoró el sistema contra incendios, se cambió la iluminación, se le dio mantenimiento a la alta y a la baja tensión, se mejoraron las oficinas del personal del metro, se mejoraron los espacios de utilización de los usuarios, los andenes, la nariz de andén, todo esto en las estaciones que abarcan 20 estaciones de la línea 2. Bueno, son cerca de 19 estaciones, una de línea 7, que es auditorio, y otra línea de línea 3, que es universidad. Entonces, eso pues sin duda pues es una gran inversión, pero lo más importante es lo que se invirtió en vías, que fue la inversión para mejorar las vías, para cambiar el balasto, para cambiar los durmientes, para quitar el óxido que teníamos durante tantos años, el cambio total de todo el cableado de las vías, la modernización también del sistema que tenemos para poder manipular los trenes y cambio de vías. En fin, fue una inversión muy, muy grande de más de 1,000 millones de pesos, justamente en lo que no se nota, en lo que la gente no percibe. ¿Cómo lo percibieron? Bueno, ¿cuántos incidentes tuvimos durante todo este evento del Mundial en la línea 2?
1: ¿Cuántos?
20: Y tuvimos cero incidentes. Los trenes pasaron con tiempo, los usuarios llegaron a tiempo, el tiempo entre trenes mejoró muchísimo, estamos alrededor de 3:30 entre tren y tren, y eso pues no había pasado en 40 años. Ahora hay que recordar que, como tú bien dices, Juan, esta es una línea que tiene mucha saturación, que tiene una conectividad muy grande y que sin duda luego había que tener que suministrar a los usuarios. ¿Por qué? Porque luego llegaban otras líneas donde pues no hemos logrado mejorar. Un ejemplo es línea 3. En línea 3 ya anunció la jefa de gobierno que vamos a iniciar los trabajos de modernización este año y se va a hacer una obra de una gran magnitud haciendo esta línea por completamente nueva.
1: Sí.
20: ¿Cuántos son los recursos que se invirtieron del gobierno de la ciudad? Cerca de 200 millones de pesos. Uh-huh. Entonces, haciendo una suma muy grande de recursos, pero que se reflejan de manera importante en el servicio.
1: Y me decías, hay mejoras que los usuarios pues no notamos. Lo que sí se ha notado es que avanzan más rápido los convoys, y además no importa si está lloviendo, y así se ha notado durante este Mundial en el que muchísimas personas han utilizado esta línea por razones obvias, porque nos lleva hasta Tasqueña. Oye, lo que sí se ha notado es la identidad histórica, los materiales de las estaciones, un diseño que en algunas pues evoca el estilo Art Deco, muy, muy nuestro también, de principios del siglo XX, placas de mármol, herrería, barandales, candelabros, y esto, la verdad, sí hay que decirlo, está bonito, Adrián, director del metro, pero también ha sido material de muchos memes. ¿Cómo los has tomado tú como director del metro? Qué elegancia la de Francia, yo decía ayer cuando se inaugura formalmente estas estaciones, que además están dando paso a fenómenos sociales, porque la gente va vestida como de finales del 19, principios del 20, como la película de México de Mis Amores, a tomarse las fotos. ¿Cómo lo tomas? ¿Qué opinas de todo esto?
20: Mira, Juan, es un poco divertido para mí, sí, el tema de la estación Hidalgo. Sin duda creo que generó un entusiasmo en la población muy positivo. Sin duda las clínicas son bienvenidas. Tenemos estaciones con diferentes diseños. Si a alguien le gusta la modernidad, le gusta estos espacios más actuales, pues vayamos a Tasqueña, vayamos a Auditorio, que por cierto, en Auditorio va a haber un mural, el mural más grande tridimensional que va a haber en todo el mundo y va a ganar un récord Guinness. Y si queremos algo más, más de nuestra identidad, más de lo que representa a México, vayamos a Bellas Artes. Bellas Artes se hizo exactamente toda la estación igual al vestíbulo del Palacio de Bellas Artes. Luego me dicen, es que a mí no me gustó. bueno, pues a quien no le gustó el vestíbulo del metro, pues es que no le gusta el vestíbulo de Bellas Artes. Y luego nos vamos a una estación como Hidalgo, que es una estación que en este caso se modernizó solamente la parte de la línea 2 y que es relativamente pequeña, que es donde se pusieron estos candelabros que generaron tanto impacto y que inclusive hubo un medio de comunicación que estuvo difundiendo que costó la instalación de los candelabros 12 millones de pesos. Pues eso es completamente falso. Sí, no. El día de ayer mostré yo la factura donde acreditamos que el costo del candelabro es de 50,000 pesos, 54,000 pesos, si no me acuerdo. Uh-huh. Y los candelabros y los farolitos chiquitos, pues algunos alcanzan entre 3,000 y 4,000 pesos. Entonces, pues es una inversión de 250,000 pesos en toda la estación. Entonces, pues para mí, pues ¿cómo lo tomo? Pues mira, como es natural, cuando algo empieza a verse bonito, cuando algo se empieza a ver bien, pues siempre hay alguien que no le gusta que las cosas salgan bien y hay que criticar. Entonces, primero lo que dicen es que es innecesario que queden bonitas las estaciones. Bueno, ¿y por qué no hablamos de lo que sí se hizo y el mantenimiento y los trenes y cómo se ven los trenes y cómo funcionan? Entonces, estoy contento y me da risa, Juan, un poco que haya una crítica de algo pues como esta.
1: No, bueno, pues ninguna remodelación les embona. Oye, la diputada del PAN, Genoveva Huerta, está pidiendo que se devuelvan los 4 candelabros y que se utilice el dinero pues en otra cosa. Pues me parece un despropósito porque estamos hablando de la identidad en una estación del metro, pues que trasciende sexenios, que trasciende grupos políticos, que nos corresponde y nos pertenece a los mexicanos, pues eso no es representación popular, sino representación de un discurso que nada tiene que ver con lo que los ciudadanos pues queremos, ¿no? Pues ahí está, la gente está yendo a tomar fotos frente a los candelabros y yo no veo que le haga daño a ninguna persona, pues además el costo pues no es exorbitante con respecto a lo que representa. ¿Qué van a hacer con esto allá en el metro, con esta solicitud? ¿Qué opinas, Adrián, director?
20: Mira, Juan, yo creo que la diputada sabe de muchas cosas, sin duda, pero en el tema del metro creo que no tiene mucho conocimiento. Yo creo que el metro es un espacio popular en donde la ciudadanía quiere tener un espacio que les genere un sentimiento de empatía, de que volteamos a ver, de que las cosas mejoraron. Ella refiere que el costo es muy alto, pues a mí me gustaría adentrarnos un poquito a realmente qué le cuesta al gobierno el mantenimiento de los diputados. Si no hablemos de una sola fracción parlamentaria, hablemos de los diputados en general. Pues evidentemente si contemplamos los gastos que tienen para viajes, el gasto que tenemos contemplado para los módulos de atención, más aparte las plazas que tienen ellos de honorarios que son otorgadas por los diferentes grupos parlamentarios, las prerrogativas de los grupos parlamentarios, sin importar el partido político, las prerrogativas del Congreso, pues estamos hablando que con un mes de salario la diputada podría regalarnos los candelabros para la estación. Entonces, pues yo considero que el candelabro sale un poquito más barato que el costo que nos cuesta el mantenimiento de su operación.
1: Rápido, Adrián, la neta, la verdad, ¿no te da gusto que ese sea el sujeto de las críticas por parte pues de esta diputada al metro? Unos candelabros que no le gustaron, o tal vez sí, pero es su sujeto de señalamiento, porque eso indica que no ha encontrado otra cosa, ¿eh?
20: Pues sí, Juan, además sabes que nos ordenaron 2 auditorías importantes que son de la Auditoría Superior de la Federación, que coordinan justamente ellos, los diputados. Es una auditoría forense. Algunos de oposición se preocupan mucho cuando hablan de auditorías forenses. Yo estoy contento porque lo único que va a observarse ahí y reflejarse es que el costo es menor, que tratamos de hacer una obra muy rápido, que las cosas se hicieron bien. Y pues bueno, que el sistema está mejorando a pesar de que a algunos no les guste. Entonces, pues se reflejará en la auditoría y eso me va a dar mucha paz. Y por como tú dices, ¿no? También el tema es qué estamos viendo el día de mañana para el metro. Pues viene la línea 3, pues ahí les vamos a dar un poco más de elementos también para que critiquen que vamos a seguir mejorando el metro a pesar de que es el programa social más grande de toda la ciudad, que vale 5 pesos. y que bueno, pues que no somos nosotros los que hemos propuesto que el incremento del valor del metro suba para los usuarios, sino son otros partidos.
1: Pues ahí está Adrián Rubalcaba, buenas noticias. Yo lo invito a usted, si no ha ido a las estaciones Hidalgo, Bellas Artes, a que se dé una vuelta, que se suba a la línea 2 del metro, que vaya al centro de la ciudad en ella y que pues forme usted su propia opinión. Adrián, finalmente, en otro tema, ya que la selección nacional pues ya no juega en el Mundial, ¿a quién le vas, director del Metro? ¿Tienes algún equipo de los
20: sí,
1: que siguen?
20: Sí, caray, fíjate que estoy triste por el tema de la selección nacional, creo que es algo que nos pegó a todos, y pues mira, no podría yo decirte, yo me siento con un entusiasmo muy nacionalista, el escoger otro país creo que es inclusive con un sentimiento de revanchismo, pero pues eso te dice todo lo que siento para el siguiente partido que viene. Y pues que a todos les vaya bien.
1: ¿O sea que le vas a Inglaterra?
20: No, más bien creo que le voy a con quien va a jugar Inglaterra.
1: Ok, ahí está. Muy bien, Adrián Rubalcaba, muchísimas gracias. Pendientes de los trabajos que se llevan a cabo en el Metro de la Ciudad de México. Y hablamos pronto, ¿no, director?
20: Claro que sí, Juan. Y les invito también a los usuarios a que visiten Auditorio, Bellas Artes, Hidalgo, Tasqueña, y que ellos, como tú dices, vean lo que hay ahí.
1: Un día vamos allá a la estación Allende y vamos vestidos como Susanito Pimentel de México de Mis Amores, nos damos la foto, Adrián, muchas gracias.
20: Puesto, abrazo, Juan, gracias, un abrazo a ti y a todo tu auditorio.
1: Abrazo de regreso. Y con esto, Israel Aldave, voy contigo. La presidenta Sheinbaum recibió en Palacio Nacional al presidente de la Confederación Suiza, Agui Parmerán, y a su esposa, Caroline Parmerán. Y bueno, pues una reunión en la que se habló principalmente de temas comerciales, ¿no, Israel? 80 años de relaciones entre ambas naciones.
0: Sí, así es, Juan, ¿qué tal? Gracias. Muy buenas tardes. Como tú bien lo señalas, hoy la presidenta de México, Claudia Sheinbaum, recibió justamente ahí en esta visita oficial a la presidente de Suiza, con quien se acordó, por supuesto, Juan, estrechar los lazos de cooperación de nuestro país con esa nación europea. Se anunciaron también, por supuesto, como tú bien lo señalabas, Juan, por parte de Guy Parmerán, a inversiones de más de 2,000 millones de pesos de distintas empresas suizas para desarrollar capitales en nuestro país en los próximos años. La presidenta Pardo destacó justo la colaboración que existe de México con Suiza.
21: A nombre del pueblo de México, enviamos un saludo afectuoso al pueblo de Suiza. Con ese mismo espíritu, vamos a seguir ampliando y diversificando nuestras relaciones con todas las regiones del mundo.
1: Pues ahí está el reporte, Israel Aldave, importante, muchísimas gracias, muy bonita tarde. Y bueno, con esto, Jenny Valencia, también temas de relaciones de México con otros países y de Europa, porque el Parlamento Europeo ya aprobó finalmente el acuerdo global modernizado entre México y la Unión Europea. El reporte tú lo tienes, voy contigo.
22: Destacó, Juan, que es probable que este año ya esté en funcionamiento, y es que manifestó que es una buena noticia para México, pues el acuerdo permitirá que prácticamente la totalidad de las exportaciones mexicanas ingresen al mercado europeo en libre comercio, es decir, con total preferencia, beneficiando a sectores como el agroalimentario, bebidas con denominación de origen, manufactura avanzada, automotriz, autopartes, al igual que dispositivos médicos, química y farmacéutica, así lo dijo. Vamos a escuchar.
23: Bueno, el asunto es de que ya se aprobó, lo cual quiere decir que este año probablemente ya lo tengamos en funcionamiento. Es una buena noticia para México. Esperamos aumentar exportaciones agropecuarias, pero también de industria automotriz, autopartes y de otros sectores. Es una buena noticia, que tengan muy buen día y les mantengo informados cómo va acá en Washington.
22: Y es que resaltó, Juan, que la aprobación del acuerdo fortalece la estrategia de diversificación comercial de México como uno de los mercados más importantes del mundo, pues la Unión Europea cuenta con un mercado de más de 450 millones de consumidores. Así lo dijo.
23: Comentarles que se aprobó ya por parte de la Unión Europea la modernización del tratado que tenemos con ellos. Recordarán ustedes que recibimos la visita de Ursula von der Leyen hace poco para tener una conversación y ultimar detalles y firmar este documento tan importante con nuestra presidenta Claudia Sheinbaum.
1: Jenny.
22: Comentarte, Juan, que para su entrada en vigor resta que el Senado de la República complete el trámite correspondiente. Es de información, Juan, excelente tarde.
1: Gracias, Jenny Valencia, muy buena tarde para ti también, y excelente noticia la que acabamos de escuchar. México pues tiene puentes hacia Europa, un mercado importantísimo, en donde a través del comercio pues se verán beneficiados los países de la Unión Europea y el nuestro, sin lugar a dudas, en varios temas. Con esto nos vamos a una pausa, no se vaya, volvemos.
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4: Explorando la naturaleza. Ubicada en Queensland, la selva de Daintree es uno de los ecosistemas más antiguos del mundo, con más de 180 millones de años de existencia. Este bosque tropical es único porque se encuentra directamente en la Gran Barrera de Coral. Alberga una mezcla fascinante de flora primitiva y fauna exótica, como el casuario. Su valor histórico y biológico es tan inmenso que ha sido declarada Patrimonio de la Humanidad por la UNESCO.
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1: Son las 7 de la tarde, soy Juan Becerra Acosta. Estamos en Fórmula Noticias y le voy a dar a conocer los sucesos más importantes, más destacados del país y del mundo ocurridos hoy, miércoles 8 de julio. Continuamos con este espacio informativo, nos sumamos a la señal de Telefórmula, ampliamos nuestra cobertura y estas son las noticias. Ken Salazar mintió, el FBI dio datos falsos y se violó el derecho internacional. La Fiscalía General de la República abrió nuevas líneas de investigación en el caso del levantón de El Mayo Zambada. Así lo reveló la fiscal Ernestina Godoy.
27: Podemos concluir que de establecerse la participación de agencias extranjeras en el hecho investigado, se puede acreditar algún grado de responsabilidad en contra de las personas que resulten en nuestra investigación.
1: ¿Y dónde está el piloto? El conductor de la aeronave que participó en el secuestro del Mayo fue deportado, siguió operando y cometió delitos en México. Después fue detenido por portación de armas. Finalmente fue entregado al gobierno de los Estados Unidos. Así lo informó David Boon de la Garza, funcionario de la Fiscalía General de la República.
28: El piloto fue deportado,
7: Si yo operando, cometiendo delitos en México, es la información que consta. Fue detenido por portación de armas y fue entregado por, con base en la Ley de Seguridad Nacional, al gobierno de Estados Unidos.
8: Por orden de la presidenta Sheinbaum, la Cancillería transparentará información sobre las peticiones de detención con fines de extradición presentadas por Estados Unidos contra políticos mexicanos. La nueva cabeza de la Hidra. El gobierno de los Estados Unidos identificó a Juan Carlos Valencia González, el 03, como líder del cártel Jalisco Nueva Generación tras el abatimiento de Nemesio Oseguera Cervantes, el Mencho. Por él, ofrece una recompensa de $5 millones. Tras las rejas, Víctor Rodríguez Padilla, exdirector de Pemex, enfrentó su audiencia inicial tras ser acusado por su esposa María Felicia Jiménez de violencia familiar. Cifras irrefutables. La presidenta Sheinbaum presentó los indicadores macroeconómicos y sociales que acreditan la fortaleza de la economía nacional y la efectividad del humanismo mexicano.
9: Y si no hubiera habido programas de bienestar, sino compra del voto, como se hacía antes cada vez que había elecciones, y algo de programas sociales en algunos lugares, vinculado también con un vínculo electoral, si no hubiera habido ese cambio, no tendríamos los resultados que tenemos hoy.
8: ¿Quién pompó boletos del Mundial? ¿Quién pompó? Luego de que varios políticos fueron exhibidos asistiendo a partidos de la Copa del Mundo, la presidenta Sheinbaum le recordó la responsabilidad de predicar con el ejemplo.
1: En Culiacán, Sinaloa, fue abatido el Texas, el líder de una facción de los Chapitos, jefe de plaza en Culiacán. Esto en un operativo llevado a cabo por elementos de la Defensa y de la Secretaría de Seguridad Federal. Allá, a Culiacán, a Sinaloa, me enlazo contigo. Felicitos Trujillo y el reporte.
12: Un gusto de saludarte, Juan. Excelente tarde. Un operativo de precisión, así lo ha definido la Secretaría de la Defensa Nacional, que en coordinación con la Secretaría de Seguridad Pública Estatal y el Grupo de Operaciones Especiales realizaron ayer por la tarde en paralelas residenciales al norte de aquí, Culiacán, Sinaloa, en donde ubicaron a esta célula delincuencial, en donde en esta operación el personal militar fue agredido y al repeler el ataque en defensa de su integridad perdió la vida Cristian Guadalupe N., alias el Texas, quien a decir del propio Marcos C. Harfuch, secretario de Seguridad y Protección Ciudadana, es identificado como jefe de plaza en Culiacán y principal generador de violencia relacionado con homicidios, secuestros, extorsiones y robo de vehículos. También fueron detenidos 4 personas junto con ellos. A estas personas les aseguraron armamento de alto poder, por lo menos 8 fusiles de asalto, ametralladoras, cartuchos útiles, equipo táctico, granadas y vehículos, incluso vehículos con blindaje artesanal. Juan, comentarte que este operativo duró desde las 6 de la tarde y hasta la medianoche de hoy, ya entrada la madrugada. Los vecinos no reportaron haber escuchado disparos, sin embargo, sí, se dio a conocer que fue abatido.
1: Gracias por el reporte. Con eso nos vamos a una pausa y volvemos.
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1: Son las 7 de la tarde con 8 minutos. Gracias por continuar con nosotros aquí en Fórmula Noticias. Bueno, vamos con más temas electorales que tienen que ver con las elecciones intermedias del próximo año. Ya se están llevando a cabo los procesos de selección. Hay que decirlo, ¿no? Sin eufemismos, es las coordinaciones de la defensa, de la soberanía y de la transformación. Bueno, pues las precandidaturas, ¿no? De Morena, de partidos aliados, para, bueno, los estados en los que se renovará gobernador o gobernadora el próximo año. Chihuahua, uno de estos estados, en donde fíjese usted que el coordinador del Partido Verde, Arturo Escobar, él ya dijo que la alianza con Morena y el Partido del Trabajo de su partido, del Partido Verde, va solo y exclusivamente si Cruz Pérez Cuellar es designado coordinador del movimiento de la Cuarta Transformación en el estado. Esa es la condición que pone para que el Partido Verde participe en la coalición rumbo a la intermedia. Laura Cardoso, voy contigo y el reporte.
19: ¿Qué tal, Juan? Y con esto ha dado su respaldo al exalcalde de Ciudad Juárez, Cruz Pérez Cuellar, al considerar que es el perfil con mejores condiciones para encabezar ese proyecto de la Cuarta Transformación en Chihuahua. Dijo que gobernar esa entidad exige experiencia, capacidad política y conocimiento del estado, por lo que aseguró que no hay comparación entre Pérez Cuellar y otros aspirantes. Ha destacado que se trata de una entidad con grandes desafíos por su extensión territorial, la relación fronteriza con Estados Unidos y la complejidad de su vida política. Hoy destacó que para su instituto político es importante que quien encabece la coordinación estatal de la defensa de la transformación cuente con el respaldo de los partidos aliados, aunque aclaró que, pues así lo dijo, no se trata de un condicionamiento político, sino de una apuesta por construir una coordinación sólida rumbo al proceso electoral. Vamos a escuchar parte de lo que dijo.
20: Chihuahua tiene la viabilidad de que Cruz Pérez Cuellar, contra todas las condiciones, sin contra posicionamiento, encuentra experiencia, cercanía, conocimiento.
26: Si puedes, por favor, por un momento no tocar los tambores para que se pueda escuchar la entrevista.
20: Entonces, creo yo, además, me atrevo a decir, ojalá tuviéramos en otros estados que vamos a tener elección a gobernador, más gente de este perfil, más gente que cumpla con todas las condiciones para entender que el reto de gobernar una tierra tan grande.
19: Cruz Pérez Cuellar estaba ahí, Juan, y agradeció el respaldo del Partido Verde, aseguró sentirse honrado y comprometido con la confianza recibida, sostuvo que trabajará de la mano con el Partido Verde para construir una coordinación fuerte y posteriormente un proyecto que permita consolidar a la Cuarta Transformación en Chihuahua. También dijo que gobernar el estado implica asumir una gran responsabilidad y no es un espacio para improvisaciones. Destacó que Chihuahua requiere un liderazgo con capacidad para dialogar con el sector empresarial, la academia, a los jóvenes y los distintos grupos sociales, además de atender los retos derivados de su condición. Pues ahí está, Juan, empiezan a moverse ya las fichas uno de los estados más importantes es Chihuahua, y ahí ya empezaron a moverse todos.
1: Pues ya se movió todo, y es claro, el Partido Verde Ecologista de México va en alianza en Chihuahua con Morena y el Partido del Trabajo solo, si el candidato es Cruz Pérez Cuellar. Ahí está, lo dijeron claro. Gracias, Laura, por el reporte. Pendientes. Ahora, ¿quién le vas en el Mundial, Laura? Ya, le ibas a México, pero ya no.
19: Ya no sé, Juan, ya.
1: Ahí pues cuando no averigües sé. Me dices.
19: Bueno.
1: A Bélgica.
19: No lo sé.
1: Piénsalo, por sus jugadores.
19: Todos tan guapos.
1: Bueno, eso es otro tema. Laura, muchísimas gracias.
19: Bye.
1: Gracias. Y bueno, con eso vamos con otros temas. Fíjese usted que la presidenta Claudia Sheinbaum presentó el día de hoy, no es menor, 12 indicadores que muestran el buen desempeño de la economía en nuestro país. Estuvo hablando de cada uno de ellos. Estamos hablando de responsabilidad en el gasto público a través de los resultados que se han logrado en la inversión pública y el aumento al salario mínimo, la continuidad, la profundización de las pensiones, de los programas para el bienestar, en fin, esto dio a conocer hoy la presidenta Claudia Sheinbaum en materia económica.
0: Es primero ser muy responsable en el gasto público y en la inversión pública. Lo segundo, garantizar los indicadores, se llaman macroeconómicos. Y lo tercero,
1: que la presidenta Claudia Sheinbaum presentó el día de hoy, no es menor, 12 indicadores que muestran el buen desempeño de la economía en nuestro país. Estuvo hablando de cada uno de ellos. Estamos hablando de responsabilidad en el gasto público a través de los resultados que se han logrado en la inversión pública y el aumento al salario mínimo, la continuidad, la profundización de las pensiones, de los programas para el bienestar, en fin,

0: El humanismo mexicano. Recuerden que durante 36 años no aumentó el salario mínimo. El salario mínimo en el 2018 era de 2.800 pesos mensuales. El salario mínimo hoy es de más de 9.400 pesos mensuales. Reconocido por la OCDE, subió en 122%. Si no hubiera habido aumento al salario mínimo, pues no habría capacidad adquisitiva del pueblo de México. Y la otra, los programas de bienestar que impulsan el consumo. Cuando la gente tiene recursos, compra y al comprar se activa la economía. Y si no hubiera habido programas de bienestar, sino compra del voto, como se hacía antes cada vez que había elecciones, y algo de programas sociales en algunos lugares, si no hubiera habido ese cambio, no tendríamos los resultados que tenemos hoy.
1: Y bueno, yo agradezco como siempre muchísimo a José Yuste, analista financiero, compañero aquí en Fórmula, conductor de Fórmula Financiera, que nos acompañe, Pepe.
2: Querido Juan, ¿cómo estás?
1: Bien, ¿y tú?
2: Bien, bien, gracias.
1: ¿Cómo ves estos 12 puntos que se dieron a conocer y pues la situación de la economía en nuestro país, la responsabilidad en el gasto público, la inversión pública, el salario mínimo, el incremento, la continuidad de los programas sociales?
2: Mira, los 12 datos son 12 datos de recuperación económica, Juan. Uh-huh. Esto llama la atención. No ha habido un problema para crecer en la economía mexicana. Y estos, bueno, pues puede ser el punto de inflexión. Son interesantes porque son datos. O sea, realmente están ahí y son de recuperación.
1: ¿Dato mata relato?
2: Dato mata relato.
1: Ahí está,
2: dato
1: dijiste.
2: Mata todo.
1: Ahí está.
2: Dato mata todo, aquí sí. No, es inversión extranjera directa. Ahí sí, en inversión extranjera directa, vamos bien. Se ha recaudado 41 mil millones de dólares en 2025, incluso la UNTAD ayer nos subió al top 10, a los principales 10 países que absorben inversión extranjera directa. El otro es el salario mínimo, que ha tenido una recuperación histórica del 125%, eso también es cierto. La tasa de desempleo, ahí, mira, la tasa de desempleo es cierta, que es baja, que está entre las más bajas en los países de la OCDE, es cierto, aunque no toma en cuenta la informalidad, ahí sí tenemos que hacer una aclaración. El otro dato, el intercambio comercial, pues uh-huh. México se ha convertido en una potencia exportadora, el intercambio comercial es récord, e igual es récord la exportación. Con toda la política arancelaria de Donald Trump, las exportaciones van bastante bien, 723 mil millones de dólares anuales, ahí sí hay que decirlo, ha sido uno de los motores de la economía. La inversión tenía 19 meses a la baja, y por fin, en el mes de abril, la inversión fija bruta crece 5.9%.
1: Así eso se dio a conocer ayer.
2: Sí, que uh-huh. que lo comentamos. Uh-huh. Puede ser este punto de inflexión, Juan, todos estos datos. El consumo de la familia ha venido creciendo en el indicador mensual de consumo privado, que da con usted el INEGI, ha venido creciendo el consumo. La inversión...
1: A ver, perdón, rápido. Ha crecido el consumo. ¿Qué tiene que ver esto con el salario mínimo? 122% desde 2021.
2: Sí,
1: se ha incrementado.
2: Sí, tiene que ver mucho.
1: Es uno de los 12 puntos que dio a conocer la
2: presidenta. Hay una mayor
1: presidenta.
2: Masa salarial que te ayuda, desde luego, a consumir, uh-huh. a consumir más, ¿no? Entonces, sí tiene que ver. Y nos vamos así con actividad industrial, la actividad económica.
1: Inflación a la baja.
2: Y la inflación de 3.6% va a la baja. No llega todavía al 3%, que es el objetivo del Banco de México, pero ya va a la baja. Entonces, todos estos indicadores, si los juntas todos, sí te están dando un buen viso de que pues son datos positivos y son datos de que puede empezar la recuperación económica en México. Sí. ¿Qué haría falta, Juan, de aquí en adelante?
1: Sí.
2: Pues que esto se traduzca en una política de crecimiento más alto e incluyente. Uh-huh. Esto, ¿para qué? Pues si hay mayor crecimiento, tienes que atraer a la inversión privada, le tienes que generar confianza y con esto generar empleos formales. Pero con estos datos, pues sí, claramente puedes tener una base para empezarlo a hacer.
1: Oye, exacto, con estos indicadores que se dieron a conocer el de hoy, 12, incluyendo también el aumento en el empleo, ¿se va en el camino adecuado para resolver esta situación que mencionas, que es la del crecimiento económico en el país, que tiene que crecer aún más, mucho más? Me estás diciendo, ¿consideras que se está yendo por el camino adecuado?
2: Sí.
1: ¿Que cómo se puede fortalecer, cómo se puede robustecer?
2: Que todo esto se traduzca, Juan, en un dato, en inversión privada.
1: Ajá.
2: La inversión privada apenas vimos que se asomó en el mes de abril, uh-huh. con un más de 5%, después de 19 meses. ¿Qué pasa con la inversión privada? ¿Sí necesita confianza? ¿Cómo genera esa confianza? Pues sí, garantizando que el sistema judicial sí puede funcionar, le tienes que garantizar eso. La inseguridad, el tema obviamente de reglas más claras, en fin, todo lo que sea para la... Y obviamente electricidad, agua, uh-huh. todo lo que infraestructura, todo lo que sabemos, esto para atraer sí. la inversión privada.
1: Ahora,

0: tiene que ver con todo esto, precisamente en el sentido de buscar que crezca el crecimiento, que haya mayor crecimiento económico, lo que se da a conocer hoy de que el Parlamento Europeo aprueba el acuerdo modernizado entre México y la Unión Europea, o la reunión que sostuvo la presidenta Claudia Sheinbaum con el presidente de Suiza, con Guy Palmeron, para precisamente hablar de temas comerciales y de mayor inversión entre ambas naciones, en el marco ya de 80
1: No,
0: años
1: ayuda
0: de relaciones.
1: porque le da a los empresarios la posibilidad de poder exportar un mercado como el europeo. Este es el segundo acuerdo que tenemos con Europa, lo aprueba hoy el Parlamento Europeo, es este nuevo mecanismo que hay. Y lo de Suiza, que está aquí precisamente lo que tú dices, el primer ministro suizo, bueno, va independiente. Pero al ver los suizos que Europa está queriendo tener el tratado, un acuerdo de libre comercio con México renovado, que es este acuerdo, que está totalmente renovado, dicen los suizos, pues también nosotros, ¿no? Ahí va Suiza, junto con Noruega, junto con Liechtenstein, con otros países que no están en la Unión Europea, pues desde luego ligados a esto. Así que te da una herramienta más para poder exportar y tener un mercado mayor.
0: Hablamos pronto, Pepe.
1: Desde
0: Pepe y
1: luego,
0: usted.
1: Juan.
0: Te vemos a las 8, ¿no? En las 9. En Fórmula Financiera a las 9, ¿verdad?
1: Sí, claro.
0: Sí, a las
1: Desde las
0: 9.
1: 8 y a las 9 con tele, sí.
0: Ok. Oye, medio minuto. ¿Sigues pensando en irle a España en el Mundial?
1: Desde luego, ya estamos. Ya
0: ¿Insistes? Y
1: estamos,
0: ya
1: ya
0: no me
1: estamos.
0: contestaste bien si a la España republicana o monárquica le vas.
1: No, no, a la
0: Ayer.
1: republicana. A ver, obviamente a la republicana. Pero pues esto es lo que hay, ¿no?
0: Así, ya
1: Esto
0: veo
1: es lo que
0: que
1: hay.
0: no te confundes, Pepe. Eres hijo del Colegio Madrid, escuela fundada por republicanos.
1: Así es, exactamente.
0: Gracias, Pepe.
1: Qué
0: Hablamos
1: gusto,
0: pronto.
1: Juan. Gracias.
0: Y nosotros nos vamos a una muy breve pausa. No se vaya, mucho más que darle a conocer aquí al volver en Fórmula Noticias.
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6: El encendedor de bolsillo se inventó antes que los cerillos, facilitando la creación de fuego de una manera mucho más rápida.
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0: Espérate. Son las 7 de la tarde con 23 minutos. Gracias por continuar con nosotros aquí en Fórmula Noticias. Vamos a hablar de fútbol. Espérate, decía hace unos minutos. Espérate, hay que esperarnos todos y meter un alto porque lamentablemente se está hablando durante este Mundial más de lo que sucede afuera de la cancha que lo que sucede adentro. Gianni Infantino, su llamada con Donald Trump, el eliminarle un castigo a un jugador de Estados Unidos que tenía tarjeta roja para que pudiese jugar cuando no debió frente a Bélgica, que finalmente le terminó ganando a los Estados Unidos. Y ahora, este sujeto argentino de nombre Eduardo Feynman, que ha generado enorme indignación luego de que en un programa de televisión pues profirió una serie de insultos racistas, clasistas, en contra de nosotros los mexicanos, dice que los envidiamos a los argentinos. Dijo esto durante la transmisión de un programa de televisión. Escuche usted nada más.
16: Yo quería quedar
17: detesto
16: en Inglaterra.
17: Detesto a los mexicanos. Claro, los detesto con mi alma. El ahorita ese se los puede meter en el orto. Ah, detestables esos tipos. Detestables.
16: El que sacaste hace unos días, ¿te acordás del periodista que
17: la envidia que los mexicanos le tienen a los argentinos, no solamente en el fútbol, en todo. No se envidian. Quieren ser como nosotros y no les da el piné.
16: Pero no son clásicos para nada.
17: Y menos en el fútbol, ¿viste? Son,
0: lo dijo claro, ¿eh? O sea, no está sujeto a interpretaciones. Es muy directo el mensaje de odio que expresó en este programa de televisión en contra de los mexicanos. Hoy dijo disculparse, evidentemente le metieron un regañón a este sujeto y esta disculpa que ofrece el día de hoy es de dientes para afuera, no es honesta, no es auténtica, esto dijo.
17: Cuando las palabras de uno lastiman a personas que nunca fueron el destinatario del mensaje, corresponde aclararlo. Y lo hago de corazón. Lo hago con el corazón en la mano. Es más, si pudiera aquí tener la bandera de México, la tendría. Si algún mexicano, y de vuelta, de corazón, sintió que mis palabras lo estaban alcanzando personalmente, quiero decirles que ese no fue el sentido de lo que dije.
0: Eduardo Feynman, así como lo escucha, ¿es una disculpa? Por supuesto que no, dientes para afuera, muy claro lo que dijo. Y la rivalidad deportiva, esta es sana, es apasionada, es necesaria y es parte del folclore del fútbol, sin duda alguna. Pero hay líneas que no deben cruzarse jamás y una vez cruzadas transforman la pasión en una falta moral como la que usted acaba de escuchar. Es un asunto grave y para entenderlo debemos entender al emisor. Este sujeto se ha construido a través del discurso de odio sistemático. Habla de la provocación, no de las ideas, habla de la intolerancia, no del análisis, habla del insulto, no de la rivalidad. Y el patriotismo que dice tener hacia su natal Argentina, pues no puede ser real si, como acabamos de escuchar, se está construyendo en el desprecio, en este caso a nosotros, a los mexicanos. La identidad de su país no se va a enaltecer cuando insulta al nuestro y cuando pisotea al vecino. Cuando la xenofobia y el odio se disfrazan de otra cosa, en este caso pseudo-folclor futbolístico o incluso libertad de expresión, el periodismo pasa un segundo término y muere. Los medios de comunicación tenemos una responsabilidad social y aquí evidentemente no se cumplió. La hermandad entre los pueblos latinoamericanos es más fuerte, eso sí, que cualquier micrófono cargado de odio y de resentimiento. Hoy la presidenta Claudia Sheinbaum calificó las declaraciones de este sujeto pues como indignantes y recordó pues de quién es amigo. Escuche.
18: No solamente es la indignante declaración de este personaje frente ante el pueblo de México, lo que piensa de lo que somos las y los mexicanos, sino sus amistades, los que lo levantan, los que se toman foto con él, los que lo retuitean. Bueno, ya no se dice retuitear, ya no sé cómo se dice. Los que comparten en X sus dichos, pues es la derecha mexicana y particularmente un personaje de la derecha mexicana.
0: Raúl Eduardo Orbañanos, te saludo con muchísimo gusto, compañero, aquí en Fórmula Deportes. ¿Cómo estás hoy día? Pues de síndrome de abstinencia futbolística, porque no hay partidos del Mundial, una semana complicada porque pues a nosotros los mexicanos a partir de lunes pues ya nos bajó un poquito el ánimo y hoy se extrañó el fútbol, Raúl Eduardo.
19: ¿Qué tal, Juan? ¿Cómo estás? Qué gusto saludarte. Ha sido un día muy difícil de llevar, muy difícil de llevar. Después de tantos días con partidos y muy buen fútbol, la verdad, en general, hoy ha sido complicado. Afortunadamente ya mañana regresa la actividad. De este individuo, permítame dar un comentario.
0: Por favor, te iba a preguntar.
19: Nada más, ¿no? Digo, es un impresentable que lo único que busca es llamar la atención de alguna manera. Fue el mismo que dijo que a los jugadores de Ecuador se les había amenazado el cártel Jalisco Nueva Generación. Están buscando simplemente cómo generar la atención. Y yo le pido a la gente que por favor no generalice con los argentinos por este impresentable, ¿no? Hay gente argentina,
0: claro,
19: maravillosa, y yo conozco muchos argentinos que son sensacionales, así que de por sí a las últimas fechas hay un rechazo, ¿no? Y un pique con los argentinos, vamos a dejarla por la paz, ¿no?
0: Sería caer en el mismo discurso de este sujeto, el hablar y generalizar a los argentinos, que además un pueblo hermano, un pueblo querido, la comunidad argentina en México es importantísima y pues hemos caminado juntos desde hace muchísimos años, más allá de los gobiernos, de las ideologías, de las izquierdas, de las derechas. Aquí los hemos recibido cuando así lo han necesitado y ellos nos han apoyado en condiciones también muy complicadas que hemos tenido, como por ejemplo han sido los sismos. Así que coincido totalmente contigo y bueno, este sujeto pues ya también me pongo a pensar, obtuvo la atención que necesitaba, ¿no? Nos lo estamos funando, como se dice ahora, muy merecidamente. No sé si hacemos bien o hacemos mal en funarlo. Y porque sí se tiene que denunciar este discurso de odio, pero no sé tú qué opinas, Raúl Eduardo.
19: No, sí, claro que hay que denunciarlo, y digo, aunque estemos a lo mejor cayendo en su juego, que puede ser, Juan, pero de todas maneras, no, hay que denunciarlo y hay que alzar la voz, y entre más gente lo hagamos, pues más duro va a ser para él, y estoy seguro que en Argentina hay muchísimas personas más también que piensan lo mismo que nosotros, ¿eh?
0: A ver, Raúl Eduardo, ya en otro tema más futbolístico.
19: Venga.
0: Los partidos de cuarto de final se jugarán, se han dividido hasta ahora de manera muy singular. Yo creo que si se hubiese intentado no habría salido tan bien, parece una coreografía de ballet. Juegan equipos que ya han ganado un mundial contra equipos que no lo han hecho nunca. La simpatía más allá de las nacionalidades está en quienes nunca han ganado nada, de manera natural. ¿Cómo ves este fenómeno?
19: Sí, sí, es rarísimo, pero así se dio, ¿no? Y yo creo, Juan, que los favoritos son los equipos que justamente ya han ganado mundiales. No por el hecho de haberlos ganado ya, sino por el fútbol que han hecho durante el mundial. Francia contra Marruecos me parece el más parejo de todos. Si puede haber una sorpresa, puede ser con Marruecos, pero Francia, palabras mayores, ya ha hecho un gran, gran fútbol. España contra Bélgica, también Bélgica ha jugado bien, pero si España juega como sabe hacerlo, debería de ganar España. Inglaterra contra Noruega, creo que tiene mejor fútbol Inglaterra, a pesar de también que los noruegos han hecho una mejor Copa del Mundo. Argentina contra Suiza, ganarle a los argentinos es muy complicado. Suiza también ha hecho un buen papel, pero también veo muy favorito a Argentina. Así que si se da la lógica, que a veces no se da, veríamos un Francia contra España y un Inglaterra contra Argentina en semifinales.
0: Bueno, ¿y cómo ves un Marruecos? A mí me daría muchísimo gusto, un Bélgica, equipos pues grandes, fuertes, que tal vez no tienen el palmarés de las otras selecciones, pero pues sí la posibilidad, ¿consideras, Raúl Eduardo?
19: Marruecos puede ser, Juan, digo, tiene un gallo muy fuerte enfrente, tiene que hacer un partido muy bueno. Francia-Marruecos fue semifinal del Mundial anterior, ganó Francia 2-0. Marruecos tiene un fútbol que le puede hacer daño a Francia. Francia, el primer partido del Mundial contra Senegal, sufrió un equipo veloz, un equipo que lo atacó y que lo contragolpeó, le hizo daño en el primer tiempo, sobre todo el primer tiempo de Francia contra Senegal ha sido lo peor de Francia en este Mundial. Por ahí le podría hacer daño Marruecos, pero Francia tiene una barbaridad de jugadores al frente que pueden desequilibrar. Me encantaría, realmente la historia de Marruecos me encantaría, porque ha venido trabajando muy bien los últimos años, a sí. nivel juvenil y a nivel mayor, ¿eh?
0: Y bueno, finalmente, Raúl Eduardo, agradeciéndote como siempre que nos acompañes, ¿tú a quién le vas?
19: ¿De los cuatro?
0: Pues sí.
19: Yo, me gustaría que ganara Marruecos, me gustaría que ganara España, me gustaría que ganara Noruega y me gustaría que ganara Argentina.
0: No, pues dime uno, ¿a quién le vas?
19: Ah, ¿para que gane el Mundial?
0: Sí.
19: Ah, España, España, Juan.
0: Ok, ¿y a la republicana o a la monárquica?
19: No, a la republicana, fíjate que soy nieto de republicanos.
0: Lo sé, abrazo fuerte, querido Raúl Eduardo, hablamos pronto, ¿no?
19: Gracias, el día que quieras, Juan, aquí andamos.
0: Y bueno, rápidamente con esto, Tere Flores, vamos al estado de Morelos, porque determinan prisión preventiva contra el exdirector de Pemex, Víctor Rodríguez Padilla.
20: Así es, te saludo con muchísimo gusto. Muy buenas noches, Juan. Durante la audiencia inicial en contra del exdirector de Pemex, Víctor Rodríguez Padilla, se determinó prisión preventiva por los delitos de violencia familiar y vicaria en contra de su esposa María Felicia Jiménez. La jueza de control, Consuelo Adriana Carrera Ortiz, determinó la prisión preventiva por el riesgo de sustraerse de la acción de la justicia por intentar obstaculizar la investigación y no haber comprobado arraigo, además de haber vertido amenazas en contra de la víctima María Felicia tras mediatizarse el caso y ante el riesgo leve que su propia defensa quiso debatir de sustraerse de la acción de la justicia. Los abogados de Víctor N. argumentaron temas de la edad, salud, una investigación de 15 días, además de la falta de entrevista a la víctima para que no se le impusiera la medida cautelar máxima, y debatieron que los videos de redes sociales no eran suficientes.
0: Sí. Ahí está Tere Flores, pues por supuesto que vamos a estar pendientes. Gracias, volvemos.
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23: El conejo es una mascota dócil, ideal para quienes buscan un compañero silencioso pero sociable. Requieren una dieta rica en heno y espacio para saltar libremente. Su naturaleza curiosa y sus largas orejas los convierten en animales encantadores que conquistan a niños y adultos.
24: Egipto estalla tras la eliminación. La eliminación de Egipto provocó una enorme polémica. Su entrenador, Hossam Hassan, lanzó durísimas declaraciones al finalizar el partido frente a Argentina y aseguró que el encuentro había sido claramente amañado. El técnico incluso cuestionó el sentido de disputar la competencia si, según su opinión, ya existía un favorito predeterminado. Sus palabras generaron un fuerte impacto en el entorno del fútbol y podrían traer consecuencias disciplinarias. La controversia continúa creciendo. ¿Debe la FIFA investigar estas acusaciones?
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23: Diego Armando Maradona contra Inglaterra, 1986. Arrancando desde su propio mediocampo, Maradona eludió a 6 jugadores ingleses con un control celestial antes de anotar el gol del siglo. Esta obra de arte inmortal definió la genialidad argentina en el Mundial de México.
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25: El secretario de Seguridad, Omar García Harfuch, confirmó que Cristian Guadalupe N., alias El Tejas, murió durante un operativo realizado por fuerzas federales en Culiacán, Sinaloa. El Tejas es identificado como jefe de plaza de Los Chapitos en la capital sinaloense. El Partido Verde Ecologista señaló que gracias a la colaboración de fuerzas federales se clausuraron 33 actividades ilegales y se aseguraron maderas, carbón vegetal, maquinaria y diversas especies de orquídeas. Esto demuestra la efectividad de la reforma reforma aprobada que faculta a las autoridades ambientales solicitar el apoyo de la Guardia Nacional. El exregidor del Ayuntamiento de Guanajuato, Óscar Edmundo Aguayo, fue vinculado a proceso por las acusaciones de violencia intrafamiliar y lesiones al agredir a su esposa, la actual regidora de la entidad, Celia Carolina Valdés. Sin embargo, llevará su proceso en libertad.
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1: Son las 7 de la tarde con 38 minutos. Gracias por continuar con nosotros aquí en Fórmula Noticias. Se lo adelantaba, la Fiscalía General de la República abrió nuevas líneas de investigación en el caso del levantón de Ismael El Mayo Zambada en 2024. Estamos hablando de que se presenta la comisión de tres situaciones graves, dijo la fiscal general de la República, Ernestina Godoy. ¿Cuáles son? Violaciones al derecho mexicano e internacional. También el establecimiento de un pacto al margen de la ley, una mentira además de un diplomático estadounidense, en este caso el ex embajador de Estados Unidos en nuestro país, Ken Salazar. Juan Antonio Jiménez, el reporte de esta conferencia de prensa, bueno, tú lo tienes, ahí estuviste y voy contigo.
2: Gracias, Juan. La fiscal general de la República, Ernestina Godoy, informó que luego del secuestro de Ismael El Mayo Zambada el pasado 25 de julio del 2024, el ex embajador de los Estados Unidos, Ken Salazar, cometió tres situaciones graves, como son la mentira de un diplomático. En conferencia de prensa señaló que si el Buró de Investigación Federal intervino en el secuestro de quien fuera el líder del cártel de Sinaloa, habría una serie de violaciones graves. Vamos a escuchar cómo lo dijo.
3: Una serie de violaciones al derecho mexicano e internacional, un pacto al margen de la ley, así como una mentira de un diplomático estadounidense, lo cual significa una transgresión al principio angular de la buena fe en las relaciones diplomáticas previsto en diversos tratados internacionales.
2: Respecto a las declaraciones que en su momento emitió el ex embajador Ken Salazar, en donde aseguró que todo se trataba de un problema que hubo entre los integrantes del crimen organizado, el fiscal de control competencial Raúl Jiménez aceptó que no habría ninguna consecuencia penal en contra del diplomático. Así lo dijo.
4: Las consecuencias, sí debo precisar esto, no son necesariamente penales. Y no lo son, número uno, porque los embajadores, en el desempeño de su representación diplomática, gozan de lo que se conoce técnicamente en derecho internacional como la inmunidad diplomática internacional, de tal manera que lo que ocurre en el desempeño de su función no puede ser investigado, perseguido o castigado.
2: El abogado de la Nación informó que el piloto que condujo la aeronave ya fue expulsado de nuestro país, además de que la pista de donde despegó no contaba con la autorización para operar y que se acreditó que esta aeronave presentó sus medios de identificación alterados. El fiscal de control regional, David Bond, esto fue lo que subrayó.
5: El piloto fue deportado, siguió operando, cometiendo delitos en México, es la información que consta. Fue detenido por portación de arma y fue entregado con base en la Ley de Seguridad Nacional al gobierno de Estados Unidos. Es la situación que consta en el expediente con respecto al piloto.
2: Juan, es el reporte que les tengo.
1: Muchísimas gracias, Juan Antonio Jiménez. Por supuesto que estamos pendientes de este caso, de lo que de él derive y las acciones que se llevarán a cabo puntualmente por parte de las autoridades mexicanas. Pues en este caso, en donde todo parece indicar que sí hubo violación a leyes, no solo de nuestro país, sino también a tratados bilaterales y, bueno, a violación a tratados suscritos por organizaciones internacionales. Gracias, Juan Antonio, por el reporte. Y con esto, Raquel Flores, voy contigo porque llueve y llueve fuerte en la Ciudad de México. Alertas naranja, roja y amarillas en distintas alcaldías de la capital del país.
6: Estamos en alerta máxima, Juan, muy buenas noches, tú ya lo has dicho, alerta amarilla, naranja y roja en distintas alcaldías, prácticamente en toda la Ciudad de México. Decirte que por lo pronto la alerta amarilla se encuentra en Azcapotzalco, Coyoacán, Iztacalco, Iztapalapa, Magdalena Contreras, Miguel Hidalgo, Milpalta, Tláhuac, Venustiano Carranza y Xochimilco, mientras que la alerta naranja con estas lluvias intensas se están registrando en Cuauhtémoc, Coajimalpa y Tlalpan. Hay que decir que la alerta roja ha llegado al Álvaro Obregón, Benito Juárez, Gustavo Amadero, donde hasta la madrugada seguirá lloviendo, y por ello las autoridades, Juan, están solicitando pues a todas las personas que nos están escuchando que tomen sus precauciones para evitar pues algún accidente, para evitar el contratiempo, y muy importante, si no tiene nada que salir, no lo haga, pero bueno, pues es la hora en la que muchas personas están regresando a sus hogares y con ello la intensa lluvia que está provocando encharcamientos, caos vial en prácticamente toda la Ciudad de México. Y pues el reporte lo tendremos más tarde de cómo está registrándose esta lluvia y las afectaciones que ha tenido, Juan. Por lo pronto, a tomar precauciones.
1: A tomar precauciones y pendiente, Raquel Flores, muchísimas gracias, con su impermeable y su paraguas, reportando como siempre de las calles de la Ciudad de México. Raquel, gracias. Y vamos con otro tema, porque Estados Unidos dice que el nuevo líder del cártel Jalisco Nueva Generación, tras el abatimiento de El Mencho, de Nemesio Ceguera Cervantes, en febrero de este año, sería el 03 Juan Carlos Valencia González, de nacionalidad estadounidense, hijastro del Mencho. David Galván, el reporte, tú lo tienes, voy contigo.
8: ¿Qué tal, Juan? Buenas tardes. Y esta información se dio a conocer por el Centro Nacional Antiterrorista de los Estados Unidos, que informó que precisamente Juan Carlos Valencia González, alias el 03, a quien habría nacido en Santa Ana, California, fue pues quien ha sido pues ya considerado como el sucesor de Nemesio Ceguera Cervantes, el Mencho. Lo dio a conocer este órgano adscrito a la oficina del director de Inteligencia Nacional, a partir de la última actualización que se realizó del perfil del Cártel Jalisco Nueva Generación, donde aparece Valencia González como nuevo jefe de esta organización criminal y cuya estructura ubica también entre sus principales lugartenientes a Julio Alberto Castillo Rodríguez, alias El Chorro, y Hugo Gonzalo Mendoza Gaitán, alias El Sapo. El sujeto de 41 años de edad nació el 12 de septiembre de 1984 en la ciudad de Santa Ana, California, y es hijo de una relación previa de Rosalinda González Valencia, la exesposa de Oseguera Cervantes. Su padre biológico fue Armando Valencia Cornelio, quien fue fundador del extinto Cártel del Milenio, considerado precursor del Cártel de las Cuatro Letras. Las autoridades mexicanas lo tenían ya en la mira desde hace más de 5 años como fundador y jefe del grupo de élite, el cual figuraba entre los brazos armados del Cártel Jalisco Nueva Generación, con presencia en Jalisco, Michoacán, Guanajuato y Zacatecas. Entre las acusaciones de los Estados Unidos contra Valencia González, considerado ahora como líder de una organización terrorista internacional con todo lo que esto implica, figuran los delitos de tráfico de cocaína y metanfetaminas hacia su país, así como el uso de armas de fuego durante acciones de narcotráfico, por lo cual las agencias de seguridad de inteligencia de los Estados Unidos confirmaron de esta forma que el llamado 03 sería el líder máximo del cártel Jalisco Nueva Generación.
1: Gracias por el reporte, pendientes, David Galván, y también que se dé a conocer más información al respecto. Hay que esperar lo que dice la autoridad en México y ver pues cuáles son las fuentes de las autoridades de los Estados Unidos quienes están pues dando esta información. Gracias, David. Y bueno, yo agradezco muchísimo que nos acompañe Andrea Legarci, usted ya la conoce, abogada, analista política. Andrea, bienvenida.
9: Muchas gracias, Juan. Súper emocionada de estar aquí para discutir este tema que al parecer han olvidado, pero que es súper relevante.
1: Y te refieres al tema de la Iniciativa de Integridad Electoral y Protección de la Soberanía Democrática, es decir, la ley que se presenta en el Congreso de la Unión con el propósito de blindar elecciones en México ante injerencia extranjera, entre, bueno, pues otros factores. Andrea, ¿esta ley es necesaria en México?
9: Bueno, a mi gusto sí, claro que es necesaria, pero es importante que se regule bien la parte de la ley secundaria, porque en la ley secundaria es donde se van a establecer qué se entiende por injerencia extranjera, qué se entiende por intervención extranjera, y sobre todo, cuáles son estas causales que lo detonan, quiénes pueden ser los actores, y sin esa certeza no hay seguridad jurídica para nadie y está en riesgo la democracia de nuestro país. Por eso es urgente que ya pues acaten el decreto. Dijo que antes del 5 de junio de 2026 tenían que haber armonizado las demás leyes y bueno, no ha pasado, ya estamos a 8 de julio.
1: Ahí está, y por eso es importante, está convocado el día de hoy este espacio el senador Luis Fernando Salazar, senador de Morena por Coahuila, que tiene conocimiento de esta iniciativa, tiene conocimiento del tema, pero las lluvias en la Ciudad de México han al menos retrasado su arribo a este estudio. Esperemos que llegue en cualquier otro momento. Mientras tanto, Andrea Legarci, injerencia extranjera, por supuesto que hay que blindar
0: a las elecciones de cualquier acto de injerencia extranjera, pero ¿cómo determinar qué es en la ley la injerencia extranjera? Esto tiene que venir en la iniciativa, se debe construir después en las leyes secundarias, se tendrá que armonizar con otras leyes, con constituciones de otros estados.
9: Sí, pues obvio se va a tener que armonizar y obvio se tiene que delimitar, como mencionaba yo, en las leyes secundarias. Y en el escrito que presentamos nosotros, Frida, mi compañera abogada y yo, precisamente como una observación ciudadana a los senadores y a los diputados, establecíamos que la legislación reglamentaria no podía restringir, modificar ni sustituir el alcance de una disposición constitucional. Entonces, el propio texto constitucional sí debió haber precisado, aunque sea un poquito, y no dejar todo a la secundaria. Pero bueno, vamos a hablar de esto ahorita a detalle.
0: Ahí está, y ya llegó el senador Luis Fernando Salazar, doblemente agradecido. La lluvia en la Ciudad de México,
7: la lluvia,
0: pues está muy
7: carro,
0: fuerte. Pero llegó, llegó el senador, todavía le preguntamos, si quieres movemos de fecha. No, no, yo llego, y así lo cumplió.
7: Gracias, Juan.
0: Senador, la iniciativa que se discute en el Congreso, sí, para blindar las elecciones en México de posible injerencia extranjera. Conversábamos con Andrea Legarcia, abogada analista política, que se requiere determinar específicamente qué es injerencia en la ley. Esto viene en la iniciativa, tendrá que venir en las leyes secundarias. ¿Cómo y quién va a determinar exactamente qué es injerencia? Porque pues una cobertura periodística no es injerencia, ¿sí me entiendes? Entre otras cuestiones que podrían confundirse y que podrían llevar a que se anulen elecciones argumentando injerencia extranjera sin que necesariamente se dé por interés de uno o más grupos políticos. ¿No te parece?
7: Totalmente de acuerdo, Juan. Gracias, buenas tardes, saludos a la audiencia. Andy, fíjate que coincido. Lo que pasa es que primero se hizo una reforma constitucional, como ya ustedes lo dieron cuenta de ello, se reformó el artículo 41, fracción A, inciso sexto, uh-huh, apartado sexto, perdón, y se incorpora esta nueva opción de nulidad de elecciones. Ya existían otras tres, ahora se establece esta, y en realidad es consecuencia de lo que ya establece previamente la propia Constitución en el artículo 40. El artículo 40 y el 39, donde habla de la posibilidad y el derecho que tiene el pueblo de mexicano de constituirse y de ser soberano y de rechazar cualquier intervención extranjera, no existía una sanción frente, uh-huh, a un incumplimiento de este tamaño,
0: claro,
7: lo que lo convertía en una norma imperfecta. Ahora ya con esta reforma, que es una realidad, el siguiente paso es muy claro, es evidente, tenemos que hacer una reforma legal, leyes generales,
0: sí,
7: una ley que determine sobre todo cómo, cuándo y por qué se va a definir la injerencia o la intervención extranjera, no a través de un reportaje periodístico,
0: sí,
7: ciertamente, sino con acciones serias, concretas, estratégicas, que además creo que sí se han,
0: sí,
7: dado a nivel mundial.
0: Bueno, pues hay que estar muy pendientes de cómo se va a definir injerencia extranjera, Andrea Legarci. La consecuencia es anular una elección. ¿Qué estándar probatorio se va a manejar aquí? ¿Cómo se va a evitar que esta causal se convierta en un arma política? ¿Es la nulidad la única acción posible ante situaciones que así lo pudiesen ameritar? ¿Qué, Andrea?
9: Bueno,
0: ¿qué es lo que está todavía en el tintero?
9: Hay muchísimas cosas en el tintero, y la principal, antes de pasar a cada uno de los puntos que siguen pendientes, es la preocupación de que se haya sacado esta reforma de manera tan expedita y no de la misma manera expedita toda la ley secundaria que debe de acompañar esta reforma. En el mismo decreto se ordenaba que el Congreso y los congresos locales debían armonizar antes del 5 de junio de 2026. Es 8 de julio, más de un mes después, y no hay ningún tipo de ni siquiera de iniciativa o algo donde nosotros como ciudadanos podamos tener claro bajo qué argumento van a hacer una anulación en caso de que hubiera una injerencia o intervención extranjera. Ni siquiera tenemos una definición de qué es injerencia o intervención extranjera. Entonces, nuestra democracia está en peligro tanto por cuestiones de nuestra soberanía, que no queremos que Estados Unidos para nada intervenga en México o cualquier otro país, pero también está un poco en riesgo en el momento en el que no tenemos definiciones precisas ni tenemos supuestos precisos bajo los cuales van a ver este catálogo de conductas que se consideren relevantes para determinar si se anula o no una elección.
0: A ver, senador, ¿hay retrasos? Si es así, ¿a qué se debe? ¿Falta de consenso, falta de voluntad, complejidad técnica o hay otras prioridades legislativas?
7: Yo creo que son un poco de todo, Juan. Uh-huh. Claro que hay un desfase en el compromiso inicial de haber tenido estas fechas ya la ley, la definición, pero se va a hacer. Yo no tengo la menor duda que va a ocurrir. Y no termina este año lo que nosotros, es más, incluso me atrevo a decir, antes de que inicie el siguiente proceso electoral. Es un compromiso que tiene que ocurrir porque las leyes electorales tienen que ser reformadas antes de que inicie el proceso electoral, por lo que yo tengo la seguridad de que esta definición tendrá que acatarse antes de que inicie nuestro nuevo proceso electoral.
0: Hay avances en las comisiones. Ahorita vamos a ese tema. Rápidamente, un minuto, Andrea Legarci. ¿Dónde trazar la línea entre una opinión de un gobierno o injerencia extranjera? ¿Existe una opinión es en sí ya injerencia?
9: No, a ver, la injerencia nos habla más de un tema, bueno, yo no soy legisladora, pero la injerencia nos hablaría más de un tema de financiamiento, por ejemplo, de un tema de propaganda. Entonces, digo, al final, ustedes son los legisladores, habrá que ver, pero como yo presenté un escrito de una observación ciudadana solicitándoles precisamente la definición legal de intervención e injerencia extranjera, qué significa que influyan en los resultados electorales, cuáles son los sujetos que pueden actualizar la causal, cuál es el catálogo de conductas relevantes, cuál es la distinción entre actos ilícitos de injerencia extranjera y cuáles son actos legítimos de libertad de expresión, libertad de prensa, cuáles son las reglas específicas que van a aplicar a las plataformas digitales y, bueno, toda una serie de incisos que si sigo me termino el tiempo, pero eso es todo lo que tenemos pendiente por parte de...
7: Sí, claro, Andrea, o sea, claro que...
0: ¿Qué avances concretos existen? Pues, senador, hay un anteproyecto, hay un dictamen circulando.
7: No, sé que hay anteproyecto, no es responsable tampoco hablar de cosas que ni siquiera se han presentado de manera formal. Yo lo que sí te puedo asegurar es que todas las dudas y todas las cuestiones que presenta aquí Andrea son, además de fundadas, ciertas y que tienen que ser atendidas en la legislación, y así tendrá que ser. Tengan la tranquilidad y tengan la seguridad de que no vamos a de ninguna manera dejar suelto algo tan relevante y además algo que ya sentó bases en la Constitución. Existen diversas maneras en las que un gobierno puede intervenir. No necesariamente es a través de financiamiento, puede ser a través de organizaciones ciudadanas, como aquí en el caso de nuestro país, a través de Ciudadanos Unidos contra la Corrupción o a favor de la corrupción, ya ni sé.
0: Los mexicanos.
7: Sí, los mexicanos.
0: A favor de la corrupción. La del Junior Tóxico.
7: Exactamente.
0: Sí, Claudia que, X.
7: Reciben, el Junior Tóxico recibe financiamiento de Estados Unidos. Ese, por ejemplo, es un... Y además terminan, pues, constituyéndose como un partido político.
0: Pero eso sí es financiamiento. Dame otro ejemplo de injerencia extranjera que podría afectar una elección y que podría ser observable
7: verificable. Tipo lo que le ocurrió al propio Trump en el 2016 y en el 2018 con Cambridge Analytica, que incluso terminaron rusos enjuiciados... la intervención tiene que ver no solamente con que un gobierno físicamente invada un territorio o diga algo, sino
0: estrategias comunicacionales para sembrar narrativas que cambien la intención
7: de voto.
0: Y además
7: las estamos padeciendo actualmente en este momento
0: al repudio. A ver, vamos, este es un tema interesante. Andrea Legarci, un minutito antes de que se acabe el programa. Las campañas internacionales, sobre todo en redes sociales, que pueden cambiar la intención de voto a través de mover las emociones de la persona con asco, miedo, repudio. La clásica, ya se la saben desde hace 2000 años.
9: Sí, yo creo que es delicado, ¿no? Porque creo que tienen un gran trabajo que hacer en el Poder Legislativo, porque determinar dónde está el límite entre la libertad de expresión de los ciudadanos y ya campañas coordinadas, pues va a tener que ser algo muy bien delimitado para no, de alguna forma, frenar la libertad de expresión de los ciudadanos, por un lado. Por otro lado, yo quisiera saber si este es acaso el primer escrito de observación ciudadana que se ha presentado, porque cuando lo fui a presentar igual a las cámaras, no tenían mucha idea de esto, y al ser, al parecer, uno de los primeros escritos de observación ciudadana, me gustaría saber cómo lo vamos a manejar. ¿Va a haber comités de trabajo al que los ciudadanos vayamos a estar invitados? ¿Va a haber algún tema de transparencia para revisar esto junto con ustedes? ¿Hay términos, plazos?
0: Y esto lo vamos a seguir discutiendo en una próxima ocasión. Se acabó el programa. Luis Fernando, senador, muchas gracias. Gracias, Andrea Legarci. Gracias. Gracias a usted también. Gracias. Lo espero mañana a 6:00 p.m.
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0: noches, saludo con gran cariño al auditorio de Telefórmula, que en un momento se enlaza con los trabajos de esta emisión. Agradezco que nos sigan a través de la radio, por supuesto, plataformas de internet. Sol, se nos está cayendo el cielo. Buenas noches.
1: Buenas noches, Leonardo. Así es, se activó alerta roja por la intensificación de lluvias fuertes para esta noche y también para la madrugada del jueves en las alcaldías Álvaro Obregón, Benito Juárez, Gustavo Amadero, alerta naranja para Cuauhtémoc, Coajimalpa y Tlalpan, y bueno, también alerta amarilla para las que restan.
0: Y aquí, bueno, pues está verdaderamente, pero fuerte a todo lo que da. Conduzca con mucha precaución y si puede, quédese en su casa tranquilamente. Muchos temas, sigue la polémica de quién mintió. Hoy la fiscal general de la República dice que efectivamente el exembajador Ken Salazar cometió tres situaciones graves. Habló de la mentira del diplomático, sin embargo no puede haber ningún tipo de sanción en su contra, ¿no? Pues no. Imagínense que a los políticos los castigaran por no decir la verdad, pues mal lo tendrían. Hoy Ken Salazar sube a su Twitter, dice, permítame responder claramente la verdad. Garland y yo nos comunicamos con el gobierno mexicano en nuestras declaraciones públicas del 25 y 26 de julio. Le dijimos que no era nuestro avión, no era nuestro piloto y no era nuestra operación. Él describe este episodio en su libro Borderlands. Dice que bueno, pues los próximos días va a circular. Así es que el ex embajador se defiende y dice, esa es la verdad, no tengo nada más que decir. La presidenta adelantó esta mañana que su gobierno prepara nuevas acciones para efectivamente pues protestar por otro mexicano que murió en manos del ICE. Después del escándalo, los periódicos traen en portada el asunto que habían clasificado toda la información. Bueno, pues resulta que ahora dieron marcha atrás, cosa que hay que celebrar, que el gobierno en este caso acierta, igual que acertó en mandar el mensaje que el exdirector de Petróleos Mexicanos, que apaleó a su mujer, está en prisión, prisión preventiva. Hay que reconocer que en algunos casos lo de la desclasificación corrigen, y en el caso del director de Petróleos Mexicanos, por lo menos está haciendo justicia, o sea que es amigo de la presidenta. Usted recuerda el momento en el que renunció, toda la historia que ella misma nos contó. Quedó aprobado por el Parlamento Europeo el acuerdo global con la Unión Europea, con lo cual, bueno, pues tenemos ahí una buena noticia. Platicaremos del tema. En Culiacán se desarticuló una cela de los Chapitos, así lo dio a conocer Omar García Harfuch. Y bueno, pues ubican efectivamente a Juan Carlos Valencia como el líder, nuevo líder del cártel Jalisco Nueva Generación. Así es que después de la muerte del Mencho, sobre la cual no sé si nos han dicho toda la verdad, pero bueno, es la versión oficial la que tenemos, ahora pasa Juan Carlos Valencia a ocupar esa función. En Italia, Michele Mari, el profesor, un gran escritor, ganó la edición 80 del premio Strega. Hace unos días tuvimos la ocasión de estar aquí en el Museo de Antropología con él, con una magnífica novela que se llama Los Convidados de Piedra, que bueno, pues es sumamente sugerente. No me extiendo en el asunto, felicitaciones al profesor. Vamos a una breve pausa, estamos de regreso en un instante.

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4: Las verduras de hoja verde, especialmente la lechuga, son una fuente de agua importante para tu dieta diaria. Incluir ensaladas frescas en el almuerzo permite hidratarse mientras consumes vitaminas esenciales. La lechuga aporta magnesio y potasio, minerales que se pierden fácilmente al sudar. Es un alimento ligero que evita la fatiga térmica y mantiene tu sistema digestivo funcionando correctamente.
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11: La información. Hoy dio a conocer el FMI proyecciones de crecimiento de la economía mundial. Muy interesante ver esto a la luz de precisamente la perspectiva comparada. Vea usted, a ver si me dan un acercamiento. La economía en el mundo va a crecer 3%. O sea, eso es con guerra en Irán, con Estados Unidos, Trump, todo lo demás. Estados Unidos va a crecer 2.3%. La zona euro va a crecer 0.9, hay países como España, con quien hoy está pues peleadísimo Trump, dice que no quiere comerciar con ellos, que van a crecer 2.1, otras economías avanzadas 2.8, las economías emergentes de Asia van a crecer al 5%, la India, que es la que más crece, crece al 6.4, en América Latina Brasil va a crecer al 2.4. Nosotros vamos a crecer al 1.2, a ver si bajan un poquito ahí. Esa es una verdad como un templo, a menos que la nieguen. Hace unos días razonaba yo esto sobre el sesgo optimista y el sesgo pesimista. Bueno, hay ciertas cosas que se pueden ver desde el punto de vista muy optimista. Si a la selección la eliminan, pero la gente está contenta porque dice que fue un gran mundial, pues tú tienes un sesgo optimista. En otros países como Brasil lo ven como un fracaso clamoroso, pero bueno, se entiende que el sesgo optimista o pesimista depende de dónde esté uno. Para nosotros perder con Inglaterra es casi una victoria, para los brasileños la derrota es amarga. Para el gobierno, pues parece que crecer al 1.2 es casi una proeza, a pesar de que todas las demás economías estén creciendo mucho más. Claro, el consuelo es que Sudáfrica está creciendo al 1.1 y diremos, bueno, Sudáfrica, Rusia y nosotros, ahí vamos en el tren. Se lo digo porque hoy voy a conocer la mañanera muchos datos, todos ellos ciertos, eso es el tema del sesgo, todos ellos ciertos que, bueno, pues sí hablan de que captamos 41 mil millones de inversión extranjera directa, que el salario mínimo ha tenido una recuperación y México encabeza la lista, dice porcentualmente frente a otros países, que tenemos una baja tasa de desempleo según la OCDE, todo eso es cierto, que tenemos el mayor número de trabajadores registrados ante el IMSS, 22.8 millones, también es cierto, salarios se mantienen al alza en beneficio de los trabajadores. Dicen que hay un aumento del 6.4, muchos de nosotros no vemos ese aumento, pero bueno, pues dice el gobierno que en promedio están subiendo 6.4 los salarios, si usted lo tiene, pues bendito sea Dios. Está el tema del comercio con los Estados Unidos, las exportaciones, todo eso es cierto, absolutamente cierto, y bueno, pues al mismo tiempo es cierto que vamos a ser una de las economías que menos crece en el mundo. Por tanto, volvemos al tema del vaso medio lleno, medio vacío. En este caso, tener un desempeño tan malo en materia económica es bueno para un país como el nuestro, pues trasladarlo al fútbol, pues si estamos contentos con la derrota con efectivamente Gran Bretaña, pues es una manera de ver las cosas. Si no estamos satisfechos porque este país podría crecer mucho más, pues la mirada será otra, pero es cuestión de enfoques. El dato es que seremos una de las economías que menos crezca en el mundo, según el FMI y según el gobierno. Ahí están los datos de la fortaleza de la economía mexicana que fueron presentados esta mañana. Voy ahora con el doctor Cosío. Mi querido José Ramón, ¿cómo estás?
2: Bien, querido Leonardo, ¿cómo estás? Muy buenas noches.
11: Nunca se me había ocurrido, después de tantas discusiones sobre la reforma judicial, que en realidad el propósito de la misma era crear una maraña para protegerse a ellos mismos. La verdad es que creo que le das al clavo, doctor.
2: Fíjate que sí, yo creo que todos, el comienzo, digo, pienso que nadie nos creímos este cuento que nos contaba el presidente López Obrador, que la reforma tenía como propósito terminar con la corrupción, terminar con el nepotismo, acabar con un poder judicial clasista, etcétera. Pero sin embargo, creo que todos o muchos, yo entre ellos, pensé que en realidad lo que estábamos enfrentando era un proceso político, un proceso ideológico para apoderarse, déjame decirlo así, de la judicatura nacional en beneficio o en armonía o alinearla con la cuarta transformación. No quiero decir que eso justifique una reforma tan salvaje como la que se realizó, pero tenía una cierta dignidad, déjame decirlo así, en el sentido de si yo creo que este es el movimiento que va a transformar a México, que finalmente lo va a poner en su lugar en la historia, etcétera, etcétera, etcétera, creo entonces que tenía pues una cierta dignidad, más allá de que yo no la comparto. Pero viendo lo que está sucediendo en el país, las alianzas que existen entre política y delincuencia, las alianzas empresariales y delincuencia y política, la cantidad de acusaciones que se han levantado desde Segalmex, los trenes, todo lo que hemos ido viendo en estos temas, y el huachicol fiscal. Yo la verdad es que creo que el presidente López Obrador y los suyos y quienes le ayudaron a redactar esta reforma, pues lo que estaban haciendo es construir un blindaje, en el sentido de si los jueces son nuestros, pues sería muy complicado que esos jueces nuestros, electos bajo nuestros mecanismos, bajo nuestros acordeones, pues en un determinado momento fueran los que nos metieran en el país. Las alianzas que existen entre política y delincuencia, las alianzas empresariales y delincuencia y política, la cantidad de acusaciones que se han levantado desde Segalmex, los trenes, todo lo que hemos ido viendo en estos temas, y el huachicol fiscal. Yo la verdad es que creo que el presidente López Obrador y los suyos y quienes le ayudaron a redactar esta reforma,

0: pues en un determinado momento fueran los que nos metieran a nosotros mismos a la cárcel. Y la intuición, si es que esto se pudiera demostrar algún día, me viene también de lo que está sucediendo en España, querido Leonardo, que tú lo has seguido con mucho cuidado, en el sentido de cómo el gobierno de Pedro Sánchez, de Zapatero, han ido erosionando todas las instituciones, la Guardia Civil, la SEPI, la Hacienda,
1: la Fiscalía General del Estado,
0: la Fiscalía General del Estado, etcétera, para construir un círculo, un cerco, y pues que se vuelvan intocables. Entonces da igual si la directora de la Guardia Civil, que está encargada de las investigaciones, y el primer oficial de la Guardia Civil están siendo imputados y procesados, y ellos mismos tienen que dirigir investigaciones, pues no se les mueve. Y pregunto, ¿por qué no se les mueve? Pues precisamente porque están haciendo una función de blindaje. Creo que esa es la explicación, no digo que sea la única, pero sí me parece que la tenemos que incorporar como un ejercicio de protección de López Obrador en el 2024, cuando ya sabían él y lo suyo, pues los que se les venía encima en términos de corrupción.
1: Oye, pues sí, ciertamente le da, creo que le das al clavo, porque sí, en términos generales, lo que pasa es que todo es una maniobra, ¿no?, para protegerse, como decía María Amparo Casar, cubríos los unos a los otros, es parte de la lógica, ¿no?, de un sistema que ha, en este caso, pues usado eso en el pasado. Creo que ahí está el tema. La otra que me inquieta, y es que una reflexión casi como ontológica, mi querido José Ramón, ¿qué le ha dado este gobierno por empezar a acusar a los otros de no decir la verdad? Digo, yo entiendo que Ken Salazar esté muy devaluado en términos de credibilidad, pero toda una cruzada, hoy la fiscal mexicana retomaba el tema y decía, hombre, no se le pueden fincar delitos por mentir. Yo digo, pues, si hubiera que meter a la cárcel a todos los políticos que mientes, ya me dirás, ¿quién cierra la puerta, José Ramón?
0: Y fíjate que esto que dices tú es central. Estas investigaciones, todo lo que se empezó a solicitar de información, es de agosto de 2024, o sea, de hace casi 2 años. ¿Qué ha hecho México? ¿Qué ha hecho México como Estado soberano, nacional, con sus propias instituciones, para determinar qué es lo que aconteció? Porque mira, la parte final es el vuelo, pero al principio hubo un asunto delicadísimo. Unos mexicanos tomaron a otros mexicanos, y en eso estaba metido el exgobernador Rocha Moya, para llevar a unas personas a una reunión. Uno de ellos, el señor Cuen, falleció asesinado. Luego quisieron montar un montaje ahí bastante, de veras, vergonzosísimo en una gasolinera. Esa persona falleció. Esas personas fueron a un aeropuerto clandestino, serio y todo. Tú que eres muy conocedor de muchas cosas. Aterrizó un avión, ese avión se elevó y ese avión voló de Hermosillo, algún lugar por ahí, donde haya salido del aeropuerto, hasta Nuevo México. Yo calculaba, pues ha de ser eso, una hora y media, al menos, de viaje. Que de verdad los radares mexicanos son tan pésimos, que no pudieron captar un vuelo de ese avión durante hora y media transportándose.
1: O sea, dijeron, la verdad, es que quieren que les digan, sigo, si se los dicen, sí, va a ser patético.
0: Apagaron las,
1: ¿no?,
0: dicen, apagamos las luces, apagamos los rastreadores de vuelo. Bueno, pues esa es otra cosa, pero tú y yo sabemos que son poquísimos y nunca perfectos los aviones que no son que no pueden ser detectados. Y ese avión, desde luego que es detectable, es un avión de metal de 50 años, todo lo que sabemos. Entonces, ¿qué hizo México con su espacio aéreo? ¿Qué hizo México con su soberanía? Nada de eso está aclarado. Entonces, ahora, ante la situación donde se regala el avión, que también me parece un mensaje muy duro del FBI, entonces decir, ahora sí vamos a averiguar, oiga, y como Estado nacional y como Estado soberano, no hemos hecho, ¿qué hemos hecho en 12? ¿Qué hemos aclarado de la muerte de Cuenca, de la participación de Rocha, del vuelo aquel de Rocha, donde parece que solo viajó su celular a Los Ángeles? Es decir, una cantidad de cosas, pero eso sí, no los podemos nosotros, que tenemos los instrumentos internos para resolver. Para mí ese es el verdadero problema.
1: Y que te digan, ¿quién sabe la verdad? Pregúntenos por qué el Mayo Zambada pudo operar todos estos años sin que ustedes le tocaran ni un pelo. El único que se arcó él fue Julio Scherer, con un trabajo periodístico muy importante, pero el Estado mexicano jamás se enteró de su existencia. Pero se me hace un poco fuerte, en términos éticos, que un gobierno que dio varias versiones sobre el culiacanazo, O sea, están documentadas todas las cosas, las mentiras que dijo López Obrador sobre la rendición que en su momento le planteó al ejército mexicano, que soltaran al individuo. Eso, digo, desde una posición donde un gobierno mintió tan

0: Abiertamente, no creo que esté investido de autoridad para estar exigiendo a los demás que no mientan, José Ramón.
1: Fíjate que sí, y adicionalmente esto, suponte que Estados Unidos nos contesta lo que ellos consideren, ya sea por el Departamento de Estado, el Departamento de Justicia, las agencias. ¿Contra qué información mexicana contrastas lo que ellos te digan? Uh-huh. Si tú no has hecho ninguna investigación. Entonces ellos te pueden decir que 2 y 2 son 7, pero como tú no hiciste tu propio trabajo con tus propias instituciones, ¿qué vas a decir? Mire, no sabía nada que en Salazar, porque no se lo informamos, pues era súper secreto. Fueron puros mexicanos los que hicieron, y a cambio de una recompensa o lo que haya sido, nos lo entregaron. ¿Qué vas a hacer con eso?
0: No,
1: ¿ya se terminó la discusión?
0: Sí, sí. Bueno, ahí está el asunto. Pero 2 más 2 son 7. José Ramón, te mando un abrazo.
1: Gran abrazo, querido Leonardo. Buenas noches para todos.
0: Vamos a hacer una breve pausa. Antes le comento que Relaciones Exteriores dice que por instrucciones de la jefa del Estado y en atención a las solicitudes de acceso a la información, todas las notas formuladas con el tema de Rocha Moya, salvo algunos expedientes judiciales, han sido desclasificados. Creo que es una buena decisión. Pausa, volvemos.
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0: Bueno, y seguimos con la información. La presidenta dice que vamos a seguir ampliando y diversificando nuestras relaciones tras reunión con el presidente de la Confederación Suiza, Guy Parmelin, que está de visita en nuestro país. En un instante vamos con ese tema. Juan Antonio Jiménez, muchas felicidades. Buenas noches.
20: Muchas gracias, doctor. Y bueno, pues vamos.
0: Oye, ¿la fiesta dónde es? Nada más dinos y luego ya vas a la información.
20: Claro que sí, con todo gusto, se la dejo a Sandy. Sale. Y bueno, pues, le comento que la fiscal general de la República, Ernestina Godoy, informó que luego del secuestro de Israel El Mayo Zambada el pasado 25 de julio del 2024, se han abierto ya nuevas líneas de investigación. En conferencia de prensa señaló que si el Buró de Investigación Federal, el FBI, intervino en el secuestro de quien fuera el líder del cártel de Sinaloa, habría una serie de violaciones graves. Así lo dijo.
21: Una serie de violaciones al derecho mexicano e internacional. Un pacto al margen de la ley, así como una mentira de un diplomático estadounidense, lo cual significa una transgresión al principio angular de la buena fe en las relaciones diplomáticas previsto en diversos tratados internacionales.
20: Respecto a las declaraciones que en su momento emitió el ex embajador de Estados Unidos, Ken Salazar, en donde aseguró que todo se trataba de un problema entre el crimen organizado, el fiscal de control competencial, Raúl Jiménez, aceptó que no había ninguna consecuencia penal en contra de este diplomático norteamericano. Vamos a escuchar.
22: Las consecuencias, sí debo precisar esto, no son necesariamente penales. Y no lo son, número uno, porque los embajadores, en el desempeño de su representación diplomática, gozan de lo que se conoce técnicamente en derecho internacional como la inmunidad diplomática internacional, de tal manera que lo que ocurre en el desempeño de su función no puede ser investigado, perseguido o castigado.
20: La abogada de la Nación informó que el piloto que condujo la aeronave ya fue expulsado de nuestro país, además de que la pista en donde despegó no contaba con autorización para operar y se acreditó que esta aeronave presentaba sus medios de identificación alterados. Doctor, el reporte.
0: O sea que si mezclas agua fría y caliente te sale tibia, ¿no? Es lo que dice la fiscalía, que no tienen absolutamente nada y descubren que la piedra angular es la buena fe. Pues yo no estoy aquí para darle clase a nadie, pero la lección número uno de relaciones internacionales es que los Estados Unidos por el interés nacional y por la razón de Estado, no por buena fe de absolutamente nada. Y bueno, pues creo que si no hay consecuencias penales, la fiscalía puede opinar lo que quiera sobre muchos temas, pero bueno, pues nos dejaron exactamente como estábamos. Seguramente Ken Salazar va a dormir muy tranquilo hoy, mi querido amigo.
20: Sí, va a estar muy preocupado con estas acusaciones,
0: ¿no? Dicen que violé el principio de la buena fe. Bueno, ahí queda el asunto. Me parece que sí están, pues, realmente quemando cartuchos muy poco funcionales. Realmente, ¿qué hace una fiscalía diciendo esas cosas, no? Pues la fiscalía tiene que proceder contra quienes, por ejemplo, no se enteraron durante todo este tiempo qué pasaba con ese cártel, ¿no? Estuvo prófugo muchísimo tiempo. Y bueno, pues hay todavía un montón de asuntos a los que no me quiero meter. El laboratorio en Chihuahua, resolver un montón de temas que creo que son la competencia de la fiscalía. Bueno, dejo ese tema y voy ahora con Raúl Orbañanos.
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0: Plato fuerte para mañana, Francia-Marruecos, mi querido Raúl.
24: ¿Cómo estás, Leonardo? Sí. Se me antoja mucho ese partido, Leonardo. En el Mundial pasado fue en semifinales y ganó Francia por 2-0 con un gol tempranero y ya le costó mucho trabajo a Marruecos. Tiene mejor equipo Francia hoy que hace 4 años. Y para mi gusto tiene mejor equipo Marruecos también que hace 4 años. ¿Y quién va a salir adelante? Pues miren, este jueguito no se sabe, aunque el favorito es Francia, ¿no? Que tiene un equipazo, tiene un plantel súper. Justamente hoy platicaba con una persona
0: ¿Te puedes mover un poquito? Decías que platicabas con una persona y ahí se nos cortó.
24: Ahí me escuchas nuevamente.
0: Sí, perfecto, Raúl.
24: Es que ando aquí en el tráfico con la lluvia, pero con mucho gusto estamos aquí. Y decía yo que desde el 2002 no recuerdo aquel equipo de Brasil con Cafú, Roberto Carlos, Ronaldo, Ronaldinho, o sea, un equipazo. Y este de Francia, que pues prácticamente son igual de figura los titulares que los suplentes, ¿eh?
0: Sí, sí, ¿no? Y se mueven como todos, o sea, en individualidades y como equipo. Oye, se estrena Rafa Márquez como director técnico de la Selección Nacional. ¿Cuál es tu punto de vista? ¿Hacia dónde nos movemos?
24: Me gusta. Rafa no tiene la experiencia de equipos de primera división. Valdría la pena recordar que trabajó con el equipo Athletic Club Barcelona, que viene siendo de reservas profesional. Y trabajó con gente que está en primera, entre ellos Lamine Yamal. Y luego de eso, bueno, pues va a tomar la selección, trabajó con el Vasco de auxiliar. Y yo sí quisiera comentar que el caso de Lionel Scaloni nunca dirigió un equipo como Rafa. Trabajó con la Sub-21 Argentina y luego fue campeón del mundo inclusive cuando entró de interino. Franz Beckenbauer nunca trabajó con un equipo, fue técnico de la selección y fue campeón del mundo. No digo que vayamos a ser campeones del mundo, ojalá fuera así, pero digo que Rafa es una persona, es un técnico que creo que puede aportarle mucho al fútbol mexicano, con un fútbol diferente al del Vasco, ¿eh?
0: Sí, que fue un gran futbolista, Rafa Márquez. Yo no comparto esta visión así de muchos de mis compatriotas, están entusiasmados con cualquier cosa que ocurre, pero yo veo que la selección actual, digo, ahí han jugado bien, no les quito ningún mérito, pero estos futbolistas así estilo Rafa Márquez, ya no te hablo de Hugo Sánchez o los de otra época, como que ya no se nos han dado, ¿no? Y Rafa Márquez tuvo en su momento un desempeño pues notabilísimo con el mismísimo Barcelona, Raúl. ¿Esos ya no se dan en maceta en este país?
24: No, Rafa fue, junto con Hugo, unas extraordinarias figuras. Para mí, por ejemplo, si analizamos la selección que participó recientemente en la Copa del Mundo, para mí hay un solo futbolista, uno solo, que pudiera llegar a tener el tamaño de Hugo y de Rafa, ¿no?
0: ¿Y quién es?
24: Y es este Chavo Mora.
0: Ah, Morita.
24: Y párale de contar. Y es una promesa, no es una realidad, ¿eh?
0: Sí, porque veo a todo el mundo entusiasta, y está muy bien, el entusiasmo es una cosa muy buena, pero yo veo hacia atrás, digo, bueno, estos, digamos, futbolistas del tamaño de Márquez o Sánchez, no veo en esta generación, ¿no?
24: No, no, y bueno, mira, inclusive de la talla de para no ir tan lejos de esas grandes, grandes figuras, de la talla de Beto Aspe, de la talla de Cuauhtémoc Blanco, de esa capacidad, tampoco tenemos, o sea... Yo creo que esta selección, cuando antes de que empezara la Copa del Mundo, la mayoría de nosotros no dábamos un peso por ella, ¿eh?
0: No.
24: Y por eso entusiasmó tanto a la gente.
0: Sí, claro, sí, los vimos, yo los vi con Portugal, ese partido de preparación, y dices, bueno, sí, este va a ser, pero sí, estuvieron muy, muy por encima de lo que habían efectivamente planteado. Pues bueno, ahí está, les llamo mucho éxito a Rafa Márquez. ¿Algún apunte más, mi querido Raúl?
24: No, nada, que mañana... vamos a ver un extraordinario juego de fútbol, ¿eh?
0: Y que te sea leve la tormenta, está diluviando, ¿va?
24: No, está diluviando y vengo aquí en el periférico, no se lo deseo a nadie.
0: Vale, te mando un abrazo y la gente que te oye estoy seguro que tomará esto como un gesto de solidaridad. Dice, yo voy aquí, pero también el maestro Orbañanos. Abrazo.
24: Un abrazo.
0: Cuídese, sí, es que es verdaderamente... Y nos vamos acostumbrando a que así sea, ¿no? El deterioro de nuestra vida cotidiana... tráfico, hice una hora a las 10 de la mañana, y uno se pregunta, ¿todo el mundo conduce noticieros matutinos? ¿A dónde va tanta gente a las 10 de la mañana? Enrique de la Madrid, ¿cómo estás? Buenas noches.
1: Querido Leonardo, con el gusto de saludarte, muy buenas noches.
0: ¿Qué comentas con nosotros hoy?
1: Fíjate que estoy aquí todavía donde hago mis grabaciones del podcast en blanco y negro, y entrevisté a Antonio Ortiz Mena.
0: Ah, qué bien.
1: Es el nieto. Pero fue muy
0: interesante. No creo que tenga sesiones espiritistas todavía, ¿no?
1: No, me encantaría tenerlas.
0: Oye, que es un gran conocedor del comercio trilateral, ¿sí?
1: Un experto de eso. Lo entrevisté, pero también aproveché, porque no cualquiera tiene un abuelo así, y recordarle a los mexicanos que tuvimos esta época del desarrollo estabilizador, 1954-1970, donde la economía crecía al 6.5 anual. La población crecía mucho, pero el ingreso de los mexicanos también crecía como al 3.5 anual. Y le pregunté, ¿qué te decía tu abuelo y qué quizá diría tu abuelo el día de hoy? Lo que él me platicaba es que primero era profundamente nacionalista, pero eran personas, él, el otro que quiero destacar era don Rodrigo Gómez, el director del Banco de México en ese entonces, con ideas muy claras, objetivos muy claros, pero tremendamente pragmáticos en las medidas. Y los objetivos eran crecimiento con estabilidad. ¿Qué quiere decir? Que la economía creciera mucho, pero que la inflación fuera baja y en ese entonces que el tipo de cambio fuera estable. Eran muy nacionalistas, pero es un buen nacionalista el que da resultados, no nada más el que declama que lo es. Y yo lo que veo ahora que también están mencionando la reducción del crecimiento por parte del Banco Mundial, Leonardo, es que yo siento que este gobierno tiene los mismos buenos objetivos, crecer, generación de la riqueza, décima economía, pero está atrapado en su ideología. Y la ideología muchas veces creo que es el refugio de quien no entiende la realidad. Y los mexicanos creo que tenemos que hacer un esfuerzo por entender nuestra realidad y saber cuáles son las medidas que necesitamos tomar para retomar el crecimiento. Dos preocupaciones tengo yo, que así como el presidente López Obrador dijo que le cayó como anillo al dedo la pandemia, me imagino que le cayó como anillo al dedo para justificar el fracaso de su gobierno, lo cual no deja de ser un poco, pues muy patético que la muerte de decenas o cientos de miles de mexicanos lo usaran como un pretexto. A mí me preocupa que ahora utilicen la no renovación del Tratado de Libre Comercio como el pretexto de por qué en esta economía no se pudo crecer. Sí se puede crecer si somos pragmáticos y hacemos lo que tenemos que hacer en el mundo de hoy, Leonardo.
0: O sea, te quiero preguntar las perspectivas de crecimiento que hoy publicó el FMI. Volvemos contigo.
1: Sí.
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1: Los murciélagos son los únicos mamíferos capaces de volar de forma activa y controlada durante largos periodos de tiempo nocturno.
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1: Los elefantes son los únicos mamíferos terrestres que no pueden saltar. Esto debido a su enorme peso y su estructura ósea.
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5: Bueno, y seguimos con la información, la conversación que tenía con Enrique de la Madrid. Hoy el Fondo Monetario Internacional actualizó sus proyecciones de crecimiento, Enrique. A nivel global vamos a crecer al 3%, el planeta va a crecer al 3%, las economías avanzadas van a crecer 1.7% y las emergentes van a crecer 3.8%. En América Latina, Brasil va a crecer al 2.4% y nosotros vamos a crecer a la mitad. Los temas de las guerras, la incertidumbre, las políticas comerciales le pegan a todo mundo. Yo creo que México no puede seguir negando que hay un tema, una agenda interna que explica la debilidad del crecimiento. No solo la pandemia la dejamos atrás y hoy tendríamos todos los elementos políticos que un gobierno hubiese soñado, es decir, Congreso, le aprueban el presupuesto, reformas constitucionales, Poder Judicial, todo está alineado, hasta el Banco Central funciona a la voz de lo que dice el gobierno de la República, como para que los resultados fueran un poquito mejores, Enrique.
6: Bueno, quizás eso es parte del problema, que ya no hay contrapesos, que ya no hay contrapesos en la discusión, y en un régimen más democrático, hoy lo platicaba con algunas personas, debiera de ser una especie como de debate de las mejores ideas. Entonces uno querría pensar que con las buenas ideas logras convencer a las personas, tomas buenas políticas públicas y corriges el rumbo. Con un gobierno más autocrático, en el sentido donde también no hay debate, lo más probable que también es que subsistan y que se impongan las malas ideas. Yo no soy muy optimista de que este gobierno va a reconocer, no creo que pueda, que las políticas públicas que ha estado instrumentado no funcionan. Y yo me pregunto, ¿cuánto más necesitas que 8 años en donde no creces y donde incluso con pandemia o lo que sea, otros países sí logran crecer? Son las malas políticas públicas, sobre todo en energía, en educación, en Estado de Derecho, en infraestructura y un gobierno cada vez menos capaz de ejecutar buenas políticas, lo que es la mayor explicación de por qué este país no crece. Y te decía que me preocupa que ahora, así como en su momento la pandemia fue el pretexto que usaban en el gobierno de López Obrador para no crecer, que ahora vaya a ser la no renovación del Tratado de Libre Comercio su explicación, cuando debiera de ser lo contrario que tú dices, debiera de ser el asumir la realidad de que este país no va a salir adelante a partir del exterior, va a salir adelante a partir de las medidas que tomemos al interior los mexicanos. Todavía hay tiempo. Pero no noto en el gobierno la disposición a cambiar y a quitarse las ataduras de una ideología que no funciona.
5: Sí, pues ahí está el asunto. Mira, Enrique, te mando un gran abrazo. Apuntar nada más que hoy la Concanaco dio a conocer efectivamente la derrama que tuvo el Mundial de Fútbol. Estamos hablando de 45 mil millones, entre 0,1 y 0,2 del PIB, lo que deja un gran premio de México, que no está mal, pero fue una oportunidad que pudimos aprovechar de una manera mucho más brillante.
6: De eso podemos platicar próximos días, Leonardo. Lo que yo recojo en general es que muy lejos estamos de las expectativas que se habían manejado de 5 millones de visitantes internacionales adicionales con respecto al Mundial. Eso nunca pasó. Incluso cifras que yo veía ayer de los primeros 15 días de junio en los aeropuertos internacionales, digamos, de Cancún, de Vallarta, incluso la Ciudad de México, que se tarda más en reportar, los números son negativos. Y yo creo que, bueno, vamos a tener, creo que en estos días también una empresa como Deloitte, que es muy seria, va a dar un primer número preliminar y vamos a quedar muy lejos de las expectativas. Habiendo dicho eso, los mexicanos en los estadios y en las calles logramos utilizar este momento para mandar el mensaje de que sí somos los mexicanos, ¿verdad? Y que estamos siendo ese pueblo hospitalario, cálido y fraterno, que yo creo que eso afortunadamente en algo ayudará. Ojalá que tengamos políticas públicas para aprovechar ese empujonzote.
5: Muy bien, pues ahí está el comentario y escucharemos cuando lo subas a las redes la conversación que tuviste con Ortiz Mena.
6: Gracias, Leonardo, un abrazo.
5: Abrazote. Sol, ¿qué tenemos?
1: Gracias, Leonardo. Pues en información internacional continuamos con la cumbre de la OTAN en Ankara. El presidente Donald Trump, quien se encuentra precisamente allá, dijo que la guerra con Irán ha sido un tremendo éxito. Escuche por qué lo dijo. La guerra de Irán ha sido un éxito militar tremendo y solo puedo responder a la pregunta diciendo que no van a tener un arma nuclear. Creo que ha sido, dijo, estuve ahí por una única razón. Dijo que Irán no puede tener un arma nuclear. Eso es lo que dijo el presidente Donald Trump.
5: Pero si ha sido un éxito, ¿por qué no acaba? Este sí nos trae, pero como político mexicano, no, todo está muy bien, no se ha acabado la guerra, pero está muy bien. La economía está de maravilla, es la que menos crece, pero está de maravilla. Oye, y pleitazo con España trae, ¿no?
1: Sí, precisamente, pues retomando los conflictos con Trump y los aliados europeos, el mandatario dijo que España es una causa perdida y pidió cortar todo comercio con aquel país. También, bueno, pues,
5: tenemos el audio.
1: Sí. España es un socio pésimo de la OTAN.
2: No participan, no pagan.
5: No tiene nada con España. Oye, ¿y Pedro Sánchez qué dijo? Que tuvo una plática muy amable con él.
1: Sí, dijo que la relación comercial con Estados Unidos es positiva y aseguró que, posterior a las declaraciones estas que hizo Donald Trump, tuvo una charla con él y que el diálogo fue muy amable.
7: Sí, he tenido ocasión de poder intercambiar una charla informal con el presidente de Estados Unidos. Hemos hablado de fútbol, del Mundial en Estados Unidos. Y por tanto, bueno, pues ha sido una charla informal, coloquial, en la que en absoluto ha habido ningún tipo de tirantez. Al contrario, todo ha sido buenas palabras y amabilidad. Y ha sido posterior a la rueda de prensa que ha dado.
5: Otro que para qué los van a llevar también a la mañanera. Usted no está diciendo la verdad. Ahora es ahí el confesionario en Mundial. Oye, y la Meloni, que andaba enojado con ella, ¿alguna novedad de ella?
1: Pues ella dijo, la primera ministra italiana, dijo que no pierde la esperanza de que se alcance una negociación sobre Irán.
8: No pierdo la esperanza sobre la posibilidad de un negociado en Irán. Creo que finora,
1: yo creo que hasta ahora la opción militar en este caso no ha resultado, pues tantos no ha dado resultados tan concretos, pero que va a insistir en la capacidad y la posibilidad de una negociación y que Italia va a estar implicada.
5: Bueno, vamos ahora, gracias Sol, vamos ahora contigo, Ulises.
9: Doctor, muy buenas noches, qué gusto saludarte. Nosotros nos encontramos todavía en Caracas, donde sin duda alguna la emergencia no ha terminado. Estrellos de felicidad porque el día de hoy la presidenta encargada de este país, Delcy Rodríguez, entregó a la Secretaría de la Defensa Nacional, sobre todo al general brigadier Alejandro Gómez, pues tres binomios caninos, tres canes, para que ellos viajen a México y se adiestren allá en nuestro país en temas de salvamento y por supuesto también de búsqueda de personas en medio de los escombros. Son Laika, Sol y Sara, tres canes de entre 5 y 6 meses, los que viajarán el día de mañana a nuestro país en un avión de la Defensa Nacional para comenzar con su adiestramiento y por supuesto continuar con todos los ejercicios que están muy bien preparados en México para poder rescatar personas, y esto como motivo de agradecimiento por toda la ayuda que prestó en esta zona de la Huaca, que es la afectada. Y por supuesto, Caracas ya empieza a retomar su vida cotidiana después de estos dos terremotos allá varios días, y por supuesto, la entrada de La Guaira también comienza a recuperarse. Sin embargo, pues la emergencia continúa, doctor.
5: Efectivamente, continúa ahí. Y el último dato que tenemos, Sol, es
2: 3,811 muertos y 17,000 heridos al momento.
5: Así está el tema. Te mando un gran abrazo y felicidades nuevamente por la cobertura.
9: Muchísimas gracias, doctor. Nosotros continuamos pendientes con las imágenes de Aldo Reyes.
5: Que cuesta, ¿eh? Hay que valorar mucho las coberturas. Nos enteramos un montón de cosas por TikTok y todo lo demás, pero ir ahí y reportar desde ahí tiene mucho mérito. Por eso todos los días lo recuerdo. Voy ahora con la doctora Erika Ruiz Sandoval, internacionalista, profesora de la Iberoamericana. ¿Cómo estás, Erika? Buenas noches.
10: Buenas noches, muy bien, muchas gracias.
5: Oye, pues ¿cómo ves la reunión de Ankara? ¿Qué balance haces?
10: Pues que sigue siendo una relación transatlántica en un momento muy disfuncional, donde Trump, de cara a la galería, hace todo tipo de groserías, saca los temas más incómodos, trata de humillar a sus aliados europeos, mientras el secretario general de la OTAN le hace la corte, y se mete en un berenjenal inmenso cuando los problemas del mundo y lo que aqueja a esta OTAN, pues son cosas de verdad que muy importantes, ¿no? Empezando por pues la amenaza que se cierne sobre Europa desde Rusia, más el conflicto de Irán, que este señor lo dinamita un día, lo recupera otro, los precios del petróleo vueltos locos, a punto de empezar la temporada vacacional en Europa, insultos directos a la primera ministra italiana. O sea, la cosa es cada día más. Pues parecería una farsa, pero el problema es que es real.
5: Sí, es una real. Dice que la guerra ha sido un éxito, y tú dices, bueno, pues si ha sido un éxito en términos, digamos, bélicos, ¿por qué sigue abierto? Siguen abiertas las hostilidades. Ayer dijo que estaban completamente locos los iraníes. Viene ahora el entierro final del Ali Jamenei, y bueno, pues ha habido reacciones del régimen muy agresivas contra Estados Unidos. Pero sí, una enorme confusión y una relación transatlántica que no se arregla. Supongo que a estas alturas no se arreglará, Erika.
10: No, yo creo que va a tomar tiempo. También destacar el papel del presidente turco, que en privado dice, pues yo soy el titiritero de Trump, todo lo que le he pedido lo ha hecho, lo cual, pues amén de la posición geoestratégica de Turquía, pues da mucho poder a un hombre que, pues desde ojos europeos y desde las democracias liberales, pues es más bien un dictador y un autoritario. Entonces, sabemos que es una pieza clave para la Alianza Atlántica, pero pues también se complican en ese sentido las relaciones, y no vemos un Estados Unidos que sea capaz de entablar diálogo. Ahora hay observadores que dicen que una vez cerradas las puertas fuera de las cámaras y los micrófonos, que la conducta de Trump es distinta. Sin embargo, no estamos viendo acuerdos significativos, y los europeos creo que cada día tienen más señales o señales más claras de que se van a tener que hacer cargo de su propia situación, y por eso pues están desarrollando distintos tipos de operaciones. Pero yo creo que el seguir hablando con Trump en este tipo de formato pues es solamente para ganar tiempo, que es lo que más les hace falta a los europeos para conseguir tener una defensa bien armada.
5: Volvió a sacarlo de Groenlandia, como que el hombre no se olvida de sus temas, o no lo actualiza efectivamente su grupo más cercano. Sí, presidente, ese tema ya lo habíamos dejado atrás. Un periodista danés le preguntó a Rutte, te pregunto si ese estilo de liderazgo del secretario general de la OTAN da resultados. Un periodista danés le dijo, oiga, ¿no le da vergüenza que delante de usted esté insultando a Europa, a sus aliados, incluso volviendo sobre el tema de Groenlandia, y usted está ahí sonriendo? Es decir, fue dura la pregunta que le dijeron al secretario general de la OTAN, pero ¿sirve ese, digamos, estilo almibarado de Rutte, de Gianni Infantino? Es decir, tírese al piso y el presidente de los Estados Unidos funcionará mejor, o tendrá mejor actitud, Erika.
10: Pues yo creo que todos los liderazgos del mundo están buscando cuál es el modo, y unos, cada quien a su estilo, unos supuestamente hablando de llamadas tremendamente positivas, otros haciéndolo abiertamente la caravana al señor Trump, porque sí, lo que es muy claro es que Estados Unidos, a pesar de que podamos pensar que está en decadencia su poder, su propia sociedad, que probablemente está al borde de la implosión, bueno, sigue siendo un país que las decisiones que toma afectan al resto del planeta. O sea, con un mensaje de Truth Social nos suben los precios del petróleo de manera exorbitante a todos, ¿no?
5: Nos pone
10: entonces, y eso altera los precios en todas partes del mundo, lleva a la radicalización de Irán, y por lo visto, pues no hay quien pare al señor Trump, de no ser, bueno, la esperanza que queda para algunos es los votantes estadounidenses en noviembre, pero para entonces, pues quién sabe cuántos destrozos más o cuántas pérdidas más se van a acumular por esta política errática, vengativa, hostil hacia sus aliados tradicionales, en contra de las instituciones internacionales, con un discurso como de estar muy sobrado de que Estados Unidos puede solo con todo, cuando los retos que tenemos enfrente nos dejan claro que ningún país, por poderoso que sea, puede resolverlo solo.
5: Absolutamente. Pues doctora, te agradezco mucho el enlace. Muy buenas noches.
10: Buenas noches, muchas gracias.
5: Y saludo ahora al doctor Suárez Rivera, investigador de bibliográficas de la UNAM. Doctor, ¿cómo está?
11: Muy bien, muchas gracias.
5: Siempre he creído que este país está en falta porque Sigüenza y Góngora no tiene una avenida a la altura de su grandeza, doctor. Pero eso lo creo yo y a lo mejor usted comparte mi opinión y poquitos más.
11: Tengo algunos colegas que estarán de acuerdo con usted.
5: Cuéntenos, ¿de qué vamos a hablar hoy? ¿De qué pieza?
11: Pues mire, la pieza que tenemos hoy es una de mis favoritas en todo el acervo de la Biblioteca Nacional de México. Que eso ya es decir mucho porque tenemos cientos de miles de libros. Este libro que les voy a platicar hoy para mí es muy particular, es muy especial porque es un incunable, aunque en realidad son tres o dos incunables en uno. Un incunable es un libro que se imprimió en la época de cuando Gutenberg desarrolló la imprenta de tipos móviles entre 1450 y 1500. La Biblioteca Nacional de México tiene la colección más grande de América Latina de incunables y este es uno de ellos precisamente, pero además de ser un incunable, uno de los pocos incunables que tenemos en México. Este perteneció a Carlos de Sigüenza y Góngora. Como vemos en la imagen, incluso está firmado por Carlos de Sigüenza y Góngora. Nos dice además dónde, a quién se lo pidió, cuánto le costó y qué en qué año lo adquirió. Entonces, bueno, esto es un elemento muy importante y en la página que estamos viendo en la pantalla, ahí está la firma de Sigüenza. En esta página es toda la historia, en realidad, de la Biblioteca Nacional. Podríamos decir que es la historia de la Nacional, de la Biblioteca Nacional, en una página, porque ahí está la firma de Sigüenza, que cuando él muere los deja a los jesuitas en el Colegio San Pedro y San Pablo. Después esa colección pasa a la Real Universidad de México. Después de pasar a la Universidad, pasa a la Nacional. Después de la Nacional, esta biblioteca es manejada después por la UNAM a partir de 1929. Uh-huh. Entonces, en esta página ahí podemos ver la marca de fuego de la universidad. Entonces, pues es un ejemplar maravilloso porque tiene varios incunables en uno, tiene la firma de Sigüenza y Góngora en varios lados, en donde además tiene notas manuscritas de él, que él está comentando el texto que estábamos viendo ahí en la pantalla.
5: Que es un Vitruvio, es un tratado de arquitectura,
11: exactamente,
5: ¿no?
11: Exactamente, es un tratado de arquitectura de Vitruvio y tiene otra obra al interior. Es un tratado maravilloso porque ahí combina la astrología con la arquitectura, que es algo que seguramente Sigüenza usaba para elaborar sus almanaques que publicaba año con año.
5: ¿Y cuánto le costó y a quién se lo compró?
11: A Juan Lorenzo Besón, y le costó, ahí en la firma se alcanza a ver, 3 pesos. Ah. Y lo compró un poquito antes de, bueno, unos cuantos años antes de su muerte, una década antes de su muerte. Entonces, es una costumbre que tenía Sigüenza y Góngora. Tenemos muchísimos libros, afortunadamente, de él con su firma. En algunos dice incluso que lo mandó traer de Flandes o lo mandó traer de Sevilla. En este caso es de Sevilla. Juan Lorenzo Besón era un librero acreditado en Sevilla. Entonces a él se lo manda a pedir. Tenemos muchos libros de él, otros libros que usó para hacer la libra astronómica porque necesitaba libros de cometas y nos mandó pedir varios libros en Flandes que trataran de cometas. Y bueno, este libro en particular es uno de ellos y es una maravilla por lo que les comenté. Tiene la marca de fuego de la Real Universidad, tiene la firma de Sigüenza y los sellos de la Nacional Pontificia y de la UNAM. Es decir, toda la historia que podemos pensar de la Nacional está reflejada en esta página que estamos viendo.
5: ¿Y este lo tenemos digitalizado?
11: Este no está digitalizado, es uno de los tesoros que tenemos no digitalizados. Hay muchos, se han concentrado mucho en digitalizar obras mexicanas, pero este en particular no está digitalizado y es una auténtica maravilla. Lo hemos tenido varias veces en exposiciones en la Nacional en los últimos años. Pero bueno, es francamente una de las joyas que tenemos en el Fondo Reservado de la Nacional.
5: Pues ahí está parte de efectivamente lo que tenemos. Sigüenza y Góngora, este polígrafo mexicano, es una de las mentes más brillantes que ha dado este país, pues tenía estos libros a los que, bueno, como usted ve, la universidad ha tenido el cuidado, la Biblioteca Nacional, de custodiarlo. Doctor Suárez Rivera, muy agradecido por el enlace.
11: Gracias. Ahí tenemos una imagen de Sigüenza Góngora que recreé en inteligencia artificial. Entonces, bueno, se ve más en vivo.
5: Fantástico. Bueno, pues muy bien. Ojalá algún día llegue un alcalde ilustrado de esta ciudad y diga, oiga, tenemos un montón de calles. ¿Qué tal si pensamos en esos grandes de otra época, estos eruditos a los que les debemos tanto? Pero bueno, quizás sea mucho pedir. Nos vamos, Sol.
2: Nos vamos. Cuídense mucho porque va a continuar lloviendo. Hasta mañana.
5: Y sea rabiosamente feliz. Se lo merece.
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2: Hola, ¿qué tal, amigos de Fórmula Automotriz? Muy buenas noches, espero que estén teniendo un excelente miércoles, hoy 8 de julio. Les saluda con mucho gusto Dani López, con el gusto de siempre estar en el mejor programa de autos de la radio mexicana a través del 104.1 de FM y 1500 de AM en la segunda cadena nacional, aquí a través de los micrófonos de Grupo Fórmula. Hoy tendremos un programa lleno de información, así que gracias por estar con nosotros una vez más. Recuerden que también nosotros estamos actualizando constantemente el portal de noticias de Grupo Fórmula en la sección de autos. Si ustedes se meten a este portal y ponen diagonal autos, van a encontrar muchas noticias relacionadas a lo que platicamos aquí en cabina, con imágenes, con ilustraciones, para que la sigan. Y también en nuestras redes sociales hay muchísima información, Fórmula Automotriz FM, donde también puedes seguir el programa en tiempo real. Pero saludo a mi amigo y compañero a la distancia, mi querido Charlie Rivera. Espero que por ahí estés, mi querido Charlie. Buenas noches.
3: Saludarte, efectivamente aquí ando ya conectado, no alcanzó a llegar a cabina. Hay muchísima lluvia, muchísimas inundaciones en diferentes partes, acá por el sur, Periférico e Insurgentes ya está reportando ahí algunas aplicaciones, y algunas alcaldías ya también tienen alerta roja. Entonces tomen sus precauciones, tienen charcos muy grandes, no traten de pasar, y obviamente pues mantengan la calma y la distancia con los vehículos de adelante, pero con muchos temas aquí para platicar, mi querido Dani.
2: Qué gusto, Charlie, y sí, la verdad es que está complicado el tráfico. A mí de camino aquí a Grupo Fórmula me tocó cerrada la avenida Viaducto, que es de las más concurridas en la ciudad, pero quién mejor que para darnos el clima que el señor Jorge Sabiñón, que ya también está en la línea.
4: Sí, es Dani, Charlie, ¿cómo están? Muy buenas noches, buenas noches, los escuchas, te gustan escucharlos y que estén con nosotros esta tarde, noche, porque sí, muy importante la situación meteorológica. Hay una zona de baja presión afectando gran parte del país, lluvias en la península de Yucatán y todo el centro sur del país, incluye todo lo que es desde Guanajuato, Querétaro, San Luis Potosí, y vamos a verlos aquí rápidamente. Lluvias muy intensas en el norte, costa y sur de Veracruz, Tlaxcala, Puebla en el norte, centro y este, Hidalgo en el norte y este, y Nayarit en el norte. Lluvias muy fuertes en Zacatecas en el suroeste, Durango y Sinaloa en el centro y sur, Jalisco norte y oeste, Michoacán centro, norte y noreste, Guerrero norte, Oaxaca norte y centro, Chiapas este, Tamaulipas sur, San Luis Potosí en el este, Estado de México centro, este y oeste.
2: Bueno, parece que perdimos la conexión con nuestro querido Jorge Sabiñón. En un momento más lo recuperaremos con la información del clima, pero a quien ya tenemos en la línea es Arturo Rivera, que se encuentra justamente en Londres con la gente de MG. Mañana empieza el gran festival de Woodwood, pero mientras está con alguna información allá. Mi querido Arturo, buenos días.
5: Mi estimado Daniel, mi estimado Charlie, también al señor Jorge Sabiñón, que digo, podría echarle yo la mano ahí con un resumen del clima, pero la verdad es que acá estoy hasta Londres y no podría yo pues darlo bien ahora sí. La verdad es que para qué voy a inventar cosas, ¿no?
2: Pero sí, pero fíjate que Billy, ahorita la chica de producción vino y me dijo que muy fácil, en algunas partes de la República va a llover y en otras también.
5: Exactamente. Bueno, ya con ese pequeño resumen pues ya tenemos toda la información, pero bueno, ahorita ya retomamos el enlace con el señor Sabiñón. Que por cierto, vengo con los amigos de MG. Ya ves que Sabiñón tiene ahí unos vehículos muy bonitos, un MG, creo que es un TF del 54, 56, la verdad es que no recuerdo, muy bonito. Y y aquí fuimos aquí a los headquarters de MG aquí en Londres, en donde pues visitamos el centro de diseño.
2: ¿Te parece bien si ponemos puntitos suspensivos y ahorita regresando al corte nos platicas? Vamos a hacer un pequeño corte y regresamos aquí a Fórmula Automotriz.

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8: Y al ritmo de Hotel California, ya estamos de regreso en la hora feliz de Fórmula Automotriz. Muchas gracias por seguir con nosotros. Y bueno, ya tenemos la comunicación de nuevo con el capitán Jorge Sabiñón, que se quedó pendiente con la información del clima.
9: Con esta lluvia estamos mal las comunicaciones, pero continuamos increíblemente con la lluvia y muchas inundaciones en la parte sur y poniente de la y fuertes en la también de la misma con Querétaro, que quiere seguir sin patán y intentando.
8: Jorge, te escuchamos muy cortado, no sé si te puedas mover un poco porque no se alcanza a reconocer.
9: A ver, me voy a mover, a ver si
8: A ver si ahí se escucha un poquito mejor. No, la verdad es que no te alcanzamos a distinguir bien, mi querido Jorge. Ahorita a ver si podemos restablecer bien la llamada de nuevo. Pero bueno, regresamos a Inglaterra porque justamente Arturo nos estabas platicando un poco de lo que estás haciendo allá en los headquarters de MG.
10: Tuvimos un día muy interesante, conocimos aquí a los principales diseñadores y obviamente cabezas de lo que es la marca MG. Hay una evolución muy interesante, bueno, sobre todo ya con diseños más atrevidos. De hecho, por ahí subimos algunas fotos en las redes sociales. Y bueno, la verdad es que estos diseñadores se están arriesgando, la verdad, muy bien. porque, por ejemplo, hay un ejemplo muy, muy, digamos, tangible y que ya está también por las calles de México, es el famoso Sylvester. Yo no he visto ninguno en la calle, pero dice aquí Daniel Nava, que es el CEO, el presidente de MG México, que se han vendido ya más de 120 vehículos de este tipo. Entonces, bueno, pues es un vehículo exótico, muy bonito. La verdad es que tuve la oportunidad de estar también hace algunos años acá en la presentación oficial. Y es un vehículo muy padre que indica más bien por dónde va la marca, por dónde se está dirigiendo. Y bueno, pues ya mañana conoceremos algunos otros productos, una camioneta de tres filas y bueno, algunas otras cosas interesantes que por el momento no les puedo mencionar porque hay embargo. Pero ya a partir del día de mañana, bueno, vamos a estar platicando de eso, vamos a estar allá precisamente en un stand muy padre, muy bien montado, acá en Goodwood, que es el festival que se lleva a cabo todos los años. Y bueno, la verdad es que este festival muy padre, porque como todos sabemos, es un festival que agrupa no solamente a vehículos clásicos estáticamente, sino que también hay un recorrido muy interesante de 2 kilómetros, en donde es el castillo, donde es la famosa finca, ¿no? Y bueno, les voy a comentar algunos de los vehículos que va a haber aquí precisamente en este festival. Por ejemplo, hay unos vehículos que son de preguerra y hay un método que ellos utilizan que se llama, como una clasificación primero y luego es como un reto entre los vehículos que están de esa época y más o menos los van como acomodando. Por ejemplo, va a estar el Bugatti Type, el 35B, el Alfa Romeo P3 y el Maserati 250F. Todos estos son de preguerra en este famoso Grand Prix. Entonces, bueno, pues como yo te decía, sí hay muchas novedades de lo que vamos a encontrar aquí. Ahorita aquí te voy a decir otros tantos que vamos a tener aquí en este famoso festival de Goodwood, y que por cierto el señor Samiñono me dijo que iba a hacer muchísimo calor. Hay una ola de calor pero tremenda aquí en el evento, y la verdad es que está pues complicado, porque mucha gente pues aquí no está acostumbrada al calor.
8: Bueno, ahorita estamos invertidos, nosotros tenemos el clima británico con la lluvia y el cielo nublado, y pues allá ahorita hace calor. Y como bien comentas, Arturo, este festival también sirve para que muchas marcas presenten vehículos nuevos por parte de BMW. Ya sabemos que van a presentar el M Concept Type con esta nueva clase, nueva generación que están presentando, y el M2 con el Track Kit. También Alpine ya hizo algún anuncio de que por allá va a estar el nuevo A110 en su versión Future, que es 100% eléctrica. Aston Martin, Denza, que es una marca de lujo que pertenece justamente a BYD. Entonces, pues va a haber muchísima actividad y obviamente MG no se va a quedar atrás con estos nuevos vehículos y estos nuevos diseños, ¿no?
10: No, la verdad es que MG tiene cosas muy buenas que presentar. Aparte, están en casa, porque obviamente es MG, esta famosa marca Morris Garage, está aquí presente ya desde hace más de 100 años. Y bueno, pues aquí ellos son, digamos, como los, pues si no organizadores, la verdad es que participantes de este evento ya desde hace muchos años. Creo que efectivamente va a ser un evento muy, pues muy padre, porque pues hay muchos vehículos de competencia también que van a estar aquí. Por ahí te mandé una información, a ver si la puedes checar. Y bueno, pues obviamente te digo, con estos vehículos que muchos de ellos son, o más bien prácticamente todos estos son autos históricos de diferentes épocas, y bueno, todos estos autos históricos que están aquí reunidos no solamente están estáticamente, están estacionados, sino que va a haber también este famoso Hill Climb, que es esto ya desde hace muchos años. Creo que efectivamente va a ser un evento muy pues muy padre, porque pues hay muchos vehículos de competencia también que van a estar aquí. Por ahí te mandé una información, a ver si la puedes checar. Y bueno, pues obviamente te digo, con estos vehículos que muchos de ellos son, o más bien prácticamente todos estos son autos históricos.

0: sino que va a haber también este famoso hill climb, que es esta subida o bajada, como lo quieras ver, de 2 kilómetros, en donde, bueno, pues obviamente todos los vehículos que participan, pues es una delicia verlos. Yo ya tuve la oportunidad de estar aquí hace algunos años y no te puedes imaginar la gran cantidad, incluso de celebridades, vienen aquí pilotos, por ahí se rumora que van a estar, sobre todo pilotos ingleses, ¿no? Va a estar por acá Hamilton y
1: Ya están confirmados también los pilotos de Alpine en este lanzamiento que van a tener. Por ahí van a estar los dos de la escudería francesa. Y bueno, entre los autos que ya se confirmaron que van a estar de competencia está el Aston Martin GT3, el BMW M3 Touring de las 24 horas, el 296 de Ferrari, el Mercedes AMG GT3 Evo y el Porsche 911 que utilizan para la Porsche Cup. Y bueno, justamente de este pequeño circuito que se encuentra en el castillo, que es muy difícil de manejar y muy exigente, nos había platicado un poco Jorge Sabiñón, que bueno, creo que ya lo tenemos en la línea. Jorge, es sumamente
2: Sí, ya estoy.
1: exigente.
2: Sí, definitivamente, como les comentaba, era un camino primeramente nada más de acceso al castillo y le daba la vuelta ya al terreno que tiene el Duque de Richmond, y luego lo empezaron a modificar, hacerlo pista, ¿no? Entonces, bueno, pues eso ha provocado que sea un circuito no, digamos, de los modernos, perfectamente diseñados con todas las escapes y con las chicanas que se requieren para reducción de velocidad. Entonces, sí es un tema y ha habido varios accidentes, lo platicábamos ayer en el programa, qué accidentes tan serios ha habido donde, bueno, ha habido hasta muertos y pilotos que han quedado en coma. Entonces, sí es riesgoso, pero bueno, se disfruta mucho, levantan bastante velocidad y aparte ahora con el calor, bueno, eso también influye mucho en el desempeño de los neumáticos primeramente. Ahí nos dirá Arturo qué ve mañana en esto.
1: Sí, va a ser muy interesante. Y de los vehículos que decía de la preguerra, pues sí, justamente es el Bugatti Type 35B, el Alfa Romeo P3 y el Maserati 250F. Supongo que el formato es similar a lo que vemos en eventos aquí en México, por ejemplo, el Gran Premio Histórico, guardando obviamente todas las proporciones, que vemos estos autos en acción, corriendo, dando algunas vueltas, aunque obviamente sin exigirles y sin ponerlos en riesgo, ¿no, Arturo?
0: Sí, bueno, pero sí, tú mencionas este Gran Premio Histórico, sí hay muy buenos vehículos en México, pero bueno,
1: No, claro.
0: aquí algo extraordinario porque son vehículos, como dice muy bien Jorge, que pues no ves en ningún otro lado. La verdad es que son vehículos que llaman mucho la atención porque son de la preguerra, son autos de competencia, autos de pilotos, autos de rallies, autos de Fórmula 1, de Le Mans, de NASCAR. Hay un homenaje precisamente a los autos americanos, y se dice que van a estar aquí presentes los tres GT que ganaron en Le Mans, que le ganaron precisamente a Ferrari. Va a estar también los famosos Ferraris GTB. También, bueno, pues una gran cantidad, como yo te decía, de vehículos deportivos que no ves en otro lado y los ves todos reunidos. Porque una cosa es que veas uno y digas, ay, wow, ese vehículo, pues lo trajeron a México y era de. Compitió alguna vez en en Le Mans, o por ahí anda un 917, una réplica que está muy bien hecha en México, pero aquí los vas a ver todos, o sea,
1: Claro.
0: aquí están todos juntos. Y luego hay dos estacionamientos. La vez pasada me tocó dos estacionamientos, uno en el ala A y otro en el ala B, que tan solo te permiten estacionarte si tienes un auto de los llamados súper deportivos. Entonces, en ese estacionamiento vas a encontrar Bugattis, Lamborghinis,
1: Como
0: Porsches,
1: Nisei.
0: Koenigsegg, vamos, vas a encontrar
1: Rimac.
0: una gran, vas a encontrar también ahí los McLaren, los Aston Martin, vas a encontrar una gran cantidad de vehículos que no te puedes imaginar, que por cierto los ves algunos de ellos aquí en Londres, andan aquí circulando, y yo creo que son de los que también algunos de ellos van a ir al festival. Entonces, sí, la verdad es que sí es algo, pues extraordinario, porque no estamos acostumbrados a ver todo este tipo de vehículos, sobre todo todos juntos. Y ya mañana, bueno, yo estaré sacando algunos videos, algunas fotos, todo esto, y los estaremos mandando para que lo suban ahí a las redes sociales.
1: Sí, estaremos compartiendo toda esta información. Va a ser una gran cobertura, así que no se despeguen. Mañana ya empieza la acción como tal en este festival y ya casi nos agarra el corte, Arturo. No sé si te quieras quedar o disfrutar un poco de la noche allá en Londres.
0: Y me quedo y seguimos platicando un poquito más.
1: Bueno,

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10: Ya estamos aquí de regreso en la hora feliz de Fórmula Automotriz.

0: estamos de regreso en la hora feliz de Fórmula Automotriz. Gracias por acompañarnos aquí a través del 104.1 de FM y 1500 de AM en la segunda cadena nacional, a través de los micrófonos de Grupo Fórmula. Y nos quedamos platicando un poco de este gran festival de Woodwood que empieza mañana. Y bueno, aquí a través de Fórmula Automotriz tendrán ustedes toda la actividad, ya que Arturo Rivera se encuentra haciendo una gran cobertura por allá en Inglaterra. Pero no sé qué les parece si nos arrancamos ahora con las notas de industria aquí en México, porque bueno, justamente Chery, Omoda y Yeku hicieron un anuncio muy importante hoy, y es que se suman a Mercado Libre con una tienda oficial y se convierten en la cuarta marca automotriz que hace este proyecto. Esto quiere decir que ustedes como clientes pueden encontrar refacciones, accesorios y mucho más a través de esta plataforma de compra y venta, y la verdad es que se convierte en una opción muy atractiva, ¿no, Charlie?
1: Sí, mi querido Dani, la verdad es que se me hace una gran opción sumar otro punto de venta ahora digital y que obviamente pues se encuentra disponible en todo el país. Mercado Libre, la verdad es que se me hace una de las mejores plataformas, se me hace la mejor plataforma para comprar y vender. Hay muchísimas opciones y algo interesante es que, bueno, puedes justamente ver en esta página de Mercado Libre todos los modelos de Chery, Omoda y Yeku, que son las tres marcas que manejan en el mismo piso de venta. Y bueno, por ahí Daniela Inguizaga, directora de Marketing, PR y CRM, dijo justamente que se sienten orgullosos de dar este paso y que todo obviamente también incluye una responsabilidad, porque no es lo mismo vender en una agencia que vender a través de Mercado Libre. Pero se me hace muy, muy interesante. Hay que recordar que tienen muy buenas garantías. Ya han vendido más de 100.000 unidades aquí en el país, entonces, bueno, ya tienen la confianza de muchos clientes y no han tenido ya en estos meses temas en postventa, temas de refacciones. O sea, es una marca que creo que ya se afianzó de muy buena manera y le está yendo muy bien.
0: Sí, ellos actualmente no se encuentran reportando ante la AMDA y la MIA, pero ellos en un reporte interno que nos dan dicen que ya han vendido 107.000 unidades a lo largo de este tiempo, que son 4 años en el mercado mexicano. Y bueno, con esta apertura de la tienda oficial de Omoda, Chery y Yeku en Mercado Libre, van a añadir de manera inmediata todo el portafolio de estas tres marcas para que se pueda adquirir a través de la plataforma digital. Y tú, Arturo, pues tuviste la oportunidad de tener una Yeku 7 a 6 meses, 7 meses más o menos que la estuviste probando, y la verdad es que han mejorado mucho en cuanto a calidad, ¿no?
2: Sí, buenos productos, la verdad es que van muy bien. De hecho, yo estuve platicando con Svein, también con Daniela, y bueno, pues llegamos a la conclusión de que la marca va creciendo, va bien. Todavía no hay un reporte, digamos, oficial dentro de AMIA y AMDA de esta recuperación de lo que están haciendo. Reportaban hace algunos meses, ahora pues para ellos no les parece tan importante, pero van recuperando, van bien, van resolviendo los temas que tenían ahí de garantías y posventa. Pero bueno, déjame terminar ya con este tema del festival de Woodwood, porque yo también tengo que dormir. Acá son las 4:26 de la mañana.
0: Adelante,
2: y
0: adelante.
2: Ya me tengo que levantar bien temprano porque salimos precisamente a Woodwood desde aquí, desde un lugar en Windsor. Y bueno, pues para terminar con este tema, bueno, fíjate, va a estar por ejemplo Aston Martin GT3. Estas son las batallas que ellos dicen, la batalla del rey de Woodwood de la colina 2026. Y, por ejemplo, va a estar... Estos es un grupo de vehículos que corren en esta como categorías que ellos hacen, ¿no? Uh-huh. Dice que es la categoría de contemporáneos GTs, y es el Aston Martin GT3, el BMW M3 Touring 24 horas, el Ferrari 296 Challenge, el HWA, el Evo R, el Mercedes AMG GT3 Evo y también el Porsche 911 Cup. Luego también va a estar el BMW M3 DTM, de la DTM obviamente, el E92, el Nissan 300 ZX Turbo, el Ford Mustang, el Dark Horse R, también va a estar el Apollo Automobili IE, el de los autos ya de producción, el Bentley Super Sports, el TWR Supercat, Ferrari 12 Cilindri, el Maserati MCX Extreme y el Gunther Works F26. Esos son autos de producción. Luego hay otra categoría que es autos modificados. Es el Volkswagen Polo WRX, el Brataro 9500 Turbo, el Toyota Youth Fórmula Supra, el Peugeot 2008, el Pikes Peak y el Renault RS01 Pikes Peak. Luego también va a estar ya en otra categoría de los eléctricos, la Fórmula E, el Gen 4 y el Ford Super Mustang, el Mach-E, va a estar también por acá. Luego en los Sport Racer va a estar el Shadow Chevrolet DN4 y el BRM Chevrolet P1 154. Luego, de los vehículos pioneros, aquí le ponen Pioneer Racer, va a estar Mercedes 120 caballos de fuerza y el Fiat S76, que es the best of the touring. Y luego también va a estar en la categoría GTS, el Ford Mustang GTS1 y el Dodge Viper GTSR. En otra categoría de preguerra va a estar el Bentley 3 litros Super Sport, el Mercedes-Benz 710 SSKL, a lo mejor por ahí Jorge podrá tener alguna información, porque se ve impresionante este vehículo. Va a estar también de la preguerra el Bugatti Type 35B, el Alfa Romeo P3 y el Maserati 250F. Entonces, bueno, pues como yo te decía, hay estas famosas batallas que ellos organizan, aparte de una gran cantidad de vehículos y que también van a estar en la pista. Y bueno, pues las celebridades, así como yo, que soy celebridad de México, pero que vengo acá a ver si no me piden tantos autógrafos, pues ahí codeándome con Hamilton y con toda la realeza de acá de Inglaterra, ¿no? Como siempre.
0: Ya vas a regresar como Sir Arturo Rivera.
2: Ojalá, Dios te oiga.
0: Sí, y también otro coche que va a debutar es el Genesis F5M, uno de los más rápidos del mundo. Entonces, pues bueno, te vas a dar un taco de ojo espectacular por todos nosotros, Arturo.
2: Sí, oiga, va a haber muchas novedades, muchos lanzamientos de marcas. Y va a estar el Audi, el Nuvolari, por ahí Perdón, por ahí si lo puedes buscar. ¿Y es un auto de extraordinario diseño que ha salido por ahí en algunos medios de comunicación, sobre todo de autos, pero este Audi Nuvolari va a ser también una novedad aquí en Goodwood.
0: Y por supuesto el auto más rápido del mundo, que a muchos no les gusta por ser eléctrico, pero también está confirmado para estar por allá, el Yanwanhu 9 en la versión Extreme, que es la que no llegó a México y que rompió estos 496 kilómetros por hora. Pero bueno, Arturo, disfruta muchísimo del evento y bueno, mañana nos estamos escuchando por acá.
2: Gracias, un abrazo,
0: buenas noches.
2: Jorge, buenas noches.
1: Gracias, Arturo, diviértete, bye.
0: Y bueno, Charlie, Jorge, regresamos con las notas automotrices y una marca sí, también.
1: Oye, antes de Dani, me gustaría comentarles, como decía Arturo, en Londres, ahorita a las 4:30 de la mañana hay 22 grados, soleado, bueno, todavía está por salir el sol, la máxima de 35 grados, alto contenido de polen. Lo bueno para Arturo es que mañana baja la temperatura mínima de 18, máxima de 32. El sábado 17 grados la mínima, 30 la máxima. Entonces va a tener un poquito de alivio. En los 35 baja hasta 30. Entonces, bueno, es un poquito mejor, más soportable las temperaturas en Londres.
0: Está pesada y nosotros a la inversa tenemos la lluvia con este clima británico, ¿no?
1: Sí, qué bueno que lo comentas, Dani, porque sí, toda la zona sur, poniente de la ciudad, es una inundación bastante fuerte, tormenta eléctrica. Y bueno, tengan mucho cuidado, como decía Charlie, porque si te vas a un charco demasiado profundo puedes perjudicar tu coche. Ahorita en la Ciudad de México tenemos 14 grados, una mínima de 13, máxima de 24. En Acapulco 29 grados ahorita, parcialmente nublado, mínima de 26, máxima de 34. Tijuana 19 grados, soleado, 17 la mínima, 24 la máxima. En Nueva York, 24 grados, despejado, 21 la mínima, 29 la máxima, también caliente por allá. Pero no como en El Paso, tenemos 34 grados ahorita, mínima de 25, máxima de 37. Entonces, para que no diga Arturo que está muy caliente allá. Chihuahua, 28 grados, despejado, 21 la mínima, 33 la máxima. Guadalajara, 22 grados, 16 la mínima, 26 la máxima. Puebla, 14 grados con chubascos, 13 la mínima, 23 la máxima. Y finalmente Medellín, 24 grados actualmente, 18 la mínima, 31 la máxima y mayormente despejado. Temuco, como para todo, 9 graditos, nublado, 6 la mínima, 14 la máxima. Hasta aquí el reporte del clima, ahora sí completo. Y bueno, pues le deseamos a Arturo que se divierta mucho, que vea coches muy bonitos y que no vea las imágenes.
0: Sí, que se divierta muchísimo por allá en Inglaterra. Yo creo que si hubiéramos tenido el clima al revés y aquí hubiera hecho calor, sí le ganábamos a los ingleses, pero ya tendremos que esperar 4 años para ilusionarnos de nuevo. Y ya casi nos agarra el corte de nuevo, pero regresando vamos a platicar justamente de otra marca de lujo europea, que es BMW, porque uno de los vehículos que tiene en el mercado mexicano y que es eléctrico, pues tuvo un premio en cuanto a la seguridad. Sabemos que es una de las prioridades de las marcas que sus vehículos sean cada vez más seguros, y BMW no es la excepción, Charlie.
1: Sin duda, mi querido Dani, la verdad es que BMW siempre se ha destacado por ser una marca muy segura, y ahorita en sus vehículos eléctricos, pues la verdad es que tienen muchas innovaciones. Tú estuviste hace poco en tu planta en Estados Unidos, así que sí, vamos a platicar acerca de esto que está haciendo BMW.
0: Sí, bueno, y ya nos agarró el corte comercial, así que no se despeguen y en unos minutos más estamos de regreso aquí en La Hora Feliz de Fórmula Automotriz.

0: WhatsApp lanzó una nueva función de nombres de usuario en reemplazo de los números telefónicos para contactar otras cuentas de la aplicación de chats. La función estará disponible a finales de año, sin embargo, ya inició un proceso paulatino para reservar nombres de usuario únicos para las más de 3 mil millones de cuentas que tiene en todo el mundo. La herramienta tiene el objetivo de proteger la privacidad de las cuentas, ya que con el nombre de usuario ya no será necesario compartir el número telefónico para establecer contacto mediante la aplicación, y de la misma forma permitirá mantener oculto este dato cuando se participe en los grupos de WhatsApp. Para reforzar la privacidad, también agregó una función que, además del nombre de usuario, requerirá de una clave de 4 dígitos para establecer un primer contacto por el chat. Al ser un producto de Meta, el nombre de usuario puede ser el mismo de la cuenta de Instagram. ¿Ustedes ya pensaron el suyo? Informó Aide Rivera. 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
2: Royals, fútbol y Real del Monte. Es un pueblo minero, Real del Monte, el más alto del país, y en ese lugar, entre el frío, la niebla y las minas, en 1824 los mineros ingleses de Cornwall trajeron un juego que los mexicanos lo hicimos nuestro, el fútbol soccer. Ahí se jugó en canchas improvisadas en la tierra el primer partido entre ingleses y mexicanos. También ellos nos heredaron el pasty, una empanada de carne, papa y poro. Hoy, los famosos pastes. En lo alto está el panteón inglés, con las tumbas viendo hacia Inglaterra. Solo la entonces reina Isabel II autorizaba quién podría ser enterrado. En el 2014, el entonces príncipe de Gales, Charles, y la duquesa de Cornwall visitaron Real del Monte, aprendieron a hacer pastes, visitaron el museo de fútbol y dieron un recorrido por el panteón inglés. Sí, el fútbol une a dos naciones. 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
3: El canciller Roberto Velasco se reunió con el presidente de Suiza, Guy Parmelee, y empresarios suizos buscan modernizar el tratado que tiene México con la Asociación Europea del Libre Comercio. El dirigente del Partido Verde en la Ciudad de México, Jesús Sesma, anunció que el programa Guardianes Verdes iniciará una nueva etapa donde acudirán a las instituciones correspondientes para exigir respuesta tras recibir 49.971 denuncias ciudadanas sobre fallas urbanas. El gobierno de Puebla, encabezado por Alejandro Armenta, impulsó el proyecto Yanquilot. Esta iniciativa modernizará los servicios públicos. Además, en coordinación del proyecto federal Quitsari, el Estado fabricará chips y tarjetas electrónicas para los sectores ferroviarios, agrícolas y tecnológico.
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4: Ya estamos aquí de regreso en la hora feliz de Fórmula Automotriz.

0: Seguimos escuchando Hotel California de The Eagles, esta canción espectacular basada en un hotel al norte de nuestro querido México. Y ya para la recta final de Fórmula Automotriz, así de rápido se nos va el programa y nos quedamos platicando justamente de BMW iX3, que es una de las SUVs eléctricas que ofrece esta marca alemana, porque acaba de alcanzar la máxima calificación posible en la Euro NCAP, esta organización que se encarga de calificar los vehículos en cuanto a seguridad y que lo hace de manera arbitraria. Ellos compran un auto sin avisarle a la marca que va a ser utilizado para hacer pruebas y posteriormente lo califican en distintos puntos, por ejemplo la protección de ocupantes adultos, la protección de ocupantes infantiles, la protección a usuarios vulnerables de la vía, llámense peatones o ciclistas, por ejemplo, y los asistentes de seguridad. En ese sentido acaba de alcanzar las 5 estrellas, que es la escala máxima, va de 0 a 5 estrellas. Entonces, pues, enhorabuena por BMW, Charlie.
1: Sí, hay que recordar, mi querido Dani, que en todos los continentes existen diferentes pruebas de choque, la Asia NCAP, la Latin NCAP, la NAFTA en Estados Unidos, y yo creo que los que mejor hacen este trabajo justamente son los amigos europeos con la Euro NCAP. Hay que recordar que justamente en 2026 se implementaron nuevos protocolos y que ya no nada más se revisa lo que es la seguridad exterior, ¿no? Cuando choca un vehículo, cómo se deforma, sino ahora se fijan también en lo que sería la innovación y la tecnología y también la protección para todos los ocupantes, incluyendo a niños. Entonces, cuando un vehículo gana todas las estrellas, significa que está cumpliendo con todos los parámetros, que es seguro para los niños, que es seguro para los pasajeros que van en la parte delantera y que es un vehículo que a buenas velocidades pues se va a aguantar justamente un golpe y no va a sufrir tantas deformaciones. Este tipo de vehículos es interesante porque no nada más se venden en Europa, tienen esa certificación, pero se venden en todo el mundo, incluido México. Entonces, la verdad es que eso habla de que venden productos de calidad global y obviamente este vehículo es 100% eléctrico. Antes nosotros pensábamos que tal vez un eléctrico cuando lo chocaras pues iba a incendiar y era muy difícil de apagar. Hoy en día, mi querido Jorge, pues vemos que ya han evolucionado también las baterías eléctricas y bueno, ya suelen ser más seguras que en un inicio.
2: Sí, de hecho ya se han probado en impactos muy fuertes con calentamiento directo y ya ahora no sucede lo que sucedía al principio, ya son confiables al 100. Incluso había coches que por el simple hecho de cargarlos se calentaba demasiado y se podían prender dentro del garaje.
0: Sí, y algo que también califican es la prevención de colisión. En ese sentido, obtuvo un 87% de eficacia, que es muy importante con los sistemas que ya incorporan, los asistentes avanzados ADAS, por ejemplo. Entonces, enhorabuena a iX3. Y ya tenemos en la línea también al líder del 4x4, mi querido Juanito Bosco. ¿Cómo estás, amigo?
3: ¿Qué tal, mi estimado Dani? Qué gusto saludarte por allá en el estudio. Una fuerte lluvia por acá en Satélite y bueno, pues ya sabes, es parte de esta temporada que se adelantó de lluvias, pero muy contento para hablar de 4x4. Justo te quiero platicar y a los radioescuchas que estuvimos el fin de semana en Monterrey, Nuevo León. Justo salimos en una ruta que fuimos invitados por Ana Paula, quien es, bueno, pues una tiradora muy buena de arco. Te quiero decir que se llama ella Ana Paula Vázquez.
0: Y es medallista de los Juegos Olímpicos de París 2024, es espectacular.
3: Es correcto, la medalla de plata individual en la Copa del Mundo de Antalya y 2026. Y bueno, participó también en los Juegos Olímpicos de Tokio. Y pues estuvimos con ella aprendiendo un poco el fin de semana de pues los deportes, tanto de ella con el tiro con arco como nosotros del 4x4. Y justo ella tiene una Colorado ZR2, que esta es una pick-up del segmento mediano, y pudimos, ir, convivir y hacer una ruta que salió de Saltillo hacia Monterrey por el Cañón del Pajonal, por Carboneras, saliendo por esta impresionante Rompepicos, que es una obra maestra de la ingeniería mexicana, y justo salimos por el Parque Nacional Cumbres de Monterrey. Es increíble el paisaje y todo lo que nos pudimos observar del Cañón de la Huasteca, que es pues la naturaleza al extremo en nuestro México.
0: Sí, y Juanito, para esta ruta, ¿cómo utilizaste las camionetas? ¿Fue stock? ¿Le metiste algo de equipamiento? ¿Qué tan exigente fue?
3: Fíjate que es un Chevrolet Colorado ZR2, una pick-up del segmento mediano. que tiene un motor turbo de 2.7 litros de 310 caballos y 430 libras-pie de torque. Tiene tracción 4x4, 4 low con reductora y bloqueo diferencial trasero y delantero al 100% electromecánico con solo oprimir un botón. Y pues viene con buena altura, trae ganchos de arrastre, trae la placa protectora en la parte delantera, llantas todoterreno, rock sliders. Viene bastante equipada para lo que hacemos, para el deporte motor 4x4. Y pues como te comento, pues hicimos esta activación con ella. Pues aprendimos, por ejemplo, en medio de la nada, ella tiró la diana y un poco de ejercicios que con su arco. Y nosotros pues también demostrándole que los 4x4 son capaces y que ella aprendió las técnicas de conducción apropiadas para estos terrenos, donde pues desde bajar el aire las llantas a 25 libras parejas, los modos de manejo, porque inclusive trae el modo baja, que bueno, pues trae una suspensión especial para este tipo de rutas, que son pues fueron 170 kilómetros los que se recorrieron, no fue una ruta corta, pero la verdad es que la pasó muy bien y la pasamos nosotros también muy bien visitando Coahuila y lo que es sí. Nuevo León.
0: Sí, qué padre que se junten estos dos deportes del 4x4 con el tiro con arco. Ana Pau Vázquez justamente es embajadora de General Motors porque ella es originaria de Ramos Arizpe, justamente donde esta empresa tiene la planta, y bueno, han hecho una alianza muy padre. Y mi querido Bosco, hablando justamente de pickups, tú también estuviste involucrado en un evento muy padre en el que también queremos felicitar a Mitsubishi, porque están donando justamente 7 toneladas de alimento a través de Sadrickman, que es este personaje con el que colaboran año con año, y tú estuviste involucrado en la recolecta, ¿no?
3: Así es, justo en el Perrotón 4x4, que fue hace pues 15 días, estuvimos en una ruta conviviendo con nuestras mascotas, con las patitas, y pues recabando pues también todas las personas que hoy en día gustan de convivir con sus animalitos, y pues qué mejor también invitarlos a donar, y que pues recolectamos varios bolsos de croquetas y que pudimos reunirlos en estas Mitsubishi L200 para pues poder dar un poquito de lo que tenemos hacia otras mascotas, y qué mejor que esta donación.
0: Sí, una iniciativa muy noble la que hace esta marca año con año, y Charlie, todavía están abiertas las donaciones, ¿verdad?
1: Sí, mi querido Dani, me parece que es una campaña que están haciendo constantemente. A ver si más adelante podemos entrevistar a alguien de Mitsubishi, pero me parece que todo el año este personaje está haciendo campañas. De hecho, cuando van a las agencias de Mitsubishi hay unos letreros gigantes de este personaje, y en todas las agencias me parece que igual pueden hacer donativos, y me consta que sí se entregan a fundaciones y a refugios. Entonces, bueno, la verdad es que eso habla muy bien de Mitsubishi, que pues son el labor de vender autos, también se enfocan en este tema, pues es bonito para todos.
0: Y mira, ahí les va la información precisa por si quieren ustedes donar. No tienen que ser clientes de Mitsubishi, pueden ser cualquier persona. Y del 6 al 21 de julio, es decir, empezaron hace un par de días y terminan hasta el lunes 21 de julio, de 9 de la mañana a 6 de la tarde, pueden donar cualquier tipo de alimento para mascotas, con la única condición de que esté cerrado, en las agencias de Mitsubishi San Ángel, Insurgentes, Cuapa, Tláhuac, Satélite, Vallejo, Aeropuerto, Cuautitlán. Y si quieren conocer este personaje, pues tendrán algunas activaciones con unos horarios un poco más específicos, pero los donativos están abiertos. Entonces, enhorabuena a Mitsubishi, muchísima suerte en esta iniciativa, porque la verdad creo que todos los que tenemos perros, pues tenemos cariños muy especiales por estos animales, ¿no?
1: Sin duda alguna, la verdad es que es muy emotivo lo que hace Mitsubishi. Y bueno, mi querido Boquito, también platícanos de lo que vas a tener ya en unos días más, porque se viene otra ruta emocionante para ustedes.
3: Así es, y tienes un 4x4, pues vive esta experiencia, sobre todo porque vamos a las Luciérnagas. Es un evento que, bueno, pues combinamos el 4x4 y la visita a estos santuarios, este santuario que está en Anacamilpa, y justo salimos de Tlaxcala. Tlaxcala sí existe, salimos rumbo a la aventura, a la laguna de Atlangatepec y sus alrededores, caminos viejos de lodo. Y pues muy interesante toda esta ruta con zanjas, con flex de suspensión, subidas, bajadas pronunciadas, Y bueno, pues los equipos están listos, así es que pues los invitamos a que participen y conozcan esta maravilla de insecto que, bueno, pues año con año, en el mes de julio, en diferentes partes de México ya están pues dando este escenario y disfrutándolo al máximo.
0: Juanito, platícanos un poco de los lugares que tienes disponibles para esta ruta y si la gente está interesada, ¿cómo puede inscribirse?
3: Así es, pues siempre con Fórmula Automotriz tenemos 5 lugares, si tienen un 4x4, no importa si tienen experiencia o no, si son novatos, adelante, bienvenidos. Y pues lógicamente, pues si tienen este tipo de vehículos, pueden inscribirse con su familia o con sus amigos. Y estamos cerrando el grupo con 15 vehículos, 15 vehículos máximo, que enfrentaremos en la naturaleza en un recorrido completamente natural, donde, bueno, pues hoy las lluvias a lo largo y ancho de nuestro territorio nacional pues han dejado pues todo verde, todo bonito, y las rutas, pues los caminos viejos se convierten en una adrenalina completa para disfrutarlo y trabajarlo en equipo, que es lo que también hacemos en cada una de las rutas.
0: Pues muchísimas gracias, Bosco, y ya saben, si están interesados, búsquenlos en las redes sociales como Boscos Camp 4x4 y ahí ustedes pueden inscribirse. Y ya para cerrar este segmento de noticias, una noticia no tan buena, Charlie, y es que las exportaciones mexicanas cayeron un 9% durante este mes de junio, ¿no?
1: Sí, mi querido Dani, hay que recordar que en este mes en el mercado mexicano se dan dos reportes de suma importancia. Uno de ellos es el reporte de ventas, el cual ya lo platicamos en Fórmula Automotriz en forma, y vamos muy bien, la verdad es que vamos creciendo en el tema de ventas. Y otro reporte es el tema de exportaciones, que bueno, ese es un tema un poco más sensible, porque sabemos que ahorita pues es complicado con todo el tema arancelar y todos los temas geopolíticos. En este sentido, las exportaciones cayeron un 9%, obviamente hay muchas marcas que fabrican en el mercado mexicano, unas cayeron más que otras. La principal marca en caer, mi querido Dani, fue Nissan, le sigue Audi y finalmente Volkswagen, estas últimas dos marcas parte del grupo Volkswagen.
0: Sí, y la verdad es que no son cifras menores. En el caso de Nissan dejaron de exportar 24,619 unidades, Audi fueron más o menos 8,000 y Volkswagen 7,000 unidades. Ford también bajó con 6,000 y Mazda con 2,500 autos, sin dejar atrás a Mercedes-Benz, que también dejó de exportar 3,700 unidades. Entonces, pues un poco triste esta noticia, ya la estaremos platicando más a fondo, porque bueno, la MIA mes con mes está actualizando los datos de la industria automotriz y nos da una perspectiva de cómo va el país y la economía, al menos en la industria automotriz. Pero bueno, ya mañana estaremos tocando más a profundidad este tema. Creo que es momento, mi querido Jorge, de la gustadísima sección de las efemérides.
2: Ah, que claro que sí, me da mucho gusto darla. Y un día como hoy, 8 de julio, pero de 1573, el capitán Francisco de Ibarra llega a la villa de Guadiana para fundar la capital del estado, que se llama Victoria de Durango, capital del estado del mismo nombre, Durango. 1621 nace el poeta y fabulista francés Jean de La Fontaine, autor del poema heroico Adonis. En 1809 muere Thomas Paine, filósofo, político y escritor británico, promotor del liberalismo. En 1838 nace Ferdinand von Zeppelin, inventor del dirigible. En 1839 nace John Davidson Rockefeller, exitoso hombre de negocios, que fue dueño nada más ni nada menos que de Standard Oil Company, después se convierte en Móvil y sigue funcionando hasta la fecha, uno de los hombres más ricos de este tiempo, y hasta la fecha la familia sigue muy, muy rica. En 1846 es citada por primera vez la bandera de los Estados Unidos en San Francisco, después de quitarla de México, y se inicia en ese momento la fiebre del oro en el estado de California. 1876, la emperatriz Carlota, esposa de Maximiliano, sale a Francia para exigirle a Napoleón III el cumplimiento del Tratado de Miramar. 1877 nace la pintora, grabadora y escritora alemana Eve Horwitz, que fue perseguida por los nazis por plasmar en sus obras temas como la miseria. En 1889 se funda en la ciudad de Nueva York el periódico financiero The Wall Street Journal. 1893 nace Carmen Mondragón, mejor conocida como Nahui Olin, pintora y poetisa mexicana. 1914, Obregón y Carranza derrotan al dictador Huerta en Guadalajara. 1914, se firma el Pacto de Torreón, porque se acuerda que los Villitas y Carrasitas celebran una convención para definir las fechas de elecciones y promulgar el programa de gobierno de la Revolución. En 1922 nace el meteorólogo español Mariano Medina Isabel. 1979 abre sus puertas en Nuevo León la Universidad Regiomontana. 1979 también fue fundada la Universidad de Monterrey. En 2005 el Instituto Catalán de Cooperación con Iberoamérica inaugura en Barcelona un ciclo de películas dedicado al santo, el enmascarado de plata, y ahí hubo una ponencia de Monsiváis acerca de este gran actor mexicano. En 2013, en la empresa global de medios Yahoo, se cierra Altavista, uno de los buscadores en Internet más antiguos. 2015, muere el poeta estadounidense James Tate, primer Pulitzer de poesía, 1992. Y finalmente, en 2021, muere el gran actor de la comedia del cine mexicano, Alfonso Sayas. Hasta aquí las efemérides de hoy, 8 de julio. Espero que les hayan gustado.
0: Muchas gracias, Jorge, muy interesantes como siempre. Y mira, al equipo de producción le gustó, ahí te pusieron un efecto de wow, muy claro, muy interesantes.
2: Sí. Sí. Tanto me llamó muchísimo la atención, porque fíjense que aquí pues hay el santo en el Mercado de Plata, y en Europa y en América del Norte es un ídolo el santo.
0: Claro.
2: El tipo de películas y todo lo que hacía era impresionante, aparte un gran coleccionista de autos.
0: Sí, algo muy similar a lo que pasa, por ejemplo, con Chespirito y sus programas en Sudamérica, que en México muchas veces no se le da el valor que se le da en esos países, en Argentina, en Brasil, que son muy vistos. Pero bueno, ya mañana estaremos platicando más a fondo de este festival de Woodwood, que se celebrará del 9 al 12 de julio. Por allá está Arturo Rivera y haremos otro enlace mañana por allá, pero por lo pronto nosotros nos despedimos. Mi querido Jorge, muchísimas gracias por la información.
2: Gracias, muy buenas noches.
0: Mi querido Juanito Bosco, no sé si te tengamos en la línea aún. Buenas noches, mucha suerte en la ruta.
3: Saludos, buenas noches, que descansen.
0: Muchas gracias, Juanito, y también me despido de mi querido Charly Rivera. Buenas noches.
1: Que tengan una excelente noche, me quiero dar mi fuerte abrazo a todos.
0: Nosotros nos despedimos hoy miércoles 8 de julio. Gracias por acompañarnos. Yo soy Dani López y recuerden que se quedan aquí a través del 104.1 de FM y 1500 de AM en Grupo Fórmula con Piso 6, Sofía Enríquez y Ricky Moreno, con toda la información del día, todo el resumen de los deportes, espectáculos y mucho más. Así que no se lo pierdan y nosotros nos escuchamos mañana. Que tengan muy buena noche. Hasta la próxima.

0: Esto fue todo por hoy. Los esperamos el día de mañana en punto de las 9 de la noche, aquí en la hora feliz de Fórmula Automotriz.
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4: Cuando Todd Terry remezcló Wrong en 1996, le dio a Everything But The Girl un nuevo aire, más bailable, más nocturno, más divertido.

Tracy Thorn, con su voz suave pero contundente, nos habla del dolor de una relación rota. 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
7: No te preocupes, Rochamoya, dice la FGR que todavía no. No hay pruebas contra el gobernador con licencia de Sinaloa, acusado de narco por Estados Unidos.
8: No ha habido pruebas concretamente para responder en el sentido de del parámetro probatorio mínimo que requiere el derecho mexicano, como se ha explicado ya en su momento. Ha sido... Y está siendo exhaustiva la investigación. Se llevaron a cabo las entrevistas ministeriales que ustedes seguramente advirtieron en su momento. Se citaron a las 10 personas. Se han recibido reportes, informes. Ha sido muy exhaustiva la investigación.
9: ¡Vaya a ser siendo! Sheinbaum pide a la Cancillería transparentar comunicaciones con Estados Unidos sobre el gobernador de Sinaloa, Rochamoya, y el senador Enrique Insunza.
7: Como a García Luna, pide el senador del PAN, Ricardo Anaya, que se extradite al gobernador de Sinaloa, Rubén Rochamoya, para que enfrente la justicia en Estados Unidos.
10: Y exigimos dos cosas. Primero, que no se oculte información. ¿Por qué quieren ocultar la información? Que hagan pública la declaración de Rochamoya. Y segundo, que detengan al narcogobernador y que lo entreguen a las autoridades estadounidenses para que sea procesado por estos cargos de narcotráfico.
9: Se quedaba con el cambio. Auditorías detectaron irregularidades por 29 millones de pesos en gestión de la exalcaldesa Tania Flores en Coahuila. Está acusada de peculado.
7: Nuevo jefe. Estados Unidos identifica a Juan Carlos Valencia González, alias el 03, como nuevo líder del cártel Jalisco Nueva Generación tras la muerte del Mencho.
9: No, pues gracias. Dice Fernández Noroña que es el único político que defiende a la mujer en el Pleno, un día después de confirmarse que cometió violencia política de género.
11: Soy el único político que en las asambleas llamo a erradicar la violencia en contra de las mujeres. Soy el único político que digo que si una mujer sale desnuda a la calle, nadie tiene derecho a tocarle un cabello si ella no quiere.
7: El monstruo de la Álvaro Obregón, hombre de 28 años, asesina a su pareja de 19 por visitar al padre de su hijo. La descuartizó y metió sus restos en una hielera.
9: De tu arte a mi arte, Suprema Corte atrae casos sobre pinturas de Frida Kahlo. Determinará si es legal la salida definitiva de obras en posesión de privados.
7: Bienvenida es, alcaldesa de Uruapan pide a la presidenta Sheinbaum escuchar a la gente. Grecia Quirós cuestiona por qué no acudió a visitar su municipio.
12: Pues mira, escucha a los mismos ciudadanos. Yo le he dicho muchas veces que Uruapan necesita, en su momento el presidente Carlos Manso en vida le dijo, presidenta, no se tarde. No se tarde porque Uruapan la necesita, y se tardó porque precisamente le quitaron la vida a él a causa de que no quisieron voltear a ver las necesidades de Uruapan, a ver en qué condiciones está Uruapan en el tema de seguridad.
9: Mal y de mala, rebaja Fondo Monetario Internacional perspectiva de crecimiento de México a 1.2%. Hacienda dice que le rebajaron a todos los países.
7: ¡Funado! Pedrito Sola se disculpa tras decir que deseaba envenenar perros. Culpa a su edad y a su desviación por el error.
13: Pero yo no tolero a los perros en la tienda, a los perros en el súper, a los perros cagando en el restaurante. Oigan, ¿qué es eso? ¿Se volvieron locos o qué? No, con ganas de aventar un trozo de carne envenenada.
9: Le dará duro al estrecho. Trump afirma que se acabó el alto al fuego con Irán tras bombardeos, embarcaciones en el estrecho de Hormuz.
14: En mi opinión, sí, se acabó. Ya no quiero tratar con ellos. Son escoria. ¿Saben lo que es la escoria? Son escoria. Son personas enfermas. Están dirigidos por personas enfermas. Son personas despiadadas y violentas. Y si tuvieran un arma nuclear, la usarían. En lo que a mí respecta, esto se terminó.
7: Conciertazo. Justin Bieber, la Shakira, BTS y más artistas serán parte del espectáculo de medio tiempo en la final de la Copa del Mundo.
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7: Se abren las puertas del elevador. Ya está usted en el piso 6 de Grupo Fórmula. Yo soy Ricky Moreno.
9: Yo soy Sofía Enríquez.
7: Sofía, y vamos a empezar con la información. Sofía, primero la encuesta.
9: Bueno, primero la encuesta.
7: Porque ayer nos fue muy bien en la encuesta. Sorprendentemente, la FIFA es peor que Noroña. Ahora vamos a seguir con la tradición de este programa. Y al 5545-009220 le queremos preguntar, ¿usted cree que ahora que Noroña fue presentado como violentador de género, tiene que ir al botellón, sí o no?
9: Y ya, no hay más opciones. No hay más. Hoy está bien facilita, ¿sí o no?
7: Sí, Noroña tiene que ir al bote porque perdió la selección. No, no. Noroña tiene que ir
9: todas
7: al bote.
9: Las anteriores, porque, que no.
7: Porque el gobierno de Michoacán.
9: El tribunal de Michoacán confirmó la sanción por la forma en la que ha tratado a Grecia Quirós.
7: Es un pelado,
9: lo
7: es
9: escuchábamos
7: un
9: diciendo, yo siempre defiendo a las mujeres, yo soy el primero que defiende a las mujeres. Entonces,
7: ¿deberían encarcelar también a Noroña por violentar a las mujeres, sí o no? Yo le agregaría una tercera.
9: ¿Cuál?
7: Pedrito Sola. ¿Se tiene que ir al bote o no? Ahí está. 5545-009220. Vamos ahorita a ir con el tema de Pedrito Sola. Pero mientras, Sofía, el tema de el Mayo Zambada, 2 años después, Sofía, ya estamos a cumplir 2 años después. Y fue, ¿por qué lo traemos otra vez a la mesa? Porque otra vez la burra al trigo. La Fiscalía General de la República hoy dio una conferencia de prensa sobre este caso de la detención en Culiacán. Bueno, pues no fue en Culiacán.
9: Fue en Estados Unidos. Fue el secuestro en Culiacán, la detención en Estados Unidos.
7: Y la conferencia de hoy trató básicamente lo que se dijo ayer en la conferencia mañanera. ¿Te acuerdas que ayer estábamos platicando? ¿Mintió o no? Estas palabras que a mí me dan tanto miedo de poner en un embajador. ¿Mintió o no el ex embajador de Estados Unidos en México, Ken Salazar? Si mintió o no al declarar que su país no participó. La fiscal Ernestina Godoy informó que, Sofía, investigan 3 situaciones graves. Uno,
9: la violación al derecho mexicano e internacional.
7: Sí.
9: El establecimiento de un pacto al margen de la ley y la mentira de un diplomático estadounidense. ¿Por qué? Porque dice la fiscal, lo que dice la fiscal es que de acuerdo con los argumentos, el análisis es, el 23 de julio Ovidio Guzmán se convierte en testigo protegido, deja la cárcel allá en Estados Unidos.
7: Sí.
9: El 25 de julio secuestran al Mayo Zambada y unos días después de eso, 17 familiares de Ovidio Guzmán reciben protección en Estados Unidos. Entonces, la lógica o el análisis que está haciendo la Fiscalía General de la República es que
7: este
9: secuestro habría sido a cambio de esos dos beneficios, el tema de Ovidio Guzmán y el tema de sus familiares. Eso sería el establecimiento de un pacto al margen de la ley.
7: Ahí va, eso es lo que dicen. Pero si usted cree que eso ya está enredado, si usted cree que eso ya es problemático, difícil de entender, en la conferencia de hoy revelaron algo que todos nos preguntábamos desde el día siguiente de aquel operativo, como le digo, que estamos a unos escasos 17 días, 2 semanas de que se cumplan los 2 años. ¿Y dónde está el piloto? ¿Y el piloto de ese avión en que se llevaron al Mayo, qué fue de él? Porque se dio la información de que tuvieron, etcétera.
9: Hay que recordar que
7: bien.
9: Este avión llega a Nuevo México, ya lo están esperando autoridades de Estados Unidos, detienen a Joaquín Guzmán López, hijo del Chapo, detienen al Mayo Zambada y también detienen al piloto y se quedan con el avión. Pero nunca supimos qué pasó con el avión,
7: el
9: piloto.
7: Fíjese que hoy, en esta misma conferencia de prensa, la Fiscalía General de la República admitió, y vamos a parafrasear, Sofía, el perro Bermúdez, el piloto lo tenían, era suyo, y lo dejaron ir, no estoy exagerando, no estoy bromeando, informó que lo tuvieron aquí, la Fiscalía lo tuvo aquí en México, y que mejor lo mandaron de regreso a los Estados Unidos.
2: Fue deportado. Siguió operando, cometiendo delitos en México, es la información que consta. Fue detenido por portación de armas y fue entregado con base en la Ley de Seguridad Nacional al gobierno de Estados Unidos. Es la situación que consta en el expediente con respecto al piloto.
7: No es la chimoltrufia, no es la que habló la chimoltrufia, lo agarraron allá,
9: a ver,
7: pero no tenía dinero acá.
9: No, más bien. vuela el avión, lo agarra Estados Unidos. Ajá, por eso. Y como despega es mexicano,
0: aquí, lo agarran allá.
9: Lo agarran allá y como es mexicano, lo que acá hace Estados Unidos es deportarlo. Lo echa hacia México sin informarle a las autoridades mexicanas, entonces no hay razón para detenerlo. Y ya estando en México, él sigue cometiendo delitos. Después México lo detiene por portación de arma, sí. Y después se va a Estados Unidos en este paquete de expulsados. Incluso en algún momento,
0: estas ofrendas a Trump,
9: estos 90 y tantos 92, mexicanos que hemos expulsado sin tratar, sin las condiciones de extradición, incluso en algún momento el secretario de Seguridad Omar García Harfuch reconoce a esta persona, que ahora vamos a ver cómo se llama, como uno de los pilotos de confianza los Chapitos. Pero no sabíamos que era el piloto de confianza de los Chapitos que se llevó al Mayo.
0: Ahora, y gracias al periodista Arturo Ángel, él identificó al piloto como Mauro Alberto Núñez Ojeda, con base en un reportaje de Los Angeles Times del pasado 10 de mayo del periodista Keegan Hamilton, y que efectivamente, ya cuando empiezan a cuadrar y a hacer cruzar la información, en agosto del 25 fue entregado por México a los Estados Unidos como parte de aquel grupo de 26 criminales. Mauro Alberto Núñez Ojeda fue remitido a una corte en la ciudad de Washington DC, en donde efectivamente ya se declaró culpable. Y además esta tarde el ex embajador Ken Salazar, Sofía, pues le responde a la presidenta, quien ayer hacía estas preguntas. ¿Quién mintió en este caso? El ex embajador dijo que, Sofía, él y el entonces fiscal estadounidense Merrick Garland se comunicaron con el gobierno mexicano, el gobierno de Andrés Manuel López Obrador, uh-huh. Y en sus declaraciones públicas, y que el 25 y el 26 de julio aclararon estas detenciones de Ismael Zambada García y Joaquín Guzmán, que le informaron al ex embajador que no era nuestro avión, es decir, no era un avión estadounidense, no era un piloto estadounidense y no era operación estadounidense, y que dijo y quiso cerrar con estas palabras, Sofía, el ex embajador Ken Salazar, Sofía, pues le responde a la presidenta, quien ayer hacía estas preguntas. ¿Quién mintió en este caso? El ex embajador dijo que, Sofía, él y el entonces fiscal estadounidense Merrick Garland se comunicaron con el gobierno mexicano, el gobierno de Andrés Manuel López Obrador, uh-huh. Y en sus declaraciones públicas, y que el 25 y el 26 de julio aclararon estas detenciones de Ismael.

0: verdad es, la verdad, no me parece que deje muy bien parada la presidenta esta respuesta del ex embajador.
1: Pues lo que dice el embajador es, yo les dije lo que yo sabía. Yo dije lo que a mí me habían informado, lo que nos habían informado a la fiscalía, y en el tema del piloto, pues hoy lo que dicen es que lo identificaron gracias a unos análisis periciales de la voz. Entonces, a ver qué dice mañana la presidenta del tema del piloto.
0: ¿Va el tema
1: de
0: la presidenta mañana, tú crees?
1: Pues no, la fiscal no va a ir mañana a Palacio. Seguramente le van a preguntar, entonces a ver cómo sale del tema del piloto. Ojalá sea Israel Aldave.
0: Oiga, bueno, y mientras, con esta información, yo creo que toda la maquinaria diplomática, Sofía, se está moviendo, y justamente la Cancillería transparentará solicitudes de Estados Unidos de extradición, esto por orden de la presidenta. Óscar Zúñiga con los detalles.
2: Gracias, piso 6. Por instrucciones directas de la presidenta Claudia Sheinbaum, la Secretaría de Relaciones Exteriores anunció que transparentará la información referente a las solicitudes de detención provisional con fines de extradición formuladas por el gobierno de los Estados Unidos. Esta medida responde de manera directa a diversas solicitudes de acceso a la información pública presentadas por la ciudadanía y medios de comunicación. Sin embargo, la Cancillería mexicana precisó que existirán excepciones puntuales en cuanto a la apertura de estos datos. No se harán públicas las notas diplomáticas vinculadas a expedientes judiciales en curso, esto debido por su naturaleza estrictamente judicial y procesal, que mantienen un carácter reservado para no afectar los debidos procesos. Con esta acción, el gobierno de México busca equilibrar el cumplimiento del marco legal en materia de procuración de justicia con su compromiso manifiesto hacia la rendición de cuentas y sobre todo hacia la transparencia proactiva. Piso 6, buenas noches.
1: Muchísimas gracias, Oscar, y muy importante, Ricky, señalar que esto es gracias a los medios de comunicación. El periódico Reforma dice, pedimos información sobre las solicitudes que hizo Estados Unidos del gobernador Rocha, el senador Insunza y los otros 8 involucrados, y nos dijeron que está reservada, esto llega a la mañanera, y finalmente la Secretaría de Relaciones Exteriores la Secretaría de Relaciones Exteriores tiene que salir a decir, por órdenes de la presidenta, vamos a transparentar en la medida de lo posible. Se entiende que hay cosas que no se pueden transparentar, pero de eso a decir, todo lo cerramos 5 años.
0: La especialidad de la casa de la 4T, ahí sí la 4T, ahí siempre es. Si los cachamos, los tenemos que cachar. O sea, el viejo, por tus pujidos nos cacharon.
1: Salimos a explicar una vez que nos cacharon.
0: Y la segunda, siempre es, Sofía, esa maña de reservar la información. Porque te voy a decir cuál es el problema. A la 4T se le olvida, pero 5 años sí pasan, ¿eh? Y si ellos quieren seguir en la presidencia, como el movimiento que son, en 5 años, al que siga, si es Harfuch, si es Marcelo Ebrard, el que tú quieras, el que usted guste y mande, le va a explotar en la cara el problema, porque ya van a haber sido 5 años.
1: No, y además, esto solo hace que recordemos todo el tiempo que ya no hay Instituto de la Transparencia, ya no hay INAI, eliminaron el INAI y de repente todo se empezó a reservar. Y ahora hay que llegar a preguntarle a la presidenta para que ordenen abrir estos expedientes.
0: Pero el tiempo pasa y parece ser que a la 4T se le olvide y le están alargando y se lo están aventando al próximo presidente, presidenta, lo que usted guste y mande. Y ahí, y del otro lado también, Sofía, si llega la oposición, pues ¿qué crees que es lo primero que va a abrir?
1: Pues todo eso.
0: Toda información, claro. Y toda esa información reservada lo va a salir así y ahí es donde les va a explotar en la cara. 5545-009220. Recuerde que usted nos puede mandar un mensaje de voz y aquí con gusto lo ponemos al aire, ya sea que nos escuchen a través del 104.1 del 1500, a todos nuestros amigos que nos escuchan a través de sus radios o los que nos escuchan en los podcasts.
1: En los podcasts en todo momento, en la noche, mañana tempranito, si nos escucha el fin de semana de golpe.
0: Y lo sacamos al aire y usted se puede escuchar también en el podcast. Y también recordarle que a las 6 de la mañana en punto, Sofía, salen las 6 del 6, donde en 6-7 minutitos les informamos lo que debe de saber durante el día. No son las mismas noticias.
1: No es un resumen de este programa, es algo creado específicamente para que usted esté enterado de lo que tiene que saber de lunes a sábado, además, ¿eh?
0: Nomás pues, usted busque piso 6 y la 6 del 6. Acuérdense, no buscar piso 6 en Twitter porque es otra cosa. Vamos a un pequeño corte y regresamos aquí al piso 6 de Grupo Fórmula.
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13: Sofía, y aunque no lo hemos dicho, el Mundial sigue. Y sigue la controversia. Hoy en pausa. Hoy no hubo partido. Hoy sentí un vacío. No sé.
14: Hoy tú sentiste. ¿No viste la cara de Óscar Satarain? No.
13: ¿Ni saludó?
14: Hoy estaba muy triste, pero
13: estuvimos
14: muy, muy
13: todo el
14: triste.
13: Día juntos y ni saludó. Así es. Pero bueno, ya mañana regresa por fin el Mundial. Ya a disfrutar lo último que nos queda, Sofía. Pero nos mandan saludos desde Campeche. Y Félix Villarruel nos dice: no me los pierdo desde Campeche. Un saludo a Campeche por allá. Sí, el arbitraje está convenido hacia la Argentina. Ahí están las declaraciones, Sofía. También la encuesta de hoy dicen, pues lo de siempre, ¿no?
14: ¿Del
13: 100%? Que Noroña que sí.
14: Mira,
13: que
14: no. A ver, en YouTube, es que a me ver. Estabas preguntando ahora.
13: Sí, en YouTube, ¿qué
14: en YouTube?
13: Dicen.
14: En YouTube, 100% dice que sí.
13: Sí.
14: Que sí debería ir a la cárcel el señor Fernández Noroña por sí. por violencia de género.
13: Sí.
14: Pero en Twitter, ¿no? En Twitter hay algunos que dicen que no. Hay un 28% que dice que no.
13: Que
14: y
13: no.
14: Ahorita vamos a llegar, porque la pregunta dice, ¿deberían encarcelar también a Noroña por violentar a las mujeres? Ahorita vamos a llegar a la explicación del
13: bueno,
14: también.
13: Bueno, pero antes vamos con información. Las elecciones, queramos o no, Sofía, ya están a un añito.
14: Ahora sí, ya solo
13: parece
14: ya.
13: Que no es
14: acaba,
13: nada.
14: El 19 de julio acaba el Mundial y ahora sí, sí se dejan ir todos, ¿eh?
13: Todos con la elección. Bueno, y entre esta información, el Tribunal Electoral del Poder Judicial de la Federación confirma la validez de las reformas estatutarias al Movimiento de Regeneración Nacional. A Morena, Enrique Hernández, buenas noches.
15: ¿Qué tal, amigos de Piso 6? Por mayoría de votos, el máximo tribunal electoral confirmó el acuerdo del INE que declaró la procedencia constitucional y legal de diversas modificaciones al Estatuto de Morena, el PRI y dos militantes de Morena impugnaron la resolución del INE. La constitucionalidad y la legalidad de modificaciones estatutarias fueron cuestionadas y dos morenistas objetaron la reforma al artículo 46 por otorgar facultades a la Comisión Nacional de Elecciones para emitir su propio reglamento interno. La demanda del PRI fue desechada porque carece de interés jurídico y los agravios de morenistas fueron infundados porque el Congreso Nacional de Morena actuó bajo su derecho de autodeterminación. El reporte que les tengo.
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13: Sofía, y ahora vámonos, ahora sí, él también. Y vamos a empezar con, yo le voy a decir, el bloque Pemex. Porque vamos a hablar pues, de puras...
14: El bloque Pemex, el bloque acusaciones, el bloque audiencias, el bloque cárcel... Todo lo que
13: bueno,
14: quieras,
13: y es que, fíjese, vamos a hablar, ya que en las primeras de hoy fue vinculada a proceso Hilda Lozoya Austin, usted la recuerda por ser la hermana del exdirector, como decíamos, de Pemex, el exdirector de Pemex allá en los
14: tiempos... Del exdirector Emilio Lozoya.
13: Emilio Lozoya. En los tiempos de Enrique Peña Nieto, es lo que iba a decir, porque es, o sea, aquí todos los exdirectores de Pemex son unos pillos, ¿eh? Todos.
14: Unos pillos, unos patanes, o porque
13: todos,
14: también.
13: Todos son unas malas personas porque la hermana, Hilda Lozoya Austin, está vinculada por presunto lavado de dinero en el caso de agronitrogenados. Usted lo recordará, de acuerdo con la Fiscalía General de la República, ella habría recibido 3.4 millones de dólares allá en el lejano 2012, recursos que presuntamente fueron utilizados para adquirir una residencia de lujo acá en la CDMX, valuada en 34 millones de pesos. Así hablaba su abogado sobre el trato a su defendida.
0: Primero, que sí ha habido un acto de hostigamiento claro hacia mi representada y hacia su familia. Segundo, que es evidente que ha sido, digamos, a ciertos actores del gobierno que les ha interesado, que tienen un gran interés en exhibir públicamente este caso.
13: Bueno, Sofía, a ver, lo que dice el abogado es que le decimos, es un tema, les encanta revivir. Ayer platicábamos y decíamos, por fin dieron carpetazo al caso Colosio 1994.
14: Que revivieron en noviembre.
13: Que ellos decidieron revivir en noviembre.
14: 30 años después.
13: Del año pasado, ¿no? Y ahora estamos hablando otra vez de un tema del 2012. Yo no digo que no se imparta la justicia, Sofía. Nomás siempre lo que cuestionamos son los tiempos de la 4T. Porque por un lado, y vamos a la siguiente noticia, Sofía, está este pillo... Bueno.
14: Emilio Lozoya y ahorita vamos al otro de Pemex.
13: Ajá,
14: rápidamente de Pemex. Decir que la hermana de Emilio Lozoya es vinculada a proceso, pero no va a estar en prisión, va a llevar su proceso en libertad condicional. Sería ilógico pensar que su hermano, que es el acusado de todo, el que incluso ha confesado, esté llevando su proceso en libertad.
13: Por eso, vamos a hilar el tema.
14: ¿No?
13: Ahora sí,
14: vámonos a por qué estamos hablando de Emilio Lozoya. ¿De por qué estamos hablando de la hermana de Emilio Lozoya tantos años después?
13: Porque acuérdese que la 4T cuando no le cabe la reparte. Entonces, como empezamos a hablar del director, el exdirector de Pemex de los tiempos de Andrés Manuel López Obrador, usted recordará a este tipejo que se llama Víctor Rodríguez, que justamente le reportamos ayer que fue detenido acá en la Ciudad de México. Bueno, pues hoy se celebró la primera audiencia de este exdirector, el cual que fue detenido ayer por... ni más ni nada menos, golpear a su esposa. Este video del 15 de marzo, Sofía, donde la 4 te ha dicho, no, es que ya no es.
14: En el momento de la golpiza, sí era funcionario de Pemex de la presidenta Sheinbaum. A este señor lo nombra
13: la presidenta Sheinbaum. Sí, hay que hacer memoria. El gobierno más feminista es quien lo nombra. Y ojo con eso. Y luego, segundo, la audiencia fue en Morelos, donde nos platicaba ayer Yosimar, que fue donde la jueza decretó la prisión preventiva contra el exfuncionario por los delitos de violencia familiar y violencia vicaria contra su esposa y su hijo menor de edad.
1: Ayer lo detuvieron a estas horas en la colonia Narvarte y hoy le dan prisión preventiva. Porque la juez le niega arraigo domiciliario, tiene que permanecer en prisión.
14: Justamente ayer le preguntábamos a Yosimar si este caso era para prisión o no, y esta mañana el fiscal de Morelos le decía a Ciro Gómez Leiva, vamos a pedir la prisión para que no se fugue, para que no se vaya, es que le piden, porque esa es una facultad de la fiscalía, decirle a la juez qué medidas cautelares quieres. Entonces, por eso determinan que permanezca preso en el penal de Atlacholoaya en Morelos. El lunes es la audiencia de vinculación a proceso, esta era la audiencia de imputación. Y lo que salió a decir su abogado después de esta determinación de la imputación es que se está juzgando con morbo. Que como se conocieron las imágenes, que como todo este caso se mediatizó, se está juzgando con morbo y que el delito no amerita prisión preventiva.
13: O sea, lo que está diciendo, como los cachamos, como lo vimos.
14: No, como lo vieron todo, sí, como se hizo muy popular, como se hizo
13: muy viral,
14: por eso lo están metiendo a la prisión. Pero recordemos que...
13: Yo tengo dos puntos aquí, Sofía. Tengo dos puntos muy importantes. Es, primero... Antes director de ser director de Pemex, pues significaba algo, ¿no? Es decir, históricamente todos los exdirectores de Pemex pues se les veía como con mucho glamour, ¿no? ¿Te acuerdas cuántos vuelos de helicópteros realizó?
14: El vuelo del helicóptero,
13: el director de Pemex volaba en director, en helicóptero. El jefe del sindicato, ¿te acuerdas cómo se llamaba este gran señor que fue durante muchos años?
14: ¿Te acuerdas?
13: Que tenía Ferraris, que tenía, ¿se acuerdan? Ese, el líder sindical. ¿Eh? No, deja tú la quina, más reciente, el que la hija salía, ¿te acuerdas?
14: Ah, Romero de Champs.
13: Romero de Champs, gracias, Sofía. Romero de Champs. Y eran esos tiempos de opulencia para el exdirector de Pemex. ¿Viste la pobreza en la que vivía este señor en el video que salía, el de Pemex? O sea, está el arbolito de Navidad puesto al 15 de marzo. O sea, no solamente este señor era un codo, sale ahí en calzones. O sea, aparte de ser todo eso de mal gusto, golpeador.
14: Pero además hay que recordar que la esposa difunde este video hace 2 semanas, es decir, varios meses después, porque dice que este señor ya le había dicho, nadie te va a hacer caso, yo tengo poder, nadie te va a creer. Le lo estuvo diciendo aquí en Piso 6, con Ciro, con Azucena. Estuvo aquí en el estudio con Azucena, diciéndole, me tienen amenazada, me cortaron las líneas, y por eso, por todo eso, es que se pide que este señor se quede en la cárcel, no porque esté tratándose con morbo.
13: Bueno, pues ahí está, y también el riesgo de fuga, el riesgo de fuga. Me parece, porque pues, el señor ya tenía una orden de aprehensión y no fue hasta que lo agarraron. Ahí para los que nos acompañan a través de las señales de streaming de Grupo Fórmula, estamos viendo el video donde efectivamente se está llevando al juzgado. Y aquí, como le decía, fíjate, nomás ves ese marranero de casa, el arbolito en pleno 15 de marzo, y ahí sigue el arbolito, Sofía.
14: A mí no me parece tan extraño que el arbolito esté en 15 de marzo.
13: ¿No te parece extraño?
14: No es tan...
13: ¿Cuándo se quita el arbolito?
14: Pues se puede quitar en enero, pero si llega a marzo no pasa nada. No es razón suficiente.
13: No estoy diciendo que sea la razón. Yo nada más estoy viendo el ecosistema.
14: Y por eso es el también. Por eso hoy estamos preguntando si también deberían encarcelar a Noroña por violentar a las mujeres. 81% dice que sí en Twitter, sí. 18% dice que no. Y en el WhatsApp nos dicen...
13: También acá en el WhatsApp. Un saludo a Sergio Gutiérrez que nos dice sí a la jaula El Changoleón. A mí nunca me ha gustado que comparen al Changoleón. Era muy divertido el Changoleón, era muy ameno.
14: Sí,
13: probablemente
14: tampoco,
13: los dos solían mal, pero pues no, yo creo que no amerite que denigren al Changoleón y lo comparen con Noroña. Pues ahí está la información, 5545-009220. Sofía, y ahorita nos vamos a ir antes de la pausa. Ya regresa el fútbol, mañana Francia, ¿quién? Marruecos.
14: Francia-Marruecos. Con puros árbitros argentinos, recordando.
13: ¿Tú crees que sí influya? ¿De verdad tú crees que la FIFA? A mí me es tan difícil de creer, Sofía, que esté amañada la FIFA. O sea, porque una cosa es que vendan y hagan negocio con los derechos de transmisión. O sea, eso entiendo. Pero que en el balón tengan influencia así de tal manera.
14: Más allá de que tengan o no tengan influencias, yo lo que creo es que sería muy mal precedente para Lionel Messi ganar este mundial así. Creo que ya está demasiado...
13: No, hombre, al contrario, yo creo que es peor que no lo gane.
14: No,
13: para
14: yo creo
13: él.
14: Que ya está, o sea, demasiado turbio, no, está hombre, demasiado no, sucio. Hombre. Porque además, la teoría desde el principio, desde antes de
13: les
14: que iniciara el Mundial...
13: Les perdonamos la mano de Dios.
14: No, pero antes de que iniciara el Mundial, la teoría era que le querían hacer el primer bicampeón.
13: Sofía, 1986.
14: Por
13: la
14: eso,
13: mano de
14: 1986.
13: Dios, y se la perdonamos, y es más, ya la santificamos y le hicimos la mano de Dios. O sea... Todo se nos olvida. Si Lionel Messi logra el bicampeonato, todo se nos va a olvidar y van a decir el primer bicampeón del mundo y van a empezar con todo eso. Pues ahí está la información. Sofía, 5545-009220. Le dejamos la encuesta y también si usted nos quiere decir quién va a ganar mañana entre Francia y Marruecos, yo sé que Sofía no va a decir, yo quiero que gane Marruecos. ¿Tú ya hiciste tu apuesta? ¿Sigues apostando en caliente.com?
14: Sí, ¿no? siempre apostando en caliente.com. MX. Caliente MX. Y mañana yo voy con Francia.
13: No te creo, eres bien falsa. Vamos a un pequeño corte y regresamos aquí al piso 6.

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1: Si ustedes como yo pensaban que cuando una mujer estaba encinta, pues realmente estaba en, es decir, con una preposición en, cinta, dentro de una cinta. Yo pensaba que estaba dentro de una cuerda floja o encinta, pues no sé, que cinta significaba algo más. Pero no, fíjense que es una sola palabra, está encinta, viene del latín incinctus e incinta, que quiere decir que no está ceñida por la cintura, que no puedes ponerle un cinturón porque no tiene cintura o porque carece de cintura. Es una sola palabra, incinctus, y se utilizaba ya desde la Edad Media. Y bueno, creo que ha caído un poco en desuso, pero cuando ustedes oigan que la mujer está encinta, quiere decir que está desceñida, sin cinturón.
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2: Si quieres tú también beneficiarte del negocio de este mundial y que no sea la FIFA la única ganona, te tengo una buena noticia. Y es que existe un índice financiero llamado GH Football Finance Index, creado por la firma Greyhound Trading, que lo que hace básicamente es lo mismo que el Standard & Poor's 500, que agrupa a las 500 empresas más importantes de Estados Unidos. Aquí hace lo mismo, pero con los 26 activos o las 26 empresas que más tienen que ver con el negocio del fútbol. Se divide en 6 sectores, que son clubes, medios, marcas deportivas, turismo, infraestructura y apuestas. Y todas se movieron diferente en estos últimos meses, pero la sorpresa es que la que cayó es la que menos esperaba, si es la de las apuestas, por distintas razones que tienen que ver con regulación y impuestos. Así que ya sabes, si tú quieres ser parte de este negocio del mundial y en general del fútbol, no tienes que ser a fuerza dueño de un equipo o de un medio.
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3: La Suprema Corte de Justicia rechazó el recurso promovido por el exdirector del Instituto de Vivienda de la Ciudad de México, Raimundo Collins, con el cual pretendía anular la sentencia en su contra por abuso de funciones al conceder beneficios fiscales indebidos. Autoridades de la Ciudad de México detuvieron a uno de los probables responsables del robo de las esculturas de bronce y placa de la parroquia de San Cosme en la colonia San Rafael. Detallaron que la investigación continúa para identificar y detener a los demás posibles participantes. La Secretaría de la Defensa Nacional informó que del 24 de junio a la fecha han realizado 8 viajes de ayuda humanitaria con un total de 71.2 toneladas de alimentos no perecederos, insumos médicos, artículos de limpieza y herramientas para la comunidad venezolana afectada por 2 fuertes sismos.
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5: Ya estamos de regreso, Sofía. Vamos con más información. Le hemos platicado por aquí, le hemos dado seguimiento muy puntual al Telecán. Le hemos explicado cómo va a seguir, que no debemos de asustarnos, que va a seguir por 10 años con revisión anual y qué tenemos que hacer. Pero, por el otro lado, se nos olvida pues que también está Europa. Y fíjese que este miércoles el Parlamento Europeo aprobó el Acuerdo Global Modernizado entre México y la Unión Europea. Sofía, buenas noticias. Jenny Valencia con la información.
6: Hola, ¿qué tal? Piso 6, buenas noches. Les informo que el secretario de Economía, Marcelo Ebrard, dio a conocer que este miércoles el Parlamento Europeo firmó el Acuerdo Global Modernizado entre México y la Unión Europea, el cual permitirá que la totalidad de las exportaciones mexicanas ingresen a Europa sin el pago de aranceles bajo el libre comercio, con un trato preferencial principalmente en productos como relacionados con el sector agropecuario, al igual que la industria automotriz como autopartes, asimismo también beneficios arancelarios en el tema de productos relacionados con farmacéutica, química, al igual que dispositivos médicos. Se prevé que este mismo año entre en vigor. Únicamente el Senado de la República tendrá que hacer el trámite correspondiente. Es la información, muy buenas noches.
7: Muchísimas gracias, Jenny. Y mientras hay mundial, mientras detienen al Mayo, mientras todo eso, siguen pasando estas historias. Detuvieron a 2 docentes en un preescolar de Ixtapaluca, en el Estado de México. Cuéntanos este caso tan trágico. Leopoldo Espejel, buenas noches.
8: ¿Qué tal, amigos del piso 6? Les saludo y les informo que un policía lesionado, patrullas dañadas, detonaciones de arma de fuego y un docente detenido. Fue el saldo de un operativo realizado en el centro escolar Celestino Freinet en Ixtapaluca, luego de una denuncia por presunto abuso sexual contra un menor preescolar, ello luego de que una madre de familia solicitó la intervención de las autoridades. al señalar que su hijo habría sido víctima de presuntos tocamientos por parte de un directivo de ese plantel. Tras el operativo, padres de familia y docentes mantuvieron bloqueada por varias horas la autopista México-Puebla. De hecho, esta tarde todavía permanecía este bloqueo en ambos sentidos de esta importante vía de cuota. El reporte que tengo.
5: Muchísimas gracias, Polo. Y ahora nos vamos, Sofía, con la columna de Mercurio. Vamos a ver qué nos depara el clima. Ya sé que son lluvias, pero ¿cuántas, Juan Antonio Palma? Buenas noches.
9: ¿Qué tal, amigos? ¿Cómo están? Este es el pronóstico del tiempo para este jueves 9 de julio del 2026. Para variar, siguen las tormentas, pero se van a subir de tono desde este día jueves en adelante, porque llegarán hasta dos ondas tropicales y también va a continuar la fuerte entrada de humedades de los océanos y la formación de vaguadas. Se pronostican lluvias intensas en los estados de Jalisco, Veracruz y Tabasco, donde incluso existe un alto riesgo de inundaciones. Y también se prevén lluvias muy fuertes en Sonora, Chihuahua, Durango, Sinaloa, Tamaulipas, San Luis Potosí, Guanajuato, Querétaro, Hidalgo, Puebla y el estado de Oaxaca, además de Chiapas. De igual manera, podrían presentarse algunas tormentas fuertes en Zacatecas, Aguascalientes, Colima, Michoacán, Guerrero, Morelos, Estado de México, Tlaxcala, y no se descarta que también se presenten lluvias fuertes con caída de granizo en la zona del Valle de México. Este es mi reporte, que tengan buenas noches.
7: Muchísimas gracias, Juan Antonio, y ahora vámonos hasta Venezuela con el poeta de la información, con Ulises Soriano, porque llegaron tres canes de rescate allá a Venezuela justamente para ayudar con las labores humanitarias. Ulises, muy buenas noches.
10: Amigos de Piso 6, muy buenas noches, qué gusto saludarles, pues el día de hoy se llevó a cabo un evento en el que la Secretaría de la Defensa Nacional fue pues prácticamente honrada con la entrega de tres canes al general brigadier Alejandro Gómez, quien se hará cargo del entrenamiento de estos tres canes de nombre Laika, Sol y Sara. Ellos viajarán a México para ser entrenados en la búsqueda y rescate de diversas personas en medio de los escombros por las diferentes calamidades que se puedan presentar más adelante. El gobierno de Venezuela señaló que esto es en gratitud por todo el apoyo que prestó la Secretaría de la Defensa Nacional a través del equipo Yumare, que llegó pues prácticamente días después de esta tragedia por los dos sismos. Mientras tanto, pues la emergencia continúa aquí en Venezuela, sin embargo, pues diversos equipos de países como Qatar se han retirado ya de esta zona, y al igual que la Secretaría de la Defensa Nacional, viajará el día de la mañana de regreso a nuestro país para pues continuar con las labores ahí en México. Y mientras tanto, nosotros continuamos pendientes con la información y por supuesto con las imágenes de Aldo Reyes. Buenas noches.
5: Ojalá mi querido Ulises y mi querido Aldo ya se trepen al avión y se regresen. Está cañón, ¿eh? Está
7: muy
5: cañón. Llevan muchos días allá. Nuestro reconocimiento desde acá del piso 6 a la labor que están haciendo allá en Venezuela, pero ya que se trepen al avión.
7: Ya que se trepen. No, y que se vayan otros.
5: Y que se vayan.
7: Quieren que se vayan otros.
5: Pero bueno, vamos a seguir con temas relacionados a temas de salud. Reporta México primera defunción por viruela símica. Andrea Meraz con la información.
11: Amigos de Piso 6, buenas noches. Aunque ya no es una emergencia internacional, la Organización Panamericana de la Salud sigue registrando contagios por viruela símica, o mejor conocida como Mpox. En el caso de México y en la región de las Américas, nuestro país es el único que está notificando una defunción, además de 65 pacientes, de acuerdo con la misma Agencia Internacional de Salud. Estados Unidos tiene más de 500 casos, Brasil 218, Chile también llega a 88 casos y México a 65, aunque autoridades de la Secretaría de Salud en su último reporte en el boletín epidemiológico notifican 69 contagios. La mayoría están ubicados en la Ciudad de México y hay que decirlo, todos los notificados son hombres. Es el reporte, muy buena noche.
7: Muchísimas gracias, Andrea. Y aquí en la Ciudad de México, la jefa de gobierno, Clara Brugada, inauguró la Casa de las Tres R's del Cuidado Muyuguarda, allá en Xochimilco. Raquel Flores, cuéntanos, buenas noches.
12: Amigos de Piso 6, la jefa de gobierno, Clara Brugada, inauguró la Casa de las Tres R's del Cuidado en Muyuguarda, en la Alcaldía Xochimilco, un espacio que forma parte del Sistema Público de Cuidados que busca reconocer, redistribuir y reducir la carga de trabajo de cuidados que históricamente ha recaído en las mujeres. La mandataria capitalina explicó que este nuevo centro reúne diversos servicios gratuitos para apoyar a las familias, entre ellos un centro de cuidado infantil para menores de 45 años de nacidos, menores de 6 años, entre otras cosas para las infancias, los adultos mayores y la familia en general. La jefa de gobierno hizo un llamado a los hombres para que también aprendan a los cuidados que hay en las familias y se redistribuya el trabajo entre hombres y mujeres.
5: Muchísimas gracias, Raquel. Y vámonos a otro tema. El Poli, la UNAM y la Universidad de Colima y el Área de Investigación de la Marina enviarán al espacio experimento que investiga causas del cambio climático. Liz Hernández, buenas noches.
13: Amigos de Piso 6, me da mucho gusto saludarlos esta noche para hablar del gran paso que está a punto de dar nuestro país en la carrera espacial. Esto de la mano de grandes instituciones de educación pública como son la Universidad Nacional Autónoma de México, la UNAM, el Instituto Politécnico Nacional, la Universidad de Colima y también de la Unidad de Investigación de la Marina. ¿Por qué? Bueno, se trata de un experimento que se llama Termac, que está planeado para que dure 2 años y medio aproximadamente, y será un satélite que será enviado para orbitar la Tierra. Esto como parte de una investigación que busca ahondar en los motivos del cambio climático. El experimento estará empezando, está planeado para que empiece en el primer trimestre del próximo año, en el primer semestre, perdón, del 2027. Así que bueno, pues vamos a estar muy pendientes de este lanzamiento y de todo lo que tenga que ver con este tema, porque efectivamente es un gran paso para nuestro país en la investigación.
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5: Sofía, no hay mundial, pero sí hay información del mundial. Y hoy debo decir que es una nota que me regresó un poquito las ganas de vivir. Esta nota me regresó un poquito ganas de vivir. Otra vez me estoy volviendo a ilusionar. Y eso que faltan, todavía no pasamos este mundial y ya me estoy ilusionando. Y es que Rafa Márquez se confirmó hoy, como lo hizo saber el propio Javier Aguirre al final del partido contra México, de México contra Inglaterra. Rafa Márquez es el nuevo director técnico de la selección mexicana, asume el liderazgo de la escuadra nacional en una transición que busca darle continuidad por primera vez en la historia de la selección mexicana al proyecto deportivo con miras hacia el 2030 y tras la salida, como le platicaba, del Vasco Aguirre.
7: Y esto también da esperanza en lo que viene para el fútbol mexicano, porque se habla ya de los otros exfutbolistas que podrían acompañar a Rafa dentro de la selección. Se habla de Andrés Guardado. Ajá. Andrés Guardado, un futbolista histórico, y sobre todo en Europa, en el Betis. Europa,
5: ¿sí?
7: Y con muy buena reputación, ¿no? Cero escándalos. Y la otra persona que se habla que podría llegar al equipo de Rafa Márquez es Alfredo Talavera, también otro portero histórico de Toluca, que fue campeón con Toluca. Él llegaría como entrenador de porteros, obviamente, y pues llegan otros auxiliares de otras personas que acompañaron a Rafa como auxiliares. Hay que recordar que Rafa ya tiene experiencia como director técnico. Él estuvo en el Barcelona B, Albert Sánchez o Vidal Paloma estuvieron ahí con él. Entonces, todo esto es lo que nos da esperanza. 4 años, 8 años, se habla incluso que hay que esperar el proyecto de la selección,
5: ¿no? Bueno, y además hay que señalar, bueno, dos cosas. Para los que nos acompañan a través de los streaming, no había visto este video de Rafa Márquez, que lo estábamos viendo, de Rafa Márquez hablándole a la selección, agradeciéndole a Javier Aguirre y a toda la selección, directivos, etcétera. La verdad es que otra vez sentí como me sangró un poquito, me llegó la sangre al corazón, sentí como me palpitó todo el cuerpo porque me llenó de emoción. Y señalar que Javier Aguirre tiene una propuesta, lo cual me dio muchísimo gusto, de quedarse en la selección mexicana desde un puesto directivo y poner fin a su carrera como director técnico. Me parece, por ahí señalaban, Sofía, tiene experiencia como jugador en Mundial 86, tiene experiencia como asistente en el 1994, tú recordarás, además de tres etapas como seleccionador nacional, y que llegue como directivo y que tenga una voz y que tenga pues un reconocimiento, y también que ayude a Rafa Márquez. A los directivos son muy abrazados, y las marcas y todo eso es algo muy complejo el fútbol mexicano. Yo espero que decida Javier Aguirre quedarse unos años más como directivo de la selección. Incluso dijo que rechazó una oferta para dirigir en Arabia Saudita y sí analiza la posibilidad de quedarse como asesor o directivo en el equipo mexicano. Si llegamos a una etapa donde volvemos a ver al Vasco Aguirre, que platicaban hoy en ESPN en Fórmula, Sofía, Heriberto Murrieta también lo platicaba hoy con el propio Joaquín López Dóriga, la verdad es que el manejo que tiene el Vasco Aguirre ya de la prensa mexicana es fantástica. Heriberto Murrieta señalaba en el espacio de Don Joaquín que yo creo que eso es algo que tiene mucho que trabajar también a la par Rafa Márquez, Pero al quedarse como directivo, Javier Aguirre le puede ayudar, le puede seguir asesorando y puede, sobre todo, como dice, dar conferencias de prensa cuando ganas. Es bien fácil, es muy fácil, agradece el apoyo, se dieron los resultados. El verdadero tema y lo complicado, Sofía, es cuando tienes que dar estas decisiones difíciles o tienes que justificar tus movimientos. Por aquí me llegaban a través de redes sociales, usted me puede seguir en arroba Ricky Moreno. Tercer día de por qué sacó a Quiñones, ¿no? O sea, seguimos justificando y seguimos buscando cuál fue el error cuando, y ahorita todos los directivos, ¿cómo se llama? Los seleccionadores de sillón, todos los directores técnicos
7: de sillón.
5: Hasta
7: la presidenta dijo después del partido de Ecuador, cuando las cosas salen mal, cuando después del partido todos salen a decir, yo hubiera hecho esto, yo hubiera hecho, podemos analizarlo, pero ya pasó.
5: Ya pasó.
7: Ya pasó. Y esas decisiones ya no van a ser de Javier Aguirre, él ya va a tener otras decisiones, eso ya le va a tocar a Rafa Márquez.
5: Qué emoción, qué emoción. Pues bienvenido, Rafa Márquez, desde nuestra pequeña trinchera te deseamos la mejor de las suertes. Y ahora, Sofía, vámonos con la otra nota que se ha vuelto la novela, le hemos dado seguimiento por acá, y es que la senadora paraguaya, la señora Celeste Amarilla, que tiene, como decíamos en el podcast de las 6 del 6, tiene nombre de Crayola, sigue muy enojada, ¿quién? Usted recordará, se peleó con Mbappé, le dijo unos comentarios espantosos, esto fue después del partido del sábado, donde no le quiso dar la mano a Mbappé y de hecho le gritó ahí, le hizo unos gestos, yo creo que típicos de un partido complejo.
7: Un partido muy caliente, sí. Realmente en el que reciben muchos golpes de parte de Paraguay, por eso Mbappé reacciona de esta manera, pero la senadora le dijo Camerún es colonizado, fingiendo duro ser francés, resentido, rico nuevo, prepotente, feo, le dijo un tema que había sido amamantado con cocos, se fue con todo, pero eso fue el fin de semana. Del fin de semana para acá, todo este tema ha seguido, se metió la ONU, se metió el presidente Emmanuel Macron.
5: Se metió el Senado francés también, el tema sigue, y por supuesto que Mbappé no se quedó callado, le dijo Madame Celeste Amarilla, usted es una mujer despreciable e indigna de su cargo, usted no representa al Paraguay, muy inteligente Mbappé, separando al gran pueblo de Paraguay de esta tipeja, de esta senadora. Emmanuel Macron respaldó al jugador, la Federación Francesa también respaldó a Mbappé y rechazó las palabras de la senadora, incluso en Paraguay descalificaron la actitud de la legisladora, el presidente del Congreso paraguayo, Basilio Núñez, rechazó enérgicamente los mensajes racistas en general, ¿no? Como diciendo, no nomás el de la Crayola, sino el de todos los posibles descalificaciones.
7: Sí, los comentarios racistas.
5: Los comentarios racistas, sí. Y luego de ahí, ahí hubo los periodistas, estos periodistas. Vamos a ver qué dijo este periodista paraguayo y luego lo hilamos también al loquito este de Argentina.
14: Me supongo y me han informado alguna gente que trabaja en la embajada paraguaya en París de que estos temas son muy susceptibles
15: y
14: también
15: allí. ¡Carajo lo que sientan los franceses! ¡Denle qué parte no se entiende! ¡Que se metan en su culo lo que sienten! ¿Qué sentimos nosotros? Es lo que importa.
5: Que escucha, es el loquito este de los medios de allá. Se apasionan, Sofía. Están loquitos, loquitos de atar. Este empieza a decir, a mí no me importa, etcétera, ¿no? Y luego, antes de irnos, ¿qué crees? La senadora Celeste Amarilla regresó y dijo esto.
16: Mbappé no me pidió disculpas y tampoco tengo por qué dárselas. Lo aprendido por una persona de 62 años casi, que vivió en aquella sociedad mundial donde se le pegaba a los gays, donde decir negro de mierda era lo más usual. Yo vengo de esa sociedad.
7: Pero y después dijo algo peor. Vamos a escuchar.
16: Entonces, ¿qué nos enojó? Que cuando Orlando Gil, un niño que seguramente por primera vez pisaba un mundial, seguramente por primera vez Europa, estaba jugando ante el mundo y le pasa la mano con toda la humildad del paraguayo, con toda la humildad del paraguayo. Y este hijo de puta le niega la mano y le grita en la cara. Eso no es francés.
5: No, oigan, qué gacho es aquí la producción, porque ya la estaban comparando con Laida Sansores. Se parece, pero no son. podrían confundirse, pero no son. Pues ahí está lo que dijo, le dijo, hijo de puta, le dice a Mbappé, y esto va a seguir, y esta historia, Sofía, va a continuar, y por supuesto, mañana y los días siguientes le vamos a dar seguimiento aquí, en el piso 6, pero por hoy es todo, Sofía, mañana, ¿cuándo, dónde y cómo?
7: Mañana hablamos también de los argentinos, que andan duro, los vemos mañana aquí en el piso 6 a las 10 de la noche, hoy se queda con Mariana Brown.
5: Y con Fórmula del Corazón, y le dejamos un besote para que arranque motores.
17: Revista del Consumidor Radio.
18: ¿Estás pensando en una nueva pantalla para ver el Mundial? Antes de gastar tu dinero, escucha esta información.
17: Antes, durante y después del Mundial, la Profeco es el árbitro en tus compras. Escucha Revista del Consumidor.
18: El Laboratorio Nacional de Protección al Consumidor analizó 49 pantallas LED de entre 40 y 65 pulgadas.
17: Todos los modelos analizados son Smart TV y permiten conectarse por Wi-Fi a servicios y plataformas de contenidos audiovisuales en línea.
18: Lo que debes saber.
17: Las pantallas LED no necesitan fluorescencia para iluminarse y gracias a ello tienen algunas ventajas. Consumen menos energía, dan más brillo, colores precisos y reproducen videos de formatos avanzados.
18: Actualmente existen tecnologías como OLED, QLED y Mini LED que buscan mejorar el contraste, el color y profundidad de imagen.
17: Ya es común encontrar resolución 4K UHD e incluso 8K para contenidos con muchísimo detalle.
18: Esto las convierte en la opción ideal para deportes, películas, videojuegos o...
17: para gritarle al árbitro en ultra alta definición. ¿Cómo se verificó la calidad de las pantallas?
18: Para revisar la calidad de la imagen se tomaron en cuenta el color, el contraste, la uniformidad de la imagen en toda la pantalla y el nivel del color negro.
17: Entre más se logre un negro profundo, es mejor calidad de imagen.
18: Por el contrario, los modelos que solo alcanzan un gris oscuro perdieron puntos en su calificación.
17: Para evaluar la calidad de audio, el laboratorio implementó una metodología propia que le permitió identificar la fidelidad y la distorsión del sonido.
18: Aunque la mayoría de las pantallas integra bocinas sencillas por su diseño delgado, algunas cuentan con conexiones o salidas de audio digital ideales para conectar barras de sonido o teatros en casa.
17: También se evaluó la información comercial porque esta es indispensable en todos los productos que adquirimos.
18: Casi la mitad de los modelos analizados no cumplieron con todos los elementos para hacer válida la garantía.
17: En 7 pantallas se piden más requisitos de los establecidos para hacerla efectiva.
18: Además, los instructivos de 5 modelos no presentan todos los requisitos de información. De los 49 modelos analizados, la mayoría obtuvo una calificación general de muy buena.
17: Esto significa que ofrecen un desempeño ideal para ver televisión abierta en alta definición, películas y contenido en streaming.
18: Incluso, 3 modelos lograron una calificación global de excelente.
17: Y algo interesante es que hasta los modelos con las calificaciones más bajas ofrecen un desempeño aceptable para contenidos básicos y videos por internet.
18: ¿Cómo andan en su relación precio-calidad?
17: Las pantallas de 40 y 43 pulgadas tienen un rango de precios de menos de 3,000 a más de 6,000. La mayoría de ellas calificaron con MB.
18: Los modelos de 50 pulgadas son buenos y muy buenos en calidad. Andan de 4 a 8,000 pesos.
17: De las pantallas de 55 y 58 pulgadas, la más accesible calificó con MB. Cuesta poco más de 5,000 pesos.
18: Las más caras de este tamaño calificaron con excelencia. Una cuesta alrededor de 18,000 pesos y la otra casi 21,000.
17: De los modelos de 65 pulgadas, el de precio más bajo está en poco más de 8,000 pesos y es muy bueno en calidad.
18: En cambio, otro que obtuvo una calificación menor llega a más de 20,000 pesos.
17: El modelo de 65 pulgadas que logró la excelencia tiene un precio de casi 25,000 pesos.
18: Antes de comprar una pantalla, toma esto en cuenta.
17: Sé honesto, ¿realmente necesitas pagar por atributos adicionales? Porque sí, muchas veces terminamos pagando funciones que nunca usamos.
18: Verifica qué conexiones incluye.
17: Y revisa las apps integradas y servicios de streaming disponibles.
18: Recuerda que algunas plataformas requieren suscripción para funcionar.
17: Tips: solicita que te sellen la garantía. Es indispensable para cualquier reclamo.
18: Fotocopia el recibo de compra. El papel material térmico se degrada, se borra y por eso debes contar con una fotocopia o respaldo digital.
17: Analiza si conviene la garantía extendida. Algunas tiendas ofrecen ampliarla.
18: Implica un gasto adicional que, ante una avería, puede incluir la reparación o la sustitución de la pantalla.
17: Para conocer más detalles del estudio de calidad de pantallas LED, así como recomendaciones para instalarla y cuidarla, consulta la revista del consumidor en su versión impresa o digital. Revista del Consumidor Radio.
18: Gobierno de México.
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20: Muy buenas noches, ¿cómo están? Me da mucho gusto saludarnos. En este momento estamos iniciando nuestro espacio muy querido y muy acogedor para esta noche, una noche lluviosa aquí en la Ciudad de México, que también nos sintonizan por Monterrey, por Guadalajara, por Mérida, por algunos otros sitios que tal vez no sabemos dónde nos sintonizan. Y bueno, a mí me da mucho gusto saludarles. Yo, pues la verdad, guardadita, con gripa, pero qué bueno que estamos transmitiendo completamente en vivo, eso está muy bien, y ya son las 11:01 aquí el equipo de producción, y tenemos buena música, y reflexiones importantes, aprendizaje para volver a activar nuestras, más allá de nuestras hormonas del amor, también nuestro músculo del amor, del corazón, de amarnos, de respetarnos y de activar y trabajar este músculo, porque sabemos perfectamente bien que el amor es un músculo que también se tiene que trabajar, así como la inteligencia, el cerebro y todo, bueno, pues también el corazón hay que activarlo y hay que trabajarlo para que lata muy bonito y muy bien. Soy Mariana Braun, buenas noches. Y le recuerdo el WhatsApp 5532099546. Vamos comenzando con Steely Dan, esto que se llama Pet.

0: I Know I Love You Better. Así lo dice Steely Dan esta noche con Peg en Fórmula del Corazón. Hoy es... ¿qué día es hoy? Hoy es miércoles ya, 8. Yo ando bien descontrolada de verdad con... ahorita hablamos de esto, de este descontrol mundialista.
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5: Tengo noticias muy buenas. Ya les había contado hace unos días que Elton John, desde el año pasado, ya ha dicho que está mal de salud, pero salud importante, problema de salud importante, de vista y otros temas, pues viene a México. Aquí les presento The One.

Efectivamente, y con la gran noticia, de verdad, yo pensé que pues que no iba a levantar tan pronto. Digo, ya lleva un rato malito Elton John porque ha perdido visibilidad, pero yo supe, de verdad que me he enterado, que lleva mucho tiempo con todo tipo de terapias, de terapeutas, para todo tipo de asuntos, y el hombre pues se encuentra muy bien. Entonces ya anunció formalmente en sus redes sociales que va a venir a México y va a hacer una gira, que es su gira de despedida. Él lo está manejando de esta manera, está diciendo que ya. Entonces pues quiere venir a México, le gusta muchísimo venir a México, y anuncia una fecha con muchísimo, dos fechas con mucha emoción, y adivinen dónde se va a presentar, en el Estadio Azteca, en el Estadio Ciudad de México, donde hemos estado viviendo los partidos, en este gran recinto que hemos visto. Bueno, a mí me tocó ver a Michael Jackson, a Madonna, ya ni me acuerdo, a Lenny Kravitz también vi por ahí, a YouTube. Bueno, pues Elton John se va a presentar el 2 y el 3 de octubre y dice: para mí siempre llegar al público mexicano es de lo mejor, estoy encantado de compartir este momento tan especial con mis fans después de tantos años de no dar conciertos, y es un hecho. Ahora, ¿qué va a pasar con la venta de boletos? Les cuento, porque los boletos empiezan ya, la preventa se hace justamente el 16 de julio. 16 de julio me parece que es el próxima, la próxima semana. Sí, yo creo que es el próximo miércoles. El próximo miércoles es 16 de julio. Y sí lo va a hacer a través de algún sitio por ahí, para que ustedes nada más se registren y puedan tener sus boletos. Se llama Rocket Club. Así se llama. Para los miembros del Rocket Club, que es el club de los fans de Elton, de lo mejor, estoy encantado de compartir este momento tan especial con mis fans después de tantos años de no dar conciertos, y es un hecho. Ahora, ¿qué va a pasar con la venta de boletos? Les cuento, porque los boletos empiezan ya, la preventa se hace justamente el 16 de julio. 16 de julio me parece que es el próxima, la próxima semana. Sí, yo creo que es el próximo miércoles. El próximo miércoles es 16.

poder tener pues por avanzada sus boletos. Y qué bonito que estamos aquí en Fórmula del Corazón. Yo les había prometido un tema que he dejado un poquito de al lado, pero bueno, hoy es la noche para hablar de esto, y es hablar del discernimiento, que a mí es un aspecto que yo conocí hace no mucho. Digo, yo había escuchado la palabra, pero no sabía cómo se maneja o cómo tenemos estas actitudes de discernir. Y tengo ahí un amigo muy querido que él es maestro de metafísica y me lo platicó, porque el discernimiento es una de las formas más inteligentes y más profundas emocionalmente y espirituales de tratar un asunto, y no consiste en tenemos que pensar demasiado ni tampoco en desconfiar de todo. Simplemente es ver con claridad. Y en el amor, el discernimiento es una capacidad muy valiosa de poder distinguir entre lo que te emociona y lo que realmente te hace bien. Y suena un poquito elevado lo que les estoy diciendo, pero muchas veces, como lo hemos platicado cientos de veces aquí, porque hoy estamos en nuestro programa número 188, la intensidad en el amor. Cuando tenemos tanta intensidad, estamos convencidas y convencidos de que es amor, y a veces no es 100% amor, es intensidad. O esta necesidad que, ay, nos dan unas ansias y estamos ansiosos de crear estos vínculos, y entonces caemos un poquito en esto, ¿no? Que pasa a ser, pues, medio absurdo, medio exagerado, medio rebasado. O la tensión, ¿no? Con el compromiso. Estas son cosas muy buenas, pero que siento que se confunden mucho. La química que tenemos con alguien, sentimos que porque tenemos muy buena química físicamente, ya somos compatibles. Y la verdad es que no. Y ahorita les voy a platicar por qué eso tiene que ver justamente con el discernimiento o con el discernir. Vámonos con Beck, que por cierto, hoy está cumpliendo años Beck, que está joven. El Beck está re joven. Sí, hoy está cumpliendo añitos Beck, este gran músico que su nombre es Beck David Campbell. Nace un 8 de julio de 1970. Él es de Los Ángeles, California. Yo lo vi en algún Vive Latino, no es cierto, en algún Corona Capital, me parece, el año pasado, y me dejó fascinada, flipada. Sí, porque además es un tipo muy alternativo, joven, y combina muchos ritmos, y eso es lo que lo hace ser un personaje sui generis. En verdad es fascinante, y la capacidad que tiene Beck de producir, de hacer música y de hacerlo en un escenario frente a miles de personas, bueno, te rebasa. Vámonos con Beck, esto que se llama Cold Brains, hoy celebrando su cumpleaños aquí en Fórmula del Corazón.

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4: Las vacas tienen mejores amigas y se estresan mucho cuando las separan de

0: sus compañeras de establo por mucho tiempo.
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0: El Sol es tan grande que dentro de él podrían caber 1 millón de planetas como la Tierra de forma muy holgada.
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0: Es una delicia esta canción de Moby, Sunday. En este momento son las 11 ya con 26 minutitos. Y hoy que estamos en nuestro programa número 188 de Fórmula del Corazón, hoy miércoles que ya vamos a nuestro séptimo mes del año y siempre buena música. Ustedes, me imagino que han de tener ganas de escuchar alguna canción. Por favor, compártanos, háganoslo saber. Escríbanme al WhatsApp. Ahorita han estado entrando algunos mensajitos, algunas peticiones, algunas cartas dedicatorias. Seguimos invitando a toda nuestra comunidad de corazón oyentes a que nos escriban esta carta de amor por México. ¿Qué significa ser mexicano? ¿Cuál es el orgullo de ser mexicano? ¿Qué significa estar en México, ser mexicano, ser chilango, ser de allá de, ¿cómo le dicen a los regio? O los de Jalisco, los de yucatecos y a todos, pero somos mexicanos al final y eso es muy bonito. A mí me da mucho orgullo y me siento de verdad muy agradecida de haber nacido en este país. Es un país fantástico. Tenemos que ver todo lo bueno que tenemos en México y el fútbol nos ha regalado esos momentos y esta unión, esta comunidad, estas alegrías. De no importar quién está al lado de ti, ni cómo se llama, ni quién es, ni qué tiene, ni dónde vive, nada. Simplemente nos ha unido de una manera de verdad interesante. Y hoy que estaba escuchando por ahí a un podcast muy interesante, de verdad, de un personaje español que yo no conocía, que él es un filósofo. Estaba hablando... Perdón. Ay, disculpen. Estaba hablando de justamente de este análisis que hace Platón y dice que no hay que confiar en alguien que no tiene amigos, porque aquel que no tiene amigos es imposible que sea feliz, ya que al final pues nadie lo va a poder hacer feliz, ni él solo se va a poder hacer feliz. Es una frase de Platón que es muy importante y esto habla también de no vivir tanto en esta individualidad, sino vivimos nosotros en nuestra individualidad y los otros es la otredad. Y a mí me encantan estos dos conceptos. Y hoy el mundo se ha vuelto muy individualista realmente porque pensamos y decimos, es que los problemas de los otros, bueno, no son mis problemas, no me importan, no me incumben. Pero en este autoconocimiento y en este trabajo personal que hacemos y que buscamos para ser mejores seres humanos, es mejor hablar de no el otro, porque cuando tú dices el otro, ya hay un tipo de yo estoy aquí, tú estás allá, yo soy diferente a ti y no sé si yo me pongo en ventaja ante el otro. Es una cosa muy compleja, pero muy interesante, porque entonces hay que pensar en nosotros, y eso es lo que nos ha dado el fútbol. Hemos pensado en nosotros, en esta fiesta mundialista que verdaderamente ha sido de mucha alegría y de pensar en nosotros, de pensar en comunidad, porque venimos a este mundo también a ponernos en los zapatos del otro, pero a ver qué podemos hacer por el otro. No nada más decir los problemas del otro son del otro. Creo que eso nos puede sumar mucho en la vida y nos puede retroalimentar para ser mucho mejor seres humanos, en verdad, y para vivir más en amor hacia el prójimo. No en cliché, se los digo, no en cliché. Es que tenemos que ver la manera de cómo podemos ayudar a los otros. Más allá de cómo nos ayudamos a nosotros, bien pensemos en los otros, en los demás, en nosotros. Y bueno, no sé, ¿tenemos línea? ¿Tenemos alguien en línea? Ok. Y les estaba yo hablando del discernimiento, pero ahorita les sigo contando. Vamos viendo quién está en la línea en este momento. Ya son las 11:30 de esta noche. Hoy que estamos transmitiendo completamente en vivo y un poco agripada, ya me oyeron esa tosesota que se me salió, pero bueno, benditas pastillas de broncolines y estas cosas, ya saben que son un alivio para la garganta. Veamos quién está por acá. Buenas noches, ¿con quién habló?
1: Hola, buenas noches.
0: Hola, hola, ¿quién era? ¿Janet?
1: Yaret.
0: ¿Cómo sí. estás, querida?
1: Muy bien, gracias.
0: ¡Qué bueno!
1: Aquí.
0: Y qué bueno, ¿qué andas haciendo?
1: Aquí escuchándolos un ratito.
0: Ah, mira, pues está bien. Cuéntame algo, ¿tú ¿Has vivido el fútbol? ¿Te ha emocionado? ¿Has estado presente en los partidos y eso que mencionaba yo?
1: Sí, en algunos, no en todos, pero no. Sí, en algunos he estado.
0: Ajá, ¿y qué te ha provocado?
1: Me provoca ansiedad. ¿Ansiedad? Y me provoca euforia de estrés.
0: ¿Cómo
1: están?
0: Y emoción, sí. También, ¿no?
1: Sí, emoción, sí, claro.
0: Ay, qué bueno. Y el corazón, ¿cómo se alborota? Qué bárbaro. Yo sí digo, sí. Qué bárbaro. Con el fútbol, ¿cómo se nos alborota el corazón?
1: Sí, pues sí, eso es un acúmulo de emociones.
0: ¿Y tu corazón, cómo está esta noche, querida Yaret?
1: Bien, fíjate que voy bien. Ay, yo estoy muy enamorada.
0: ¡Qué bueno!
1: Y de mi novio también, ajá.
0: ¿Y tu novio también está enamorado, muy enamorado de ti?
1: Yo creo que sí. Bueno, lo demuestra. Sí.
0: ¡Qué bueno! Bueno, ¿y cómo se llama tu novio? Cuéntanos un poquito de él. ¿De dónde viene este enamoramiento? ¿Hace cuánto tiempo están enamorados?
1: Ay, no, es una historia súper larga. No, nosotros nos conocemos desde hace como unos 20 años, 25 años. Trabajamos juntos en ese entonces, y yo salí de la empresa de donde estaba, y siempre lo tuve en Facebook por muchos años, pero apenas hace 2 años me contactó y estuvimos platicando y demás, y ya después fue cuando empezamos a salir, después de muchos años de no vernos ni de platicar, entonces pues así nos hicimos novios.
0: Y sí. Ay, qué bien. Y el encuentro fue por Facebook.
1: Efectivamente, fue por Facebook.
0: Me imagino que te dio mucho gusto que te contactara después de tantos años de conocerse.
1: Sí, claro. Yo la verdad siempre, yo desde que lo conocí siempre estuve enamorada de él. Nada más que en ese entonces pues él tenía un compromiso. Entonces, pero siempre fuimos amigos. O sea, él era mi jefe. Pero siempre fuimos amigos, yo nunca le dije nada, y lo dejé así, salí yo de la empresa, pero realmente nunca hablamos por Facebook ni nada, hasta hace 2 años.
0: Sí. ¿Y él nunca supo que tú estabas enamorada de él en aquellos días?
1: No, nunca.
0: Pues qué bien.
1: No supo.
0: Pero sí, algo habrá sentido, ¿y por qué sientes tú que te buscó ahora?
1: Pues yo creo que, pues más que nada porque él busca ya pues como una estabilidad. Y yo creo que igual y a lo mejor sí le gustaba en ese entonces, pero como te comento, pues él tenía un compromiso. Entonces pues ya después, cuando ya no tuvo su compromiso, pues fue así como tener, yo creo que pues sus noviecitas, pero nada formal, eso es lo que él dice. ¿No? Es lo que me cuenta.
0: Exacto. Sí. Ay, me da mucho gusto, Janet. Bueno, ¿y qué quieres decirle? ¿Cómo se llama él?
1: Él se llama Eduardo. Yaret. Bueno.
0: Es que te cambié el nombre, perdóname, si eres Janet.
1: Ah, sí, Janet. Sí, él se llama Eduardo Castillo.
0: Eduardo Castillo, muy bien. ¿Qué te gustaría decirle esta noche?
1: Ay, que lo quiero mucho, lo amo. La verdad, espero que duremos muchos años juntos.
0: Perfecto, linda. Bueno, ¿alguna canción que quieran escuchar?
1: Sí, se llama Love.
0: Okay, la canción de Love. ¿De quién? ¿De quién es?
1: Es de...
0: De los Doors.
1: De los Doors, sí.
0: Ándale, qué bien, me encanta, perfecto. Con mucho gusto te la ponemos ahorita, Yaret. Te mando un beso. Y que siga el corazón latiendo mucho y conociéndose mucho tú y Eduardo.
1: Claro que sí. Muchísimas gracias.
0: Un besito. Gracias por llamar a Fórmula del Corazón.
1: Bye.

Qué deliciosa canción ha elegido Jared esta noche para Eduardo. Aquí en Fórmula del Corazón, hace ratito no la escuchaba y francamente es de las que más me gusta de The Doors. Y estábamos hablando del discernimiento, pero ahora sí hay que ponerlo un poquito en el contexto del amor, que yo hablaba un poquillo así, no tan específicamente, y que se manifiesta de muchas cosas el amor, o pensamos que es amor. Hablaba yo de intensidad, esta necesidad que tenemos de repente, del compromiso que nos empeñamos en que ya cuando empezamos a sentir mucho, mucho, mucho por esa persona, ya queremos el compromiso luego, luego. Y bueno, la compatibilidad es una cosa, la química es otra. Pero hablando acerca del discernimiento, se dice que es como una pausa de lo que sientes, de las decisiones que vas a tomar. No es que te apague el corazón, ni mucho menos, sino te vuelves una persona más consciente de lo que hay que hacer o de lo que hay que decir. Y saber escuchar lo que una persona dice es muy importante, y observar también lo que hace. Entonces ahí tú eres una persona consciente. No porque estés juzgando, no lo estoy poniendo en un término de juicio. Simplemente analizas a la persona en toda su plenitud, digamos. Ahora, no justificas ciertas conductas que lastiman. Por ejemplo, el discernir, no, porque a veces dices, bueno, me lastima esto, pero no lo voy a decir para no hacerle daño a la relación. No, simplemente reconoces lo que no te gusta y reconoces cuando una relación te está ayudando a crecer o nada más te está alimentando tus carencias. Y amar profundamente, de verdad, es un universo, porque a veces dejamos de respetarnos a nosotros mismos con tal de que nos amen. Yo lo he vivido y seguramente muchas y muchos de ustedes lo han dejado de hacer con tal de tener esa persona que te ame, casi casi, pues, ¿no?, complacerlo, estar siempre ahí. Oye, no me gusta cómo te vistes, bueno, no importa, cambio mi forma de vestir. Oye, no me gusta que trabajes en esto, bueno, pues tal. Oye, ¿por qué tu tatuaje no me gusta? Pues me lo tapo con tal de complacerte. Oye, ¿por qué hiciste aquel proyecto tal, no?, en la televisión. En fin, son una serie de cosas que uno te das cuenta que te van acotando en la vida. Y entonces uno dice, con tal de estar con esa persona, y ahí viene pues una revancha muy fea, que es el aferrarte a esa persona, que es la verdad. Porque cuando está uno clavado de alguien que no te respeta, que no sabe si te ama profundamente, que vives en una inestabilidad emocional, entonces viene el aferre y viene un poquito la obsesión. Entonces el amor sin discernimiento nos puede llegar a idealizar. Ese es el ejemplo que yo les pongo, para que seamos completamente claros. O sea, aferrarnos a una persona no es discernir, porque cuando tenemos la capacidad de discernir, podemos saber conscientemente que esa persona no nos conviene y podemos verlo, aunque nos duela muchísimo. Entonces, el discernimiento sin amor nos puede hacer personas muy frías, desconfiadas, y el equilibrio está en permitir que caminemos juntos en una relación, pero lo que no está jalando también hay que verlo y hay que aprender a discernir y a decir las cosas, porque el corazón siente, pero el discernimiento, saben que es el que decide, es cuando uno decide. No es que llegue a la ligera, no. Cuando sabemos discernir, sabemos también elegir y sabemos poner límites. Espero que me hayan escuchado y me hayan sobre todo entendido, porque yo sé que me están escuchando, pero que me hayan entendido. Y nos vamos a seguir con música. Tengo una cartita pendiente, pero todavía tenemos tiempo para más música. Aquí les presento a Odessa Acion, y esto se llama Liquor Store Roses.

Ella tiene 26 años, es Odessa Asión, la canción es Liquor Store Roses, y una mujer joven, muy jovencita, mucho talento en verdad, que además le han dado reconocimientos en varias celebraciones y bueno, reconocimientos también a nivel cinematográfico, porque ella salió en la película Marty Supreme, que pues es una película bastante actual, y sale por ahí ella, me parece que no ubico ahorita el papel que hace, pero Marty Supreme sí le dio algunos reconocimientos esta película en diferentes festivales de cine, ¿no? Entonces, bueno, pues si ustedes quieren checarla, se llama Odessa Asión, con Z, Asión. Y bueno, tengo aquí una carta que quiero compartir y dice así. Brandon escribe, esto es para Jesse. ¿Qué onda, Jesse? Me latiste desde que te vi bajando el micro en Tacubaya, toda apurada, mentando madres, porque se te iba el metro. Ay, bueno, ese día traías el cabello amarrado mal y una bolsa del mandado, y aún así te me hiciste lo más bonito de toda la línea 1. Desde entonces te pienso mucho. Te pienso cuando paso por San Juan de Aragón y los puestos que sacan el aceite para las quesadillas. Hueles a eso, antojo. Que si no te agarro ahorita y te lo digo, luego me arrepiento. Te pienso en las tardes, luego cuando el sol se mete y el cielo se pone naranja, igualito que tu sudadera toda desgarrada que no sueltas. Te pienso tanto con el ruidero de la calle y la gente pasando, los empujones, y bueno, siempre estás en mi mente, en esos momentos, en el barrio. Tú sabes que yo soy de Cerro Judío y que estoy hasta arriba, bien lejos de tu liga y así. Bueno, no importa, porque de repente sé que te voy a topar y sabemos que nos encontramos en algunos puntos de esta ciudad y eso es impredecible, pero yo siempre trato de buscarte, te veo en todos lados. No voy a decir que eres mi San Ángel ni mi vuelo de flores, pero me encantas y la verdad quiero estar más contigo. Espero que estés escuchando esta carta porque quiero que seas mi morra. Me encanta. Te invito unas buenas guajolotas. Mira qué bien. Ay. No, tú muy bien, mi queridísimo Brando. Brandon, te invito unas guajolotas y espero que lo aceptes. Entonces, bueno, pues espero que yo también te esté escuchando. Jesse, Brandon, y la canción que nos pide es esta canción de Lenny Kravitz, que es una divinidad, y aquí les va.

0: Y nos vamos ya, es hora de decirles adiós. Y sí sé cuáles son las guajolotas, son las tortas de tamal. Obvio. Buenas noches, hasta mañana.
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3: ¡No corras! ¡Te vas a caer!
4: ¡No toques eso! ¡Está sucio!
3: ¡Deja! Yo lo hago por ti.
4: Ponte suéter para que no te dé frío.
3: ¿Te suenan esas frases?
4: Tal vez las escuchaste de niño, o tal vez tú mismo las dices ahora como papá o mamá. Nacen del amor, sin duda, pero la ciencia advierte que cuando el cuidado se convierte en control excesivo, los hijos no crecen más seguros, sino más frágiles.
5: Ahí ponlo donde estaba. Mañana venimos por él.
4: La crianza implica tres cosas fundamentales. Proteger a los hijos para que no corran peligro.
3: Formarlos para que desarrollen habilidades con seguridad y confianza.
4: Y enseñarles a construir relaciones afectivas basadas en el buen trato. Cuando estos elementos funcionan bien, los padres se convierten en la principal figura de apego del niño. Pero cuando el miedo y la ansiedad dominan la relación, aparece la sobreprotección parental. A estos padres se les conoce como hiperpadres o padres helicóptero, porque sobrevuelan constantemente sobre las decisiones y actitudes de sus hijos. Evitan ponerles límites.
3: Les resuelven los problemas.
4: Incluso les hacen la tarea.
3: Responden de inmediato a cada demanda.
4: Y se sienten tremendamente culpables cuando no pueden evitarles cualquier momento desagradable. Todo por un miedo en el que ven al mundo como un lugar amenazante y quieren librar al niño de toda dificultad. ¿Qué pasa con esos niños cuando crecen? Las consecuencias son serias y van más allá de lo que uno imagina. Falta de autonomía.
3: Baja autoestima.
4: Miedo constante ante lo desconocido.
3: Una gran necesidad de aprobación para sentirse valiosos.
4: Además, como siempre les resolvieron todo, cuando enfrentan un problema de verdad, tienden a huir o a paralizarse. La lista continúa. Altos niveles de estrés, falta de empatía e incluso conductas antisociales. Es una cadena que empieza en la infancia y puede arrastrarse hasta la vida adulta. El problema de un niño sobreprotegido es que nunca prueba cómo puede volverse independiente y autónomo. Pero hay buenas noticias. La sobreprotección se puede prevenir. Primero, observándote a ti mismo. ¿Tu nivel de estrés o ansiedad está guiando tus decisiones de crianza? Si es así, no dudes en pedir apoyo profesional. Segundo, presta atención a tu hijo. ¿Qué necesita realmente? ¿Protección o espacio para explorar? Identifica sus características, sus fortalezas y lo que de verdad requiere de ti. Tercero, escucha a otros padres. Comparte experiencias. A veces, la mejor guía viene de quien ya transitó ese camino. Y sobre todo, detente y respira antes de actuar. El día a día puede acelerarnos tanto que olvidamos que los hijos necesitan tropezar para aprender a levantarse. Cuidar no es lo mismo que controlar.
3: Amar no es lo mismo que impedir.
4: Los hijos no necesitan un helicóptero que sobrevuele cada paso que dan. Necesitan una base segura desde la cual lanzarse a conocer el mundo, con sus raspones incluidos. Porque un rodillazo raspado se cura con una gasita, pero la falta de autonomía puede doler toda la vida. Con información de la doctora Mariana Gutiérrez Lara, de la Facultad de Psicología de la UNAM. Les saluda Mónica Genis.
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5: Bajo las calles bulliciosas de la Ciudad de México, donde el presente se alza sobre los ecos de un imperio perdido, yace un secreto forjado en oro y sangre. El tesoro de Moctezuma no es una mera leyenda, sino una verdad palpable, un lingote de metal precioso que emergió de las profundidades, testimonio mudo de una noche de terror y codicia. Se dice que este oro, arrancado de su contexto sagrado, no solo condenó a quienes intentaron poseerlo, sino que también quedó custodiada por fuerzas ancestrales, esperando en la oscuridad, no perdido, sino protegido por la memoria de una ciudad caída y una maldición que el tiempo no ha podido borrar. El oscuro secreto del tesoro de Moctezuma.
6: ¿Qué te parece el tema para esta noche? Interesante, ¿verdad? Pregunta. ¿Crees que el tesoro de Moctezuma realmente se perdió durante la noche triste o fue escondido antes de la caída de Tenochtitlán? Contesta si te atreves y esperamos que tu comunicación llegue en este instante porque estamos en vivo para ti.
5: Vamos a escuchar estos relatos que tú has vivido, pero también comentar un tema súper interesante y en el que también podemos aprender mucho.
6: Así es.
5: Vamos, saludos a todos los amigos que están escuchando. Dice, soy el amigo de Saúl de Texcoco y yo también estoy escuchando el programa y quiero contar un relato. Todos están invitados para contar relato, por supuesto. Vamos a escucharte a ti y también tenemos los audios que vamos a ir mezclando entre las experiencias, audios y textos. Buenas noches, ¿cómo te llamas?
7: Hola, ¿cómo están? Soy Saúl, de nuevo, aquí estamos.
5: Ah, ok, Saúl, de Texcoco. te acababa de leer precisamente y tengo aquí escrito que quieres contar un relato.
7: Ajá.
5: A ver, perfecto, ¿de qué se trata?
7: Mire, la última vez que ve que le conté del relato, bueno, mi papá le contó el relato de la posición que tuvo yo del sonidito que tuve en la pared.
5: Ah, sí, ok, claro.
7: Mi mamá me contó una historia que le contaba mi abuelita. Haga de cuenta que mi abuelita tuvo dos hijos.
5: Sí.
7: Y pues ella estaba embarazada, creo que por el cuarto o por el tercer hijo, mi abuelita. Y vivían por Xochimilco, por una parte media rara, no me acuerdo muy bien. Pero aquí mi abuelita, un día como estaban viviendo en la casa de la cuñada de mi abuelo, pues haga de cuenta que mi abuelita estaba normal, estaba cocinando, estaba ahí con mis tíos, normal. De momento, creo que en ese tiempo los baños estaban afuera, no sé. Dice mi abuelita que le dio ganas de ir al baño, que iba caminando, pero de momento que cuando quiso abrir la puerta no se podía abrir. Que estaba girando y no se podía. Y se escuchaba como que una persona llorando o alguien que estaba así como que espantado. Mi abuelita pues agachó y vio en la parte de la puerta de abajo, vio una persona ahí sentada, pero se estaba desangrando.
5: Ok.
7: Ya después mi abuelita se echó a correr por la cuñada y le dijo que la acompañara, que porque vio a una persona herida. Estaba desangrando. Y pues la cuñada se sacó de onda y se espantó. Y como mi abuelita se llama Margarita, le están diciendo Maggie, o no me acuerdo cómo le dicen a las
5: Margaritas, Maggie, no Maggie, acuerdo, sí.
7: Pero dice Maggie, no digas eso, no me quieras espantar. Y mi abuelita pues se sacó de onda y le dice, ¿por qué no te quiero espantar? Dice, es que ahí un día un joven estaba borracho y se metió en problemas. Y le dispararon y se echó a correr, o sea, se escapó. Se brincó la barda y se metió ahí al baño. Pero aquí lo raro es que, bueno, aquí lo como que lo extraño, lo nervioso o sí. Lo impactante, que el joven había muerto ahí.
5: Ah,
7: o sea, se murió desangrado.
5: Ok. Esto fue lo que les llamó la atención, pero tiene una clara relación, ¿eh?
7: ¿Por qué?
5: Porque ahí falleció y hay lugares donde se presentan hechos trágicos, violentos, que se queda una huella energética y que puede ser repetida a lo largo del tiempo. Así hayan pasado un mes, 10 años, el tiempo que tú me digas, pero ahí ese lugar queda marcado.
7: Oh, no, pues yo no sabía.
5: Sí.
7: Pues a mí cuando me contó eso mi mamá, pues yo hasta me le dije, no manches, mamá. Me dice, sí, te lo juro. Ya como 2 meses después fui y le pregunté a mi abuelita y me dijo que sí. Que sí, que se había muerto ahí el joven y que lo vio ahí. Ya después fueron al baño otra vez y ya no había nadie.
5: Sí, sí.
7: Pero dicen ahorita que lo raro es que no olía feo el baño, pero cuando regresaron olía como, no sé, me dijo la palabra mi abuelita, pero no me acuerdo.
5: Ok, ¿como algún olor fétido?
7: Ah, sí, fétido, sí, exactamente eso.
5: Ah, ok. Pero cuando te lo contaron dijiste, no, esto no puede ser posible. Pero fíjate que aquí hemos escuchado varios relatos de esto que te estoy comentando. Sitios en donde quedan marcados precisamente por la tragedia.
7: Uy.
5: Uh-huh. Pero nada más les pasó una vez, ya después no lo vieron.
7: No, dice mi abuelita que después de ese día ya no pasó.
5: Ok, fíjate.
7: Yo le dije a mi abuelita, oye abuelita, ¿tienes algo, otro relato? O algo así, una historia de terror. Le dije, me dice, ¿por qué, hijo? Digo, es que yo sí he escuchado de la mano peluda. Me dice, no. Digo, pues debes escucharlo, abuelita, porque ahí, uy, Ahí cuentan unas historias, pero bellísimas, de espantos, de gente que se te aparece. Me dice, ay, no, hijo, ¿qué? Ahorita no, ¿qué tal si me pasa algo? Le digo, no, abuelita, pero ¿tienes algún otro relato? Y me dice que sí. Y pues ya me platico algunos relatos.
5: Qué bueno que estés recomendando la mano peluda con tus familiares y en especial con tu abuelita. ¿Y qué más te contó?
7: Pues una vez me contó mi abuelita que antes de que conociera a mi abuelo, ella vivía sola. Ella vivía en en una parte de Xochimilco que era muy bonita y ella vivía sola. Y creo que seguía trabajando. Y tenía su casa así como antes, así con sus cuadritos de Jesús, las fotos familiares, vasos, platos así en una repisa así guardados. Me dice mi abuelita que un día, al llegar de su casa, encontró una bolsa negra, que al abrirla había como que... me dijo que había como que pelos, que olía así como a loción de hombre.
5: Permíteme, tenemos que hacer una pausa, Saúl, y regresamos contigo. El Miedofón, 55-2193-5926.
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3: Yo pensaba que a la limón, cuando dos personas hacían algo juntas, sobre todo una obra de arte, a la limón, quería decir a la limón, o sea, un limón. O sea, como que exprimían el limón juntos, ¿no? Es una imaginación mía. Realmente quiere decir, o sea, se escribe diferente, al a limón. O sea, a limón es una sola palabra. Y a limón viene del árabe al-amun, y era un grito de guerra que se utilizaba entre los moros para decir que iban a hacer algo todos al mismo tiempo. Al-amun, al-amun, con ala, que quiere decir Dios, y mun es en el nombre de Dios. Al-amun, al-amun. Entonces decía al alamun. Vamos a hacer todos al alamun. Y luego se quedó al alimón.
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4: Hoy vamos a platicar de la perturbadora maldición que protege el tesoro de un imperio caído. El oro que pesa más que la vida. Y ahorita vamos a terminar de escuchar el relato de nuestro amigo Jesús.
5: Saúl.
4: Saúl, Saúl. Ya te estoy cambiando el nombre, Saúl. Regresamos contigo.
6: Sí, no se preocupe.
4: A ver.
6: Bueno, pues ya ahorita ya abrió la bolsa y le platico que encontró como que pelo de animal y como que olía como a loción, hombre. Dice abuelita que encontró como que una cabeza de pollo. O no me acuerdo, es que me dijo así mi abuelita porque no reconoció bien lo que tenía dentro. Pero lo que sí reconoció fue la cabeza de un pollo.
4: Sí.
6: Y mi abuelita pues lo agarró y pues, lo tiró así en la basura. Que después estaba leyendo la Biblia. Estaba haciendo un rosa. Bueno, estaba leyendo, estaba presionando algo así. Me dijo mi abuelita que la foto de su papá le empezó como que a salir sangre por los ojos.
4: Okay.
6: Y mi abuelita pues se espantó y pues se echó un Padre Nuestro. Y ya después de que se echó su Padre Nuestro, pollo. O no me acuerdo, es que me dijo así mi abuelita porque no reconoció bien lo que tenía dentro. Pero lo que sí reconoció fue la cabeza de un pollo.
4: Sí.
6: Y mi abuelita pues lo agarró y pues, lo tiró así en la basura. Que después estaba leyendo la Biblia. Estaba haciendo un rosa, bueno, estaba leyendo, estaba presionando algo así. Me dijo mi abuelita que la foto de su papá le empezó

0: Entonces, se echó un Padre Nuestro, y ya después de que se echó su Padre Nuestro y como tres Santa María, ya el cuadro estaba roto de los ojos, pero no estaba la sangre.
1: Fíjate que...
0: Y pues mi abuelita...
1: Ajá. Sí, no, adelante, termina.
0: No, es que porque si no, es que me quedo a veces con la duda y yo, ay, ¿por qué no le pregunté?
1: Pero es que aquí yo te iba a comentar de objetos, como puede ser un cuadro, que no es que en sí el cuadro esté mal o que esté maldito, sino que es el objeto que sirve de alojamiento para entidades negativas. Entonces, así puede ser un cuadro, una muñeca, lo que tú me digas, que ahí reside esa entidad negativa, por lo cual pueden provocarse manifestaciones paranormales.
0: Ok, pero ¿me podrá explicar qué significa eso de la bolsa que encontró mi abuela?
1: ¿De la bolsa? A ver, dame más información.
0: Mire, me dijo mi abuelita que encontró como que pelo de animal. Me dice que parecía como de gato y de perro. Pero no sé qué cosas más había, pero que encontró encontró una cabeza de pollo adentro de la bolsa negra.
1: ¿Esa se la dejaron afuera de su casa?
0: Ajá, o sea, la aventaron porque estaba, me dice mi abuelita que estaba que rota. Pero la abrió mi abuelita y se dio cuenta que había pelo de animal, que olía, tenía un olor así como de una loción de hombre, y aparte tenía una cabeza de pollo.
1: Ok, entonces esto tiene como un significado,
2: sí,
1: que
2: pudo
1: tiene
2: haber
1: que
2: sido
1: ver
2: un trabajo de brujería.
1: Sí, un trabajo de brujería. ¿No sabes si ella lo tocó, esta bolsa?
0: Pues dice mi abuelita que pues, lo abrió con sus manos y pues empezó a revisar. Había.
1: Ah, ok. Mira, cuando te encuentras, sobre todo fuera de tu casa, una bolsa o cualquier objeto que no te vibra bien, que puede ser parte de un trabajo de brujería, la primera indicación es no tocarlo con tus manos. Bueno, en este caso tu abuelita sí lo hizo, pero lo importante es que ya después de esto que le sucedió no tuvo mayor consecuencia.
0: No, bueno, me dice mi abuelita que que después de eso como que sus dedos como que le empezaron a oler, no a oler, sino que le empezaron a doler sus dedos, pero dice mi abuelita pues que pues, como ella estaba mal de los huesos, entonces pues dice mi abuelita pues, que tal vez era porque no tiene calcio y algo así, y no le da importancia, pero aquí lo raro es que a mí me confundió mucho del cuadro, o sea, no sé si tiene algo que ver con la bolsa que tenía así la cabeza de un pollo o tenga que ver otra cosa.
1: Fíjate, como te mencionaba, sí parece tener las características de un trabajo de brujería. Los elementos que mencionas, los pelos de animales, la misma cabeza que estás diciendo, pues esto va encaminado como a separación, un trabajo para una separación o un rompimiento. ¿Para quién? Para la persona que ahí está viviendo en esa casa, que en este caso era de tu abuelita, ¿verdad?
0: Sí, en ese entonces, era una vecina.
1: Ah, o sea, había muchas abuelita, personas.
0: Eran como cuatro personas, pero nunca estaban, dice mi abuelita, que siempre venían cada 2 meses, cada 3 meses.
1: Aquí lo importante entonces es si iba dirigido a tu abuelita o a algunas de esas personas. Esto hay que...
0: Pues yo no sabré exactamente, pero mi abuelita la abre, pues tocó y yo... Pues yo como he escuchado sus historias de veces, yo le dije, no, ¿qué hiciste, abuelita?
1: Pero esto después, hace mucho tiempo.
0: Bueno, así lo pensé. Sí, eso ya tiene mucho tiempo. Eso tiene como 30 y... Me dijo mi abuelita que hace como 37 años.
1: Ah, no, ya tiene muchísimo. Aquí lo importante es que no le sucedió nada, no hubo una mayor consecuencia, entonces quizás no era un trabajo de brujería, pero lo que nos deja es el conocimiento de qué hacer en ese momento que vemos algo extraño en nuestra puerta.

0: ¿Te parece
1: yo,
0: que...?
1: Yo, como he escuchado sus relatos, todo eso, pues, yo sí... Me han contado a mis amigos que han encontrado cosas así en la calle. Le digo, no las toquen. Me dicen, ¿por qué? Le digo, no, no las toquen. Y la última vez, como aquí, yo vivo en un pueblo. Y hay un... Y hay así hay una iglesia, la escuela. Y hay unas que se llaman las canchas. Pues ahí nos vamos mis amigos y yo. Pero a veces encontramos como que cosas quemadas, unas bolsas. Le digo, no las toquen. Me dicen, ¿por qué? Me dicen, pues no, pues puede ser que tengan, no sé... algo maldito, no sé, si se empiezan a ver, le digo, ah, bueno, pues no me crean, pero ahí si les pasa algo, pues no, no estén de chillones.
0: Pues sí, tú ya le hiciste la información.
1: Y abrió la bolsa, pues uno de mis compañeros, pues por andar de curioso, pues abrió la bolsa y pues dice que olía feo, y pues que la aventó hasta al lado de las canchas que ahí viven, pues los vecinos, todo eso, y pues dice que se empezó a sentir mal, y ya le dijo a su mamá, pues su mamá pues no le creyó y pues no le importó, pero su tía abuela le dice que tenía, porque lo veía medio raro, dice, pues ya le contó todo y en la noche pues le hizo una limpia. Yo no sabía que las limpias se hacían como tres veces para que se te quite todo el mal.
0: Sí, es...
1: Y pues mi amigo ya
0: depende.
1: Se
0: depende del trabajo. Puede ser con una o dos o mucho más, pero sí depende de lo que haya provocado este trabajo.
1: Sí. Oye, pues sí, yo, pues,
0: me da mucho gusto, dígame, que escuchando el programa te vayas orientando y que tengas esta pasión por el tema paranormal y que lo platiques con tus amigos, con tu abuelita. Eso nos agrada muchísimo, porque además te escucho que eres un jovencito, ¿verdad?
1: Sí, ahorita ya, bueno, tengo 16 años.
0: Ah, muy bien, hablas de manera muy correcta y te vamos a invitar que en otra ocasión te reportes para continuar escuchando más de lo que quieres platicar y darle la oportunidad a otras personas, ¿te parece?
1: Sí, muchas gracias por escucharme y pues bonita noche y muchas gracias por todo.
0: Saludos.
2: Gracias, mi amigo. Muy amable, sí, sí, ya en un añito más podría estar jugando un mundial. No, ¿verdad? Bueno, sí, ¿por qué no? ¿Quién sabe? Saludos a mi querido amigo que nos acaba de compartir esa historia, Saúl. Y se ve que tiene muchas inquietudes por el aspecto de que su abuelita le ha platicado y de ella no puede dudar ni él ni nosotros, por supuesto. Pues hablando de este tesoro de Moctezuma, pues... resulta de que se piensa que no es solo una leyenda, sino que hay pruebas físicas de ese tesoro. Durante mucho tiempo, el llamado Tesoro de Moctezuma fue tratado como una leyenda exagerada por el paso de los siglos. Sin embargo, en 1981 apareció una pieza que cambió de forma de forma de mirar este misterio. Un tejo de oro de casi 2 kilogramos, o sea, no podríamos decir que era un lingote porque pues no estaba como tal, pero fue encontrado en el subsuelo de la Ciudad de México, cerca de la Alameda Central, hundido, sí, ahí en lo que había sido un antiguo canal de México, del México de Tenochtitlán. Bueno, pues ahí, justamente ahí fue donde encontraron esta pieza, y lo perturbador es que no se trataba de una joya cualquiera ni de un objeto decorativo. Era una barra de oro fundido, una pieza que parece haber sido transformada con prisa, como si hubiera formado parte de un saqueo o una fuga o una operación o movimiento desesperado. Pues décadas después, análisis científicos vinculados a INAH y la UNAM confirmaron que esa pieza sí corresponde al contexto de la huida española durante la llamada Noche Triste, que vamos a ir platicando, porque resulta que esta Noche Triste es muy significativa.
0: Claro, ocurrió durante la retirada de Hernán Cortés y sus hombres, allá por 1520, esta noche donde los españoles intentaron escapar cargando riqueza, que se maravillaron con todo lo que había aquí, pero fueron atacados durante su huida por calzadas y canales. Esta imagen es inquietante, hombres huyendo en la oscuridad, pero cargados de oro y perseguidos por una ciudad en guerra, atravesando puentes improvisados, canales donde muchísima gente falleció, y la leyenda cuenta que ese oro terminó hundido desde una lectura paranormal. Pues este tesoro no cayó en agua, sino quedó sepultado en una noche de traición, miedo y codicia. Vámonos a una pausa y regresamos. El Miedofón, 55-2193-5926.
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5: Explorando la naturaleza. Considerada el segundo pulmón del mundo, la selva del Congo es la segunda selva tropical más grande tras el Amazonas. Se extiende por 6 países africanos y es famosa por ser el hogar de gorilas de montaña y los chimpancés. Sus densos bosques son esenciales para la lluvia regional y el sustento de millones de personas. La conservación de este ecosistema es prioritaria para proteger especies endémicas y mantener la biodiversidad.
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7: Si ustedes como yo pensaban que cuando una mujer estaba encinta, pues realmente estaba en, es decir, con una preposición en, cinta, dentro de una cinta. Yo pensaba que estaba dentro de una cuerda floja o encinta, pues no sé, que cinta significaba algo más. Pero no, fíjense que es una sola palabra, está encinta, viene del latín incinctus e incinta, que quiere decir que no está ceñida por la cintura, que no puedes ponerle un cinturón porque no tiene cintura o porque carece de cintura. Es una sola palabra, incintus, y se utilizaba ya desde la Edad Media. Y bueno, creo que ha caído un poco en desuso, pero cuando ustedes oigan que la mujer está encinta, quiere decir que está desceñida, sin cinturón.
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0: El tema de esta noche es de esos apasionantes que por supuesto que vamos a seguir platicando y escuchando también lo que tú quieres comentar al respecto, pero los relatos tienen prioridad.
2: Vamos Así a es, ya tenemos en la línea a alguien, vamos a ver de quién se trata. Buenas noches.
9: Buenas noches, Nacho, Gina, ¿qué tal?
2: Hola.
9: Soy Gustavo, ya tenía un rato que no me reportaba, espero que se encuentren muy bien.
2: Mi querido Gustavo, muchas gracias por volverte a conectar con nosotros. Sí, nos estamos bien nosotros. ¿Y tú qué tal?
9: Pues aquí, viviendo los tiempos de agua. Y eso. Precisamente mi relato va en referencia a eso. Okay. Les platico.
2: Oye, Gus, ¿desde dónde nos escuchas? Nada más por estadística.
9: Ah, claro. De aquí de la Ciudad de México y de la Gustavo Madero.
2: Ok, perfecto, brother. Entonces, ahora sí somos todo oídos.
9: Sí, Pues precisamente mi relato es de esta zona. No me pasó a mí, es, y quiero ponerlos en contexto. Hace aproximadamente 3 semanas, pues ya venía de regreso para mi casa. Uh-huh. Justamente había ido a la villa y había caído un aguacerazo de aquellos, y pedí esto, un servicio de aplicación de carro.
2: Sí.
9: Y en este caso el conductor, pues resultó que era guardabosques, era un guardabosques de esta zona, de precisamente la Sierra de Guadalupe. Yo vivo del lado de la Ciudad de México, específicamente en la colonia Chalma de Guadalupe, que colinda sí. con Cuautepec y todas las colonias de alrededor. ¿Por qué pongo esto en contexto? Porque cuando ya veníamos entrando a esta zona, el conductor me empezó a decir: oye, ¿tú te has subido a este cerro? ¿Te has subido a esto? ¿Ya has andado en tal lugar? Y le digo: pues no, pero pues de hecho vamos a subir a un cerro. Le digo: vamos a subir ahí donde yo vivo. Me dice: ah, dice, es que ¿qué crees? Hace unos años, a mí me tocó subir a tal cerro. Y bueno, me señaló precisamente la zona de Tepetoquio.
2: Sí.
9: Allá arriba, pues igual es un cerro. Y me dice: y es que fíjate que esa vez nos tocó cubrir esto una brigada, nada más nos dijeron que teníamos que ir, fuimos yo, algunos compañeros, y ya me empecé a explicar toda su travesía, ¿no? De cuando subió y de todos los retos que tuvieron que pasar, porque precisamente también era en tiempos de agua. Y dice: pero llegamos a la cima del cerro y lo que nos impactó fue que vimos una formación triangular
2: sí.
9: de piedras, pero estas piedras estaban completamente talladas. O sea, estaban labradas las piedras. Y pues, y eso era imposible. Y estuvimos ahí un rato, pero como que entramos en trance. Ajá. Y dice que perdió el tiempo él. O sea, que él perdió y sus compañeros perdieron la noción del tiempo.
2: Sí.
9: Y que cuando se dieron cuenta, pues estaban arriba. Estaban brincando sobre esa formación rocosa. Él y sus compañeros, y que llegó ya otro guardabosques, ya de mayor edad, y que los bajó y que les dijo: a ver, ¿qué están haciendo?
2: Sí.
9: Y que ya empezaron a recobrar conciencia, ¿no? Y, o sea, esto es particular porque esta zona, pues, es muy común porque se ven bolas de fuego, ¿no?
2: Okay.
9: O sea, y en los diferentes cerros, en el Chiquihuite, aquí en la Guadalupe, uh-huh. en el Cerro de la Villa, en todos los cerros sí. que están alrededor, se llegan a ver esas formaciones. Entonces, pues sí me llamó mucho la atención porque, pues, o sea, el señor me lo platicó, o sea, con una cronología que no creo que yo se lo haya podido inventar tan uh-huh. simple como eso, ¿no?
2: Oye,
9: sobre todo porque me describió.
2: Gus, aclárame algo, amigo. ¿Es como si hubieran entrado en un trance?
9: Sí.
2: ¿Quedaron como hipnotizados y de repente cuando se dieron cuenta estaban allá arriba?
9: O sea, ya habían subido.
2: Ajá.
9: Ya estaban cuando llegaron.
2: Sí.
9: Y dice que mientras estaban revisando, él perdió la noción del tiempo.
2: Wow, sí.
9: Y que cuando se dieron cuenta estaban brincando.
2: Uh-huh.
9: Arriba, o sea, en esta formación del triángulo ellos estaban brincando en las piedras.
2: Sí.
9: Y ya fue cuando llegó el otro guardabosques uh-huh. y los bajó. O sea, literalmente como que los quitó de ese trance.
2: Sí.
9: Y los bajó.
2: Ok. Qué extraño, ¿verdad?
9: Pues, sí, o sea, pues esta zona es, insisto, muy conocida porque se ven muchas bolas de fuego.
2: Uh-huh.
9: Digo, lo que nosotros interpretamos popularmente como las brujas.
2: Sí.
9: Pues sí, o sea, y yo honestamente, pues, pensando en todo eso, yo dudo que haya sido, pues, no sé, un evento ovni o algo así por el estilo, o sea, no creo, ¿no?
2: Uh-huh.
9: Y sobre todo porque el señor, insisto, o sea, cuando me lo platicó, pues no creo que se lo haya inventado.
2: No.
9: Me lo platicó con tal fluidez.
2: Sí.
9: Que sí me quedé anodadado, y además aquí siempre se ha escuchado, ¿no? Por ejemplo, uh-huh. cuando mi abuela llegó, igual dice que aquí en estas colonias se veían muchas bolas de fuego.
2: Ajá.
9: Y pues insisto, estamos en los cerros, ¿no?
2: Sí.
9: Entonces sí te llega a ver eso. Entonces, si a lo mejor alguien de la audiencia que escucha este relato y puede compartir una experiencia similar, pues entonces ahí estaríamos descartando que fue a lo mejor psicosis o algo así, ¿no?
2: No, claro.
9: O sea,
2: claro.
9: Yo creo que sí existe. Ajá. Y que se presenta de una forma bastante misteriosa.
2: Sí,
9: y
2: ese
9: es mi relato.
2: Hombre, muy buen relato, breve pero muy bueno. Oye, dime algo. ¿Tú qué piensas que fue ahí? ¿Qué sucedió?
9: Sí, o sea, es que es como... Yo creo que entraron a un portal, ¿no?
2: Entraron, o sea, a un portal.
9: Sí, o sea, yo creo que entraron a un portal y pues probablemente estas entidades son protectoras, ¿no? O sea, y no nada más pasa en esta parte de la Ciudad de México. En muchas partes de la República Mexicana, pues es como muy común que uno escuche que en cerros o en lugares que son así serranía,
2: sí,
9: pues haya como un tipo de eventos, ¿no? Entonces yo creo que son a lo mejor portales o son entradas a, pues sí, a otro tipo de dimensión dentro de este mismo mundo.
2: Sí, sí, puede ser, pues, amigo, claro.
9: No, no deja de ser, pues eso, un evento paranormal, ¿no? Insisto, correcto, yo no creo que hayan sido ovnis porque...
2: No.
9: Aquí se te ven muchas bolas de fuego y sobre todo, pero lo que me llama la atención, pues es este triángulo que describía el señor. No sé si a lo mejor en algún momento ahí fue como, pues no sé, un santuario o si se llegaron a practicar, pues sí,
2: rituales. Ajá.
9: De esa índole, ¿no? Podría ser también.
2: Sí, claro, pues es que mira, en lo paranormal todo puede suceder, amigo. Aquí yo siempre lo he dicho, aunque a algunos no les gusta, que es difícil encontrar la verdad absoluta en estos casos. Lo que podemos hacer todos, absolutamente todos, los que se dicen sabios y los que se dicen no sabios, es especular, mi amigo. Y lo que has comentado tú podría ser, por supuesto, no lo podemos descartar.
9: Sí, sobre todo esa parte, ¿no? O sea, reconocer que sí existen estas cosas que rebasan más allá de nuestro entendimiento, de nuestro razonamiento y que... Pues eso, o sea, nosotros convivimos, muy a pesar de que, pues ya seamos hombres de una tecnología sumamente avanzada,
2: ajá,
9: pues hay cosas que todavía vamos a comprender, yo creo que jamás vamos a llegar a comprender o por lo menos entender, ¿no?
2: Exactamente, mi amigo. Oye, pues muy bien, mi querido Gustavo, me gustó tu relato, no sé si quieras agregar algo más.
9: No, pues agradecerles que se hayan puesto en contacto conmigo y espero que les haya gustado mi relato. Gracias. Muchas gracias, Nacho, Gina, un gusto.
2: Hasta luego, adiós, mi amigo, bonita noche.
9: Gracias.
2: Que descansen, buena noche. Hasta luego, buenas mi querido Gustavo.
0: Queremos más experiencias y también más tema. Uno de los elementos, yo creo que más oscuros del tema que hoy estamos tocando, es la idea de que la codicia pudo haber costado muchísimas vidas. Tenemos crónicas tradicionales de la conquista, donde hemos leído que muchos españoles cargaron tanto oro durante la retirada que ese mismo peso les impidió moverse con rapidez. Obviamente, pues era un cargamento pesado. En una ciudad rodeada de agua, de puentes cortados, de también ataques constantes, ese exceso pudo quizá convertirse en su sentencia. Y este dato funciona muy bien porque este relato tiene una carga moral tremenda.
2: Uh-huh.
0: El oro,
2: ¿sí?,
0: prometía salvación, pero se transformó en su propia ancla. No es difícil entender,
2: sí,
0: por qué.
2: Se sumieron, sí.
0: Sí, con el paso del tiempo surgió la idea de una maldición del tesoro. Hemos escuchado a través del tiempo la temible maldición, ¿no?, del tesoro de Moctezuma. El metal precioso no solo representaba el oro, no solo representaba riqueza, también representaba el precio espiritual de haber profanado un imperio. Entonces, tiene mucho significado.
2: Sí, Gina, desde luego, porque lo que fue alguna vez México, Tenochtitlán, no desapareció por completo, quedó enterrado bajo las capas de la ciudad. Obviamente, pues hay concreto, edificios, calles, drenajes, túneles y estaciones de metro. Bueno, tantas construcciones que se hicieron encima, y esa es una de las partes más inquietantes de este caso. El supuesto tesoro no estaría en una isla remota ni en una cueva perdida. Podría estar debajo del tránsito diario de millones de personas. Imagínate tú, Gina, que tal vez hemos caminado encima de ese gran tesoro y ni cuenta. Porque pues sabemos que la Ciudad de México se levanta sobre el antiguo lago, sobre canales clausurados y una capital mexica pues que quedó ahí sepultada, ¿no? Y el tejo de oro que fue encontrado en 1981, lo que platicábamos hace un momento, apareció precisamente en un contexto antiguo de un canal, lo que refuerza la posibilidad histórica, por lo menos, de que fragmentos hayan quedado atrapados bajo la ciudad moderna. ¿Tú qué crees? Te queremos escuchar, queremos saber tu punto de vista.
0: Tantas historias ahí en el centro histórico de la Ciudad de México que necesitamos escuchar más. 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
1: Royals, fútbol y Real del Monte. Es un pueblo minero, Real del Monte, el más alto del país, y en ese lugar, entre el frío, la niebla y las minas, en 1824 los mineros ingleses de Cornwall trajeron un juego que los mexicanos lo hicimos nuestro, el fútbol soccer. Ahí se jugó en canchas improvisadas en la tierra el primer partido entre ingleses y mexicanos. También ellos nos heredaron el pasty, una empanada de carne, papa y puro, hoy los famosos pastes. En lo alto está el panteón inglés, con las tumbas viendo hacia Inglaterra. Solo la entonces reina Isabel II autorizaba quién podría ser enterrado. En el 2014, el entonces príncipe de Gales, Charles, y la duquesa de Cornwall visitaron Real del Monte, aprendieron a hacer pastes, visitaron el museo de fútbol y dieron un recorrido por el panteón inglés. Sí, el fútbol une a dos naciones. 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
2: El hurón. Los hurones son mascotas extremadamente energéticas y juguetonas. Tienen un cuerpo flexible que les permite explorar cada escondite de la casa. Son muy sociables y crean vínculos muy fuertes con sus dueños, aunque requieren una supervisión constante debido a su naturaleza traviesa y curiosa.
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1: Yo me sentí un poco más tranquila, pero no cesaba eso de yo sentir ese terror. Era menos, pero aún yo lo sentía. Después, pues esas voces como que me seguían llamando, pero como si hubiera una barrera donde esas voces ya no llegaban hasta mí tan fuerte. Entonces, pues yo seguía teniendo miedo, mis papás me vieron y todo eso. La señora esta les dijo que pues a mí me... Bueno, nos habían hecho un trabajo de brujería y yo lo estaba recibiendo. Entonces, que era de curarme por completo, porque si no, pues yo iba a morir. O sea, me estaban ofreciendo que yo iba a morir. Estaban ofreciendo ese cero, no sé qué era. A mí, la verdad, mis papás... Pues no sé, yo creo que no me comentaron todo porque, pues, a lo mejor yo me iba a traumar o no sé, ¿verdad? Ellos no me comentaban, pues, todo lo que esta persona les decía, pero sí los notaba yo muy preocupados por mí. Entonces, pues, como aún me seguían pasando cosas así extrañas o, por ejemplo, yo no podía ni ir al baño sola porque era un terror indescriptible, yo sentía que alguien pues me seguía, estaba, no sé, sentía que algo me iba a jalar, me iba a llevar. Entonces mis papás optaron por ir a otro lado y igual no hubo resultado. Después pasó un par de meses y me volvieron a llevar a otro lado. La señora me limpió y igual dijo que pues que yo estaba muy mal, pero que me iba a ayudar. Igual me llevaron como otras 3-4 veces, pero pues ya las cosas un poco más se tranquilizaron y así, pero yo aún ya no oía yo voces, ya no despertaba yo a lo mejor con taquicardia ni asustada, pero aún sentía que algo o alguien o algo me seguía, no sé. Entonces yo agarré y yo le decía a mis papás, es que yo aún así sigo sintiendo miedo. Entonces mi papá pues sí fue un hombre que siempre decía, tú sé valiente, sé fuerte, por eso te atacan, porque no eres fuerte. Pero, o sea, yo lo intentaba, pero de verdad que para a lo mejor dicen la edad que yo tenía, pues ya tenía que ser más valiente, pero pues la verdad es que no podía. Yo lo intentaba, pero era algo que me rebasaba, ¿no? Sentía que esa cosa me iba a llevar, me iba a hacer algún daño, o que se me iba a aparecer y yo no iba a soportar esa aparición. Yo lo sentía como una sombra negra pesada persiguiéndome por lo regular durante la tarde-noche. Entonces era algo muy difícil para mí. Y luego, pues ya mis papás desesperados me llevaron a otro lado. Un compadre de mi papá les dijo, ¿sabes qué? Yo conozco una señora que trabaja con la Santa Muerte, te va a ayudar a tu hija y no sé qué tanto. Y pues mi papá pues sí tenía miedo porque pues la Santa Muerte pues siempre antes era como más así de no, eso es malo, qué sé yo, ¿no? O sea, pero mi papá al final accedió y me acuerdo que fuimos, esta persona me vio, me acuerdo que llegamos, nos tuvo ahí un rato, tenía una Santa Muerte de bulto, no era grande, era algo pequeña, y me revisó, no recuerdo bien, pero creo que me limpió con un huevo. Estuvimos ahí largo rato charlando, le preguntaba a mi papá cómo era nuestra casa y así, y luego le dijo que iba a tener que ir por lo menos 2 veces porque pues ahí había unos seres que me querían pues llevar, querían que, bueno, supuestamente en mi casa hay dinero, entonces pues estos seres querían ese dinero y pues como que a cambio de mi vida, de mi alma, no lo sé, ¿verdad? Entonces habló con mi papá, me limpió, la señora fue un par de ocasiones a la casa y todo se fue pues normalizando, tranquilizando todavía más. Y pues ya después todo estuvo muy, muy tranquilo. Fue un proceso largo lo que hizo esta señora, pero puedo decir que sí me ayudó bastante. Me ayudó a tal punto que después yo me sorprendía cuando llegaba a despertar de noche por querer ir al baño. Yo no tenía miedo. Yo podía despertar a la 1, 2, 3, 4 de la mañana, bajar sola al baño, ya que mi casa era de 2 plantas. Entonces yo podía bajar, el baño estaba afuera de los cuartos, así, digamos, hasta el rincón, y no me daba miedo, por el contrario, simplemente haz de cuenta que como que la noche se hizo mi amiga, por así decirlo, ¿no? Y ya no me volvió a dar miedo, y ya todo estuvo muy, muy tranquilo. Pues espero que mi relato no haya sido tan extenso, ¿verdad? Bueno, sí fue un poco extenso, pero estuvo les bien. Agradezco el haberme escuchado. Ya tenía tiempo que yo quería relatar esto, pero la verdad es que me daba pena, me sentía muy nerviosa, pero espero que les haya gustado y gracias por escucharme.
2: Hombre, al contrario.
3: Gracias a ti.
2: Sí, gracias por tu participación.
3: Sí, por estar aquí pendiente.
2: Oye, en un momentito más vendrá el maestro Soham, así que pueden hacer sus preguntas, ¿eh? Los que tengan ahí alguna duda con respecto a la parapsicología, bueno, pues es el momento de enviar sus preguntas.
3: Claro. No todo lo que se cuenta y hemos escuchado sobre el tesoro de Moctezuma puede comprobarse, esto es definitivo. Algunas versiones hablan de riquezas inmensas, túneles secretos, también de guardianes invisibles, obviamente de maldiciones, esto ahí es lo que más se ha mencionado, sacerdotes que ocultaron objetos sagrados y fuerzas sobrenaturales o negativas, guardianes quizá que castigan a quienes buscan el oro. Esas partes pertenecen al terreno de la leyenda, pero la leyenda nació alrededor de un hecho histórico real. El saqueo, la guerra, la huida, la pérdida de oro durante la caída de Tenochtitlan. Cuando un mito tiene un núcleo comprobable, se vuelve más poderoso. No estamos ante una fantasía, alguien que inventó algo, sino ante un misterio construido sobre una herida histórica.
2: Vaya, sí, claro, por supuesto. Fíjate que pues esta pieza que encontraron y que fue de hecho de donde se originó todo este asunto del famoso tesoro perdido, pues no era una joya, era oro fundido realmente. ¿Por qué? Pues un collar, una máscara o una pieza ceremonial habrían contado una historia completamente distinta. Por ese llamado tejo de oro es otra cosa, es una barra, un metal transformado reducido a valor de carga. Y eso es perturbador porque sugiere que objetos sagrados, artísticos o rituales pudieron haber sido fundidos para facilitar su transporte. No sé si fui claro en esto y sí es fuerte de pensarlo siquiera, ¿verdad? O sea, en términos narrativos esto tiene una fuerza enorme. Lo que pudo haber sido una pieza ceremonial mexica terminó convirtiendo pues en una especie de lingote, ¿verdad? Lo fundieron, digamos. Y entonces la belleza se convirtió en un botín. El símbolo se convirtió en peso. Y ese peso terminó hundido bajo la ciudad, como si la misma tierra se hubiera negado a dejarlo salir. Y eso es lo que llega a uno a pensar cuando hemos escuchado que han robado X o Y museo. Nos da, bueno, la gente, sobre todo a los especialistas, les da un pavor de que por el ansia de llevarse esas piezas arqueológicas de metales preciosos, pues que los quieran fundir, ¿verdad?, para poderlos comerciar. Y ese es el asunto, ese es el triste asunto. ¿Cuántas maravillas no habrán sido convertidas ahí, Gina, en una simple pieza ahí tipo lingote?
3: Pues sí, hemos escuchado también, Nacho, de el gran tesoro que se encontraron, ¿no?, los españoles, que aquí no se tenía esa visión, pero que ellos les lamparearon los ojos al ver tales cantidades de riqueza. También estamos recibiendo sus mensajes. Rodrigo Mendoza: siempre he sentido una energía muy pesada cuando camino por el centro histórico de noche. No me extraña que haya cosas ahí abajo que simplemente no quieren ser encontradas. Elena G88: lo de el tejo de oro encontrado en 1981 es lo que es más extraño. Si una pieza de 2 kilos apareció por una obra casual, imaginen lo que sigue oculto bajo las líneas del metro. Tienes toda la razón. Y cada vez que...
2: No, lo que encontraron, ¿no? En la construcción.
3: Claro, cada vez que hacen excavaciones, Nacho, que estamos cada día inundados de más y más líneas del metro, encuentran hallazgos sorprendentes. Vámonos a una pausa y regresamos.
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6: Hoy en día en el deporte no hay que ser el mejor para ser el que más gana. Naomi Osaka ganó su primera ronda en Wimbledon esta semana. Pero si tú buscas en Google Osaka Wimbledon, más que ver su marcador, vas a ver una serie de fotos de ella entrando a la cancha con un kimono blanco haciendo alusión a Kill Bill. Y no es la primera vez que lo hace. De hecho, es la tercera ya tras hacerlo en el Australian Open en Roland Garros. Y aquí te voy a contar un poco de números. Porque ella ganó el año pasado 2.5 millones de dólares en premios, pero 10 en patrocinios. Lo cual no es raro y menos en el deporte femenil. Ganan más de publicidad. Pero esto no sucede con otras jugadoras que siempre empiezan a perder todos sus partidos, los patrocinios se les van. Con Osaka pareciera que el deporte, o más bien el marcador, no importa. Hoy lo que sucede es que ha desligado su valor comercial de su ranking y confirma que en el deporte, al menos del lado de los patrocinios, más gana no el marcador, sino el que más conversación genera.
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8: WhatsApp lanza una nueva función de nombres de usuario en reemplazo de los números telefónicos para contactar otras cuentas de la aplicación de chats. La función estará disponible a finales de año, sin embargo, ya inició un proceso paulatino para reservar nombres de usuario únicos para las más de 3.000 millones de cuentas que tiene en todo el mundo. La herramienta tiene el objetivo de proteger la privacidad de las cuentas, ya que con el nombre de usuario ya no será necesario compartir el número telefónico para establecer contacto mediante la aplicación. Y de la misma forma permitirá mantener oculto este dato cuando se participe en los grupos de WhatsApp. Para reforzar la privacidad, también agregó una función que además del nombre de usuario requerirá de una clave de 4 dígitos para establecer un primer contacto por el chat. Al ser un producto de Meta, el nombre de usuario puede ser el mismo de la cuenta de Instagram. ¿Ustedes ya pensaron el suyo? Informó Aide Rivera. 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
10: 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Más bailable, más nocturno, más divertido.

Tracy Thorn, con su voz suave pero contundente, nos habla del dolor de una relación rota. 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Esto es Wrong, Everything But The Girl, en Sonido Brown.

0: Cuida lo que comes.
1: Piña para la digestión. La piña es una fruta tropical excelente para las épocas de calor extremo. Contiene bromelina, una enzima que facilita la digestión, algo fundamental cuando el calor ralentiza nuestro metabolismo. Gracias a su gran porcentaje de agua y potasio, ayuda a prevenir la retención de líquidos. Disfrutarla fría ayuda a bajar la temperatura interna del cuerpo de manera rápida y efectiva.
2: Viviremos juntos. Viviremos juntos.

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1: 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Las últimas palabras suelen ser palabras significativas. Hoy nos encontramos ante el lecho de muerte de uno de los grandes líderes del Antiguo Testamento, el general Josué. Esto es parte de lo que dijo Josué, que está registrado en el capítulo 24, versículos del 23 al 25. Quitad pues ahora los dioses ajenos que están entre vosotros, e inclinad vuestro corazón a Jehová, Dios de Israel. Y el pueblo respondió a Josué: a Jehová nuestro Dios serviremos, y a su voz obedeceremos. Entonces Josué hizo pacto con el pueblo el mismo día, y les dio estatutos y leyes en Siquem. Bienvenido a un nuevo encuentro con la palabra de Dios en A Través de la Biblia, el programa donde conocemos a Dios en su palabra. Soy su anfitrión, Heyel Ortiz. Hablando de últimas palabras, ¿sabía usted que la mañana del día en que el Dr. McGee falleció en el año 1988, se había reunido con el líder de A Través de la Biblia para darle instrucciones para el futuro de este ministerio que amaba? Una de las últimas instrucciones fue: pongan las cintas, en ese tiempo era el medio que se utilizaba, pongan las cintas de este viaje de 5 años de A Través de la Biblia hasta que se acabe el dinero y luego salgan del aire. Damos gracias a Dios porque ha mantenido este ministerio al aire, gracias a las ofrendas y donaciones de oyentes como usted. Así que desde el fondo de nuestro corazón, todo el equipo internacional de A Través de la Biblia les decimos gracias por ser un instrumento de Dios para nuestro ministerio. A medida que este estudio llega a los hispanohablantes, oremos por los creyentes que anhelan conocer al Señor más profundamente. También oremos por aquellos quienes recientemente han entregado su vida a Cristo. Oremos por aquellos que escuchan la palabra de Dios y para que podamos producir un fruto duradero. Sus oraciones hacen la diferencia en nuestro ministerio. Y hablando de oración, iniciemos nuestro tiempo de estudio orando. Gracias, Padre Celestial, por tu fidelidad en levantar a personas que te aman para servirte y seguirte. Ayúdanos ahora a escuchar y obedecer tu palabra con toda nuestra mente, con todas nuestras fuerzas y con todo nuestro corazón, con el objetivo de ponerla en práctica. Queremos vivir para tu gloria. En el precioso nombre de Jesús oramos y te lo pedimos. Amén. Y ahora, abra su Biblia o encienda su Biblia en Josué capítulo 23, específicamente en el versículo 11, porque estamos iniciando nuestro recorrido bíblico de hoy con las enseñanzas del Dr. McGee en la voz inconfundible de nuestro maestro Samuel Montoya.
2: Proseguimos hoy nuestro estudio en el capítulo 23 del libro de Josué, que comenzamos en nuestro programa anterior. Y decíamos al concluir nuestro estudio anterior que hay un gran peligro en pasar el Jordán. El hacer frente a un enemigo en una tierra extraña, el dar con lo desconocido por todas partes y el encontrar temor por todos lados, todo esto había mantenido a Israel cerca del Señor. Pero Josué reconoció que, ya que habían entrado en reposo y estaban disfrutando de prosperidad y abundancia, podrían alejarse de Dios. Y ese es precisamente el peligro que existe cuando llegamos al punto en que nos sentimos cómodos y disfrutamos de la prosperidad y la abundancia. Parece como si ya no necesitáramos a Dios y comenzamos a alejarnos de Él. Esa, amigo oyente, es la historia de la raza humana, de la naturaleza humana. Nunca cambia. Hoy, por ejemplo, tenemos una situación de contraste. Mientras muchas naciones sufren y pasan por un periodo de penalidad extremada, hay otras naciones que disfrutan de prosperidad y abundancia. Ahora, lo que pasa es que Dios bien puede estar juzgando a las naciones prósperas con la abundancia, puede estar probándolas y la prueba verdadera es la abundancia, porque el período más peligroso por el cual cualquier nación pueda pasar no es el tiempo de sufrimiento, sino el de paz y abundancia. Es en ese período cuando se olvidan de Dios y se alejan de Él. Y es por eso que Josué amonesta a Israel y les dice: Dios ha hecho estas cosas maravillosas por ustedes. Ahora permanezcan cerca de Él y obedézcanle. Si hacen esto, Dios continuará bendiciéndoles. Luego les advierte lo que les sucederá si se apartan de su Dios. Leamos los versículos 11 al 13 de este capítulo 23 de Josué. Guardad, pues, con diligencia vuestras almas, para que améis a Jehová, vuestro Dios. Porque si os apartareis y os uniereis a lo que resta de estas naciones que han quedado con vosotros, y si concertareis con ellas matrimonios, mezclándoos con ellas y ellas con vosotros, sabed que Jehová, vuestro Dios, no arrojará más a estas naciones delante de vosotros, sino que os serán por lazo, por tropiezo, por azote para vuestros costados y por espinas para vuestros ojos, hasta que perezcáis de esta buena tierra que Jehová vuestro Dios os ha dado. Josué les previene que si ellos se apartaban de Dios y le desobedecían, su juicio sería sobre ellos. Era así de sencillo, y continúa diciéndoles en los versículos 15 y 16: Pero así como ha venido sobre vosotros toda palabra buena que Jehová vuestro Dios os había dicho, también traerá Jehová sobre vosotros toda palabra mala, hasta destruiros de sobre la buena tierra que Jehová vuestro Dios os ha dado. Si traspasareis el pacto de Jehová vuestro Dios que Él os ha mandado, yendo y honrando a dioses ajenos e inclinándoos a ellos, entonces la ira de Jehová se encenderá contra vosotros y pereceréis prontamente de esta buena tierra que Él os ha dado. Esta es más una predicción que una advertencia, amigo oyente. Como bien sabemos, esta predicción es ahora historia. Y bien haríamos nosotros en prestar atención a esta advertencia también. Hay muchos cristianos en nuestras iglesias que andan con una cara larga, no tienen gozo en sus vidas, parece que les hubiera picado un alacrán. Se quejan de no recibir respuesta a sus oraciones, les parece que Dios está muy lejos de ellos. Pero si hicieran un examen de sus propias vidas, se darían cuenta que son ellos los que se han alejado de Dios y que están viviendo para ellos mismos. Amigo oyente, no podemos esperar la bendición de Dios sobre nuestras vidas si no le somos fieles y no obedecemos su palabra. El escritor de la Epístola a los Hebreos amonesta en el capítulo 2 de su Epístola, versículos 1 al 3, diciendo: Por tanto, es necesario que con más diligencia atendamos a las cosas que hemos oído, no sea que nos deslicemos. Porque si la palabra dicha por medio de los ángeles fue firme, y toda transgresión y desobediencia recibió justa retribución, ¿cómo escaparemos nosotros si descuidamos una salvación tan grande? Si no prestamos atención y obedecemos todo lo que Dios nos enseña en su palabra, amigo oyente, nos exponemos al juicio de Dios. Y esto es lo que Josué está diciéndole al pueblo de Israel aquí. Y como la historia lo confirma, esta predicción se cumplió al pie de la letra. Llegamos ahora al último capítulo de este libro de Josué, el capítulo 24. En este capítulo, Josué reúne una vez más a todo el pueblo y se presentan delante del Señor. Josué les habla y les da la reseña que Dios hace de la historia de ellos y de sus tratos misericordiosos con ellos. Tenemos también en este capítulo la renovación del pacto, la piedra del testimonio, la edad y muerte de Josué y la sepultura de los huesos de José. Josué reúne ahora a los hijos de Israel para una consagración y una consideración del pacto que Dios había hecho con ellos y que ellos habían hecho con Dios. Los primeros dos versículos de este capítulo 24 de Josué nos dicen: Reunió Josué a todas las tribus de Israel en Siquem, y llamó a los ancianos de Israel, sus príncipes, sus jueces y sus oficiales, y se presentaron delante de Dios. Y dijo Josué a todo el pueblo: Así dice Jehová, Dios de Israel. Vuestros padres habitaron antiguamente al otro lado del río, esto es, Taré, padre de Abraham y de Nacor, y servían a dioses extraños. En realidad no es Josué sino Jehová quien habla en esta porción de la Escritura, dando una mirada retrospectiva, o sea, una mirada hacia atrás, a sus tratos misericordiosos con los hijos de Israel desde el llamamiento de Abraham hasta la conquista de la tierra de Canaán. Ahora, el versículo 2 revela algo que no sabíamos antes, aunque sí lo sospechábamos. Cuando Dios llamó a Abraham de Ur de los Caldeos, le sacó de un hogar de idolatría. Taré, su padre, se nos dice aquí, servía a otros dioses. Ahora, aquí surge la pregunta, ¿por qué escogió Dios a Abraham e hizo de él una nación? Bien, consideremos los antecedentes. Después de la Torre de Babel, el hombre se alejó completamente del Señor. No fueron solamente unas pocas personas que volvieron las espaldas a Dios. Hubo una apostasía total. Ninguno servía a Dios, ni aun Taré, el padre de Abraham. Cuando Dios confundió el idioma, la gente se dispersó por todas partes y llevaron consigo un conocimiento del Dios vivo y verdadero, que es la razón por la cual aún las tribus paganas hoy tienen un conocimiento del verdadero Dios, aunque no le adoran. Hubo una apostasía total después de la Torre de Babel. Ahora, ¿qué puede hacer Dios que sea consistente con su persona, sus atributos y su carácter? Dios podía juzgar a la familia humana y quitarla de la tierra. Él podía haber hecho que la tierra fuese tan desolada como la luna si hubiera querido, pero no lo hizo. Él va a recobrar a la humanidad y va a comenzar con un hombre. Ese hombre fue Abraham, quien debió tener un deseo en su corazón de conocer al Dios vivo y verdadero. Cuando Dios le llamó, le dijo que saliera de Ur y dejara atrás a toda su familia. Ahora, tal vez nos parezca extraña la forma en que Dios llamó a Abraham, diciéndole que saliera de su tierra y de su círculo familiar, pero ahora sabemos por qué Dios lo hizo así. Taré, el padre de Abraham, era idólatra. Y Dios llamó a Abraham y le sacó de todo eso para tratar con él y hacer de él una nación por medio de la cual el Mesías viniera al mundo. Ahora, Dios formó esa nación en las ladrilleras de Egipto. Y amigo oyente, si Dios va a hacer algo de usted y de mí, Él nos llevará a través del fuego para lograrlo. Podemos asegurarle que Él no va a usar a esos cristianos consentidos de nuestras iglesias contemporáneas. Hay tantos creyentes en la iglesia común y corriente hoy en día que ni siquiera saben lo que es ser fiel a Dios. No saben lo que es declararse a favor de Dios. Se apartan de una iglesia que enseña la Biblia y dentro de unos pocos meses se alejan de todo lo que han aprendido. ¿Por qué? Porque así es el corazón humano. Y Dios no va a usar a un cristiano mimado, consentido, que no tiene ese vivo interés de conocer y obedecer a Dios como lo hizo Abraham. Ahora, Dios continúa hablando y dice en los versículos 5 al 7 de este capítulo 24 de Josué: Y yo envié a Moisés y a Aarón y herí a Egipto conforme a lo que hice en medio de él, y después os saqué. Saqué a vuestros padres de Egipto, y cuando llegaron al mar, los egipcios siguieron a vuestros padres hasta el Mar Rojo, con carros y caballería. Y cuando ellos clamaron a Jehová, Él puso oscuridad entre vosotros y los egipcios, e hizo venir sobre ellos el mar, el cual los cubrió, y vuestros ojos vieron lo que hice en Egipto. Después anduvisteis muchos días en el desierto. Dios continúa recordándoles el cuidado que Él tuvo de ellos, librándoles de los amorreos que pelearon contra ellos y de Balaam, quien trató de maldecirlos, trayéndolos a través del Jordán y librándolos de los habitantes de esa tierra que pelearon contra ellos. Y dice luego en el versículo 13, Y os di la tierra por la cual nada trabajasteis y las ciudades que no edificasteis, en las cuales moráis, y de las viñas y olivares que no plantasteis, coméis. El pueblo de Israel está ahora establecido en esa tierra. Pero debido a que no destruyeron la civilización que había allí, están rodeados de idolatría. Están en un verdadero peligro. Josué se da cuenta de esto y les amonesta a que hagan una verdadera dedicación a Dios, a que le entreguen sus vidas completamente. Escuche usted lo que les dice en los versículos 14 y 15 de este capítulo 24 de Josué. Ahora pues, temed a Jehová y servidle con integridad y en verdad, y quitad de entre vosotros los dioses a los cuales sirvieron vuestros padres al otro lado del río y en Egipto, y servid a Jehová. Y si mal os parece servir a Jehová, escogeos hoy a quién sirváis, si a los dioses a quienes sirvieron vuestros padres cuando estuvieron al otro lado del río, o a los dioses de los amorreos en cuya tierra habitáis, pero yo y mi casa serviremos a Jehová. Cuanto más conozco a Josué, tanto más me agrada, amigo oyente. a través de los años se ha mantenido a la sombra de Moisés, de modo que hasta pudiéramos pensar que es algo así como un Moisés en miniatura. Pero Josué es un hombre de gran importancia. Dios no se equivocó al escoger a este hombre. Aunque Josué es un hombre corriente, este libro revela que un hombre corriente dedicado a Dios puede ser usado poderosamente por Dios. Josué le dice a la nación, ¿quieren volver a los dioses de sus padres, esos dioses paganos a quienes ellos sirvieron? ¿O quieren servir a los dioses de los amorreos? Ustedes pueden escoger a quién van a servir, pero yo y mi casa hemos hecho nuestra elección. Nosotros vamos a servir a Jehová. Amigo oyente, este fue un tremendo reto para todas las tribus de Israel para que consideraran su pacto con Dios. Es igualmente un reto para los cristianos de hoy para que se decidan a quién van a servir. Si van a servir a los dioses del dinero, la fama, el materialismo, la carnalidad y sus propios caprichos, o van a servir al Dios vivo y verdadero, obedeciendo fielmente su palabra. Ahora note usted la respuesta que el pueblo da. Leamos los versículos 16 al 18 de este capítulo 24 de Josué. Entonces el pueblo respondió y dijo, «Nunca tal acontezca que dejemos a Jehová para servir a otros dioses, porque Jehová nuestro Dios es el que nos sacó a nosotros y a nuestros padres de la tierra de Egipto, de la casa de servidumbre, el que ha hecho estas grandes señales y nos ha guardado por todo el camino por donde hemos andado, y en todos los pueblos por entre los cuales pasamos. Y Jehová arrojó de delante de nosotros a todos los pueblos y al amorreo que habitaba en la tierra. Nosotros, pues, también serviremos a Jehová, porque Él es nuestro Dios». Uno creería que debido a la manera fantástica en que Dios obraba a favor de Israel, ellos permanecerían cerca de Él y le servirían. Es fácil señalar con el dedo unos 3.580 años atrás y decir que Israel era un pueblo miserable y que fueron un terrible fracaso. Pero amigo oyente, ¿qué en cuanto a nosotros hoy en día? ¿Qué tan cerca estamos nosotros del Dios vivo y verdadero? Luego Josué les dice en los versículos 19 y 20, «Entonces Josué dijo al pueblo, «No podréis servir a Jehová, porque Él es Dios santo y Dios celoso. No sufrirá vuestras rebeliones y vuestros pecados. Si dejareis a Jehová y sirviereis a dioses ajenos, Él se volverá y os hará mal y os consumirá después que os ha hecho bien». Dios también ha sido muy bueno con nosotros, amigo oyente. Aún así, muchos viven de una manera indiferente, sin apreciar las bendiciones que Él ha derramado y continúa derramando sobre nosotros. Muchos creen que pueden hacer lo que les plazca. Es verdad que Él es un Dios de misericordia, de amor y de consuelo, pero también es un Dios de juicio. En los versículos 21 al 23 de este capítulo 24 de Josué, tenemos otra vez la respuesta del pueblo. Leamos. El pueblo entonces dijo a Josué, «No, sino que a Jehová serviremos». Y Josué respondió al pueblo, «Vosotros sois testigos contra vosotros mismos de que habéis elegido a Jehová para servirle». Y ellos respondieron, «Testigos somos. Quitad, pues, ahora los dioses ajenos que están entre vosotros, e inclinad vuestro corazón a Jehová, Dios de Israel». Parece que los israelitas tenían buenas intenciones, pero las buenas intenciones solas no bastan, amigo oyente. Alguien ha dicho que el infierno está lleno de gente con buenas intenciones. Los israelitas necesitaban tomar acción. Debían quitar todos esos dioses ajenos que había entre ellos y demostrar así que sí estaban dispuestos a servir al Dios vivo y verdadero, inclinando su corazón a Él. Y continuamos leyendo en los versículos 25 y 26 de este capítulo 24 de Josué. Quitad, pues, ahora los dioses ajenos que están entre vosotros, e inclinad vuestro corazón a Jehová, Dios de Israel. Parece que los israelitas tenían buenas intenciones, pero las buenas intenciones solas no bastan, amigo oyente. Alguien ha dicho que el infierno está lleno de gente con buenas intenciones. Los israelitas necesitaban tomar acción. Debían quitar todo.

0: Entonces Josué hizo pacto con el pueblo el mismo día y les dio estatutos y leyes en Siquem. Y escribió Josué estas palabras en el libro de la ley de Dios, y tomando una gran piedra, la levantó allí debajo de la encina que estaba junto al santuario de Jehová. En otras palabras, lo que Josué escribió fue puesto en el mismo rollo que contenía los cinco libros de Moisés. La gran piedra que Josué levantó allí fue para que sirviera como testigo silencioso del pacto que habían hecho ese día. Ahora el versículo 27 dice, y dijo Josué a todo el pueblo, he aquí esta piedra nos servirá de testigo, porque ella ha oído todas las palabras que Jehová nos ha hablado. Será pues testigo contra vosotros, para que no mintáis contra vuestro Dios. Y esto nos trae ahora a la muerte de Josué. Leamos los versículos 29 y 30 de este capítulo 24 de Josué. Después de estas cosas, murió Josué, hijo de Nun, siervo de Jehová, siendo de 110 años. Y le sepultaron en su heredad en Timnat-Sera, que está en el monte de Efraín, al norte del monte de Gaas. Josué fue sepultado en aquel lugar árido que él había escogido para su herencia. Y en los versículos 31 y 32 podemos ver la tremenda influencia que Josué ejerció sobre el pueblo de Israel. Leamos. Y sirvió Israel a Jehová todo el tiempo de Josué, y todo el tiempo de los ancianos que sobrevivieron a Josué y que sabían todas las obras que Jehová había hecho por Israel. Y enterraron en Siquem los huesos de José, que los hijos de Israel habían traído de Egipto, en la parte del campo que Jacob compró de los hijos de Hamor, padre de Siquem, por 100 piezas de dinero, y fue posesión de los hijos de José. A la hora de la muerte de Josué, deben haberle tenido en alta estima, porque Israel sirvió al Señor todos los días de Josué y también durante todo el tiempo de los ancianos que sobrevivieron a Josué. Este fue el resultado de su influencia piadosa. Ahora el versículo 32 nos habla de la sepultura de los huesos de José. José era el padre de Efraín y Manasés. Cuando los descendientes de estos hijos salieron de Egipto, sacaron con ellos los huesos de su padre y los llevaron por 40 años a través del desierto. Le habían prometido a José que sepultarían sus huesos en la tierra prometida. ¿Por qué? Porque allí era donde él esperaba ser levantado de los muertos. Luego, el versículo final de este capítulo 24 de Josué, el versículo 33, dice, también murió Eleazar, hijo de Aarón, y lo enterraron en el collado de Finés, su hijo, que le fue dado en el monte de Efraín. Aarón fue el primer sacerdote que murió. Eleazar fue el segundo. El libro de Josué está limitado por la muerte. Principia con la muerte de Moisés y termina con las muertes de Josué y Eleazar. Lo que nos llama la atención en este versículo, amigo oyente, es el hecho de que sepultaron a Eleazar en el collado que pertenecía a Finés, su hijo, que le fue dado en el monte de Efraín. La pregunta es, ¿de dónde consiguió Finés esta tierra? Los sacerdotes no recibieron ningún terreno y, sin embargo, este hombre había adquirido una buena porción de propiedad raíz. Aquí vemos ahora un comienzo del alejamiento del Dios vivo y verdadero, el cual será obvio cuando lleguemos al estudio del libro de los jueces. Y así, amigo oyente, concluimos nuestro estudio del capítulo 24 de Josué. Y con él termina también nuestro estudio del libro de Josué. Continuaremos nuestra marcha por el Antiguo Testamento y en nuestro próximo programa, Dios mediante, comenzaremos a estudiar el libro de los jueces. Le invitamos a sintonizarnos. Será pues hasta entonces que Dios le bendiga ricamente.
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1: El ornitólogo es un hombre de ciencia, un zoólogo especializado en el estudio de las aves. Además de descubrirlas y clasificarlas, observa sus hábitos y conducta. Algunos especialistas han hecho verdaderos estudios de costumbres de muchas especies desconocidas. Un anillo puesto en la pata del ave permite al ornitólogo seguirla en sus migraciones. Este nombre, un poco complicado, designa al científico que estudia la vida de las aves. Tú, tal vez ya sepas reconocer una urraca, un mirlo de pico rojo, amarillo o una gaviota. Pero cuando se trata de saberlo todo sobre un ave, su tamaño, su plumaje, su vuelo, sus costumbres, esto se vuelve un verdadero trabajo de especialistas. Es precisamente el del ornitólogo.
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3: Meta presentó Brain to Query V2, un sistema de inteligencia artificial que traduce la actividad cerebral en texto sin necesidad de implantes quirúrgicos para facilitar la comunicación de personas que han perdido la capacidad de hablar o escribir por lesiones neurológicas. La nueva versión es un sistema integral de mayor rendimiento, capaz de decodificar oraciones en tiempo real a partir de registros cerebrales no invasivos que se obtienen mediante un escáner de magnetoencefalografía. Dicha tecnología utiliza un dispositivo con forma de casco que registra los campos magnéticos generados por la actividad cerebral, los cuales son procesados por un modelo de inteligencia artificial que reconstruye las frases que la persona intenta escribir. Fue entrenado con aproximadamente 22.000 oraciones de 9 participantes voluntarios y es capaz de recuperar oraciones coherentes a partir de entradas neuronales ruidosas con una precisión de palabras del 61%. Informó Aide Rivera. 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
6: Yo pensaba que a la limón, cuando dos personas hacían algo juntas, sobre todo una obra de arte, a la limón, quería decir a la limón, o sea, un limón. O sea, como que exprimían el limón juntos, ¿no? Es una imaginación mía. Realmente quiere decir, o sea, se escribe diferente, al a limón. O sea, a limón es una sola palabra. Y a limón viene del árabe al-amun, y era un grito de guerra que se utilizaba entre los moros para decir que iban a hacer algo todos al mismo tiempo. Alamun, Alamun, con Ala, que quiere decir Dios, y Mun es en el nombre de Dios. Alamun, Alamun. Entonces decían Al Alamun. Vamos a hacer todos Al Alamun. Y luego se quedó Alalimón.
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3: El ojo del calamar gigante es del tamaño de una pelota de baloncesto, permitiéndole ver en las profundidades.
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9: Las 5 de la mañana con 30 minutos. Gracias por estar con nosotros la mañana de este jueves, en este jueves 9 de julio de este 2026. Qué gusto poder saludarle, darle la bienvenida a través de las frecuencias de Grupo Fórmula en la República Mexicana. Muchísimas gracias a través de todos los sistemas de Telefórmula que nos permiten saludarle, decirle muy buenos días a todas y a todos. Nuestro canal de YouTube, nuestras plataformas digitales, bienvenidas y bienvenidos. Bueno, comenzamos con la información. Bueno, luego de que la Secretaría de Relaciones Exteriores negara al diario Reforma y al diario El Sol de México toda la información sobre las conversaciones que sostuvo con la autoridad de los Estados Unidos por la petición para detener con fines de extradición al exgobernador de Sinaloa Rubén Rocha, al senador de Morena Enrique Isunza y a 8 funcionarios por presuntos vínculos con el cártel de Sinaloa, ayer la Cancillería difundió parte de estos documentos. Óscar Zúñiga, te escuchamos con el reporte. Óscar, buen día.
10: Gracias, Manuel. Muy buenos días. Luego de que la Secretaría de Relaciones Exteriores negara la información referente a las solicitudes de detención provisional con fines de extradición formuladas por el gobierno de Estados Unidos contra Rubén Rocha Moya, Enrique Insunza y otros funcionarios, la Cancillería transparenta información relacionada con las peticiones de detención provisional con fines de extradición. Esto se realiza por instrucción directa de la presidenta Claudia Sheinbaum en atención a las solicitudes de acceso a la información presentada por ciudadanos y medios de comunicación. Sin embargo, la Cancillería mexicana precisó que existirán excepciones puntuales en la apertura de estos datos. No se harán públicas las notas diplomáticas vinculadas a expedientes judiciales en curso, debido a que por la naturaleza estrictamente jurídica y procesal mantienen un carácter reservado para no afectar los debidos procesos. La Secretaría de Relaciones Exteriores difundió las comunicaciones enviadas a Estados Unidos sobre las solicitudes de detención provisional y enfatizó que México reitera que cualquier acción legal debe sustentarse en pruebas claras, verificables y conforme a la Constitución. Al abrir estos documentos, se recordó que las acusaciones presentadas en Nueva York no constituyen una condena y que los señalados mantienen la presunción de inocencia. Con estas acciones, el gobierno de México busca equilibrar el cumplimiento del marco legal en materia de procuración de justicia con su compromiso manifiesto hacia la rendición de cuentas y la transparencia proactiva. Manuel, el reporte.
9: Muchas gracias, Óscar. Gracias, Óscar Zúñiga. Por mentir sobre la presunta participación de elementos del FBI en el secuestro de Ismael El Mayo Zambada en territorio mexicano el 25 de julio de 2024, el entonces embajador de los Estados Unidos en México, Ken Salazar, pues violó supuestamente 3 tratados internacionales, pero no puede ser sancionado, señaló la Fiscalía General de la República. Juan Antonio Jiménez, te escuchamos con este reporte. Juan Antonio, adelante, buen día.
11: La fiscal general de la República, Ernestina Godoy Ramos, informó que luego del secuestro de Ismael El Mayo Zambada el pasado 25 de julio del 2024, el ex embajador de los Estados Unidos, Ken Salazar, cometió situaciones graves como la mentira de un diplomático. Sin embargo, no habrá ningún tipo de sanción en su contra. En conferencia de prensa señaló que si el Buró de Investigación Federal intervino en el secuestro del líder del cártel de Sinaloa, habrá una serie de violaciones graves.
12: Una serie de violaciones al derecho mexicano e internacional, un pacto al margen de la ley, así como una mentira de un diplomático estadounidense, lo cual significa una transgresión al principio angular de la buena fe en las relaciones diplomáticas previsto en diversos tratados internacionales.
11: Respecto a las declaraciones que en su momento emitió el ex embajador Ken Salazar, en donde aseguró que todo el problema se trataba del crimen organizado, el fiscal de control competencial Raúl Jiménez aceptó que no habrá ninguna consecuencia penal en contra del diplomático.
13: Las consecuencias, sí debo precisar esto, no son necesariamente penales. Y no lo son, número uno, porque los embajadores en el desempeño de su representación diplomática gozan de lo que se conoce técnicamente en derecho internacional como la inmunidad diplomática internacional, de tal manera que lo que ocurre en el desempeño de su función no puede ser investigado, perseguido o castigado.
11: La abogada de la Nación informó que el piloto que condujo la aeronave ya fue expulsado de nuestro país, además de que la pista de donde despegó no contaba con la autorización de operar y se acreditó que esta aeronave presenta sus medios de identificación alterados. El fiscal de control regional, David Boone, subrayó.
14: El piloto fue deportado, siguió operando, cometiendo delitos en México, es la información que consta. Fue detenido por portación de arma y fue entregado con base de Seguridad Nacional al gobierno de Estados Unidos.
11: Manuel, las imágenes fueron de Uriel Rivas. Es el reporte que te tengo.
9: Muchas gracias, Juan Antonio. Gracias, Juan Antonio Jiménez. Gracias por este reporte. ¿Qué le parece lo del piloto? Pero para reírse, ¿no? Lo tenemos en México, lo detenemos en México y lo entregamos a los Estados Unidos. Nada más. Qué cosa, ¿no? Qué cosa. Bueno, la presidenta Claudia Sheinbaum ha hecho una pregunta. ¿Quién dijo la verdad? Permítame responder claramente, señaló el ex embajador de los Estados Unidos en México, Ken Salazar. En sus redes sociales, dijo que en su momento él, junto con el fiscal Merrick Garland, comunicaron las detenciones de Ismael Zambada y de Joaquín Guzmán López. La verdad es la verdad. Truth is the truth, respondió el ex embajador Ken Salazar y aprovechó para recordar que sobre el tema del Mayo Zambada escribe en su libro recién publicado que se llama Fronteras, en el capítulo Las puertas se cierran. Bueno, pues esto es lo que dice. En su momento pues comunicaron las detenciones, pero bueno, pues aquí es lo que dice el ex embajador. En otra información, un juez del estado de Morelos dictó prisión preventiva en contra de Víctor Rodríguez Padilla, el exdirector de Pemex, durante la audiencia inicial realizada el día de ayer en la ciudad judicial de Atlacholaya por la acusación de violencia familiar y violencia vicaria en contra de su esposa y su hijo. Verónica Vaz, nuestra compañera de Grupo Fórmula en Morelos, te escuchamos con este reporte. Adelante, Verónica.
15: Gracias, Manuel. Buenos días. Te saludo a ti y a tu auditorio. Pues informarte que la tarde del miércoles la jueza de control Consuelo Adriana Correa Ortiz determinó imponer la medida cautelar de prisión preventiva en contra del exdirector de Pemex, Víctor N., quien enfrenta un proceso por los presuntos delitos de violencia doméstica y violencia vicaria en agravio de María Felicia N. y su hijo, cuyas iniciales fueron reservadas. Durante la audiencia, que duró 3 horas, la juzgadora consideró que existía riesgo de que el imputado pudiera sustraerse de la acción de la justicia, además de que presuntamente intentó obstaculizar la investigación y no acreditó un arraigo suficiente que garantizara su permanencia durante el proceso. Asimismo, se tomó en cuenta que tras hacerse público el caso, Víctor N. habría emitido amenazas en contra de la víctima, situación que fortaleció los argumentos del Ministerio Público para solicitar la medida cautelar más severa. Por su parte, la defensa del exfuncionario argumentó que la edad y el estado de salud de su representado hacían improcedente la prisión preventiva. Su representado, Víctor Manuel Solís Buitrón, dijo que había un exceso. Escuchemos lo que dijo la defensa de Víctor N.
16: Lo de menos es la medida cautelar, que me parece que fue excesiva, sin embargo.
17: En este momento preocupa la salud de su cliente, la salud de su cliente peligra.
18: ¿Hay confianza en que de verdad le hagan llegar los medicamentos? Ya pasaron casi 24 horas y no tienen nada.
16: No lo sé.
19: ¿Por qué no hay familiar o familia de él?
17: ¿Por qué considera que esta medida
18: excesiva?
16: Pues porque hay otras medidas que aceptaría, más bien que son congruentes con la proporcionalidad.
15: Los abogados solicitaron que en lugar de la prisión preventiva se impusiera el arraigo domiciliario, cosa que fue desechada por la juez. al considerar que la edad estaba dentro del rango para poder estar en prisión preventiva, y dijo que no habían presentado en tiempo y forma la receta médica para poderlo justificar. También la jueza desestimó todos los argumentos y resolvió mantener en prisión preventiva como medida cautelar mientras continúa el proceso penal. Manuel, la próxima audiencia será el lunes a las 8 de la mañana. Es el reporte desde Cuernavaca.
9: Muchas gracias a nuestra compañera Verónica Bacaz, nuestra compañera de Grupo Fórmula allá en Morelos. En otra información, un juez en el estado de Morelos dictó prisión preventiva en contra de Víctor Rodríguez, le decía esta información. Bueno, pues ya ha sido esta la decisión por parte del juez y estaremos pendientes de esta información. Durante un operativo de la Secretaría de la Defensa Nacional, la Secretaría de Seguridad Pública de Sinaloa fue desarticulada ayer una célula del cártel Los Chapitos, en la que murió Cristian Guadalupe N., apodado El Texas, identificado como jefe de plaza en el municipio de Culiacán. Felicitos Trujillo, te escuchamos con este reporte. Felicitos, adelante.
20: Saludos, Manuel, muy buenos días. El secretario de Seguridad y Protección Ciudadana del Gobierno Federal, Omar García Harfuch, dio cuenta de este operativo que se desarrolló en el sector de Paralela Residencial. Es a la salida norte, aquí en Culiacán, Sinaloa, en donde elementos del Ejército Mexicano, en coordinación con la Secretaría de Seguridad Pública del Estado, desarticularon una célula delictiva del grupo denominado Los Chapitos, generadores de violencia en la entidad. Harfuch explicó que durante la operación el personal militar fue agredido y al repeler el ataque en defensa de su integridad, perdió la vida Cristian Guadalupe, identificado como El Texas. Él, de acuerdo con Harfuch, se trata de un jefe de plaza de Culiacán y principal generador de violencia relacionado con homicidios, con secuestros, extorsiones y robo de vehículos. También fueron detenidos 4 personas a quienes les aseguraron un potente arsenal consistente en por lo menos 8 armas de alto poder, granadas, cartuchos, droga, equipo táctico, equipo de radiocomunicación y también vehículos. De hecho, uno de ellos estaba blindado. Todos los detenidos fueron puestos a disposición de las autoridades correspondientes. Es el reporte desde Sinaloa.
9: Muchas gracias, Felicitos Trujillo. Bueno, son las 5 de la mañana con 42 minutos. Sofía Enríquez, ¿en qué vamos a andar en la música? Hola. Hola, Sofía.
21: Hola, Manuel. Buen día. Hoy en la música nos acompañará la banda Rake.

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Jesús Alberto Navarro Rosas nació un día como hoy, 9 de julio, pero de 1986 en Mexicali. Comenzó a cantar desde niño en el coro de la iglesia. En 2003 formó Rake junto a su amigo Julio Ramírez. Comenzaron a grabar algunos demos y en 2004 se integró a la banda Gilberto Vivi Marín. En febrero de 2005 publicaron su primer disco llamado Rake bajo el sello de Sony BMG. Rake ha publicado 8 discos de estudio. Su tercer disco, Un Día Más, ganó el Grammy Latino a Mejor Álbum Pop Vocal por un dúo o grupo.

0: Así que en el cumpleaños número 40 de Chuy Navarro, escucharemos a Reik. Gracias, Manuel. Que tengan buen día.
1: Muy bien, Sofía Enríquez, en eso vamos a andar en la música. Muchísimas gracias. 5:43 a.m. Vámonos a la primera de deportes con Betsabe Rosales. Hola, Betsa.
2: Hola, Manuel. Muy buenos días. Muy buenos días, amigos. Vámonos con la información deportiva porque ayer, bueno, finalmente la selección mexicana, la Federación Mexicana de Fútbol confirman lo que venía señalando Javier Aguirre. Rafael Márquez toma las riendas de la selección mexicana de cara al siguiente proceso mundialista rumbo a 2030, que recordar se va a estar desarrollando también en múltiples sedes, caso de España, Portugal y Marruecos, sedes oficiales, y que también va a haber partidos inaugurales en Uruguay, Argentina y Paraguay. Así que bueno, ayer se da a conocer justamente esta información, se confirma entonces, Rafa Márquez comienza de inmediato el paso por la selección mexicana, que durante este segundo semestre del año, pues inician dos ventanas FIFA programadas en septiembre y octubre, además de la del 17 de noviembre. Rivales y sedes aún no se han dado a conocer, pero inicia entonces la era de Rafa Márquez. Vamos a escuchar esta pieza de mi compañero Alberto Campos, quien nos trae toda la cronología de cómo se dio esta decisión de Rafa Márquez.
3: El proyecto de la selección mexicana de fútbol mantiene un rumbo poco habitual en su historia reciente. Rafael Márquez asumirá la dirección técnica del tricolor, con la mira puesta en el Mundial de 2030. Después de integrarse como auxiliar técnico de Javier Aguirre desde el 1 de agosto de 2024.
4: Lo que me motiva es eso, que tengo un proyecto, que ya están haciendo bien las cosas, que hay una base, que se está poco a poco. Obviamente los resultados no se dan de la noche a la mañana, hay que seguir trabajándolos y esperemos que ojalá en un futuro podamos estar aquí hablando de nuevo.
3: Liderazgo, disciplina y compromiso son algunos de los valores que Márquez ha buscado transmitir como entrenador. Durante su paso por el Barcelona B, trabajó en la formación de futbolistas que hoy son figuras del fútbol mundial, como Pau Cubarsín y el fenómeno español Lamine Yamal, experiencia que ahora pretende trasladar a la selección mexicana.
5: ¿Es el siguiente?
6: Bueno, yo creo que sí, tiene todas las cualidades. Obviamente hay que cuidar los procesos, hay que seguirlo cuidando porque no deja de ser un niño. Chicos dotados que tienen este talento innato y que no importa la edad que tengan, ¿no? que puede competir en cualquier categoría.
3: La falta de continuidad ha sido una constante en el banquillo nacional. Los resultados inmediatos y las exigencias del fútbol mexicano han provocado en distintas etapas la interrupción de proyectos antes de consolidarse. Ahora, casi 6 décadas después, Rafael Márquez tendrá la oportunidad de encabezar un proceso completo, con la mira puesta en los próximos 4 años, después de que finalizara la era de Javier Aguirre.
7: Somos dos personas de fútbol mexicano, nos hemos estado fuera del país 15, 20 años, lo tuve de jugador, lo tuve hoy de compañero y creo que está más que capacitado.
3: Una de las posibilidades que analiza la Federación Mexicana de Fútbol es la incorporación de Andrés Guardado al cuerpo técnico, con la intención de fortalecer un proyecto que apuesta por la continuidad y la experiencia de referentes históricos en la selección mexicana. Para Fórmula Deportes, Alberto Campos.
2: Así que bueno, ya está confirmado este nuevo proceso de Rafa Márquez. Ayer ya por la noche la selección compartió precisamente sus primeras palabras como técnico de la selección. Mencionar que el estratega nunca ha dirigido en primera división en ningún país. Será entonces su primer compromiso a nivel profesional. Y bueno, esto fue lo que señaló Rafa Márquez.
4: Yo creo que se tiene una muy buena base, se tiene jugadores jóvenes, jugadores experiencia que creo que van a ser importante en esta etapa de transición. Así que, bueno, que ahora no es momento de frenar, sino de acelerar. Se ha hecho ya una base, un gran trabajo para poder fortalecer esto que se inició y aprovechar sobre todo esta continuidad que quizás antes no se había visto y que, bueno, está bajo mi responsabilidad y haré todo lo posible para mantenerlo, incluso mejorarlo. Y estoy con la ilusión, con la responsabilidad, con las ganas de poder hacer, sobre todo que el jugador mexicano sea mejor, potencializarlo y yo creo que a beneficio del nivel del fútbol mexicano. no es nada más fijarme en, o estar en selección mayor, sino en selección menor también trabajar e intentar potencializarlo también, porque al final, si queremos un mejor fútbol, también tenemos que tener bases importantes, procesos importantes para tener mejores jugadores. Como objetivo, pues obviamente es tratar de mantener o mejorar obviamente el nivel de la selección hoy en día y sobre todo pues tratar de llegar lo más lejos posible e intentar mejorar el nivel del fútbol mexicano.
2: Así que bueno, ahí sus planes con esta selección mexicana, considerar también tema de sub-20, que recordar vienen también el premundial donde se van a dar los boletos a los Juegos Olímpicos. Recordemos, México no se clasifica a los Juegos de París y está evidentemente el compromiso de acceder a los Juegos de Los Ángeles 2028. Eduardo Arce es el estratega, o al menos es el que ha sido el estratega en este reciente tiempo de la sub-20, pero ahora con Rafa Márquez tendría que confirmarse también su continuidad o designar a un nuevo estratega como parte precisamente de todo el proyecto de selecciones nacionales y bueno, como parte ya de competencias oficiales, cuando entra en competencia oficial México después de este mundial hasta 2027, cuando se va a disputar una nueva edición de la CONCACAF Nations League, 16 selecciones que van a estar obteniendo o buscando su clasificación a la Copa Oro. La Copa Oro se desarrolla en 2029 y precisamente en septiembre de 2027 va a iniciar también para México la eliminatoria mundialista. Recordar que por ser sede de este Mundial, México no llevó un proceso de eliminatorias. Vuelve entonces a competir por su lugar en la zona de CONCACAF. Se van a otorgar 6 boletos directos y uno más a través del repechaje intercontinental. Así que bueno, hay parte de la agenda de esta nueva selección mexicana. Veremos cómo pinta el camino para Rafa Márquez. Esperemos que de forma exitosa, al ser pues de esta primera vez reciente de muchos años en que le dan continuidad a un proyecto. Lo han intentado en algunas otras ocasiones, pero terminan desistiendo de algunos entrenadores, así que mucha suerte para Rafa Márquez en esta nueva etapa como timonel de la selección mexicana. En actividad del Mundial, hoy se reanudan las actividades ya de los cuartos de final. La selección de Francia, que se va a estar midiendo a Marruecos, duelo pactado a las 2 de la tarde desde el estadio Boston en Foxborough. Recordar que el argentino Facundo Tello es el silbante designado para este encuentro después del partido de Argentina. Bueno, hubo mucha polémica incluso por esta designación y bueno, el estratega de la selección de Francia, Didier Deschamps, habló al respecto y bueno, pues fue muy claro al considerar que el árbitro no es el rival a vencer en esta etapa.
5: Aquí hay algunas designaciones sobre las que no podemos hacer nada al respecto, así que intento confiar en los árbitros. Espero que el señor Tello y sus asistentes, que estarán con nosotros mañana, sean tan buenos como el señor Le Texier y sus asistentes, que arbitraron el otro partido. Por supuesto, siempre hay decisiones que pueden generar controversia. Todo depende de a quién apoyes. Pero yo considero que el rival es Marruecos. No considero al árbitro como un rival, todo lo contrario. Está ahí para aplicar las reglas del juego con la mayor imparcialidad posible.
2: Así que bueno, ahí las palabras de Didier Deschamps, que pues recordar, el árbitro precisamente del partido entre Francia y Egipto era francés, así que bueno, respaldando también el trabajo de los colegiados. También el estratega de Marruecos, Mohamed Ouabi, pues habla al respecto y también es muy honesto, ellos no han tenido problemas de polémicas, así que no se meten tampoco en esta conversación arbitral.
8: Es un árbitro que tiene experiencia en estos partidos, es muy importante. Estamos muy tranquilos, es que hemos jugado antes con un árbitro de Holanda, justo antes de jugar contra Holanda, lo ha hecho muy bien. No entramos en eso porque sabemos que los árbitros lo hacen lo mejor posible. En general, lo que tenemos que valorar también es, hemos tenido un buen árbitro contra Canadá. Tenía experiencia, pero no hablaba, daba tarjeta muy rápido. Y al revés, el partido siguiente, Paraguay-Francia, es un árbitro que no da tarjeta. Tenemos que mejorar, pero la calidad de los árbitros no tengo nada que decir. Para mí están al nivel.
2: Así que bueno, ahí las palabras ajenos totalmente al tema de polémicas arbitrales, la selección de Marruecos y el jugador justamente Brahim Díaz, una de las figuras de este conjunto de Marruecos, bueno, pues también habló precisamente sobre el tema ya deportivo, se van a enfrentar a una de las selecciones favoritas a alzar el título, pero Marruecos, bueno, ha venido haciendo muy bien las cosas y aspiran también a dar el batacazo en este torneo. Vamos a escuchar a Brahim Díaz.
9: Evidentemente jugamos con una de las favoritas, pero si estamos aquí es porque nosotros podemos competir y también somos uno de ellas. Queremos ganar, queremos darlo todo, queremos dar la mejor versión de nosotros y estoy seguro y confío mucho en el equipo de que será así. Y bueno, siempre asumo la responsabilidad, tener esa presión me gusta, creo que es un partido grande que a todo jugador le gusta jugar y estoy muy preparado y confío mucho en el partido de mañana y sé que vamos a hacer las cosas muy bien.
2: Así que bueno, todo listo para el partido de hoy 2 de la tarde, Francia contra Marruecos, partidazo que va a ser en Foxborough, y la selección de España que dio un día de medios previo también a su actividad oficial contra la selección de Bélgica. Habló Dani Olmo, que pues es firme también al señalar que España tiene el compromiso de llegar por el título, aunque también, bueno, hay un dato que su selección no alcanzaba los cuartos de final desde Sudáfrica 2010. Y esto señaló Dani Olmos.
10: Nada, simplemente, pues, si no ha pasado nunca antes, pues es una motivación extra, te diría. Al final, nuestro objetivo no es solo pasar cuartos, sino es ganar el Mundial, y para eso tenemos que ganar todo, y el primer paso es, evidentemente, el siguiente contra Bélgica ahora mismo. Pudimos ver un poco, no mucho, porque estábamos entrenando y bueno, polémica va a haber siempre. Al final no es mía la responsabilidad de opinar al respecto, sino al final va a haber siempre polémica en todos los partidos. Nosotros nos tenemos que centrar en lo que nosotros depende, que es jugar bien en el campo y ganar.
2: Así que bueno, también hablando de este tema de las polémicas arbitrales que se dieron, y también muy claro, ellos se enfocan a lo deportivo. España, Manuel, que mañana entra en actividad enfrentando a Bélgica, tienen ya silbante designado, es inglés, el árbitro Michael Oliver, así que todo listo también en Los Ángeles para tener hoy su día de medios oficiales de la FIFA y para enfrentar otro partidazo de España contra Bélgica el día de mañana.
1: Así se esperan los partidos y espero que estén de verdad muy muy interesantes. Al ratito le entramos ya pues de lleno a nuestra mesa deportiva. Muchísimas gracias, Betsabe.
2: Gracias, Manuel, muy buenos días.
1: Las 5 de la mañana con 55 minutos, vamos a hacer una pausa y vamos a regresar para escuchar las voces de quienes han hecho la noticia en las últimas horas. Hacemos un corte y regresamos.
11: Escribí porque no me escribías.

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3: La lengua de una ballena azul pesa lo mismo que un elefante adulto, siendo el músculo más grande del mundo.

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1: Las 6 de la mañana, gracias por estar con nosotros en esta mañana, mañana de jueves 9 de julio de este 2026. Qué gusto poder saludarle, darle la bienvenida a través de las frecuencias de Grupo Foro en la República Mexicana, reiterar el saludo que le hicimos a las 5:30 de la mañana. Muchísimas gracias para quienes a través de todos los sistemas de Telefórmula en México, en los Estados Unidos, nos permiten volver a decirle muy buenos días a todas y a todos, nuestro canal de YouTube y nuestras plataformas digitales. Bienvenidas y bienvenidos. Bueno, vamos a comenzar con la información y las voces de quienes han hecho la noticia en las últimas horas. Fernando Blumenkron es el fiscal de justicia del estado de Morelos. En entrevista con Ciro Gómez Leiva aquí en Grupo Fórmula, dijo que la evidencia recabada permitió girar la orden de aprehensión en contra del exdirector de Pemex, Víctor Rodríguez Padilla, acusado de violencia familiar y violencia vicaria en contra de su esposa e hijo.
2: Nosotros tenemos en la carpeta de investigación, como ustedes saben, que se inicia el 26 de junio cuando se publica el video en donde se ven estos hechos tan lamentables de agresión hacia la víctima, incluso hacia un infante.
1: Sí.
2: Inmediatamente que iniciamos la carpeta, los indicios que recabamos nos permitieron solicitar la orden de aprehensión. Debo comentarles que los delitos por los que solicitamos la orden y fue concedida es violencia familiar y violencia vicaria. Es muy importante resaltarlo porque lo que tú mencionas, Manuel, ¿qué es lo que vamos a ver en la audiencia inicial? Precisamente después de las 13 horas aproximadamente está programada.
1: ¿Sí?
2: Es que el Ministerio Público formule la imputación bajo estos delitos que hemos investigado.
1: Bueno, Ricardo Anaya, el coordinador del PAN en el Senado, criticó la decisión del gobierno federal de reservar por 5 años la comunicación que sostuvieron el gobierno de México con el de Estados Unidos, relacionados con los 10 funcionarios y exfuncionarios de Sinaloa vinculados con el crimen organizado.
3: Pues resulta verdaderamente inaceptable que no le bastó al gobierno de Morena con defender al narcogobernador Rubén Rocha Moya, acusado de narcotráfico. No fue suficiente para ellos protegerlo, sino que ahora además le quieren ocultar al pueblo de México durante 5 años los detalles de su declaración ante la Fiscalía General de la República. Esto es absolutamente inaceptable. Nosotros lo condenamos y exigimos 2 cosas. Primero, que no se oculte información. ¿Por qué quieren ocultar la información? Que hagan pública la declaración de Rocha Moya. Y segundo, que detengan al narcogobernador y que lo entreguen a las autoridades estadounidenses.
1: Pero ya ve que dicen ayer en la Fiscalía de la República, pues en los parámetros de los delitos en México, así dicen, no hay alguna evidencia en contra del señor Rocha Moya y Insunza y los demás. Bueno, Lili Téllez, la senadora del PAN, difundió un video para expresar su rechazo ante la iniciativa de la ministra de la Suprema Corte de Justicia de la Nación, Lenia Batres, para grabar las herencias y legados. De acuerdo con Lili Téllez, se trata de una iniciativa presidencial, no de Lenia.
4: Atención, lo de robar herencias no es solo otra burrada de la ministra del narcopartido. Mucha atención aquí. Lenia Batres planteó que sería bueno poner impuestos a las herencias. ¿Bueno para quién? Para los políticos de Morena. Te quieren robar casi la mitad de lo que ahorraste toda tu vida, de lo que tú ahorraste como herencia para tus hijos. Pero insisto, esto es muy grave porque no es solo otra ocurrencia de la ignorancia de Batres. En realidad es un plan de la presidenta Sheinbaum para obtener dinero. ¿Por qué? Porque Morena se acabó prácticamente todo el dinero del gobierno.
1: Bueno, vamos a ir a pausa. Vamos a comenzar también la revisión de la prensa en la República Mexicana, el AM de Guanajuato. Bueno, apaga transparencia gobierno municipal. Está de moda entonces apagar la transparencia, que no se dé a conocer información. El hackeo al municipio de León cerró los accesos a los archivos de transparencia que el gobierno local está obligado a publicar. Estos archivos incluyen copias de contratos, sueldos, salarios, sanciones de funcionarios. Desde hace unas semanas están inaccesibles después del ciberataque contra el sistema de atención ciudadana. No levantan el sistema allá en León. Pausa, volvemos.
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5: Seguimos escuchando las voces de quienes han hecho la noticia en las últimas horas. Luego de que el Tribunal Electoral del Estado de Michoacán ordenó inscribir al senador de Morena, Genaro Fernández Noroña, en el registro de personas sancionadas en materia de violencia política, ayer respondió que él es el único político que en las asambleas llama a erradicar la violencia contra las mujeres.
6: Lo terrible que sufrió a su esposa es inaceptable, es cobarde, es ruin. Pues claro que estuvo bien, que a todos estuvimos de acuerdo, es un principio, ahí está mi transmisión. Soy el único político que en las asambleas llamo a erradicar la violencia contra las mujeres. Soy el único político que digo que si una mujer sale desnuda a la calle, nadie tiene derecho a tocarle un cabello si ella no quiere.
5: ¿Y será que es lo peor? Que se lo cree. Lo peor es que se lo cree. Bueno, no sé por qué la presidenta Claudia Sheinbaum se ha negado a visitar Uruapan, a pesar de que ha visitado Michoacán y ha estado a unos minutos del municipio. Así lo señaló Grecia Quirós, presidenta municipal de Uruapan.
7: Yo lo he dicho de manera muy respetuosa. Ella tiene las puertas abiertas de Uruapan para que venga y precisamente escuche a la ciudadanía. No que me escuche a mí, que los escuche a ellos, que escuche sus demandas y que escuche lo que verdaderamente está sucediendo en Uruapan. No sé por qué no vino, estaba a unos cuantos minutos de Uruapan. Ella tenía y tiene las puertas abiertas de aquí del municipio. En ningún momento yo me he portado de manera grosera a su persona, ni mucho menos. Me merece el respeto porque es nuestra presidenta, porque es mujer, pero también necesitamos decirle lo que está pasando aquí en Uruapan.
5: Grecia Quirós. Bueno, a los que se destapan, luego les da pulmonía. Esto dijo el coordinador de Morena en el Senado, Ignacio Mier, quien rechazó la posibilidad de que Genaro Fernández Noroña pueda volver a presidir la mesa directiva del Senado.
8: A mí ya les dije, a los que se destapan, luego les da pulmonía.
9: Oiga, ¿cuántos, senador,
10: ¿hay posibilidades de que repita Fernández Noroña en la mesa directiva?
8: No, yo creo que es un grupo de 67 por parte del grupo parlamentario de Morena. También tenemos que buscar el consenso, el acuerdo con nuestros aliados, aun cuando no les corresponda. Creo que por urbanidad política, por inteligencia política y por reciprocidad con quienes nos han acompañado en toda la agenda legislativa, con su participación y con su voto sobre todo, yo tengo que platicar con ellos de tal manera que tengamos a un presidente de la mesa directiva que no solamente garantice la buena conducción de los trabajos en el Pleno, sino que asuma una responsabilidad institucional y de representación legal del Senado de la República.
5: Desde Washington, el secretario de Economía, Marcelo Ebrard, a través de sus redes sociales, habló sobre la aprobación del Parlamento Europeo, del Acuerdo Comercial Interino y el Acuerdo Global Modernizado con México.
11: En Washington DC, ya por iniciar las labores de hoy, comentarles que se aprobó ya por parte de la Unión Europea la modernización del tratado que tenemos con ellos. Recordarán ustedes que recibimos la visita de Ursula von der Leyen hace poco para tener una conversación y ultimar detalles y firmar este documento tan importante con nuestra presidenta Claudia Sheinbaum. Bueno, el asunto es de que ya se aprobó, lo cual quiere decir que este año probablemente ya lo tengamos en funcionamiento. Es una buena noticia para México, Esperamos aumentar exportaciones agropecuarias, pero también de industria automotriz, autopartes y de otros sectores. Es una buena noticia, que tengan muy buen día y les mantengo informados cómo me va acá en Washington. Saludos.
5: El diputado del PAN, Homero Ricardo Niño de Rivera, provocó el enojo de la diputada de Morena, Adriana Navarro, y la senadora Malú Michel cuando el panista se refirió como señora a la presidenta Claudia Sheinbaum.
12: Déjenme decirles que antes subían aquí los compañeros de Morena y aliados a leer papelitos y discursos que les preparaban en el gobierno. Ya se lo evitan. Ahora, en lugar de leer discursos, ponen los videos de la señora de en la mañana. O sea, literalmente se suben aquí, moción de ilustración, y ponen los discursos de la presidenta en la mañana.
13: Permítame, el orador.
12: Todos hacen lo mismo.
13: Permítame, el orador.
12: Apenas voy a empezar.
13: Permítame, empiezo. El orador. Está solicitando la palabra la diputada Beatriz Andrea Navarro. ¿Con qué objeto, diputada?
14: Orden, y que quede claro que aquí, en este recinto
13: no observo
14: de
13: desorden.
14: Pueblo...
13: No observo desorden. Permítame. No observo desorden. Continuamos,
14: sí.
13: Solicita
14: yo sí
13: la palabra.
14: El desorden, y si me permite, se lo
13: por
14: digo.
13: Favor, permítame continuar, diputada. ¿Con qué objeto, senadora Marta Lucía Michel?
15: Nada más para decirle al diputado que esa
13: ¿con
15: señora
13: qué objeto?
15: Se llama
13: ¿con
15: Claudia
13: qué objeto?
15: Sheinbaum Pardo,
13: senadora.
15: Con el objeto de, recordarle al señor que esa señora
13: no
15: se llama Claudia
13: dentro de
15: Sheinbaum
13: las mociones
15: Pardo. Acordadas, y refiérase a ella con
13: una,
15: respeto.
13: No procede, continúe la
15: palabra. Es su presidenta, le guste o no.
13: Continúe
12: la palabra. Válgame, qué delgada piel tiene.
15: No sea grosero.
12: La señora es con mucho respeto.
13: Continúe el orador.
5: Bueno, Eduardo Burs, el exgobernador de Sonora entre los años 2003 al 2009, quien en octubre de 2022 puso una pausa, bueno, pues una pausa a su militancia del PRI, ayer en entrevista con Michelle Rivera, con mi compañera Michelle Rivera, anunció su regreso al priismo sin aspirar a ningún cargo público y dijo que convocará a la militancia del estado de Sonora. Vamos a escuchar a Eduardo Burs.
16: Creo que hay que tocar las puertas de algunas gentes que se fueron decepcionados con toda la razón, tenían toda la razón, y creo que hay que volver a vertebrar desde abajo para que esto pueda salir adelante sin ninguna ambición de dirigir nada. No tengo ninguna
17: candidatura,
16: mucho menos, Dios me libre. La única candidatura que aceptaría es la de gobernador, y no puedo, ya fui, eso sí me gustaría, pero ser diputado, senador, nombre.
5: Bueno, Xochitl Gálvez, la ex candidata presidencial del PAN, PRI y PRD, difundió un video mensaje para agradecer a la selección mexicana de fútbol por su desempeño durante el partido ante Inglaterra en los octavos de final.
18: ¡Viva México, cabrones! Gracias, selección mexicana, por emocionarnos. Fueron el catalizador constante para aumentar nuestro espíritu colectivo. Gracias por unirnos y hacernos creer que sí se podía. Hay que decirlo, no nos ganaron por superioridad futbolística sostenida. Nos ganaron por dos fallas contra un equipo que no perdona ninguna. Es injusto afirmar que se jugó como nunca y se perdió como siempre. Perdimos distinto. Los seleccionados del tricolor sacaron la garra en el 2-0 en contra. Los mexicanos, lejos de tener miedo, se echaron para adelante y se entregaron hasta el último minuto.
5: Xochitl Gálvez. Bueno, ante los rumores de que Julieta Venegas había cobrado al gobierno de la República una suma millonaria por grabar la canción La Niña Futbolista, en entrevista con el youtuber y productor musical Javier Paniagua, la intérprete respondió que no cobró un peso, pero que la canción, esta canción compuesta por una banda llamada Los Patitas de Perro, le pareció linda y por eso la grabó.
19: La verdad que me gusta que me preguntes, porque sí es algo, como dices, no he tenido yo chance de decir nada al respecto, pero lo que sí yo me gusta poder aclarar es que yo no cobré nada por esa canción, o sea, y no es que no cobré porque no me hayan, o sea, porque, digo, no hubo como una cosa de estiría floja, fue como, no les voy a cobrar. O sea, es una canción, a mí me invitaron a hacer una canción infantil de un grupo que se llama Patita de Perro, para presentarla en el Día del Niño. Y me pareció súper bonito, dije, ay, qué lindo, una canción que justo que ahora que viene el Mundial pronto, pues qué lindo que las niñas, animarlas a que pues, también, si alguien te dice que no puedes, pues saber que sí puedes, ¿no? Y se me hizo, dije, ay, qué bonito, sí.
5: Bueno, tras la muerte de Nemesio Oseguera Cervantes, apodado El Mencho, el pasado mes de febrero, el nuevo líder del cártel Jalisco Nueva Generación sería su hijastro, Juan Carlos Valencia González, alias el 03. quien cuenta con la nacionalidad estadounidense, según el Centro Nacional Antiterrorista de Estados Unidos. Esta estructura del Cártel Jalisco Nueva Generación ubica entre sus lugartenientes a Juan Alberto Castillo Rodríguez, alias El Chorro, y a Hugo Gonzalo Mendoza Gaitán, alias El Sapo. Bueno, seguimos escuchando y seguimos revisando las voces de quienes han hecho la noticia en las últimas horas, y también seguimos revisando información, la prensa en la República Mexicana. ¿Qué dice, por ejemplo, el debate de Guasave? Cáncer cobra hasta 250 vidas al año en la región. La jurisdicción sanitaria número 2 confirma que entre 80 y 100 casos anuales por distrito o por distintos tipos de cáncer hay precisamente en esta zona de Sinaloa. De los decesos por cáncer, el 70% es de mama. Cáncer de mama, página número 12 y 13, el trabajo precisamente presentado en el debate de Guasave. En lo que tiene que ver con las novedades de Quintana Roo, bueno, Quintana Roo va a reforzar acciones de salud. El gobierno federal transfiere al estado 189.4 millones de pesos para prevenir enfermedades y mantener el programa de vacunación universal. Dice esta nota que el gobierno federal transfirió a Quintana Roo, le digo, poco más de 189 millones de pesos para reforzar acciones de salud pública, la prevención de enfermedades y el programa de vacunación universal mediante el convenio SANAS. De acuerdo con lo publicado en el periódico oficial del estado, fue firmado por el subsecretario federal de Política de Salud y Bienestar de la Población, Ramiro López Elizalde, mientras que por el estado participaron el secretario de Salud y director general de los servicios estatales, Flavio Carlos Rosado. Pues ahí va esa cantidad de dinero para reforzar el sistema de salud en Quintana Roo. Y todavía podemos revisar el debate de Los Mochis. El debate de Los Mochis precisamente dice: pantallas dañan la vista y el cerebro de los niños. Especialistas estiman un aumento del 40% en menores que requieren lentes. Alertan daños en desarrollo emocional y neurológico. Páginas 12 y 13, si le interesa el debate de Los Mochis. Bueno, son las 6 de la mañana con 19 minutos. Sofía Enríquez, ¿en qué hemos andado en la música? Hola.
17: Hola, Manuel. Hoy estamos escuchando a Rake, porque su vocalista Chuy Navarro está cumpliendo 40 años. Sí.

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9: Hola amigas y amigos de Por la Mañana con Peregrino. Soy Isa Rebollo, colaboradora de PetLife. Sabemos que perder una mascota ya es una experiencia muy dolorosa, pero ahora hay personas que están aprovechando esa desesperación para cometer fraudes con ayuda de la inteligencia artificial. En los últimos meses se han detectado casos en la Ciudad de México, Yucatán y Puebla, donde delincuentes monitorean publicaciones de mascotas extraviadas en redes sociales. Ahí obtienen el número telefónico del propietario y poco después lo contactan por WhatsApp asegurando que encontraron a su perro o gato. Para hacer la historia aún más creíble, envían fotografías manipuladas con inteligencia artificial donde aparentemente la mascota está resguardada en un refugio o con alguna autoridad. Incluso llegan a hacerse pasar por instituciones de bienestar animal, fundaciones o dependencias oficiales. Después viene la estafa. Solicitan un depósito con el pretexto de cubrir el traslado de la mascota hasta el domicilio del dueño. Sin embargo, una vez que reciben el dinero, desaparecen y la mascota nunca aparece. Uno de los casos más conocidos ocurrió en Puebla, después de que una familia perdiera a su gato tras un accidente automovilístico. Días después, comenzaron a recibir imágenes alteradas con inteligencia artificial y mensajes de supuestos rescatistas que pedían dinero para devolver al Michi. De hecho, ya hay fundaciones que han alertado sobre este nuevo modus operandi. Si alguna vez enfrentas una situación así, nunca hagas un depósito sin antes verificar la información. Pide una videollamada en tiempo real con la mascota, solicita la ubicación exacta donde supuestamente se encuentra y comunícate directamente con la institución o fundación que dicen representar. Si se niegan al hacerlo o ponen excusas, desconfía. La inteligencia artificial puede ser una herramienta extraordinaria, pero también está siendo utilizada por personas sin escrúpulos para aprovecharse de quienes más sufren. Mantener la calma, verificar cada dato y no actuar por presión puede marcar la diferencia entre recuperar a tu compañero o convertirte en víctima de una estafa. Recuerda que en PetLife MX encontrarás todo lo necesario para el cuidado de tus mascotas. Hasta pronto.

0: pronto y sigue disfrutando de tu mañana.
1: ¿Qué me parece lo que nos cuenta Isa? Yo no sabía de esa información, pero pues ya lo sabemos ahora. Muchas gracias a Isa Rebollo, colaboradora de PetLife.mx, y ti toda esta información muy útil, muy que orienta perfectamente sobre los riesgos incluso de las mascotas, para que vea lo plural que tiene la información y que maneja la información PetLife.mx. Saludos a todos por allá. Por supuesto que la replicamos en nuestras redes sociales y ya se sabe todo. Esa información en petlife.mx. Bueno, la Fiscalía General de la República difundió un comunicado en el que detalla su labor para desmantelar las organizaciones criminales dedicadas tanto al robo de combustible como a la importación ilegal de hidrocarburos. Además, reportó que el llamado huachicol fiscal es transportado por el país, no solo por la vía marítima y terrestre, sino también por la vía ferroviaria, destacando ciudades como San Luis Potosí, Nuevo Laredo, Tampico o el estado de Coahuila. Héctor Bastida, nuestro jefe de la redacción aquí de Por la Mañana, tienes más información. Adelante, Héctor.
2: Buenos días, Manuel. Te informo que con el propósito de resarcir el daño que la delincuencia organizada provocó a la economía nacional, la Fiscalía General de la República continúa fortaleciendo las investigaciones para combatir el contrabando de combustible. A diferencia del robo de combustible mediante tomas clandestinas, el contrabando de combustible, o llamado también huachicol fiscal, opera a través de complejas redes de empresas fachada, importadores, operadores logísticos, agentes aduanales y esquemas financieros que han permitido a grupos criminales introducir al país combustible de procedencia ilícita, evadir el pago de impuestos y comercializarlo ilegalmente. Así lo informa la Fiscalía General de la República en un comunicado. Estas organizaciones criminales utilizaban diferentes rutas y medios de transporte para mover el combustible dentro del país. Una de ellas era vía marítima, utilizando documentación falsa para simular importaciones legales. Una vez que el combustible llegaba a puertos nacionales, era descargado sin ser declarado y almacenado en instalaciones clandestinas para después distribuirlo a estaciones de servicio y clientes industriales. De acuerdo con la Fiscalía General de la República, después, a través de transporte terrestre, el combustible era mezclado con productos de origen legal para dificultar su identificación y finalmente incorporarlo al mercado mediante una red de distribución que buscaba ocultar todo origen ilícito. Gracias a los trabajos de inteligencia de la Fiscalía General de la República y el Gabinete de Seguridad, se detectó una red de contrabandistas ferroviarios que utilizaban cargamento declarados ante las autoridades con volúmenes mucho menores a los que realmente transportaban, o incluso declarándolos como si fueran otros productos con una carga fiscal distinta, ocultando así millones de litros de hidrocarburos y causando afectaciones a la hacienda pública por medio de la omisión del pago de impuestos. En este esquema participan empresas importadoras, agentes aduanales, empresas destinatarias del combustible, operadores ferroviarios y empresas encargadas de la dispersión financiera de los recursos. Todos ellos integrados para fragmentar la trazabilidad de la operación y aparentar que el producto tiene un origen lícito. Las investigaciones realizadas por la Fiscalía Especializada en Materia de Delincuencia Organizada han permitido establecer que todas estas operaciones forman parte de una misma estructura criminal. Como resultado de estas indagatorias, Manuel, se logró el aseguramiento de aproximadamente 15 millones de litros de hidrocarburos, 129 ferrotanques, tractocamiones y autotanques, además de diversas órdenes de aprehensión que llevaron a la detención y vinculación a proceso de posibles integrantes de la organización criminal. Manuel, esta es la información.
1: Muchas gracias, Héctor. Gracias, buenos días. El Zócalo de la Ciudad de México se consolidó como el epicentro cultural y la sede más pasional de la Copa Mundial de Fútbol 2026, al recibir entre el 11 de junio y el 6 de julio a 2,008,500 asistentes, según estimaciones del host City Ciudad de México, con lo que el FIFA Fan Fest del Zócalo rompió un récord histórico de asistencia. Cabe aclarar que la cifra de asistencia pues va a aumentar, porque el FIFA Fan Fest va a continuar con sus transmisiones en vivo hasta el domingo, hasta el día de la final, ¿no? Hasta el día 19 de julio. Bueno, en otro asunto, la Secretaría de la Defensa Nacional sigue brindando ayuda a Venezuela, afectada por dos sismos registrados el pasado 24 de junio. En un comunicado, la Defensa Nacional informó que junto con la Guardia Nacional instalaron un puente aéreo para enviar ayuda humanitaria a las zonas afectadas. Ayer partieron de la base militar de Santa Lucía en el Estado de México tres aeronaves de transporte pesado de la Fuerza Aérea Mexicana con destino al Aeropuerto Internacional Simón Bolívar en Venezuela, con 20 toneladas de víveres e insumos médicos. Bueno, en otras cosas, España es una causa perdida. Ya no queremos hacer negocios con España, es un socio pésimo. Así lo consideró el presidente de los Estados, Donald Trump, al participar en el cierre de la cumbre de la Organización de los Estados Americanos, la OTAN, allá en Ankara, en Turquía. Por su parte, el secretario general de la OTAN, Mark Rutte, dijo que durante la cumbre se respiró un aire de unidad. Bueno, y seguimos revisando la prensa en la República Mexicana. Dice el ABC de Monterrey, se registra en Nuevo León 8 contagios sexuales al día. Las infecciones de transmisión sexual mantienen alta incidencia en el estado. Expertos lo atribuyen a la falta de protección y desinformación. Bueno, pues ahí está, 7,226 casos totales entre enero de 2024 y junio de 2026. Es el trabajo especial que viene hoy precisamente del ABC de Monterrey. En lo que tiene que ver con la imagen de Veracruz, un deslave afecta obras de casas de bienestar. Las lluvias se llevaron banquetas, parte de una calle en el fraccionamiento de Bosques del Río Medio, pues así se llama, Bosques del Río Medio, donde se construyen casas del programa federal a cargo del Infonavit. Empresa constructora descarta daños estructurales en los departamentos. Afectaciones en una de las vialidades fue provocada por la erosión que causó la lluvia. Conste, ya quedó registrado el paso de la lluvia por ahí. El Mañana de Reynosa, aumentan quejas bancarias. La Condusef atendió 2,590 reclamaciones en 5 meses. Los principales motivos fueron cobros y transferencias no reconocidas en Tamaulipas. En lo que tiene que ver con el Diario de Chiapas, ahí está, dice el gobernador Eduardo Ramírez Aguilar Tila, avanza del olvido a la prosperidad. El gobernador Eduardo Ramírez Aguilar impulsa infraestructura, salud y educación. Dijo que refuerzan proyectos que mejoran las condiciones de vida de la población. Entregó una ambulancia, recorrió los módulos de servicio médicos, inauguró infraestructura educativa y distribuyó apoyos escolares a niñas, niños y jóvenes. Bueno, Juan Carlos Cruz, ¿en qué vamos a andar en los espectáculos hoy? Buen día.
3: Manuel, un saludo a ti y al auditorio. Lamentablemente, esta mañana amanecimos con la noticia de la muerte de Bonnie Tyler a los 75 años. La intérprete de Total Eclipse of the Heart falleció en un hospital en Portugal, donde se encontraba desde mayo debido a una cirugía intestinal, la cual incluso la mantuvo en coma por algunos días. Se dieron a conocer los nominados a la edición 68 de los premios Ariel que otorga la Academia Mexicana de Artes y Ciencias Cinematográficas. El Camino, de David Pablos, encabeza esta lista con 13 nominaciones, entre ellas Mejor Película, Dirección, Fotografía y Guión Original. Con ella, en la categoría de Mejor Película, compiten La Libertad de Fierro o Último Azul, Vainilla y El Diablo Fuma y Guarda las Cabezas de los Cerillos Quemados en la misma caja, película de Ernesto Martínez Bucio que consiguió 8 nominaciones. Los Arieles de Oro serán para la actriz Rosita Arenas y el documentalista Demetrio Bilbatúa y la premiación se realizará el 3 de octubre. Asimismo, se revelaron los nominados de los Emmy 2026 a lo mejor de la televisión en Estados Unidos. The Pitt encabeza esta lista con 25 nominaciones, seguida por Hacks con 24, Widows Bay con 19 y Pluribus con 18. Bad Bunny, Taylor Swift y Lady Gaga también aparecen en esta lista. El puertorriqueño por el show del medio tiempo del Super Bowl, Taylor Swift por su especial The Eras Tour The Final Show, mientras que Lady Gaga está nominada por la serie de Merlina. La premiación se realizará el 14 de septiembre en Los Ángeles. Hasta aquí los espectáculos, regresamos al estudio.

0: Y se apagó la luz, entonces, nos decía al inicio de su colaboración, Juan Carlos Cruz, se apagó la luz, la vida de Bonnie Tyler a los 75 años allá en Portugal, donde estaba siendo atendida, Descanse en Paz, con esta rola gigante, ochentera, histórica, trascendente de la época. Pues la vamos a extrañar, Descanse en Paz, Bonnie Tyler. Juan Manuel de Anda, ¿qué te parece?
1: ¿Cómo estás, Tocayo? Buen día.
0: Antes pues, de empezar la
1: sí,
0: sección.
1: Sí, efectivamente, qué lástima. Se va una de las grandes de la música pop de los ochentas, caray. Justamente sí. Lo que decías, ¿no? Esta canción Eclipse Total del Corazón. Pues un icono de la época.
0: Bueno, pues descansen más.
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0: Bueno, ya nos habíamos saludado, me quiero Tocayo, qué gusto verte, qué gusto saludarte. Ya empezamos esta sección ahora larga porque nos vamos a ir hasta el tema de los deportes. Así pero bueno, es. Y nos da muchísimo gusto recibir porque ya también escuchamos que está con nosotros el espacio de Finamex. A Fernando Guerrero, al subdirector de Estrategia Comercial de Finamex Casa de Bolsa. Fernando, qué gusto verte.
4: Manuel, Juan Manuel, ¿cómo están? Muy buenos días.
1: Muchísimas bien, Fernando,
4: gracias.
1: Buen día.
0: Bienvenido.
4: Muchas gracias.
0: Paralelismos entre el fútbol. Todavía no sé si el ánimo para todos está ya recuperado. Pero
4: puede ser, seguimos con el,
0: ¿no?
4: Con
0: seguimos con
4: bajos,
0: todavía, ¿no?
4: Nos va a durar además todavía un poquito.
0: Sí, un poquito.
1: Pero ¿no? Que eso no impida, o sí, que no sea un impedimento, ¿no? Pues para ponernos las pilas y desde ya pues comenzar a invertir.
4: Justamente de eso se trata lo que traigo el día de hoy, de encontrar algunas relaciones de cómo podemos identificar algo que pasa en el fútbol y cómo lo podemos aplicar también al tema de las inversiones, ¿no?
0: Tengo
4: cuatro ejemplos o cuatro paralelismos que podemos ver. El primero tiene que ver con el tiempo y estarán de acuerdo conmigo que en el fútbol los equipos, el equipo que gana normalmente desde el principio del partido trae una estrategia y está jugando al fútbol, no se espera a los últimos minutos para empezar a jugar. En las inversiones pasa exactamente lo mismo. Lo que tenemos que hacer es empezar en el momento en que estamos. No importa cuántos años tengas el día de hoy, hoy es el momento de empezar. Y normalmente lo que hacemos en las inversiones sí es postergar y decir, ahora sí ya mañana empiezo, ¿no? Ahora sí que junte un poco más de dinero, ahora sí voy a empezar. Si hacemos esta estrategia, lo que va a pasar es que seguramente el tiempo nos va a comer.
0: Nos va a ganar.
4: Nunca lo vamos a hacer.
0: Nunca lo vamos a hacer.
4: Y vamos a estar perdiendo el partido si lo vemos de esa manera, ¿no?
1: ¿Desconocimiento, Fernando? ¿Miedo? ¿O de por qué se va postergando todo esto?
4: Sí, sin duda tiene mucho que ver con el desconocimiento y con muchos mitos que giran alrededor de las inversiones. Creemos que es complicado, creemos que es difícil, creemos que solo es para expertos y nos damos cuenta cuando empezamos, cuando nos metemos, que en realidad es muy fácil. No necesitamos ser expertos para poder invertir.
1: Bien, tampoco necesitas grandes cantidades, ¿no?
4: Tampoco necesitas mucho dinero, es otro de los mitos. Creemos que tenemos que tener millones de pesos para invertir y hoy en Finamex, por ejemplo, tú puedes empezar a invertir desde 100 pesos. Con cualquier cantidad de dinero puedes empezar a invertir.
0: Oye, los equipos toman decisiones según el momento del partido, ganan con orden y disciplina.
4: Sí, es el segundo paralelismo, tiene que ver con la estrategia, ¿no? Nosotros seguramente tenemos unas metas, unos objetivos. Entonces tenemos que tener una inversión que busque esos objetivos. No se trata al final de invertir por invertir nada más, sino realmente buscar esas metas, cómo alcanzamos esas metas. Al final eso es lo que hace un equipo de fútbol también, ¿no? Se fija esas metas y entonces se plantea toda una estrategia de cómo llegar o cómo alcanzar esas metas a lo largo incluso del partido. El tercero tiene que ver con la desesperación. Si le meten un gol a un equipo, no se va a desesperar y a tomar decisiones de pánico, ¿no? Pasa exactamente lo mismo con las inversiones. Si yo ya tengo una inversión, lo que tengo que hacer es mantener disciplina y seguir esa estrategia a lo largo del tiempo, así como lo hace un equipo a lo largo del partido, ¿no? Y finalmente,
0: ¿cómo se ganan los campeonatos?
4: ¿Cómo se ganan los campeonatos? Entender que un equipo no lo gana por una estrella o por un solo jugador. Lo gana con todo el equipo. Sin duda vas a tener algún jugador que sobresale de los demás.
0: Siempre.
4: Pero en realidad es todo el equipo que tiene que ir trabajando en conjunto. Y lo mismo pasa en las inversiones. Lo que tenemos que hacer no se trata de tener solamente un solo activo, se trata de diversificar. y por supuesto acercarte a los expertos, que son los que te van a ayudar a llegar a esa diversificación adecuada y que tengas el éxito, ¿no?, con tus objetivos, con tu patrimonio.
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1: Si alguien tiene, pues aparte de sus recursos en su cuenta bancaria, pero tiene también efectivo, ¿qué pasa?
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5: Déjanos ir a la pausa y cerramos con esta idea, ¿te parece? Vamos al corte y volvemos.
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8: Bélgica no tuvo piedad. Estados Unidos vio terminar su aventura de manera contundente. Bélgica fue ampliamente superior y goleó 4-1 al conjunto norteamericano para conseguir su clasificación a los cuartos de final. Los europeos dominaron el partido de principio a fin y confirmaron que llegan en gran momento a la recta decisiva del torneo. Ahora tendrán una prueba de máxima exigencia frente a España, considerada por muchos la principal candidata al título. Se espera un duelo de alto nivel entre dos selecciones de enorme calidad. ¿Quién avanzará a la gran final?
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8: Un récord que Cristiano no quería. Además de la eliminación, Cristiano Ronaldo dejó un registro poco deseado. La derrota frente a España representó el octavo partido perdido por el delantero portugués en la historia de este torneo, la cifra más alta de su trayectoria en la máxima competencia internacional. Pese a ello, sus números individuales siguen siendo extraordinarios y difícilmente opacan una carrera repleta de títulos y reconocimientos. Incluso las grandes leyendas viven momentos complicados.
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9: El Consejo de Derechos Humanos de la ONU designó al jurista y activista mexicano Leopoldo Maldonado como el nuevo relator especial para la libertad de opinión y expresión a nivel global. Maldonado deberá emitir recomendaciones urgentes a los estados para combatir el acoso digital, la censura y los discursos de odio en el mundo. La cifra de muertos por los dos terremotos registrados el 24 de junio en Venezuela subió a 3.811, informó el presidente del Parlamento, Jorge Rodríguez. Además, han sido rescatadas 6.462 personas. La Secretaría de Seguridad de la Ciudad de México alertó a la ciudadanía sobre posibles mensajes que contienen un link para el pago de una supuesta multa de tránsito, a lo que pidió no abrir el enlace e ignorar el mensaje, ya que podrían ser víctimas de robo de datos bancarios.
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0: Bueno, nada más para terminar con Fernando Guerrero, subdirector de Estrategia Comercial de Finamex Casa de Bolsa. Le preguntaba a Juan Manuel de Anda sobre el tema de la inversión, probablemente en efectivo. ¿Qué hacer si tienes efectivo?
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1: Perfecto.
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0: Pues muchísimas gracias al subdirector de Estrategia Comercial de Finamex Casa de Bolsa, Fernando Guerrero. Muchas gracias, Fernando.
4: Manuel, como siempre, muchas gracias.
0: Bienvenido, gracias por venir.
1: Gracias, Fernando.
0: Gracias.
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0: Ya estamos en esta mañana aquí con todos listos para repasar nuestra mesa de cuartos de final.
1: Cuartos de final,
0: Betsabe Rosales, ¿cómo estás? Buen día.
19: Hola, Manuel, muy buenos días. Pues sí, ya empieza hoy con un partidazo, yo creo que va a ser un partidazo, Francia contra Marruecos. Hay pues historia con la selección de Marruecos, viene trabajando muy bien y evidentemente si alguien puede dar el batacazo es Marruecos, me parece.
0: Alfredo González, ¿cómo estás?
20: ¿Cómo están? Buen día. Exactamente, yo coincido con Betsa, creo que si alguien puede hacer una sorpresa en este Mundial es Marruecos, que históricamente no tiene mucho fútbol en los mundiales, o sea, realmente...
0: Pero va llegando, ¿no? ¿No fue finalista también el año pasado?
20: Sí, pero pasado. Digamos que no tiene tanta historia en los mundiales, ¿no? Sí. O sea, es su sexto mundial y apenas en el pasado, en Qatar 2022, como que dio esos esbozos de crecimiento. Llegó a ser cuarto, perdió el tercer lugar contra Croacia, pero previamente no tenía mucha historia y hoy los vemos jugando en las mejores ligas del mundo a todos los seleccionados marroquíes.
1: Betsa, buen día. Alfredo, ¿cómo estás? Tocayo nuevamente. Y además, bueno, pues este partido de hoy sería pues prácticamente una revancha, ¿no? Después de que en Qatar 2022 los franceses los echaron, ¿no? Y sería una buena oportunidad para Marruecos, ¿no? Dar el campanazo y, bueno, pues cobrárselas.
20: Sí, además Francia, que es una selección que hasta 1982 comenzaba como a ser una potencia, ¿no? Y tiene cuatro finales en los últimos seis mundiales, o sea, es una locura lo que está haciendo Francia con Kylian Mbappé. Además, decíamos que a lo mejor en Rusia o en Qatar se estaba yendo un poco la generación, bueno, resurgieron muchísimos, Olysee, Mbappé, que está en su mejor momento, o sea, lo veíamos un poco más atlético, digamos, en Rusia, un poco más rápido. Hoy es un poco más técnico, es un jugador espectacular, y yo creo que Francia es la máxima favorita, sin duda alguna. Hoy ya en los cuartos de final que comienzan este día, ¿no?
19: Y a destacar lo de Marruecos, además, porque pues lo hemos comentado, ¿no? En esta mesa no es casualidad que estén en estas instancias, han trabajado muy bien desde categorías menores desde hace ya bastantes años, y a mí me llama eso la atención porque se suponía, por ejemplo, hace algunos años que México pues se vislumbraba, ¿no? A que fuera a lo mejor más que Marruecos, y yo creo que en estas alturas Marruecos pues ya ha superado, ¿no? El trabajo que ha hecho, por ejemplo, la selección mexicana en términos de selecciones. Entonces, también ahí para echarle un ojo cómo trabajan este tipo de selecciones, porque en tantos años México pues no avanza en términos de resultados, pero otros equipos como Marruecos o como el propio Japón te están dando golpes de que están avanzando.
20: Exacto.
1: Bueno, y ahí yo creo que tiene una responsabilidad de una tarea enorme Rafa Márquez, ¿no? Que por cierto ayer ya es anunciado de manera oficial como director técnico de la selección, y él lo decía, ¿no? Vamos a trabajar, vamos a mejorar el nivel sobre el que estuvimos ahora en este mundial, vamos a apretar tuercas y vamos para adelante.
20: Ahora que hablabas de Rafa Márquez, a mí me ilusiona mucho que sea Rafa Márquez, porque sabemos esta influencia de La Volpe en Rafa Márquez. Obviamente cuando está en el Barcelona también Pep Guardiola adopta esa parte, y creo que eso es algo muy positivo, porque sabemos el líder que es Rafa Márquez, sabemos que es el segundo mejor jugador en la historia de México, porque Hugo está a escalones arriba, pero Rafa es un líder, Rafa es un tipo que conoce de estrategia. Yo sigo insistiendo que Rafa era quien dirigía ya esta selección, prácticamente. Digamos que Aguirre metió un poco de motivación, pero Rafa se notaba ese juego de la Volpiano, se notaba ese juego inclusive de triangulación de Barcelona. Entonces, yo creo que la decisión de dejar a Rafa Márquez es espectacular.
19: Creo que es acertada, pero a mí lo que me hace dudar pues es evidentemente tema administrativo, ¿no? Porque no es solamente tema de selección, sino todo el conjunto, ¿no? Del fútbol mexicano. Uh-huh. Lo hablábamos cuando los clubes se ponen de acuerdo y dejan ir a jugadores a Europa y dejan que estén disponibles para selección. Hay cambios, pero mientras no lo hagan desde los clubes difícilmente va a haber un avance, y simplemente aquí en Liga MX no veo yo que tengan intención siquiera, por ejemplo, de bajar o reducir extranjeros, ¿no? De darle más apoyo como a los jóvenes. Entonces es ahí donde a mí me queda la duda. Yo la verdad es que me encantaría que le vaya bien a Rafa Márquez, pero mientras no se cambien pues los cimientos de fútbol mexicano, dudo mucho que realmente
1: y pase. Y es que yo creo que cada final de mundial, cada término de los mundiales, se hace una reconfiguración o se anuncia, ¿no?, una reconfiguración del fútbol mexicano, y pues no ha dado los resultados. Y efectivamente, como dices, Betza, pues se tiene que hacer pues estructural, ¿no?, desde la raíz, cambiar eso, que los clubes les den oportunidad más a los chavos, a los jóvenes, que tengan sus canteras, ¿no? Como lo propusieron hace algunas semanas del gobierno federal. Eso sería una muy buena opción.
20: Sí, yo creo que lo que plantea Rafa Márquez también es positivo en el tema de ponerle foco a las fuerzas básicas, a las selecciones menores. Por ejemplo, el trabajo, por ejemplo, en este periodo de Andrés Lilini, que es un tipo captador, que es un tipo que buscó por todos lados, por ejemplo, Brian Gutiérrez, que se le estaba yendo a México, que estaba jugando con Estados Unidos, que lo vio, que lo trajo y lo convenció para estar con México. Hay ciertos futbolistas muy interesantes que pueden jugar en algún momento con la selección mexicana, y ese trabajo de Andrés Lilini es fundamental con estos jugadores y con fuerzas, digamos, básicas y selecciones menores. Yo creo que Rafa Márquez ya tiene esta experiencia de entrenar con el Alcalá, con el Barcelona B, ¿no?, con el Barcelona Athletic, y eso le hace pensar que puede llegar a darle oportunidad a los jóvenes. Y yo creo que es esa historia barcelonesca que necesitamos un poco en el fútbol mexicano. Yo coincido, hay cosas que se tienen que cambiar de tajo seguro en el fútbol mexicano, pero yo creo que con este cambio no vamos tan mal.
19: Y además este cambio que a mí se me hizo de repente muy pronto, ¿no? Pues si bien ya sabíamos que venía Rafa, sí, pero el hecho de que se hiciera el anuncio tan de repente se me hizo un poco extraño, uh-huh, pero caí en cuenta de que evidentemente en próximos días comienza el Mundial Sub-20 y es ahí el premundial,
20: donde
19: y es donde
20: comienzan
19: los trabajos y comienza la oportunidad de tener el boleto olímpico, que recordemos la selección no clasifica a los Juegos de París y tiene el compromiso de asegurar ese boleto a los Juegos Olímpicos, y es por ello que tiene que estar ya Rafa Márquez para también determinar quién va a estar a cargo de esa sub, si se queda Eduardo Arce o eligen a otro director técnico. Entonces, bueno, empieza, la verdad es que de momento, el trabajo de Rafa Márquez. Y bueno, en actividad del día, Francia y Marruecos se enfrentan este jueves 9 de julio en la ciudad de Boston por los cuartos de final de la Copa del Mundial, por la Copa Mundial de la FIFA 2026. Los franceses llegan como favoritos por su paso firme y con Mbappé como su gran referente ofensivo. La escuadra viene de superar a Paraguay en octavos. Marruecos, en cambio, vuelve a desafiar la historia después de eliminar con autoridad a Canadá y confirmar que su gran torneo de 2022 no fue casualidad. Será una revancha luego de la semifinal de Qatar y promete intensidad, orden táctico y talento en ambas áreas, ya que se juegan un boleto a semifinales del certamen. 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
5: Oh, está mejor Marruecos,
20: ¿no? Si te gane Marruecos.
5: Está mejor Marruecos en las apuestas.
19: La sorpresa,
5: ¿no?
19: La sorpresa. Vamos
20: a hacerle caso a Betza, ¿no?
5: Sí. Bueno, comentario de salida, Alfredo.
20: Bueno, pues veremos si Marruecos es da esta sorpresa. Yo creo que no la va a dar. Yo creo que Francia
5: se queda.
20: Favorito.
5: Francia pasa. Toca yo.
1: También yo creo que Francia se queda y mi marcador sería
20: 3-1. ¡Ájale!
5: Órale, 3-1, venga, Betza.
19: Yo creo que avanza Francia, creo que le va a costar bastante a Marruecos. Yo espero que se vayan a tiempos extra. Quiero ver más fútbol.
5: Eso, más fútbol, exactamente. Más resultado, más goles. Yo también me quedo con Francia. Y muchísimas gracias, Alfredo. Gracias, Tocayo. Gracias, Betza.
19: Gracias.
5: Se queda en la señal de Grupo Fórmula. Nos vemos mañana, nos escuchamos en punto de las 5:30 de la mañana. Hacemos una pausa y que le vaya muy bien.
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0: Hola, muy buenos días, tengan todos ustedes bienvenidos a Hablemos Hoy en este jueves 9 de julio de 2026, exactamente las 7 de la mañana en punto. Les habla Rodolfo José Cárdenas y como siempre es un inmenso placer poder comunicarnos a través de la 1150 AM y 96.1 FM. Y también como siempre me acompaña esta hora Salvador Hernández. Mi querido Sal, buenos días, ¿cómo amaneciste hoy?
1: Bien, aquí ya listos.
0: Qué bueno, mil gracias. Hoy tenemos un programa muy interesante, pero antes de entrar en detalles, queremos desearles a todos ustedes que tengan un precioso día. Nuestros mejores deseos para usted y los suyos. Y desde ya, mil gracias por continuar permitiéndonos ser parte de sus mañanas. Ahora mismo vamos a ofrecerles un adelanto de lo que estamos preparando en materia de noticias y regresamos con más. Hablemos Hoy.
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0: A continuación, los titulares de algunas de las noticias que estamos preparando para nuestro informativo. El Departamento de Salud Pública y Medio Ambiente de Colorado está informando a la comunidad de una enfermedad intestinal que está apareciendo en el estado. Asimismo, nuevas imágenes de alta resolución revelan la magnitud de la destrucción causada por el incendio de Aspen Acres en el sur del estado. De igual manera, aumenta el número de personas que está cancelando sus planes de seguro de la ley de asistencia asequible porque ya no pueden permitírselos. Y el Departamento de Salud Pública y Medio Ambiente de Colorado destaca un conjunto de herramientas en línea que ayudan a los habitantes del estado. A nivel nacional, entra en una nueva fase la política migratoria del presidente Donald Trump. Y el Comando Central de Estados Unidos lanza nuevos ataques contra Irán. A nivel de América Latina, la presidenta de México anuncia que su gobierno va a tomar medidas jurídicas en Estados Unidos tras la muerte de otro mexicano a manos del ICE. Y el presidente electo de Colombia suspende el proceso de transición con el gobierno saliente de Gustavo Petro. Estas y otras noticias en solo momentos, aquí en Hablemos Hoy.
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0: Gracias, Salvador. 4 minutos después de las 7 de la mañana, temperatura en estos momentos en la ciudad de Denver es de 67 grados. Es una mañana algo nublada y así al parecer vamos a tener gran parte del día, o por lo menos a diferentes horas, se nublarán los cielos. Sin embargo, hoy esperamos una temperatura máxima de entre 89 y 90 grados, una mínima esta noche de entre 61 y 63 grados. Y hasta este momento hay un 40% de posibilidades de que tengamos algo de lluvia y quizás tormentas eléctricas en horas de la tarde. El pronóstico también indica que es muy posible que tengamos ráfagas de viento de hasta 16 millas por hora. Una vez más, 67 grados es la temperatura en estos momentos en la ciudad de Denver. Nos preparamos entonces para las noticias aquí en Hablemos Hoy.
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9: Más de 6 millones de personas en Estados Unidos viven con la enfermedad de Alzheimer y 2/3 son mujeres. 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
0: Los Centros para el Control y la Prevención de Enfermedades y el Departamento de Salud Pública y Medio Ambiente de Colorado están informando a la comunidad sobre casos de una enfermedad intestinal que está apareciendo aquí en el estado. Gaby Pérez amplía.
11: La afección es causada por un parásito que suele provocar diarrea y en ocasiones deposiciones explosivas, según el Departamento de Salud Pública y Medio Ambiente de Colorado. El parásito denominado ciclospora suele encontrarse en frutas y verduras crudas. Lavarlas a fondo puede reducir la suciedad y los gérmenes, pero es posible que no elimine el parásito. Sin embargo, cocinar las frutas y verduras mata el parásito, según informaron las autoridades sanitarias. La enfermedad está acaparando titulares a nivel nacional, ya que el número de casos notificados en Michigan se ha más que triplicado, llegando hasta el sábado a 572 frente a los 170 del martes 30 de junio. Colorado se situaba en la parte baja del mapa de los Centros para el Control y la Prevención de Enfermedades en cuanto a número de casos, pero el estado ha registrado algunos, mientras que otros estados de la Unión aún no han notificado casos. Entre enero y junio de este año se notificaron 90 casos en Colorado, lo que supone un aumento con respecto al mismo periodo del año pasado. Según el Departamento Estatal de Salud, en 2025 Colorado registró 73 casos de ciclosporiasis entre enero y junio. Sin embargo, por el momento las autoridades sanitarias han señalado que no hay indicios de un brote ni de un grupo de casos en ninguna zona específica del estado. El Departamento de Salud indicó que en este momento Colorado no presenta ningún caso relacionado con los brotes multiestatales que están investigando los Centros para el Control y Prevención de Enfermedades, y agregó que si se llegan a identificar casos que puedan formar parte de un brote, se lo notificarán de inmediato a los Centros para el Control de Prevención de Enfermedades. La mayoría de las personas en Colorado que han informado haber contraído ciclosporiasis afirmaron haber viajado al extranjero. Las autoridades médicas locales dicen que la enfermedad no se transmite de persona a persona. Informó Gaby Pérez, RNC, Unión Radio Noticias.
0: Bueno, en otras informaciones, el Departamento de Salud Pública y Medio Ambiente de Colorado destaca un conjunto de herramientas de datos en línea que ayudan a los habitantes del estado a tomar decisiones informadas sobre su salud y el medio ambiente. Estas herramientas proporcionan información sobre situaciones recientes relacionadas con algas tóxicas, previsiones de riesgo por calor, recomendaciones sobre el consumo de pescado, parques infantiles inclusivos, así como datos sobre el radón, pruebas de detección y recursos para su mitigación. Los datos sobre salud pública y medio ambiente pueden ayudar a la gente a responder a preguntas prácticas, como por ejemplo, ¿Es seguro dejar que una mascota nade en un lago? ¿O si son seguras las temperaturas en la zona donde se vive? ¿Qué advertencias existen sobre el consumo de pescado en el lugar donde usualmente tenemos pensado ir a pescar? ¿O dónde se puede encontrar un parque infantil adaptado a niños con discapacidad? ¿O quizás cómo comprobar si hay radón en una casa? El programa de seguimiento de la salud pública ambiental de Colorado destaca estos datos y muchos más a través de una colección de mapas públicos y paneles de control diseñados para facilitar la búsqueda y el uso de la información sobre salud pública ambiental. Los habitantes de Colorado pueden utilizar estas herramientas para consultar las condiciones recientes relacionadas con las algas tóxicas antes de visitar un lago en particular. Encontrar parques infantiles inclusive con elementos como rampas de acceso, superficies lisas, columpios adaptados y paneles de juegos sensoriales. Tomar decisiones informadas sobre el consumo de pescado, como por ejemplo qué cantidad comer, qué especies y tamaños de pescado elegir y de qué masas de agua procede dicho pescado. Asimismo, utilizar el mapa de prevención de riesgo por calor para planificarse con antelación durante las olas de calor. Informarse sobre los resultados de las mediciones de radón en los hogares de su zona, así como sobre los recursos para la realización de pruebas y la mitigación, incluida la ayuda económica para los hogares que cumplan los requisitos. Estas herramientas muestran cómo los datos de salud pública pueden servir de apoyo a las decisiones cotidianas y ayudar a las personas a comprender mejor las condiciones de sus comunidades. Esas herramientas de datos de salud ambiental del Departamento de Salud Pública están disponibles en el portal electrónico coept.colorado.gov. Una vez más, coept.colorado.gov. Bueno, en más noticias locales, nuevas imágenes de alta resolución están revelando la magnitud de la destrucción causada por el incendio de Aspen Acres en el sur del estado, donde cientos de edificios han quedado calcinados en los condados Custer y Pueblo. Según el equipo 1 de gestión de incidentes del complejo de Alaska, el incendio de Aspen Acres ha alcanzado una extensión de 96.031 acres y está controlado solo en un 15%. Aproximadamente 1.677 efectivos se han desplegado para combatir las llamas que arden a unas 10 millas al noroeste de Rye, en los condados Custer y Pueblo. Siguen vigentes las evacuaciones obligatorias para las comunidades situadas en la zona del incendio. Las imágenes aéreas muestran las estructuras afectadas en Beulah. Al menos 780 estructuras han quedado destruidas por el fuego desde que se declaró el 29 de junio. En Beulah, los servicios de emergencia locales se han visto directamente afectados por los incendios contra los que luchan. El Distrito de Protección contra Incendios y Ambulancias de ese poblado confirmó la pérdida de 193 viviendas principales, cifra que no incluye dependencias, vehículos ni otros bienes personales. Brian Ware, jefe del Distrito de Protección contra Incendios y Ambulancias de Beulah, declaró que los bomberos, técnicos de emergencias médicas, voluntarios y personal de apoyo han estado trabajando entre 16 y 18 horas al día. Estamos agotados física y emocionalmente, dijo, y al igual que muchos, han visto cómo amigos, vecinos y compañeros bomberos perdían sus hogares mientras seguían respondiendo a las llamadas y prestando servicio a esa comunidad, indicó. Por su parte, la oficina del sheriff del condado Pueblo está trabajando para notificar personalmente a cada propietario afectado. Las tormentas eléctricas que se desplazan por la zona quemada han motivado una alerta de inundaciones repentinas para el sureste de Colorado. Las fuertes lluvias también podrían provocar deslizamientos en la zona quemada de Aspen Acres. Bueno, y nuevos datos de la administración Trump revelan que el número de personas afiliadas a la cobertura de la ley de asistencia asequible se redujo en 3 millones después de que el Congreso decidiera no prorrogar un programa destinado a ayudar a las familias a pagar el seguro médico. Se prevén más dificultades cuando en enero entren en vigor los importantes recortes a Medicaid previstos en la emblemática One Big Beautiful Bill Act de los republicanos. Aaron Fox, subdirector de la Iniciativa de Salud del Consumidor de Colorado, afirmó que decenas de miles de habitantes del estado podrían perder el acceso a la asistencia sanitaria a menos que se generen nuevos fondos. La administración Trump afirma que la caída de las inscripciones es consecuencia de las medidas para acabar con el fraude. Sin embargo, un informe indica que las personas dejaron de inscribirse cuando el costo del seguro aumentó considerablemente tras la expiración de los créditos fiscales mejorados para las primas. Durante ese mismo periodo, el mercado de seguros de la Ley de Asistencia Asequible de Colorado, o ACA, por sus siglas en inglés, registró un aumento del 83% en el número de personas que canceló sus planes de seguro porque ya no podían pagarlos. El grupo de Fox forma parte del Protect Colorado Future, una campaña que está recogiendo firmas para que la iniciativa se someta a votación en noviembre. La iniciativa tiene como objetivo recaudar unos 2 mil millones de dólares para educación y sanidad mediante la imposición de un impuesto a las personas que ganan más de 500 mil dólares al año. Si los votantes aprueban la medida, el 3% de las personas con mayores ingresos vería cómo sus impuestos subirían del 4,4% actual hasta un máximo del 8,4% para quienes ganen más de un millón de dólares al año. Fox señaló que el 97% de los habitantes de Colorado no vería ningún cambio o incluso se beneficiaría de una reducción de sus impuestos. 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
0: Organizaciones que protegen a los inmigrantes denuncian que entra en una nueva fase la política migratoria del presidente Donald Trump. Priscila Cabral Pérez informa.
13: Tras meses marcados por operativos de alto impacto y una fuerte exposición mediática, la Casa Blanca ahora apuesta por una estrategia más discreta para acelerar las deportaciones masivas, incrementando los arrestos del Servicio de Inmigración y Control de Aduanas o ICE y ampliando la capacidad de los tribunales migratorios. Un reportaje reciente indica que el gobierno federal ha intensificado las detenciones de inmigrantes sin documentos mientras evita los despliegues espectaculares que generaron protestas y críticas durante los primeros meses del segundo mandato de Trump. El objetivo, dice el reporte, es mantener un alto ritmo de deportaciones sin atraer la misma atención pública que en operaciones anteriores. El cambio de estrategia coincide con un aumento considerable en las detenciones. The New York Times reportó que ICE arrestó a más de 10.000 migrantes durante la última semana, una cifra que prácticamente duplica el promedio registrado a inicios de este año. Las detenciones ya no se concentran únicamente en grandes redadas. Ahora, los agentes realizan arrestos durante citas con autoridades migratorias, inspecciones de tránsito e incluso en la vía pública, una táctica que busca aumentar el número de personas sujetas a procesos de deportación. Paralelamente, los tribunales de inmigración han comenzado a programar mega audiencias maestras con un mayor número de casos por jornada para agilizar las resoluciones y acelerar las expulsiones del país. Según el medio de Nueva York, el gobierno contará con cerca de 70 mil millones de dólares adicionales durante los próximos 3 años para reforzar la aplicación de las leyes migratorias, recursos que se suman a otros 170 mil millones de dólares aprobados previamente para seguridad fronteriza y detención. Altos mandos de ICE recibieron instrucciones para que el mayor número posible de agentes trabaje los 7 días de la semana y que al menos el 80% del personal operativo se dedique a realizar arrestos. Aunque organizaciones defensoras de los derechos de los inmigrantes advierten que esta estrategia dificulta la movilización social y el seguimiento de los operativos, la administración Trump mantiene como prioridad aumentar el número de deportaciones y consolidar una política migratoria más estricta durante su segundo mandato, informó Priscila Cabral Pérez, RNC Unión Radio Noticias.
0: Bueno, en otras informaciones, el Comando Central de Estados Unidos lanzó nuevos ataques contra Irán después de que el presidente Donald Trump diera por terminada la tregua entre ambos países con el objetivo de degradar la capacidad de Teherán para amenazar la libertad de navegación en el Estrecho de Hormuz. El comando aseguró que Estados Unidos responsabiliza a Irán por la reciente agresión injustificada contra buques comerciales y tripulaciones civiles que navegaban libremente por una vía marítima internacional de importancia vital, y enmarcó los ataques como una respuesta a esos incidentes. Trump advirtió que Estados Unidos iba a golpear duro a Irán tras dar por terminada la tregua. Teherán quiere controlar el Estrecho de Hormuz mediante el cobro de tasas y ha advertido que atacará a los barcos que no respeten los corredores autorizados. Desde junio, la República Islámica está en negociaciones con Washington para encontrar una solución duradera al conflicto. Los bombardeos atribuidos a Irán contra al menos 3 embarcaciones en los últimos días desencadenaron una ofensiva estadounidense contra objetivos en Irán el martes, a la que Teherán respondió atacando países de la región del Golfo aliados de Washington. Trump declaró durante la cumbre de la OTAN en Turquía que la tregua con Irán había finalizado e indicó que espera que los enfrentamientos terminen rápido. Pakistán, que medió para lograr la tregua, llamó a todas las partes a ejercer la moderación y respetar sus compromisos. Y Qatar, otro intermediario clave, condenó los ataques de Irán y llamó a retomar el camino de la diplomacia. El secretario general de la ONU, Antonio, ofensiva estadounidense contra objetivos en Irán el martes, a la que Teherán respondió atacando países de la región del Golfo aliados de Washington. Trump declaró durante la cumbre de la OTAN en Turquía que la tregua con Irán había finalizado e indicó que espera que los enfrentamientos terminen rápido. Pakistán, que medió para lograr la tregua, llamó a todas

0: Guterres instó a tomar medidas inmediatas para desescalar y a reanudar el diálogo. Las declaraciones del presidente estadounidense impulsaron los precios del petróleo y el barril del Brent del Mar del Norte saltó un 5,21% hasta ubicarse en los $78.02. Durante la sesión incluso superó la barrera de los $80, algo que no ocurría desde hacía más de 2 semanas. Bueno, y el presidente Donald Trump negó haber impedido que la líder de la oposición venezolana, María Corina Machado, regresara a su país tras los recientes y devastadores terremotos. Una medida que podría suponer un desafío directo para la presidenta en funciones, Delcy Rodríguez. Machado ha afirmado que tiene intención de regresar a Venezuela mientras el gobierno se esfuerza por hacer frente a uno de los peores desastres naturales de las últimas décadas. Hasta ayer miércoles, el número de fallecidos por los terremotos de finales de junio había ascendido a más de 3.800, según cifras oficiales, mientras las autoridades siguen recuperando cadáveres. El regreso de Machado obligaría a Rodríguez a elegir entre dar la bienvenida a su principal rival política en una muestra de unidad nacional o enfrentarse a acusaciones de que su gobierno está reforzando el control sobre el país durante una emergencia nacional. La forma en que Rodríguez gestione la crisis ya está marcando la percepción que se tiene de su administración. Tras la destitución de su predecesor Nicolás Maduro por parte de Estados Unidos a principios de enero, Machado intentó viajar a Curazao desde Estados Unidos en junio. Sin embargo, desistió de ese intento después de que la administración Trump dejara claro que viajaría por su cuenta y riesgo y sin el apoyo de Estados Unidos. Rubio y otros responsables en Washington han apoyado el regreso de Machado una vez que se alcance un acuerdo con la administración de Rodríguez, pero les preocupa que un regreso inmediato pueda provocar un enfrentamiento con el régimen y desviar la atención de los esfuerzos de rescate. Bueno, pasando ahora a noticias de América Latina, la presidenta de México anunció que su gobierno va a tomar medidas jurídicas en Estados Unidos tras la muerte de otro mexicano a manos de ICE, el polémico servicio de control de inmigración y aduanas. Alejandra Ospina informa.
1: La mandataria dijo que el objetivo es ir más allá de las notas diplomáticas y de lo que con anticipación habían planteado ante la Comisión Interamericana de Derechos Humanos, pues ya hay otra lamentable muerte de una connacional en Estados Unidos por asuntos de detención, cuando su única falta es no tener papeles, aun y cuando fueron contratados por una empresa estadounidense, señaló. Solo desde que empezó 2026, al menos 20 migrantes han muerto bajo custodia de la dependencia. El último de ellos, Lorenzo Salgado, en Houston, Texas, quien falleció en el hospital a causa de los disparos de los agentes estadounidenses cuando aparentemente trató de resistirse a su arresto. No podemos permitir el maltrato, sostuvo Sheinbaum. Organizaciones en México dicen que a Trump no le interesan los constantes informes de abusos en centros de detención, donde el rastro de muertes se hace cada vez más largo, ni tampoco el uso excesivo de la fuerza de los agentes, que alcanzó su pico de indignación con el asesinato de la estadounidense Renee Nicole Good en Minneapolis. Los mexicanos están muriendo tanto dentro de los centros migratorios como en los arrestos. Y tras cada uno de los casos, la presidenta ha ido endureciendo el tono, en el que se ha convertido ya en otro referente de tensión con Estados Unidos. A final de marzo anunció que ya no solo iban a hacer reclamos, sino que su gobierno iba a llevar las muertes a la Comisión Interamericana de Derechos Humanos, una acción más simbólica que práctica, porque Estados Unidos no pertenece al Sistema Interamericano de Derechos Humanos y, por lo tanto, las medidas que toma la Comisión no son vinculantes para Washington. El gobierno también ha participado, en ocasiones, en demandas colectivas contra instalaciones, como la de Adelanto, en California. Ahora la jefa del Ejecutivo mexicano ha afirmado que van a ir más allá con acciones que presentará esta semana El

0: canciller Roberto Velasco. Informó Alejandra Ospina, RNC, Unión Radio Noticias.
1: Bueno, en otras noticias, el sistema de las Naciones Unidas manifestó su disposición para acompañar los esfuerzos del Ejecutivo peruano, que liderará desde el próximo 28 de julio la derechista Keiko Fujimori para impulsar las prioridades nacionales de desarrollo, derechos humanos y paz. La representación de las Naciones Unidas en Perú recordó el próximo inicio del mandato de Fujimori y ratificó su intención de apoyo ante esta nueva etapa institucional en el país andino. Asimismo, felicitó a las nuevas autoridades y al pueblo de Perú por su participación cívica durante las jornadas electorales y reconoció el compromiso de la ciudadanía, las autoridades electorales y todas las personas que contribuyeron al desarrollo pacífico de las mismas. El Jurado Nacional de Elecciones proclamó a Keiko Fujimori como ganadora de la segunda vuelta presidencial que disputó el 7 de junio con el izquierdista Roberto Sánchez. Por su parte, el Sistema de las Naciones Unidas en Perú informó que estaba avanzando en la definición de las principales áreas que impulsará para contribuir al desarrollo sostenible del país durante el siguiente quinquenio, como parte de su próximo marco de cooperación para el desarrollo sostenible. El Sistema de las Naciones Unidas en Perú está conformado por 20 agencias que trabajan de manera articulada y en alianza con el Estado, la sociedad civil, el sector privado y la cooperación internacional. Bueno, y el presidente electo de Colombia, Abelardo de la Espriella, aseguró que el mandatario saliente, Gustavo Petro, intenta llevar a cabo un golpe de Estado y pidió a las Fuerzas Armadas proteger la democracia y desobedecer cualquier orden en ese sentido. El trámite para la transmisión de mando el 7 de agosto transcurre en medio de tensiones entre el presidente entrante y el saliente de izquierda, cuyo candidato Iván Cepeda perdió el balotaje por estrecho margen. Petro y Cepeda iniciaron su plan B para quedarse a como diera lugar en el poder y lo quieren hacer a través de un golpe de Estado, advirtió de la Espriella, luego de suspender el proceso de transición con el gobierno saliente. Asimismo, advirtió que Petro sabe que lo hará pagar en el marco de la ley todos sus delitos y por eso tiene pánico y terror. Petro desconoce la legitimidad de la Espriella, alega que hubo un fraude electoral y convocó protestas para el 20 de julio, fecha en la que dará su discurso de despedida. Cepeda, por su parte, reconoció los resultados de las elecciones, pero se declaró en desobediencia civil frente al nuevo gobierno. 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
12: Gracias, Salvador. 35 minutos después de las 7 de la mañana. Temperatura en estos momentos en la ciudad de Denver es de 69 grados. El sol finalmente ya comienza a dejarse ver. Sin embargo, es muy probable que tengamos cielos parcialmente nublados a diferentes horas del día. También están pronosticando lluvias y tormentas eléctricas en horas de la tarde. Hoy podríamos esperar una temperatura máxima de entre 89 y 90 grados, una mínima de 63, y hay un 40% de posibilidades de que tengamos esas precipitaciones y esas tormentas eléctricas. El informe también indica que es muy posible que tengamos ráfagas de viento de hasta 18 millas por hora. Una vez más, 69 grados es la temperatura en estos momentos en la ciudad de Denver. Bueno, y muy probable que en unos momentos vamos a comunicarnos con Alfredo Salcedo, con quien precisamente nos reunimos en este programa dos veces al mes para hablar sobre la cantidad de cosas interesantes que están pasando en el área de préstamos, ¿verdad?, para propiedades y mucha otra información muy interesante con respecto a este tema, indudablemente. También Alfredo nos va a comentar sobre los próximos talleres y seminarios que estarán ofreciendo. Muy bien. Mientras esto sucede, mientras llega nuestro buen amigo Alfredo, quería comentar brevemente una de las notas que tuvimos sobre esta enfermedad. Ya nos dice Alfredo que está listo, así que vamos a tratar de comunicarnos con él para conversar el día de hoy. Pero luego vamos a hablar sobre esta nota que nos entregó nuestra compañera Gaby Pérez acerca de esta enfermedad intestinal que está causando problemas aquí en Colorado. Alfredo, buenos días, gusto en saludarte, bienvenido, ¿cómo estás?
4: Hola Rodolfo, muy buenos días, bien, ¿tú cómo estás?
12: Bien, bien, afortunadamente, gusto de saludarte. Qué bueno que estás con nosotros, porque precisamente había un par de cosas interesantes que estuve leyendo que quería comentar contigo, y una de esas tiene que ver con, al parecer, reducción en los precios de la vivienda, especialmente para aquellas personas que están con deseos de adquirir vivienda. ¿Es esto real o simplemente lo malinterpreté?
4: Mira, es que es muy curioso porque el mercado se está comportando de una manera extraña en cuanto a que hay zonas que los precios han bajado y zonas donde los precios han subido. Normalmente, a partir del 4 de julio, el 4 de julio siempre es como ese punto medio del año que marca la diferencia entre en cuanto los precios suben y bajan, ¿no? Entonces, antes del 4 de julio, de enero al 4 de julio, los precios van en subida, y del 4 de julio hacia adelante, hacia, digamos, segunda semana de febrero, los precios bajan, ¿ok? Entonces, digamos que es como una montaña rusa, ¿no? Donde ya llegamos a la cima y ahorita empieza la bajada. Así que, en teoría, deberíamos poder conseguir mejores casas a mejores precios. Pero, sin embargo, eso te pregunta algo bien interesante, porque hemos visto en la mayoría de las zonas vender las casas vendiéndose más rápido. De hecho, en enero, por ejemplo, las casas tomaban 50 días en promedio en venderse. En mayo y junio eran 9 días, o sea, una diferencia muy grande, ¿no? Pero sin embargo, estaba viendo un cliente que está queriendo comprar una casa alrededor de $400,000, y cuando empezamos a ver casas hace 3 meses, no conseguimos absolutamente nada. O sea, habían propiedades disponibles, obviamente, pero nada realmente así como de muy buena calidad. Entonces, esa familia decidió pausar su búsqueda por un rato. Y justamente esta semana, antes de ayer, me llama otro cliente diferente y también lo califican para ese monto, $380,000, $400,000. Y la calidad de casas que estoy viendo, Rodolfo, impresionante. O sea, fue un cambio bastante drástico para ese segmento del mercado de $400,000. Igual lo veo para el de 450. O sea, hay zonas que te digo, hay zonas donde las casas están vendiendo múltiples ofertas y hay zonas donde estamos viendo mejores precios que los que habíamos visto hace años.
12: Qué interesante ver cómo, ¿verdad?, cómo fluctúa el mercado inmobiliario, ¿no? Es impresionante. ¿Esto pasa en todas partes o solamente aquí en Colorado se está viendo?
4: Mira, cada mercado tiene sus diferencias, ¿no? Y sus ciclos y sus motivos porque los precios pueden subir, los precios pueden bajar. Yo realmente soy experto en Denver Metro, no conozco, no tengo la misma experiencia ni conocimientos de otros mercados, más que por encimita, ¿no? Entonces, por ejemplo, si hablamos de Austin, sé que es un Austin, Texas, es una ciudad donde los precios han bajado un 20, un 25%, o sea, donde se ven los precios realmente caer, pero durísimo, ¿no? Si hablamos de San Diego, por ejemplo, California, los precios se han mantenido, si no han subido. Seattle, por ejemplo, se está comportando de una manera muy similar a Denver. Pero sí, o sea, muy interesante cómo todo el mercado se comporta, y por eso siempre les digo a las personas, antes de comprar o antes de vender, que hagan una cita con nosotros, porque no, por más que ustedes digan, no, yo vivo en Denver o en Aurora. En Aurora hay cientos de vecindarios, en Denver hay cientos de vecindarios y cada vecindario es diferente. Entonces, que una persona vive en Denver no significa que los precios están subiendo o que estén bajando, ¿no? Depende del vecindario, depende de su casa, depende de la condición de su casa. Son muchos factores que hay que considerar antes de tomar una decisión. Y sobre todo, si queremos tomar una buena decisión, hay que informarnos. Si ustedes quieren simplemente tomar una decisión, pues obviamente cualquiera aquí puede decidir cuándo vender o cuándo comprar. Ahora, si ustedes están buscando un mejor resultado, maximizar su dinero, hacer una compra a un precio más bajo o vender a un precio más alto, entonces hay que informarse y hay que tener una estrategia correcta para poder lograr ese objetivo.
12: Ya. No, muy importante, indudablemente, consultar a las personas que tienen experiencia, por supuesto, en esa área, ¿no? ¿Cómo nos podemos comunicar con ustedes?
4: Claro, el número de teléfono es el de siempre. Ese número de teléfono nos pueden llamar, nos pueden mandar un mensaje de texto. Si quieren, tienen dudas, preguntas, quieren comprar, quieren vender, quieren una asesoría, una cita, el mismo número de teléfono. 720-222-5010. 720-222-5010. Y Rodolfo, con esto que comentas de la cita, te quería justamente comentar de el día de ayer, una señora que te escucha mucho en la radio, ¿ok? Está pasando por una situación difícil y me llama y me dice, oye, Alfredo, necesito que vengas a mi casa porque necesito vender mi casa urgente. Y yo, bueno, ok. Me llama ayer en la mañana. Y yo, bueno, perfecto, no te preocupes. Ya a las 3 de la tarde yo puedo estar en tu casa. La vemos, hablamos, la analizamos y vemos qué podemos hacer, ¿no? Llego a la casa de la señora, me cuenta su situación de por qué tiene que vender la casa. Y, en resumen, entre el pago de la casa, el pago de ciertas cosas, necesitaba vender porque no podía seguir pagando la casa. Entonces no le alcanzaba lo que ganaba versus lo que gastaba, era más lo que gastaba que lo que ganaba, ¿no?
12: Oh, wow.
4: Entonces me decía, si yo sigo en este sendero, eventualmente voy a perder mi casa porque no tengo con qué cubrir mi casa y todos mis biles. Entonces tengo que vender. Y le digo, bueno, ok, vamos a ver entonces, vamos a ver en detalle qué es lo que está pasando, a ver qué se puede hacer. Lo primero que le pido es el estado de cuenta de su banco, ¿no? Y cuando reviso el estado de cuenta del banco, del mortgage, no del banco, sino del mortgage, veo, Rodolfo, que está pagando $9,000 en seguro de casa.
12: ¡Oh, wow!
4: Una casa de $400,000, o sea, un seguro que no debería valer más de $2,400, tal vez $3,000. Y le están cobrando $9,000.
12: ¡Chispas! ¡Qué barbaridad! Entonces,
4: lo que eso significa es que estaba pagando $500 más al mes de lo que debería. ¿Ok?
12: Wow.
4: Entonces, la mayoría de los agentes inmobiliarios, ¿no?, hubiesen simplemente dicho, quiere vender, listo, cuando ordeno las fotos, cuando ordeno el letrero, y bueno, el jueves, vámonos a vender la casa, ¿no? Así no trabajamos nosotros, porque no es lo que le convenía a la señora. Lo primero que, cuando revisé eso, dije, señora, ¿y si bajamos $500 el pago de su casa? ¿Cómo cambiaría eso? Y de una vez, o sea, se le abrieron los ojos y me dijo, no, si podemos dar el pago a $500, me quedo con mi casa, no tengo que vender. O sea, me cambiaría la vida en la noche a la mañana. Le digo, pues, perfecto, pues hagamos eso, busquemos una póliza de seguro nueva, no vendamos su casa, que es una muy buena casa, muy buena zona. Simplemente eso es lo que tiene que hacer y ya con eso arregla todo, ¿no? Obviamente yo no vendo seguros. O sea, yo en esa consulta no gané absolutamente nada, más bien perdí 2 horas, una hora manejando para allá, una hora manejando de vuelta a la oficina. Podía haber convencido a la señora de vender la casa y, no sé, ganarnos unos cuantos miles de dólares, pero no es la manera como trabajamos nosotros. Nosotros nunca vamos a poner por delante nuestro beneficio económico en contra del beneficio del cliente, porque la ley de Colorado está muy clara. No solo la ley, sino también mi ética, ¿no? Pero hablemos de la ley de Colorado, que es un contrato que uno firma, porque puede ser aquí en la radio decir, no, pues mi ética muy honorable, ¿no? Pero eso es aparte. Pero el contrato de Colorado especifica que cuando tú eres un agente inmobiliario, cuando tú tienes una licencia, sea de agente inmobiliario, de prestamista, de agente de seguros, de lo que sea, tu responsabilidad está con el cliente, con el beneficio del cliente. Tú no puedes vender algo que te beneficie a ti, no al cliente. Y nosotros nos tomamos eso muy en serio. Entonces, pues fue una la verdad que me alegró mucho que la señora realmente pudiera quedarse con su casa y seguir teniendo su hogar para su familia, porque de vender no iban a poder comprar algo mejor. Tenían que comprar algo que tenía que pasar de una casa de 5 habitaciones a un apartamento de 2 habitaciones. Ya. Si hubiesen vendido.
12: Uh-huh. Qué terrible esa situación. Y bueno, se ha estado hablando, inclusive nosotros estuvimos en las noticias, sobre el aumento de los seguros inmobiliarios, ¿no? Inclusive el gobernador habló acerca de, e implementó una ley o algo así por el estilo, precisamente para, de una manera u otra, proteger a los propietarios de vivienda con los precios de los seguros. ¿Por qué de repente sube esta? No sé si tenga esa respuesta, pero uno se pregunta, bueno, ¿y por qué van a aumentar los seguros, no?
4: Bueno, mira, los seguros aumentan por lo general si un estado o una ciudad tiene más pérdidas de lo que los seguros habían estimado, ¿no? Si se llama a suponer, si las compañías de seguro dicen, bueno, en Denver va a caer, vamos a tener una tormenta de granizo al año, y caen 5, ¿no? Entonces la compañía el año siguiente va a decir, no, bueno, mira, el año pasado calculamos una, cayeron 5. Necesitamos cubrir esos 4 tormentas adicionales que no estimamos, más aparte calcular para este año 5 tormentas de granizo. Entonces tienen que protegerse para poder seguir estando positivos, ¿no? Entonces por eso suben los seguros, ¿no? Porque sube el costo de vida, luego hacer todas esas reparaciones, cambiar todos esos techos. No es lo mismo lo que cuesta un techo este año que lo que costaba hace 5 años. La madera cuesta diferente, los shingles, la pintura, la mano de obra, todo va subiendo, ¿no? Entonces los seguros tienen que ir ajustándose para nunca verse en una situación donde ellos se quedan sin dinero, porque estemos claros, los seguros están para hacer dinero ellos, no para nada más. Entonces ellos tienen que protegerse. Ahora, lo que le pasa a la mayoría de las personas es que no chequean sus pólizas antes de la renovación. Si ustedes simplemente dejan que su aseguranza se renueve sola, lo más seguro es que esa aseguranza viene mucho más costosa, porque los seguros saben que la gente no presta atención.
12: Ya.
4: Entonces, antes de que se renueve la póliza de seguro, ustedes tienen que chequear, ok, ¿cuál es? Vamos a suponer, tenemos Geico, ¿no? Ok, Geico, el año pasado estaba pagando 2,000, me dicen que este año va a pagar 3,000. Ok, perfecto. Antes de que me renueves, déjame chequeo con Allstate, déjame chequeo con Farmers, con Foremost, con qué sé yo, ¿no? Ah, mira, conseguí una cotización de 2,100. Ok, bueno, 2,100 no está tan bueno como 2,000, pero está mejor que 3,000, ¿no? Entonces ahí cambiamos de póliza, ahora nos vamos con otra compañía. O tal vez Geico te dice, no, ¿sabes qué? Pues yo te la macheo, yo te hago el match, ¿no? Yo te la dejo, no te cobro 3,000, te cobro 2,100, que es la misma que te cobra otra compañía. Y de esa manera mantenemos nuestro costo de seguro más bajo. O sea, va a ir subiendo un poquito, pero no tanto. Entonces es importante, antes de que se renueven todas las pólizas, chequear eso. Pero bueno, y así como estos detallitos, hay muchas cosas dentro de bienes raíces que hay que saber, que no todo el mundo sabe, y que si nos descuidamos vamos a terminar pagándolas. Entonces es importante que si tienen dudas, preguntas, por eso es que nuestras consultas son gratuitas. Esta señora tenía más de 4 años, Rodolfo, pagando, no sé, 9,000, 7,000, 6,000, $5,000 de pólizas. O sea, en los últimos 4 años debe haber perdido por lo menos, por lo chiquito, entre 20 a 25 mil dólares,
12: oh, wow,
4: pagando extra de seguro simplemente por, bueno, de habernos llamado hace cuatro años le hubiésemos dicho, cambie su aseguranza, y si hubiesen ahorrado, tendría ahorita $25,000 más en el banco, ¿no? Pero por eso siempre le digo a la gente, llámenos con tiempo, estamos acá a la orden para servirles, para darles asesorías, consultas, si quieren comprar, si quieren vender, siempre los mejores resultados los van a conseguir con nosotros, siempre.
12: Ya, wow, es increíble, ¿no? Sí, uno tiene que estar muy pendiente de todas estas cosas, ¿no? Y consultar a alguien como ustedes, que saben exactamente, ¿no?, de qué se trata todo, porque muchas veces uno, inclusive, Alfredo, recibe, por ejemplo, notificaciones de su propio seguro o de la compañía con la que uno tiene el préstamo hipotecario, y muchas veces uno ni siquiera entiende lo que están tratando de decir. Entonces uno, sí, bueno, ahí se queda. No, pero hay que preguntar, indudablemente. Yo siempre recuerdo un viejo dicho que decían los abuelos allá en nuestra tierra, ¿no? Quien pregunta a Roma llega.
4: Definitivamente.
12: Hay que preguntar, indudablemente, ¿no? Porque si no, se lo lleva uno la corriente, indudablemente. Alfredo, totalmente. Entonces, ya, en este momento, entonces, ¿cuál sería el consejo para las personas que de repente están pensando o vienen vender porque tienen que irse de Colorado o vienen a adquirir vivienda? ¿Cuál sería en este momento el consejo para esas personas de estos dos diferentes grupos?
4: Claro, mira, el consejo siempre es que nos llamen a nosotros con tiempo, independientemente de que quieran comprar o quieran vender o tengan dudas, preguntas. Es importantísimo que nos llamen con tiempo, porque siempre que podemos empezar a hacer las cosas con tiempo, vamos a conseguir muchos mejores resultados, ya sea en tu primera compra, como puede ser en la compra de un edificio de millones de dólares. No importa qué tan, si ustedes están empezando o ya son expertos o ya tienen mucho dinero, siempre planificando conseguimos mejores resultados. El día de ayer en la mañana nos reunimos con un empresario que está teniendo un éxito increíble. Se acaba de comprar una mansión de 2 millones de dólares, quiere comprar casas, quiere comprar edificios, ¿no? Oh. Y hablando en la reunión con él, encontré varias cosas que él se quizá me decía, wow, o sea, nadie me había dicho, o sea, estoy trabajando con unos realtors desde hace 3 años y jamás me dijeron este tipo de cosas, esta información, o sea, me estás ahorrando, no hemos ni siquiera empezado a trabajar y ya me estás ahorrando miles de dólares. Y son cientos de miles de dólares adicionales que vamos a generar trabajando juntos en el futuro. O sea, entonces me está diciendo, no puedo, o sea, la diferencia entre trabajar contigo y trabajar con otros realtors es que los otros realtors solo se limitan, ¿no?, a comprar y a vender. Ah, ¿quieres comprar? Vamos a comprar. ¿Quieres vender? Vamos a vender. Sin importarles nada más. Nosotros nos importa mucho, oye, ¿cuáles son tus objetivos, ¿no? ¿Cuál es tu meta? ¿Cómo estás declarando impuestos? ¿Cuánto vas a pagar de impuestos? O sea, tenemos que pensar muchas cosas más allá si realmente queremos conseguir mejores resultados. Entonces, es como que uno fuese al doctor, ¿no? Y dice, oye, me duele la cabeza. No, pues tómate un Advil. Oye, me duele esto. Tómate un Advil, ¿no? O sea, todo es un Advil, ¿no? O un Tylenol. O sea, todo dolor, no necesariamente. O sea, tienes que ver cuál es la causa de esa enfermedad, ¿no? ¿Cuál es la causa de ese dolor? No puedes simplemente prescribir Tylenol y Advil a todo el mundo. Compra y vende siempre. Tylenol, Advil. No, hay que ver realmente desde adentro. O sea, yo siempre digo, hay que hacer examen de sangre, rayos X y resonancia magnética. Las tres cosas las necesitamos. ¿Y qué significan esas tres cosas en real estate? Necesitamos ver tus taxes, necesitamos ver tu crédito, nos tenemos que sentar a planificar para verlo todo a fondo, para cuando se vaya a tomar una decisión, saber que esa es la medicina exacta que cura el problema de raíz, no simplemente que es un pañito de agua tibia.
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12: Ya. Perfecto.
4: Sí. Y también, Rolf, otra cosa que a veces yo creo que a veces pasa un poquito de vergüenza, porque tal vez muchas veces les digo a las personas cosas que tal vez no se esperaban o un poquito fuertes, ¿no? Y a veces me meto en problemas, ¿no? Pero bueno, con nosotros van a tener transparencia completa, ¿no? Hace como 2 semanas me estaba reuniendo con un cliente que quiere comprar un montón de propiedades, ¿no? Y me dice, oye, ¿qué piensas de Montbello? Le digo, mira, Montbello es el zip code que más crecimiento ha tenido en Colorado, pero cada vez que todas las noticias que salen de Montbello son noticias negativas. No hay buena seguridad, no hay buenas escuelas, no es un vecindario que te conviene invertir. No te recomendaría invertir ahí. Y el señor me dice, bueno, pero es que yo llevo viviendo ahí con mi familia más de 20 años. A mí me gusta Montbello. Y le digo, mira, respeto tu opinión y respeto que te guste, pero si me estás preguntando dónde invertir tu dinero, ahí no es. ¿No?
12: Yeah.
4: Igual el día, llevo 2 semanas, Rodolfo, hablando con estos clientes, diciéndoles, oye, se tiene que cambiar de banco, este banco no va a funcionar. Y los clientes muy leales con el banco, con la relación que tienen con el banco, me dicen, oye, espérate, así va a funcionar. Y pues resulta que, como lo había pronosticado, la cuestión no está funcionando, y 2 semanas después ahora sí me van a escuchar, pero resulta que la propiedad que querían, que era una propiedad única, oportunidad perdida, porque el banco no estuvo listo a tiempo para dar la calificación.
12: ¡Wow! Te quería preguntar también, bueno, apenas estamos comenzando el mes de julio, ¿no? Apenas hoy es el noveno día del mes, pero me imagino que tienen algo preparado en cuanto a talleres o seminarios que, de los que ustedes usualmente ofrecen para este mes.
4: Por supuesto, por supuesto. Todos los meses tenemos nuestros seminarios educativos, que son precisamente para esto, para informar a la comunidad con cosas que tienen que saber para hacer dinero dentro de bienes raíces. Y muchas veces hacer dinero dentro de bienes raíces es protegernos mejor o es ahorrar mejor. Entonces, este evento que tenemos es el 25 de julio, es nuestro seminario para personas que ya tienen propiedades, que quieren saber realmente todos estos secretitos, ¿no? Oye, hay que chequear el seguro de la casa antes de que se renueve, una vez al año, tengo que tener mis propiedades de renta en LLCs o en múltiples LLCs o en una sola, tengo que tener un fideicomiso o un testamento, necesito seguros de vida, necesito cuentas de inversión, cuentas de retiro, o sea, ¿qué necesito tener para asegurarme de que estoy protegido y preparado para hacer crecer mis finanzas? ¿Cómo saco esa ganancia de la casa que tengo para invertir, reinvertir, ¿no? Poner ese dinero a trabajar, poner nuestro patrimonio a trabajar para nosotros, ¿no? Entonces, son todos esos secretitos que tenemos, los vamos a compartir en este seminario, que es el 25 de julio a las 9 de la mañana, un seminario para personas que ya tienen casas, o una casa, o quieren, o múltiples casas, o propiedades comerciales, no importa, pero que ya tienen propiedades. Es el 25 de julio a las 9 de la mañana.
12: Ya. Ah, qué bien. 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
4: 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Con ese número los comunica directamente conmigo. Nos pueden mandar mensajes de texto, nos pueden llamar, por ahí podemos agendar citas, visitas, consultas, se pueden registrar para los seminarios. Y te digo, el formato de los seminarios, Rodolfo, lo estamos cambiando porque anteriormente nos gustaba hacer seminarios de 30, 40 personas. Ahorita creo que me están gustando más hacerlo de 10 a 12, grupos mucho más pequeños, personas que realmente están interesadas, personas que realmente van a usar esta información. Porque lo que nos hemos dado cuenta, Rodolfo, es que la gente le encanta la educación, no la información, pero son alérgicos a implementarla, O sea, es impresionante, Rodolfo. Hemos tenido seminarios de 40 personas donde les explico cómo hacer millones de dólares en 7, 10, 20 años. Y de 40, 4 lo siguen el plan. 4. En cambio, cuando lo hacemos grupos más pequeños, 10, 12 personas, da más oportunidad a aclarar las dudas, a hacer respuestas un poquito más específicas, ¿no? Y pues preferimos tener 12 personas que realmente estén interesadas a 40 que simplemente van a aprender, emocionarse y al día siguiente no hacer nada, como la dieta. Siempre decir, no, para el lunes. El lunes empiezo la dieta y nunca llega el día. La dieta se empieza el día que se dice, ¿no? No el lunes.
12: Ya. No, sí, lamentablemente pasa así. Mira, te quería preguntar también, mencionaste algo que en otras oportunidades también lo has hecho. Hablaste sobre testamentos y cosas por el estilo. ¿Cuál es la relación entre una cosa y la otra? ¿Bienes raíces, testamentos, en fin?
4: Sí, mira. La relación entre fideicomisos, testamentos y bienes raíces es que nosotros estamos comprando o tenemos una casa o tenemos múltiples propiedades y eventualmente esa propiedad la vamos a dejar de herencia en muchos casos, ¿no? Que es sobre todo lo que pasa en nuestra cultura, se la queremos dejar a nuestros hijos, ¿no? El detalle es que si no preparamos un testamento, el juez no va a saber a qué hijo le quiere dejar la casa, por ejemplo. Entonces, el testamento le indica al juez, oye, ¿qué es lo que tú quieres hacer con tus bienes? ¿Okay? Pero están escuchando la palabra clave, ¿no? Al juez, o sea, tienes que ir ante un juez, los herederos tienen que ir ante un juez, llevar el testamento para que el juez cambie el título de la casa al nombre del hijo, por ejemplo, la cuenta de banco, la cuenta de inversión, o lo que sea, ¿no? El título del carro. Tienen que ir con un juez para que el juez lo haga. Ahora, para llegar con un juez hay que pagar miles de dólares a abogados para hacer esos trámites. El fideicomiso previene eso, porque el fideicomiso, cuando tú haces un fideicomiso, pones tus bienes a nombre de ese fideicomiso, y en el fideicomiso queda establecido que cuando ya tú no estés viviendo, cuando pases a mejor vida, ahora el fideicomiso le pertenecen a tus herederos. Entonces no tiene que haber un cambio de título, porque la casa ya está a nombre del fideicomiso, tú eres el dueño del fideicomiso, y cuando pases a mejor vida, ahora tus hijos son los dueños del fideicomiso. No hay que ir con un juez para cambiar eso. Y aparte, en cuestión de impuestos, son cientos de miles de dólares también ahorrados, ¿no? Entonces, el testamento le indica al juez cuáles son tus deseos, pero tienes que ir con el juez. Y eso cuesta dinero, cuesta tiempo, y es un dolor de cabeza. Si es una casa de $500,000, el abogado te va a cobrar alrededor de $15,000 por hacer ese trámite. $15,000.
12: ¡Wow!
4: ¿Ok? Sin embargo, si haces un fideicomiso que vale entre $3,000 a $5,000, lo haces en vida, ¿no? Ya no tienes que ir con el juez. Entonces es preferible pagar $3,000 a $5,000 hoy a que tus hijos paguen 15, 30, 40, 50 mil, $100,000 en el futuro. Y aparte, el fideicomiso tiene ventajas de impuestos, unas ventajas de impuestos increíbles, pero bueno, eso ya lo hablaremos en el seminario el 25 de julio. Nuevamente, yo no soy abogado, pero siempre me gusta explicarles todas estas cositas que son importantes tener para sacarle el máximo jugo a bienes raíces o ahorrarnos en impuestos, maximizar nuestra ganancia, proteger nuestro patrimonio, hacer crecer nuestras inversiones, porque todos estos detallitos valen oro, Rodolfo.
12: Ya, no, indudablemente. Ustedes también están en las redes sociales, ¿no?
4: Definitivamente, en todas las redes sociales, en Instagram, en Facebook, en TikTok. Ahora sí, siempre digo, es contenido serio, contenido importante, información buena, no son bailecitos ni ese tipo de cosas. Ni cantamos, ni hacemos karaoke, nada de esas cosas. Son cosas, información como las que hablamos aquí en la radio. Oye, ¿qué es un fideicomiso? ¿Qué es un testamento? ¿Por qué me funciona esto? ¿Por qué lo otro? ¿Por qué debería abrir una LLC? ¿Por qué tengo que chequear con la aseguranza todos los años si cuánto hace la renovación? ¿Qué tipo de aseguranza necesito? En fin, información que me ha tomado años, o sea, te digo, más de 15 años, recopilar, y la estamos compartiendo ahí todas las semanas, 3-4 videos por semana. Así que si tienen la oportunidad, síganos en redes sociales, Alfredo Salcedo, nos van a conseguir en todas las plataformas.
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12: Y si alguien tiene alguna duda, alguna pregunta, pues llame, no cuesta nada llamar, ¿no? Y ustedes están siempre allí para atender y responder a las preguntas que puedan tener, ¿no?, las personas. 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
4: Sí, no, lo que acabas de mencionar, Rodolfo, llámenos. O sea, realmente la consulta es gratuita, no es la típica consulta gratuita que los primeros 5 minutos son gratuitos y a partir de ahí empezamos a cobrar. No, le vamos a dar toda la información gratuita. Si ustedes necesitan comprar, si necesitan vender, invertir, cualquier duda, llámenos. Fíjense, como les comentaba al principio de la llamada, ¿no?, que me tomé 2 horas en asesorar a una señora que al final lo que necesitaba era una póliza de seguro diferente. 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
12: Perfecto. Alfredo, como siempre, muchas gracias. Te agradezco mucho tu tiempo esta mañana, ¿eh?
4: A ti, Rodolfo, que tengas un excelente día. Hasta luego.
12: Gracias, gracias. Hasta pronto. Es Alfredo Salcedo, 720-222-5010. Muy bien, tenemos 5 minutos. Después de las 8 nos preparamos para las noticias. Aquí en Hablemos Hoy.
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19: Los Centros para el Control y la Prevención de Enfermedades y el Departamento de Salud Pública y Medio Ambiente de Colorado están informando a la comunidad sobre casos de una enfermedad intestinal que está apareciendo aquí en el estado. Gaby Pérez amplía.
20: La afección es causada por un parásito que suele provocar diarrea y en ocasiones deposiciones explosivas, según el Departamento de Salud Pública y Medio Ambiente de Colorado. El parásito denominado ciclospora suele encontrarse en frutas y verduras crudas. Lavarlas a fondo puede reducir la suciedad y los gérmenes, pero es posible que no elimine el parásito. Sin embargo, cocinar las frutas y verduras mata el parásito, según informaron las autoridades sanitarias. La enfermedad está acaparando titulares a nivel nacional, ya que el número de casos notificados en Michigan se ha más que triplicado, llegando hasta el sábado a 572 frente a los 170 del martes 30 de junio. Colorado se situaba en la parte baja del mapa de los Centros para el Control y la Prevención de Enfermedades en cuanto a número de casos, pero el estado ha registrado algunos, mientras que otros estados de la Unión aún no han notificado casos. Entre enero y junio de este año se notificaron 90 casos en Colorado, lo que supone un aumento con respecto al mismo periodo del año pasado. Según el Departamento Estatal de Salud, en 2025 Colorado registró 73 casos de ciclosporiasis entre enero y junio. Sin embargo, por el momento las autoridades sanitarias han señalado que no hay indicios de un brote ni de un grupo de casos en ninguna zona específica del estado. El Departamento de Salud indicó que en este momento Colorado no presenta ningún caso relacionado con los brotes multiestatales que están investigando los Centros para el Control y Prevención de Enfermedades, y agregó que si se llegan a identificar casos que puedan formar parte de un brote, se lo notificarán de inmediato a los Centros para el Control de Prevención de Enfermedades. La mayoría de las personas en Colorado que han informado haber contraído ciclosporiasis afirmaron haber viajado al extranjero. Las autoridades médicas locales dicen que la enfermedad no se transmite de persona a persona. Informó Gaby Pérez, RNC, Unión Radio Noticias.
19: Bueno, en otras informaciones, el Departamento de Salud Pública y Medio Ambiente de Colorado destaca un conjunto de herramientas de datos en línea que ayudan a los habitantes del estado a tomar decisiones informadas sobre su salud y el medio ambiente. Estas herramientas proporcionan información sobre situaciones recientes relacionadas con algas tóxicas, previsiones de riesgo por calor, recomendaciones sobre el consumo de pescado, parques infantiles inclusivos, así como datos sobre el radón, pruebas de detección y recursos para su mitigación. Los datos sobre salud pública y medio ambiente pueden ayudar a la gente a responder a preguntas prácticas, como por ejemplo, ¿es seguro dejar que una mascota nade en un lago? ¿O si son seguras las temperaturas en la zona donde se vive? ¿Qué advertencias existen sobre el consumo de pescado en el lugar donde usualmente tenemos pensado ir a pescar? ¿O dónde se puede encontrar un parque infantil adaptado a niños con discapacidad? ¿O quizás cómo comprobar si hay radón en una casa?
12: El programa de seguimiento de la salud pública ambiental de Colorado destaca estos datos y muchos más a través de una colección de mapas públicos y paneles de control diseñados para facilitar la búsqueda y el uso de la información sobre salud pública ambiental. Los habitantes de Colorado pueden utilizar estas herramientas para consultar las condiciones recientes relacionadas con las algas tóxicas antes de visitar un lago en particular, encontrar parques infantiles inclusives con elementos como rampas de acceso, superficies lisas, columpios adaptados y paneles de juegos sensoriales. Tomar decisiones informadas sobre el consumo de pescado, como por ejemplo, qué cantidad comer, qué especies y tamaños de pescado elegir y de qué masas de agua procede dicho pescado. Asimismo, utilizar el mapa de prevención de riesgo por calor para planificarse con antelación durante las olas de calor. Informarse sobre los resultados de las mediciones de radón en los hogares de su zona, así como sobre los recursos para la realización de pruebas y la mitigación, incluida la ayuda económica para los hogares que cumplan los requisitos. Estas herramientas muestran cómo los datos de salud pública pueden servir de apoyo a las decisiones cotidianas y ayudar a las personas a comprender mejor las condiciones de sus comunidades. Esas herramientas de datos de salud ambiental del Departamento de Salud Pública están disponibles en el portal electrónico coept.colorado.gov. Una vez más, coept.colorado.gov. Bueno, en más noticias locales, nuevas imágenes de alta resolución están revelando la magnitud de la destrucción causada por el incendio de Aspen Acres en el sur del estado, donde cientos de edificios han quedado calcinados en los condados Custer y Pueblo. Según el equipo 1 de gestión de incidentes del complejo de Alaska, el incendio de Aspen Acres ha alcanzado una extensión de 96.031 acres y está controlado solo en un 15%. Aproximadamente 1.677 efectivos se han desplegado para combatir las llamas que arden a unas 10 millas al noroeste de Rye, en los condados Custer y Pueblo. Siguen vigentes las evacuaciones obligatorias para las comunidades situadas en la zona del incendio. Las imágenes aéreas muestran las estructuras afectadas en Beulah. Al menos 780 estructuras han quedado destruidas por el fuego desde que se declaró el 29 de junio. En Beulah, los servicios de emergencia locales se han visto directamente afectados por los incendios contra los que luchan. El Distrito de Protección contra Incendios y Ambulancias de ese poblado confirmó la pérdida de 193 viviendas principales, cifra que no incluye dependencias, vehículos ni otros bienes personales. Brian Ware, jefe del Distrito de Protección contra Incendios y Ambulancias de Beulah, declaró que los bomberos, técnicos de emergencias médicas, voluntarios y personal de apoyo han estado trabajando entre 16 y 18 horas al día. Estamos agotados física y emocionalmente, dijo, y al igual que muchos, han visto cómo amigos, vecinos y compañeros bomberos perdían sus hogares mientras seguían respondiendo a las llamadas y prestando servicio a esa comunidad, indicó. Por su parte, la oficina del sheriff del condado Pueblo está trabajando para notificar personalmente a cada propietario afectado. Las tormentas eléctricas que se desplazan por la zona quemada han motivado una alerta de inundaciones repentinas para el sureste de Colorado. Las fuertes lluvias también podrían provocar deslizamientos en la zona quemada de Aspen Acres. Bueno, y nuevos datos de la administración Trump revelan que el número de personas afiliadas a la cobertura de la ley de asistencia asequible se redujo en 3 millones después de que el Congreso decidiera no prorrogar un programa destinado a ayudar a las familias a pagar el seguro médico. Se prevén más dificultades cuando en enero entren en vigor los importantes recortes a Medicaid previstos en la emblemática One Big Beautiful Bill Act de los republicanos.
19: Aaron Fox, subdirector de la Iniciativa de Salud del Consumidor de Colorado, afirmó que decenas de miles de habitantes del estado podrían perder el acceso a la asistencia sanitaria a menos que se generen nuevos fondos. La administración Trump afirma que la caída de las inscripciones es consecuencia de las medidas para acabar con el fraude. Sin embargo, un informe indica que las personas dejaron de inscribirse cuando el costo del seguro aumentó considerablemente tras la expiración de los créditos fiscales mejorados para las primas. Durante ese mismo periodo, el mercado de seguros de la Ley de Asistencia Asequible de Colorado, o ACA, por sus siglas en inglés, registró un aumento del 83% en el número de personas que canceló sus planes de seguro porque ya no podían pagarlos. El grupo de Fox forma parte del Protect Colorado Future, una campaña que está recogiendo firmas para que la iniciativa se someta a votación en noviembre. La iniciativa tiene como objetivo recaudar unos 2.000 millones de dólares para educación y sanidad, mediante la imposición de un impuesto a las personas que ganan más de 500.000 dólares al año. Si los votantes aprueban la medida, el 3% de las personas con mayores ingresos vería cómo sus impuestos subirían del 4,4% actual hasta un máximo del 8,4% para quienes ganen más de 1 millón de dólares al año. Fox señaló que el 97% de los habitantes de Colorado no vería ningún cambio o incluso se beneficiaría de una reducción de sus impuestos. 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
19: Organizaciones que protegen a los inmigrantes denuncian que entra en una nueva fase la política migratoria del presidente Donald Trump. Priscila Cabral Pérez informa.
21: Tras meses marcados por operativos de alto impacto y una fuerte exposición mediática, la Casa Blanca ahora apuesta por una estrategia más discreta para acelerar las deportaciones masivas, incrementando los arrestos del Servicio de Inmigración y Control de Aduanas o ICE y ampliando la capacidad de los tribunales migratorios. Un reportaje reciente indica que el gobierno federal ha intensificado las detenciones de inmigrantes sin documentos mientras evita los despliegues espectaculares que generaron protestas y críticas durante los primeros meses del segundo mandato de Trump. El objetivo, dice el reporte, es mantener un alto ritmo de deportaciones sin atraer la misma atención pública que en operaciones anteriores. El cambio de estrategia coincide con un aumento considerable en las detenciones. The New York Times reportó que ICE arrestó a más de 10.000 migrantes durante la última semana, una cifra que prácticamente duplica el promedio registrado a inicios de este año. Las detenciones ya no se concentran únicamente en grandes redadas. Ahora, los agentes realizan arrestos durante citas con autoridades migratorias, inspecciones de tránsito e incluso en la vía pública, una táctica que busca aumentar el número de personas sujetas a procesos de deportación. Paralelamente, los tribunales de inmigración han comenzado a programar mega audiencias maestras con un mayor número de casos por jornada para agilizar las resoluciones y acelerar las expulsiones del país. Según el medio de Nueva York, el gobierno contará con cerca de 70.000 millones de dólares adicionales durante los próximos 3 años para reforzar la aplicación de las leyes migratorias, recursos que se suman a otros 170.000 millones de dólares aprobados previamente para seguridad fronteriza y detención. Altos mandos de ICE recibieron instrucciones para que el mayor número posible de agentes trabaje los 7 días de la semana y que al menos el 80% del personal operativo se dedique a realizar arrestos. Aunque organizaciones defensoras de los derechos de los inmigrantes advierten que esta estrategia dificulta la movilización social y el seguimiento de los operativos, la administración Trump mantiene como prioridad aumentar el número de deportaciones y consolidar una política migratoria más estricta durante su segundo mandato, informó Priscila Cabral Pérez, RNC Unión Radio Noticias.
12: Bueno, en otras informaciones, el Comando Central de Estados Unidos lanzó nuevos ataques contra Irán después de que el presidente Donald Trump diera por terminada la tregua entre ambos países con el objetivo de degradar la capacidad de Teherán para amenazar la libertad de navegación en el Estrecho de Hormuz. El comando aseguró que Estados Unidos responsabiliza a Irán por la reciente agresión injustificada contra buques comerciales y tripulaciones civiles que navegaban libremente por una vía marítima internacional de importancia vital, y enmarcó los ataques como una respuesta a esos incidentes. Trump advirtió que Estados Unidos iba a golpear duro a Irán tras dar por terminada la tregua. Teherán quiere controlar el Estrecho de Hormuz mediante el cobro de tasas y ha advertido que atacará a los barcos que no respeten los corredores autorizados. Desde junio, la República Islámica está en negociaciones con Washington para encontrar una solución duradera al conflicto. Los bombardeos atribuidos a Irán contra al menos 3 embarcaciones en los últimos días desencadenaron una ofensiva estadounidense contra objetivos en Irán el martes, a la que Teherán respondió atacando países de la región del Golfo aliados de Washington. Trump declaró durante la cumbre de la OTAN en Turquía que la tregua con Irán había finalizado e indicó que espera que los enfrentamientos terminen rápido. Pakistán, que medió para lograr la tregua, llamó a todas las partes a ejercer la moderación y respetar sus compromisos. Y Qatar, otro intermediario clave, condenó los ataques de Irán y llamó a retomar el camino de la diplomacia. El secretario general de la ONU, Antonio Guterres, instó a tomar medidas inmediatas para desescalar y a reanudar el diálogo. Las declaraciones del presidente estadounidense impulsaron los precios del petróleo y el barril del Brent del Mar del Norte saltó un sí, terminen rápido. Pakistán, que medió para lograr la tregua, llamó a todas las partes a ejercer la moderación y respetar sus compromisos. Y Qatar, otro intermediario clave, condenó los ataques de Irán y llamó a retomar el camino de la diplomacia. El secretario general de la ONU, Antonio Guterres, instó a tomar medidas

0: saltó un 5,21% hasta ubicarse en los $78.02. Durante la sesión incluso superó la barrera de los $80, algo que no ocurría desde hacía más de 2 semanas. Bueno, y el presidente Donald Trump negó haber impedido que la líder de la oposición venezolana, María Corina Machado, regresara a su país tras los recientes y devastadores terremotos. Una medida que podría suponer un desafío directo para la presidenta en funciones, Delcy Rodríguez. Machado ha afirmado que tiene intención de regresar a Venezuela mientras el gobierno se esfuerza por hacer frente a uno de los peores desastres naturales de las últimas décadas. Hasta ayer miércoles, el número de fallecidos por los terremotos de finales de junio había ascendido a más de 3.800, según cifras oficiales, mientras las autoridades siguen recuperando cadáveres. El regreso de Machado obligaría a Rodríguez a elegir entre dar la bienvenida a su principal rival política en una muestra de unidad nacional o enfrentarse a acusaciones de que su gobierno está reforzando el control sobre el país durante una emergencia nacional. La forma en que Rodríguez gestione la crisis ya está marcando la percepción que se tiene de su administración. Tras la destitución de su predecesor Nicolás Maduro por parte de Estados Unidos a principios de enero, Machado intentó viajar a Curazao desde Estados Unidos en junio. Sin embargo, desistió de ese intento después de que la administración Trump dejara claro que viajaría por su cuenta y riesgo y sin el apoyo de Estados Unidos. Rubio y otros responsables en Washington han apoyado el regreso de Machado una vez que se alcance un acuerdo con la administración de Rodríguez. Pero les preocupa que un regreso inmediato pueda provocar un enfrentamiento con el régimen y desviar la atención de los esfuerzos de rescate. Bueno, pasando ahora a noticias de América Latina. La presidenta de México anunció que su gobierno va a tomar medidas jurídicas en Estados Unidos tras la muerte de otro mexicano a manos de ICE, el polémico Servicio de Control de Inmigración y Aduanas. Alejandra Ospina informa.
1: La mandataria dijo que el objetivo es ir más allá de las notas diplomáticas y de lo que con anticipación habían planteado ante la Comisión Interamericana de Derechos Humanos, pues ya hay otra lamentable muerte de una connacional en Estados Unidos por asuntos de detención, cuando su única falta es no tener papeles, aún y cuando fueron contratados por una empresa estadounidense, señaló. Solo desde que empezó 2026, al menos 20 migrantes han muerto bajo custodia de la dependencia. El último de ellos, Lorenzo Salgado, en Houston, Texas, quien falleció en el hospital a causa de los disparos de los agentes estadounidenses cuando aparentemente trató de resistirse a su arresto. No podemos permitir el maltrato, sostuvo Sheinbaum. Organizaciones en México dicen que a Trump no le interesan los constantes informes de abusos en centros de detención, donde el rastro de muertes se hace cada vez más largo, ni tampoco el uso excesivo de la fuerza de los agentes, que alcanzó su pico de indignación con el asesinato de la estadounidense Renee Nicole Good en Minneapolis. Los mexicanos están muriendo tanto dentro de los centros migratorios como en los arrestos. Y tras cada uno de los casos, la presidenta ha ido endureciendo el tono, en el que se ha convertido ya en otro referente de tensión con Estados Unidos. A final de marzo anunció que ya no solo iban a hacer reclamos, sino que su gobierno iba a llevar las muertes a la Comisión Interamericana de Derechos Humanos, una acción más simbólica que práctica, porque Estados Unidos no pertenece al Sistema Interamericano de Derechos Humanos y, por lo tanto, las medidas que toma la Comisión no son vinculantes para Washington. El gobierno también ha participado, en ocasiones, en demandas colectivas contra instalaciones, como la de Adelanto, en California. Ahora la jefa del Ejecutivo mexicano ha afirmado que van a ir más allá con acciones que presentará esta semana el canciller Roberto Velasco, informó Alejandra Ospina, RNC, Unión Radio Noticias.
0: Bueno, en otras noticias, el sistema de las Naciones Unidas manifestó su disposición para acompañar los esfuerzos del Ejecutivo peruano, que lidera

0: liderará desde el próximo 28 de julio la derechista Keiko Fujimori para impulsar las prioridades nacionales de desarrollo, derechos humanos y paz. La representación de las Naciones Unidas en Perú recordó el próximo inicio del mandato de Fujimori y ratificó su intención de apoyo ante esta nueva etapa institucional en el país andino. Asimismo, felicitó a las nuevas autoridades y al pueblo de Perú por su participación cívica durante las jornadas electorales y reconoció el compromiso de la ciudadanía, las autoridades electorales y todas las personas que contribuyeron al desarrollo pacífico de las mismas. El Jurado Nacional de Elecciones proclamó a Keiko Fujimori como ganadora de la segunda vuelta presidencial que disputó el 7 de junio con el izquierdista Roberto Sánchez. Por su parte, el Sistema de las Naciones Unidas en Perú informó que estaba avanzando en la definición de las principales áreas que impulsará para contribuir al desarrollo sostenible del país durante el siguiente quinquenio, como parte de su próximo marco de cooperación para el desarrollo sostenible. El Sistema de las Naciones Unidas en Perú está conformado por 20 agencias que trabajan de manera articulada y en alianza con el Estado, la sociedad civil, el sector privado y la cooperación internacional. Bueno, y el presidente electo de Colombia, Abelardo de la Espriella, aseguró que el mandatario saliente, Gustavo Petro, intenta llevar a cabo un golpe de Estado y pidió a las Fuerzas Armadas proteger la democracia y desobedecer cualquier orden en ese sentido. El trámite para la transmisión de mando el 7 de agosto transcurre en medio de tensiones entre el presidente entrante y el saliente de izquierda, cuyo candidato Iván Cepeda perdió el balotaje por estrecho margen. Petro y Cepeda iniciaron su plan B para quedarse a como diera lugar en el poder, y lo quieren hacer a través de un golpe de Estado, advirtió de la Espriella, luego de suspender el proceso de transición con el gobierno saliente. Asimismo, advirtió que Petro sabe que lo hará pagar en el marco de la ley todos sus delitos y por eso tiene pánico y terror. Petro desconoce la legitimidad de la Espriella. Alega que hubo un fraude electoral y convocó protestas para el 20 de julio, fecha en la que dará su discurso de despedida. Cepeda, por su parte, reconoció los resultados de las elecciones, pero se declaró en desobediencia civil frente al nuevo gobierno. 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
0: Gracias, Salvador. Tenemos 33 minutos después de las 8 de la mañana, en este jueves 9 de julio. Y a esta hora tenemos a un invitado muy especial, nuestro buen amigo Francisco Mirabal, quien nos acompaña el día de hoy. Francisco, buenos días, gusto en saludarte, bienvenido, ¿cómo estás?
12: Muchas gracias por esta oportunidad otra vez, siempre un placer, un privilegio estar contigo, Rodolfo. Gracias a ti, a la audiencia, estamos bien y espero que tú y la audiencia todos estemos bien.
0: Así es, muchas gracias, te agradezco mucho. Y muy interesante, indudablemente, el material que me enviaste y pues qué bueno que tengo la oportunidad de conversar contigo sobre esto. Tú estás con la Proyecto Visión 21, ¿verdad? ¿Nos quieres dar un poquito de información acerca de este Proyecto Visión 21, si eres tan amable?
12: El Proyecto Visión 21 es mi compañía, es una empresa consultora que junto con mi esposa abrimos hace 30 años ya. Y entre otras cosas nos dedicamos a hacer consultoría para agencias del gobierno, grandes corporaciones y también mucha consultoría para nuestra comunidad en distintos temas, desde finanzas hasta temas inmobiliarios y de impuestos. Eso es lo que hacemos y eso es lo que genera nuestros ingresos, que luego de esa manera podemos compartir otras actividades con nuestra comunidad.
0: Ya, fabuloso, qué bien, felicitaciones. ¡Wow! El tiempo pasa volando, Francisco, ¿no? ¡Qué increíble! Es impresionante.
12: Exactamente, sí.
0: ¡Wow! Mira, me enviaste una información muy interesante que pienso que debemos compartir con nuestra comunidad y que tiene que ver precisamente con un curso en español que se está ofreciendo transformando la experiencia del cliente, que precisamente habla sobre inteligencia artificial o algo así por el estilo.
12: Sí, efectivamente, Rodolfo. Hago una aclaración muy rápida. En el contexto actual, la palabra cliente ya ha cambiado de significado y no es tanto la persona que llega a mi negocio y hay una transferencia de fondos por servicio o productos. Clientes tiene que ver con todos aquellas personas con las que nos encontramos en nuestra vida, en el contexto que sea, ¿no? Y con todo lo que está cambiando, es necesario, en mi opinión, aprender a adaptarse a la nueva realidad, ¿no? Esta mañana me encontré con una pregunta en mi correo electrónico, siempre recibo algo de información de distintas fuentes, pero me llamó la atención esta pregunta. Y la pregunta era, ¿qué colocas en tu maleta cuando no sabes ni a dónde vas ni por cuánto tiempo? Y luego seguía toda la historia, pero me hizo pensar que a veces el futuro se nos presenta de esa manera. No sabemos qué poner en nuestra maleta para enfrentar ese futuro porque no sabemos hacia dónde vamos. Pero más abajo había una respuesta bastante interesante, y es que no solamente es un viaje al futuro nuestro, sino que es una exploración. Y para explorar, llevamos una mochila, un backpack, lleno de herramientas. Cuando no sabemos a dónde vamos, vamos a explorar y necesitamos herramientas. Este curso lo que hace, no te dice a dónde tienes que ir, pero te dice qué herramientas puedes llevar para estar preparado, sea, donde tú vayas. Y esa es la idea de este curso, y eso es lo que tengo el privilegio ahora de compartir contigo y con la audiencia. Y una de las herramientas que hace falta es el tema de la inteligencia artificial, que cambia todos los días. No debemos tener miedo, es mucho más que solo una herramienta. Y ahora, a través de un curso en español muy accesible, dedicado a todo hispanoparlante en Colorado, Estados Unidos, en América Latina, queríamos compartir esta oportunidad.
0: Esto me parece fascinante, indudablemente, porque muchas veces, como que, para utilizar una expresión coloquial, como que muchas veces nos quedamos pegados en la coma, ¿no? Y nosotros tenemos que avanzar de la misma forma que avanza, ¿no?, la tecnología, la vida en general. Y me llamó mucho la atención, ¿no?, cuando estaba leyendo lo que me enviaste, que decía, descubre cómo la inteligencia artificial puede ayudarte a servir mejor a tu comunidad. A lo mejor la palabra inteligencia artificial, muchas veces la gente dice, oh no, esas son cosas que yo ni siquiera entiendo. Pero bueno, por supuesto, informarse para saber exactamente, ¿no?, qué es esto y de qué manera me puede servir a mí. Por eso te quería preguntar, ¿de qué se trata este curso en general?
12: El curso se trata de desmitificar la inteligencia artificial. Se trata de ayudar a nuestra comunidad a no autoexcluirse de esta oportunidad. Y sigue la historia de una persona, en el caso del curso la llamamos Rosa, desde que comienza sus primeros contactos con la inteligencia artificial hasta que comienza a aplicarlo lentamente a su vida, a la vida de su comunidad y también a su negocio o a su organización. El curso no necesita ningún conocimiento previo.

radio que estoy haciendo en este momento para mis redes sociales, para que aprovechamos que estamos en una transmisión de radio, ¿por qué no transmitirla también a mis redes sociales? Así que bienvenido a este programa de radio Nuevas Dimensiones de la Mente. Y también lo transmitimos por nuestro canal de televisión por internet, pnltv.com. Tenemos un canal de televisión por internet, es una plataforma, hicimos una página web que es pnltv.com y ahí en esa página web incorporamos la plataforma de televisión y tenemos programas de televisión las 24 horas del día, los 365 días del año. Así que cuando tengas ganas de ya no ver redes sociales y digas quiero algo más interesante, ve a pnltv.com, como ahorita estamos transmitiendo ahí. Y muchos programas son en vivo, como este, pero muchos son grabados, como cualquier televisora. Pues bien, amigos, el día de hoy vamos a hablar sobre esto de la manifestación de la abundancia. Y yo quiero empezar con una pregunta que quiero hacerles a todos. Y si la abundancia no fuera algo que tenemos que buscar fuera, porque decimos hay que hacer negocios, hay que vender, hay que ofrecer nuestros productos y servicios, como si fuera algo externo. Hay que hacer todo eso, por supuesto, pero antes hay que hacer un trabajo interno. Si la abundancia entonces no fuera algo que tienes que perseguir afuera, sino algo que necesitas recordar dentro de ti. Voy a explicar ese tema hoy. Fíjate que muchas personas intentan crear prosperidad, pero al crear esa prosperidad o al intentarla crearla, se sienten ansiosos, con un sentido de urgencia, preocupados porque si no logran tener ese ingreso, ¿qué va a pasar? ¿Cómo va a pagar las cuentas? ¿Cómo va a pagar la colegiatura? Etcétera. Entonces están vibrando, por llamarlo así, en la carencia. Ahorita te lo voy a explicar. Desean dinero, desean oportunidades, amor, bienestar, pero a nivel del estado interno hay miedo que si no logro tener eso, no voy a tener bienestar, hay culpa, hay duda y sobre todo una sensación de no merecimiento. Y el tema de hoy lo vamos a manejar como la abundancia exterior es un reflejo de la abundancia interior. Así que se va a poner bien interesante el programa. Miren, hay muchos libros, mucha información al respecto de lo que es la vibración, pero si te lo platicara así, no quiero hablar más del tema porque lo he manejado mucho en estos programas. Pero el universo es vibración, es uno de los principios del Kybalión que enseñó Hermes. Y los físicos cuánticos ahora lo han ratificado, han hecho científico lo que antes era un libro espiritual, el Kybalión. El universo es mente. Ese es el principio uno. ¡Wow! ¿Qué significa? Que estamos con nuestra mente creando. Y la física cuántica lo demostró con aquel famoso experimento de la doble rejilla. El observador afecta al observado. La mente del observador afecta al experimento comprobado. Y uno de los principios también es que el universo es vibración. Ahora se sabe que nada es real, todo está vibrando. Este escritorio donde estoy aquí transmitiendo son partículas, átomos vibrando en una frecuencia. Mi cuerpo entero son átomos vibrando en una frecuencia. Todo es partículas vibrando. Y lo que descubrió la física cuántica es que esas partículas modifican su vibración según el observador. Quiere decir que si yo observo que con angustia, porque no sé si voy a tener dinero, no sé si voy a lograr cubrir mis deudas,

0: mis cosas de la vida, entonces vibro en la carencia. Y lo que se ha demostrado con eso de que el observador afecta al observado, es que si yo observo desde la carencia, lo más probable es que genere carencia. Entonces, esto es ley. La mayoría de las personas, entonces, tratan de generar esta abundancia diciendo algo a futuro. Cuando tenga más dinero, me sentiré seguro. Ahorita no puedo sentirme seguro. Cuando tenga dinero, confiaré. Ahorita no puedo confiar. Cuando tenga dinero, seré feliz. Ahorita no puedo ser feliz. Y este modelo de que cuando logre la abundancia va a pasar algo, pone afuera de nosotros nuestro poder vibracional de seguridad, de confianza, de amor. Entonces, la persona espera que la realidad exterior cambie para poderme sentir abundante, feliz, sano. Y no es así, es exactamente, primero cultivo internamente el estado que quiero para que luego se manifieste. ¿Y cuál es el estado? Porque fíjate, qué difícil, y lo entiendo, cuando estamos en un bache, cuando estamos en un momento económico bajo, o de salud, o en una ruptura sentimental, qué difícil vibrar en la abundancia, en el amor o en la salud. Pero eso es lo que hay que hacer exactamente. Primero voy a generar esa vibración interna. Y la pregunta es, ¿cómo? ¿Cómo lo hago? Y de esto vamos a hablar ampliamente, pero te quiero decir que una de las enseñanzas de Jesús, independientemente de la religión que profeses, judaísmo, islam, cristianismo en cualquier variedad, tanto el islam como el judaísmo reconocen la figura de Jesús como la más importante, ¿ok? En el catolicismo la ven como Dios, en el islam como un profeta y en el judaísmo como un profeta, pero todos le dan un peso muy fuerte a Jesús. Y Jesús decía, pide y se te concederá. Ah, ok, voy a pedirle al Padre algo. Pero luego le agregó, hay una parte que en muchas Biblias no aparece. Pide y se te concederá. Y regocijaos como si ya lo hubieras recibido. Escucha eso. Regocijaos como si ya lo hubieras recibido. Es decir, vibra como si ya lo hubieras recibido. Esto puesto en un término social, entendible, es gratitud. Si yo voy a una iglesia a rezar y pedir, Dios mío, ayúdame, estoy muy enfermo, ¿en qué estoy vibrando? En la enfermedad. Si voy a la iglesia, Dios mío, ayúdame, necesito dinero, estoy vibrando en la carencia. Y si yo digo, Dios mío, necesito amor, estoy vibrando en el desamor. Y como el universo es vibración, como ya demostró la física cuántica, somos como diapasones. Diapasón es un fierro que le pegas y hace una vibración. Y si tienes un diapasón enfrente, ese empieza a vibrar igual. Le pegas y el otro que está enfrente empieza también. Esa es vibración transmitida. Así funcionamos nosotros con el universo. Entonces, si yo digo, gracias, Padre, por la abundancia, cuando no la tengo, estoy pidiendo para que se me conceda, pero me estoy regocijando como si ya la hubiera recibido. Esa es la fórmula, agradecer. Gracias, Dios, por la salud que has enviado a mi vida cuando estoy enfermo, cuando no la tengo. Entonces estoy pidiendo para que se me conceda y estoy vibrando, o sea, y regocijaos como si ya lo hubiera recibido. Estoy diciendo gracias, Padre, por la salud. La estoy pidiendo y estoy regocijándome como si ya la hubiera recibido. Es lo que significa cultivar ese estado interno. Primero, la gratitud. Y esto es real, amigos. Nuestros abuelos, antes de irnos a la pausa comercial, lo comparto, se levantaban todos los días y bendecían el día. Acuérdate, los abuelitos se persignaban, oraban y decían, gracias, Padre, porque amanecí. Claro, ya estaban viejitos, ya sentían pasos en la azotea, decimos, y decían, gracias porque amanecí, gracias porque hoy desperté a la vida, gracias, Padre, por la familia, por el pan diario, etcétera, ¿no? Ahora los chicos se levantan en la mañana, no, no puede ser, ya amaneció, tengo pereza, ay, no me quiero levantar. Exactamente, con una programación completamente diferente. Amigos, estamos en un programa de radio. Espero que estas reflexiones te sirvan y puedas decir, oye, que sí es cierto. Si la ciencia, ganadores de premios Nobel, han demostrado que el universo, las partículas son vibración, todo es vibración, los átomos son vibración, y yo soy millones de átomos, si yo vibro en cierta frecuencia, pues voy a atraer, como diapasón, del universo una frecuencia similar. Lo que en la física cuántica se llama lo similar atrae lo similar. Una vibración 10 vibra con el campo cuántico 10. Una vibración de 8 vibra con el campo cuántico de 8. Bueno, amigos, como les decía, estamos en un programa de radio, tenemos que hacer una pausa comercial, pero el tema se va a poner bien interesante. O sea, de verdad, créeme que trato de vincular la ciencia con aspectos espirituales. Y en los programas de radio tenemos que hacer pausas comerciales. Entonces, para mis amigos de las redes sociales, les comento que sigue el directo. Va a ser un directo de una hora. Vamos a seguir platicando de este tema y te voy a pedir que no abandones el directo en las redes sociales, Instagram, Facebook, YouTube, porque enseguida vamos a hablar más a fondo de estos conceptos que parecen muy simples, pero a veces son muy difíciles de asimilar. Vamos a ir a nuestra primera pausa comercial. Adelante, Denver, con nuestra primera pausa comercial.
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4: Gracias, gracias, gracias por continuar con nosotros en este programa de radio que estoy transmitiendo también por mis redes sociales, Nuevas Dimensiones de la Mente. Soy Edmundo Velasco, Master Coach con programación neurolingüística, y estamos hablando de crear abundancia desde el interior. ¿Qué significa crear abundancia en el amor, en la salud y en el dinero desde el interior? Significa dejar de relacionarse con la vida, con el universo, con el campo cuántico, como le quieras llamar, como alguien que suplica, y comenzar a vivir con una emisión de abundancia. Como te decía, cuando vas a orar y pides a Dios que te mande dinero porque no lo tienes, estás pidiendo desde la carencia. Cuando estás pidiendo salud porque no la tienes, estás pidiendo desde la enfermedad. Cuando estás orando al Padre pidiendo amor, estás desde el desamor. Y cuando estás en esos momentos, qué difícil nos resulta tratar de conectarnos. Entonces, el truco que te comenté es agradece. Gracias, Padre, por el dinero que me has enviado. Todavía no llega. Acuérdate la frase de Jesús, pide y se te concederá, y regocijaos, o sea, sé feliz como si ya lo hubieras recibido. Y digo, híjole, se me hace muy difícil. ¿Hago afirmaciones? No, no hagas afirmaciones, son afirmaciones vacías. ¿Por qué? Porque no tienes el estado. Entonces, no se trata de fingir hipócritamente que todo está bien. No, no, no. Se trata de vibrar como un diapasón, entrar en lo que se llama coherencia emocional. Hay muchos autores que están hablando ahorita de esto y lo están compartiendo con mucho ánimo y con mucha buena voluntad. Y qué bueno, porque hay un instituto que es el HeartMath en Estados Unidos, el del corazón, y hace muchas investigaciones, muchas, muchas, muchas, sobre la energía cardíaca. Y ellos han demostrado que tú puedes medir, tú puedes hacer un electrocardiograma sin tocar a la persona en el corazón. Ya ves que cuando te hacen el electrocardiograma te ponen unos electrodos pegados a tu piel. Bueno, han demostrado que la energía del corazón sale de nuestro cuerpo, y colocan los electrodos en el aire con unos tripiés, por llamarle así, donde colocan el electrodo. Como es, la persona está ahí sentada, pero no le ponen el electrodo en la piel, sino lejitos, a veces hasta 60 centímetros, y el electro funciona como si estuviera en la piel. Entonces ellos demostraron que la energía del corazón sale incluso de nuestro cuerpo, y el corazón es el órgano de mayor electromagnetismo. El cerebro genera electricidad principalmente porque es un órgano eléctrico, las neuronas funcionan a base de descargas eléctricas, y el corazón es mucho más magnético. Quiere decir que el corazón, y eso lo dice el Instituto HeartMath, que emitimos 5,000 veces más electromagnetismo al campo cuántico que con nuestros pensamientos, pero van ligados. El pensamiento estimula al corazón, es decir, un pensamiento genera una emoción, mucha gente me dice, ¿cómo un pensamiento genera una emoción? Sí, si yo te pido, no lo hagas, ¿no? Nomás te pongo como ejemplo, no lo hagas porque te va a pasar algo triste. Pero si yo te pidiera que recordaras un evento triste, que lo recordaras en imagen, en sonido, en sensación, te vas a poner triste. ¿Cuándo murió tu mamá? ¿Cuándo murió un hermano? ¿Cuándo murió un hijo? Y te digo, a ver, dime, ¿era de día, de noche? Y voy a provocar que te sientas triste porque un pensamiento genera una emoción. Pero si te digo, a ver, cuando recibiste dinero y tuviste mucho éxito, ¿cuándo fue? ¿Fue tal fecha? ¿Te puedes acordar si era de día o de noche? ¿Te puedes acordar si el lugar era dentro de una casa, en una oficina? ¿Puedes recordar cómo estabas vestido? ¿Puedes recordar qué dijiste? ¿Y puedes recordar cómo te sentías? Te vas a sentir igual, porque el pensamiento va a generar una emoción. Esa emoción en tu corazón, provocada por tu pensamiento, es lo que se llama coherencia emocional. Los pensamientos generan una emoción. Ese electromagnetismo es lo que los científicos cuánticos dicen, demuestran, que va al campo cuántico, afectando el campo cuántico. Y ese campo cuántico colapsa la función de onda que presentaba Schrödinger y se crea la realidad para nosotros, que ese es el ejercicio de la doble rejilla. Entonces, ¿qué pasaría si tú empiezas a sentir en fantasía como si ya lo tuvieras? Y empiezas a ver, empiezas a sentir y empiezas a escuchar la imagen mental, los sonidos y las sensaciones de lo que quieres vivir. Eso va a generar con tu pensamiento

Inclusive cuando vas a misa hay una canción que dice, hay que morir para vivir. No, no, pero no hay que morirte. No es morirme en la tierra para vivir en el cielo. No, no, no. Hay que vivir para morir significa hay que morir a lo que no quiero. Hay que morir al yo carente. Hay que morir al yo negativo. Hay que morir al yo con los traumas para vivir un yo nuevo. Hay que morir para vivir. Entonces la abundancia no responde a lo que quieres, simplemente responde a lo que eres, qué identidad tienes. Quiero abundancia, pero la estás pidiendo desde la carencia, sí, no va a llegar. Quiero amor, pero lo estás pidiendo desde la soledad, no va a llegar. Quiero salud, pero lo pides desde la enfermedad, no va a llegar. Yo les hago una metáfora como el espejo. Decimos, cuando yo me veo al espejo, estoy viendo cómo estoy. Así es el campo cuántico, es un espejo. Te refleja cómo estás. Es decir, si yo estoy despeinado y me veo en el espejo despeinado, qué tontería querer rayar el espejo y para que me peine. No, me tengo que trabajar conmigo y peinarme, y el reflejo es así. Entonces, lo que mencionan los físicos cuánticos es que el campo cuántico es un espejo. Es un espejo. Entonces, cuando yo veo carencia en mi vida, veo enfermedad, la pregunta es, ¿qué estado interno he tenido para manifestar eso? La pregunta clave es, ¿en quién soy? ¿Cuál es mi yo interno que está reflejando esa señal en el espejo? Entonces, si quiero ver que el espejo esté yo peinado, pues me peino. Oye, esa camisa que traes está rota, bueno, me la cambio. O sea, trabajo conmigo, no con el espejo. El campo cuántico, la realidad, la vida, lo que existe en la salud, en el amor y en el dinero en tu vida, es un espejo. Es un espejo. Entonces, la pregunta sería, ¿en quién necesito convertirme? ¿Qué tipo de persona debo de ser o necesito ser para sostener o vibrar en lo que quiero recibir? El problema es que hay situaciones que están grabadas ciegas para mí, lo que llamamos el inconsciente, traumas de la infancia, golpes, abuso sexual, situaciones que están ahí, más las frases de nuestros padres, el dinero es malo, el dinero te aleja de Dios, es más fácil que pase el camello por el ojo de la aguja a que un rico entre al cielo, y todo eso lo tengo ahí, entonces necesito trabajarlo y necesito empezar a explorar mis heridas de la infancia y trabajarlas. Para ello, yo recomiendo siempre la herramienta de la programación neurolingüística y de la hipnosis, que son las metáforas, los cuentos. A veces quiero obligar a mi inconsciente a borrar, a cambiar. Sí hay técnicas que lo logran. Sin embargo, lo que descubrieron los expertos como Grinder, Bandler, co-creadores de la PNL, Milton Erickson, padre de la hipnosis clínica moderna en los Estados Unidos, que de hecho se llama hipnosis ericksoniana, es metáforas. Cuéntale un cuento a tu inconsciente, crea un cuento, una historia, y funciona. ¿Por qué? Porque ya lo decía Carl Jung, el inconsciente es simbólico. Entonces, si yo quiero vibrar en la gratitud, ¿qué historia conozco de gratitud? Que no sea Jesús, que no sea Buda, ¿sí? Gente común, el tío Pedro, el señor de la tienda, que yo sé que son muy, muy buenas personas. Ok, ya lo tengo. Y ahora crea una historia, escribe una pequeña historia.

0: Había un señor que tenía una tienda y desarrollas un cuentito y tu inconsciente dice, ya sé lo que quieres. Ahorita te voy a hablar, después del corte, que voy a dar un curso gratis, gratis, gratis, como te gusta. Voy a dar un webinar, se llama un en vivo, el próximo miércoles a las 7 de la tarde, a través de mis redes sociales, para hablar de esto más ampliamente, porque nunca en mi vida jamás había recibido tantos mensajes, tantas peticiones, tantos correos diciéndome la gente, estoy en crisis como nunca, estoy en una economía más fuerte que nunca en el sentido negativo, estoy pasando por crisis de salud que no tenía, mi relación de pareja se está descomponiendo a la velocidad de la luz, recibo constantemente eso, pero últimamente esto lo he recibido extremadamente anormal. Como si todo el mundo estuviera en una crisis. Entonces, por eso decidí hacer este entrenamiento para el próximo miércoles, cuando regresamos del corte, del segundo corte comercial. Seguimos hablando de esto, así como amigos, platicando, tranquilos, y te digo cómo te puedes inscribir en nuestro entrenamiento gratuito del próximo miércoles a las 7, que es el código de la manifestación. O sea, hay pasos, hay un código, así como un código de la tarjeta de crédito, para que se empiece, entre al cajero y me dé dinero, salud y amor. Sí, hay uno. Y es histórico, y se ha manejado siempre, pero vamos a presentarlo de manera muy, muy amigable. Quédate con nosotros, no termina el directo, vamos a ir a nuestra segunda pausa comercial y vamos a regresar en un momento. Obviamente los amigos de la radio van a escuchar la pausa, pero los de las redes sociales, les digo, aguanten, es un asunto de 2 minutos. Adelante, Denver, con nuestra segunda pausa comercial.
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0: Gracias, gracias, gracias por continuar con nosotros en este programa de radio Nuevas Dimensiones de la Mente, que todos los jueves hago a través de la 1150 en Denver, Colorado, y aprovecho para transmitirlo a mis redes sociales. Entonces, estamos hablando de cómo generar abundancia desde nuestro interior. Fíjense, les comenté que estoy recibiendo muchos mensajes y decidí hacer un entrenamiento de un día, todo un sábado, en vivo, por internet. Normalmente estos entrenamientos yo los hago en vivo, en un salón, 100, 200 personas, y hago prácticas, ejercicios y todo, y tienen un costo alrededor de $200. Y decidimos hacer un evento por internet, para que desde tu casa lo veas, de las 8 horas. Empezamos a las 10 de la mañana, terminamos a las 8 de la noche. A lo mejor empezamos un poco antes, 9 y media, 9. Y terminamos a las 8 de la noche, lo cual va a ser 9 horas de curso. Vamos a tener una pausa para lo que llaman en Sudamérica el almuerzo y en México la comida. Y va a estar muy interesante y lo decidí poner a un precio simbólico. $10 general. Y $17 personas que quieran recibir una serie de materiales previos durante el curso y posterior. Y ese material, pues es lo que hace que sea el precio, se llama entrada premium, $17. Esto costaría 200. Pero hay muchas personas que me han preguntado, ¿nos podría, por favor, platicar más a fondo cómo es todo esto de que podemos manifestar? Y por eso voy a hacer, para los que ya se inscribieron, esta sesión que es un en vivo. Pero vamos a invitar a todos. El evento de este miércoles es para ir preparando a todas las personas que ya se inscribieron a nuestro curso, que son ya bastantes personas, y pensando con mi equipo, bueno, pues vamos a hacer ese de preparación para el evento del sábado. Invita a todos, invita a todo tu público y estás invitado. Esto va a ser por YouTube, o sea, va a ser aquí. Igual que estás aquí, suscríbete si no estás suscrito al canal, estás en YouTube, suscríbete porque así te avisa porque se te puede pasar, te inscribes, ay, sí, voy a estar el miércoles a las 7, pero pues, te emboletas en cosas y de repente a las 10 de la noche, ay, era la plática hoy. Y entonces es importante que estés en vivo para pueda contestar tus preguntas. Voy a ir contestando preguntas. Entonces, por favor, inscríbete suscríbete al canal y cuando sea el evento, el canal te avisa. El doctor Edmundo Velasco está en vivo en el código de la manifestación, entonces ahí pues, ya te acuerda. Suscríbete para que te pueda acordar. Entonces, volviendo al tema, si tú empiezas a decir gracias por el dinero que ha llegado, justo cuando no ha llegado, es pide y se te concederá y regocíjate como si ya lo hubieras recibido. Cuando tú dices gracias por las oportunidades que ya existen en mi vida, cuando no existen, estás pidiendo para que se te conceda y te estás regocijando. Gracias porque mi vida está empezando a ser abundante. Cuando no lo es, estás pidiendo para recibir. Pide y se te concederá y regocíjate. Entonces el regocijo es agradecer. Gracias porque en mi interior está abandonando la escasez y viniendo a la abundancia. Quiere decir que el agradecimiento se convierte en una presencia de abundancia. Entonces, te decía que hay ciertos tips que te puedo dar. El número uno es coherencia emocional, que tu mente y tu corazón estén en la misma línea. De hecho, tú puedes practicar una dinámica. Yo lo hago en las mañanas. Todos los días les comento que al despertar me siento en la cama antes de levantarme siquiera al baño y agradezco a Dios, gracias Dios por la vida, gracias Padre por el amor, por la abundancia, porque tengo zapatos, porque tuve una cama, porque tengo techo, pero lo hago tomando mi corazón, llevando mi mano al corazón, a veces las dos. Llevo mi mano al corazón, inhalo, respiro para entrar en un estado de calma y agradezco. Gracias porque amanecí y estoy vivo, Padre. Muchas personas murieron hoy en hospitales, en accidentes, en actos violentos. Y yo desperté con mi familia, en casa. Gracias porque tuve cobijas, tuve cama, dormí calientito. Gracias, Padre, porque me espera una ducha caliente, tengo agua caliente. O sea, lo que tengo. Gracias, Padre, porque tengo zapatos. Y gracias, Padre, porque me espera un desayuno rico. Gracias, gracias. Y tocando mi corazón. A veces, incluso, recuerdo momentos en donde han pasado cosas muy buenas en mi vida y le digo gracias por, ¿te acuerdas, Dios, cuando me diste esto y esto? Gracias. Y eso funciona increíble porque me conecta en una vibración. Entonces, eso es una de las cosas que va a generar en mi vida lo que llamamos coherencia emocional. Lo que pienso está activándose en mi cuerpo, por decirlo así. Entonces, eso es lo que llamaríamos crear desde el interior. Crear abundancia desde el interior. Actuar desde un estado distinto. Porque la gente se levanta, ¡ay! Tengo que pagar esto. ¡Ay! Toca pagar la tarjeta. ¡Ay! Toca y esto y no tengo dinero. Ya hiciste todo al revés para que no llegue la abundancia. Entonces, yo no estoy diciendo que finjas que no tienes que pagar la renta, las colegiaturas, etcétera, sino a que hagas agradecimiento para que vibres. Si lo vemos desde la física cuántica, todos tus átomos van a empezar a vibrar en una frecuencia de abundancia. El campo cuántico, o lo que llamamos el universo, no tiene más que obedecer. Mucha gente me pregunta, ¿y entonces el dinero va a salir del campo cuántico? No, claro que no. Claro que no. Pero como todos estamos interconectados, todos cuánticamente estamos interconectados, se está recibiendo el mensaje. Y algo o alguien te va a ayudar. Van a llegar oportunidades que no esperabas. O van a llegar personas en tu vida a ofrecerte negocios que no esperabas. Entonces, este es un buen ejemplo. ¿Ok? El campo cuántico funciona así. Entonces, hay muchos. El próximo miércoles, que va a ser la sesión en vivo gratuita, es un live, como te decía, que hago para los que ya se inscribieron, de irlos preparando y les voy a ir contestando preguntas del material que ya les entregué. Pero pues platicando con mi equipo dijimos, pues hay que invitar a todos los que quieran, pues de todas maneras, aunque no se inscribieran al evento, pues que se lleven algo, ¿no? Y sí, se me hizo bien la idea y lo vamos a abrir al público en general. Lo vamos a transmitir en todas nuestras redes sociales, Instagram, Facebook, YouTube, X, TikTok, todas lo vamos a abrir, ¿ok? Entonces, lo único que sí, suscríbete al canal si estás viendo por YouTube con la intención que te avise, porque se te va a olvidar. Y ahí yo cuando quiero estar al pendiente lo de que algún autor que sigo publica y demás, me suscribo a su canal y me avisa, Joe Dispenza acaba de publicar esto y ya lo veo, porque no me voy a acordar, me meto a la vida, me meto a las actividades. Entonces esto va a generar que yo cambie y me recuerde el momento, así que suscríbete. Genia, si me vas pasando comentarios, por favor, y cosas. Ahorita les voy a platicar también los eventos que tenemos de conferencias cuánticas. Y creo que el tema es muy interesante y bastante atractivo. Niels Bohr, Max Planck, inclusive, fíjate, todos ellos decían la materia no existe sin la conciencia del observador. ¡Wow! Y Albert Einstein en su momento dijo, la única cosa que gobierna a las partículas es la energía. El jefe, el que determina qué pasa con las partículas es la energía. Cuando las células están compuestas por partículas de carbono, de hidrógeno, de agua, etcétera, partículas, agua es H2O, es hidrógeno y oxígeno. Esas partículas responden a tu vibración, a tu energía. Y se ha descubierto que cuando las células pierden energía se enferman. ¿Y qué es lo que hace que genere energía tu coherencia emocional que envíes al campo cuántico? Esto es ciencia, no es motivación barata y tú puedes, no hombre. Esto es ciencia y sí, sí funciona. Así que por favor, voy a hacer otra pausa comercial, voy a regresar y te voy a dar información de cuándo va a haber conferencias cuánticas sobre estos temas, en qué países del mundo, para que puedas atenderlos. Va a haber en Colombia, en México, en Utah, y ahorita te cuento dónde, y para que puedas asistir. Pero tenemos un programa de radio, tenemos que hacer una pausa, y lo que quiero nada más que sí suceda es que en tu vida entiendas que cambiar tu energía es cambiar tu vida. Y mi energía es lo que se llama coherencia emocional. Mi cabeza genera electricidad, mis neuronas, y mi corazón magnetismo, electromagnetismo, que afecta a todos los átomos y a todas las partículas, no solamente del universo, de tu cuerpo. Si tú te levantas y agradeces, andas con energía en todo el día. Si te levantas y dices, tengo que pagar esto, tengo que hacer esto y no tengo dinero, andas desmotivado todo el día. Muy bien, amigos, vamos a hacer una pausa comercial. Estamos en el programa de radio Nuevas Dimensiones de la Mente, que hacemos todos los jueves en la 11:50. Y vamos a regresar para rematar este programa y te lleves muchos conceptos, muchas cosas que te hagan reflexionar y que te hagan ver que la mente tiene nuevas dimensiones. Exactamente el nombre del programa. Nuevas Dimensiones de la Mente. Vamos a ir a nuestra última pausa comercial y regresamos. Adelante, Denver, con nuestra última pausa comercial.
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1: Gracias, gracias, gracias por continuar con nosotros. Había puesto en pausa el micrófono porque tengo un perrito aquí, una perrita, pastor belga, que ella es grande, ¿no? Y ya estaba ladrando. Dice María Gabriela Alcalá, llevo 6 meses agradeciendo que mi tarjeta de crédito está saldada y pareciera que cada día se aleja más esa posibilidad. Sí, Graciela, porque la tarjeta de crédito es una consecuencia de que tengas dinero. Enfócate no en la tarjeta. La tarjeta, la ropa, las deudas que tengas y demás, se van a resolver cuando tengas dinero. No en que tu tarjeta se salde, porque esa es una consecuencia del dinero. Entonces, ojalá nos acompañes, Gabriela, el miércoles, por favor. Ahí lo voy a explicar más ampliamente. Tienes que trabajar contigo. Y de ahí se deriva todo. La renta, la escuela, las tarjetas, todo. Clarisa Verónica, buen día. Jesús Antonio Chirinos, gracias desde Lima, Perú. Negrete, ¿cuánto trabajo le tardó, doctor, en entender cómo dominar el cerebro? Yo tuve una oportunidad de oro, Luke Negrete, que fue a lo que yo trabajé. Cuando yo conocí esto, conocí la programación neurolingüística, yo tendría unos 28, 30 años. Estaba haciendo una maestría en desarrollo humano en una universidad jesuítica en Guadalajara, se llama ITESO, es como la Ibero de México, y ahí conocí la programación neurolingüística, y la programación neurolingüística son técnicas que te ayudan a ver, sentir y escuchar. Es un modelo para hacer todo esto, pero con mucha base académica del cerebro y demás. Y luego de que conocí eso, me enamoré de la programación neurolingüística y tuve un reto. Me leí los libros. Grinder y Bandler para ese entonces habían escrito 25 libros y eran genios en el mundo. Y yo dije, wow. Y ellos decían que se puede hacer esto que pregunta la compañera que dice, no pago mi tarjeta. Y yo dije, a ver, voy a poner un reto. Quiero asistir a un curso con ellos en Estados Unidos. En ese entonces, te lo juro, se usaban faxes, fax. Hay muchos de ustedes no habían nacido, pero había un aparato que se llamaba fax, donde metías una carta y en el otro lado, era como una impresora, salía la misma carta, imprimía la misma carta, lo mandaba. Era impresionante. En su momento eso ya no se usa, eso es antiguo, los faxes. Y me mandé el fax y me dicen, cuesta $8,000 el curso, son 15 días, más lo que te puedas pagar, más tu hospedaje, alimentación, va por tu cuenta. Eran como $15,000, imposible, fuera de mi presupuesto. Era estudiambre, para que me entiendas. Y entonces dije, a ver, si estos condenados dicen que esto funciona, me voy a poner un reto. Voy a lograr esto. Y al poco tiempo vino John Grinder a México y ahí ya pude cumplir ese sueño de conocerlo. Pero entonces dije, voy a trabajar con él. Y voy a dar cursos con él por todo el mundo. Cuando esto se los platicaba, mis amigos me decían, ¿estás borracho? El hombre es mundialmente famoso, tiene 25 libros escritos, tú eres mundialmente desconocido. Así son los amigos, ¿eh? Los amigos te dicen las verdades. No, dicen, no, ellos no te dicen verdades, te agarran a verdadazos. Ve, tú eres mexicano, él es gringo, por favor. Pon los pies en la tierra, idiota. ¿Cómo vas a trabajar con él? Trabajé con él 17 años y anduve dando cursos con él por todo el mundo. Y dando con él, no como su ayudante. Yo daba el curso en la mañana de 10 a 2 y el curso por la tarde lo daba él de 4 a 8. Un curso de 12 días o de 5 días o de 4 días teníamos de todos. Yo daba la mitad del curso y él daba la otra mitad, y en mi vida fue 17 años así. Y esa bendición, contestándote, Luke, hombre, si trabajas 17 años con un genio y no se te pega tantito algo, pues estás muy tonto, ¿no? Entonces, ahí fue donde yo aprendí todo esto, lo viví, y yo creo que he enseñado a miles de personas en el mundo todas estas tecnologías. A veces es difícil en un programa de radio hacer técnicas o por internet, pero ya en los entrenamientos presenciales hacemos técnicas. Y ese fue lo que a mí me educó mi mente, todo esto que tú dices. Mirta Jiménez, gracias. Airam Upancara, gracias. Ingrid Peralta, gracias. Miguel Acosta, gracias. Sí, saluda a Brian Tracy, yo dispensa. Yo he compartido el escenario con Brian Tracy. He compartido el escenario con Joe Dispenza. Y bueno, los conocí, son personas sensacionales. Comí con ellos, desayuné, etc. Ingrid Peralta, buenos días. Janet Campos, ¿uno debe ir a la iglesia a agradecer? Sí, no a pedir. Sí, sí, sí, exacto, agradece. Sí, Jesús era bronco, no bronco, era confrontativo. Sí, era caritativo y era así, pero en un momento dado les decía a la gente: vosotros sois dioses, hijos del Altísimo. Y les decía a sus apóstoles y a la gente: ustedes podrán hacer esto que yo hago y más. Si tan solo tuvieras la fe de un grano de mostaza, porque mandó a los apóstoles a curar y regresaron. No pudimos curar. Y fuerte, vosotros sois dioses, ¿no entiendes? El reino de los cielos mora en tu interior. Ah, sí. Y si tú vibras en abundancia, que es tu vibración interior, ese va a generar el reino de los cielos afuera, abundancia. Si tú vibras en carencia en tu interior, como ese es el poder del reino, vas a vivir un infierno. Cuando Jesús decía, el reino de los cielos mora en tu interior, es, tú tienes una chispa divina, que es el Espíritu de Dios. En los términos modernos se llama ajustador del pensamiento, para no llamarle Espíritu Santo y no meternos a religión. Es una chispa divina. Por eso cuando Jesús muere en la cruz dice, Padre, en tus manos encomiendo mi espíritu, no mi cuerpo, no mi alma. Y entonces ese espíritu lo tenemos todos y es el que nos hace vibrar en preocupaciones. Y no tengo dinero. Ah, el reino de los cielos está en tu interior. Vibra. Vibra en lo que quieres y ya la ciencia ha demostrado que obligas al campo cuántico a vibrar y a generar un colapso de la función de onda. Pero vibra no es vibra 3 minutos y pásate el resto del día quejándote y peleándote y enojándote. No, es mantener ese estado interno permanente, ¿ok? No es voy a la iglesia y vibro y agradezco unos 20 minutos y luego estoy peleándome, enojándome y sintiéndome carente. Es mantener el estado. Y sí, señores, el reino de los cielos mora en tu interior. ¿Quieres ese reino de los cielos como dinero, salud y amor? Vibra, vibra, porque ese es el poder creador que tenemos. La energía, la vibración. Erika, entonces así es, y mantenerlo. Lauri, porque dice gracias Dios por la salud. Sí, sí, es mucho menos fácil, María Gabriela. Ese es el problema, cuando no tienes algo, qué carajo difícil es agradecer por lo que no tienes. Pide y se te concederá. Sí, quiero amor, quiero salud. Ahora regocíjate como si ya lo tuvieras. ¿Cómo? Pues con agradecimiento. Viene Javier Vázquez 24 y 25 de julio en el Hotel Garden en Bogotá, para los que quieran ir en vivo. 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Carlos Doncel, 14, 15 y 16 de mayo en Puebla, impermanente. 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Conecta con tus dones y talentos. Jennifer Mabil, 15 y 16 de agosto en Utah. 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Y también Carla va a dar un curso por Zoom el 14 de julio y se llama Activación de la Riqueza. Todo esto que les estamos hablando. 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Si estás en PNL TV, quédate por favor, porque enseguida viene un programa en vivo con, se llama Alfonso Gutiérrez Transformando Vidas con Alfonso Gutiérrez, y vete a PNL TV si lo quieres ver, pnltv.com. ¿Y la física cuántica es una fantasía o es el secreto que nadie te explicó? Bueno, ahí los tienes, quédate con él para ver este asunto. Y no, perdón, me equivoqué. Enseguida sigue En Esencia con Jennifer Mabil. No, no viene Alfonso Gutiérrez, o si es Alfonso Gutiérrez, ya me perdí. ¿Quién sigue? Déjenme checar aquí. ¿Quién sigue? ¿Jennifer o Alfonso? No, si es Alfonso Gutiérrez, sí. Y si una sola frase pudiera cambiar tu vida hoy. En controles en Denver, Colorado, gracias por ayudarnos. En México, también gracias por ayudarnos en la transmisión, Kenia. Y gracias por estar con nosotros. Soy Edmundo Velasco, Master Coach con programación neurolingüística. Y como siempre, me despido diciéndoles bye bye.

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0: Donovan, me hace hablar. ¿Qué pasó, Donovan? ¿Cómo andas, señor Donovan?
1: Buenos días, tardes, Milo, bien, ¿qué tal? Bienvenido a cabina.
0: Ahorita le voy a pedir a Chava que acerque aquí el micrófono, a ver si le da una regañada aquí a Donovan, que me pone a hablar de Okis. No me escucho en estos audífonos, yo creo que ni están conectados. Sí están, pues qué números son. Bueno, gajes del oficio, porque ya le subí a todos y no me dio, no, ni uno. 2, 3, 4, 5, 6 mil. ¿Quién sabe? Bueno, pero no se preocupen. Bueno, bienvenidos a 2 horas de martirio. No es cierto, 2 horas. 2 horas de información excelente, sobre todo en la segunda. Vamos a tener al abogado Arturo Vázquez, como los jueves, normalmente de 12 a 12.30 y de 12.30, de 12.30 a 1, el abogado Eduardo First. Y hace rato que no platicamos con Eduardo First, ya va a venir ahorita un rato por acá. Salvador, por favor, nos permites unas palabras aquí tuyas.
2: Escuché que me ibas a regañar, buen día. No, ¿ya me abrieron el micrófono?
0: A Donovan, porque nos pone a hablar y no nos abre los micrófonos.
2: Si lo regañas, eres como si lo hicieras conmigo.
0: Ah, caray.
2: ¿Somos un equipo?
0: Dijo Timbiriche. Tú y yo somos un animato. Donovan, ¿cómo te tratan en general? Aquí dinos, ¿cómo te trata, Chava? La verdad.
2: No he visto hablar, hombre.
1: Bien. No, ya el doctor Wagner.
0: Bien. Está bueno, pues espero que no te haya mandado un mensaje así, Chava, así de repente. Oh, dale. Oí de ti. ¿Cómo andas, Salvador?
2: Decía una persona, dice, aquí las señales las interpretamos con el ombligo.
0: Ah, caray, ¿quién decía eso?
2: Oye, en el béisbol era muy común. Tengo una anécdota de cuando jugaba béisbol, Milo. No sé si quieres que te la cuente rapidito.
0: Cuéntala, pues el público es el que...
2: Oye, resulta que el manejador que teníamos, el Mocho Chávez, por cierto, le decían. Ya ves que las señales antes de béisbol pues eran que me toco la cachucha y es hit and run, o me toco el pecho y es bateo y corrido, o me toco las piernas y es robo. Uh-huh. Bueno, pues él, por hacerla de emoción un poco, le cambió la perspectiva a las señales. Y una de ellas era, bueno, si te ordeno bateo y corrido, es porque me metí las manos a la chamarra. Me guardé las manos en la bolsa de la chamarra. Y nadie le hacía caso. Como que no le entendían las señales. Y hasta que se enojó y dijo, pues no me hacen caso a las señales. Ya les dije que cuando me ponga las manos en las bolsas de la chamarra es bateo y corrido. Hasta que alguien le dijo, señor Mocho, pues póngase la chamarra.
0: Ok. Yo no sé por qué le decían el Mocho, pero bueno. En fin.
2: No, por la falta de dientes.
0: Ah, ok.
2: Por la falta de dientes.
0: Y sí me imaginé, dije, siempre traería chamarra si se juega el béisbol en un tiempo caliente generalmente. Excepto la Liga. No, la Liga del Pacífico, aunque es en invierno, allá yo creo que está calentado.
2: Es agradable, ¿no? Sí. Pero, por ejemplo, en Chihuahua hay en varios municipios lo que le llaman las ligas otoñales o ligas invernales, que sí se juegan con un poquito de menos fresco. Calor o de fresco, ¿no?
0: Ok, muy bien. La que está jugando y no béisbol, la que está jugando con nosotros es Donald Trump, con el tema de Irán. La que está jugando con nosotros es la señora Claudia Sheinbaum, con el tema de quién mintió, quién mentó, pruebas. Entonces, no se deje que Salvador está curioseando aquí algo curioso. ¿Qué es, Salvador?
2: Pues parecen unos USB, a juzgar, por lo que veo.
0: Pero... A ver, ahorita nos platicas. Aquí nos platicas de qué se trata.
2: La verdad que ni idea tengo.
0: Números a llamar, Donovan, a ver si se lo sabe. ¿Sí te lo sabes de memoria? No, los tiene apuntados con números bien grandes.
2: ¿El de Eduardo?
0: No, el de acá, de llamar acá. ¿Dónde vas o qué dijiste?
2: Ya me voy.
1: Claro que sí, nos pueden marcar al 723-10-3100, 723-10-3100. ¿Y si está habilitado el teléfono rojo ahora? ¿O están
0: mandando? Sí, nada más que pues no se va a ir con la misma...
1: Puro texto.
0: Con la misma... No, también no importa si nos llaman al número rojo, yo creo que sí, ¿no? Entonces sí.
1: 844 con Milo, 844 con Milo.
0: Eso, muchas gracias, Donovan. Estamos aquí para servirle y si quiere mandar texto, igualmente en el 844 con Milo será bienvenido su opinión. Fíjate que ayer, ¿quién estuvo opinando mucho? Carlos, ayer estaba Carlos, pero prendido con nosotros, Carlos. Carlos de Aurora, por el tema político, porque a mí no me gusta que se le ayude a la gente con los programas de ayudas sociales, y lo he hecho mil veces. Sí me gusta que se ayude a la gente necesitada. No me gusta que aprovechen los rufianes, los flojonazos. No me gusta que se ataquen y aprovechen de esta ayuda. Y todos conocemos a alguien que no necesita la ayuda, pero que la recibe. se las arregla para que se la den. Va a decir, pero ¿cómo? Si no tiene papeles, no califica para ninguna ayuda. No, él directamente, pero a veces por los hijos ciudadanos califican para recibir varias cosas de los programas sociales. ¿Es malo lo que yo pienso? ¿Que no me gusta que le den ayuda a gente que puede trabajar y no trabaja? ¿O sí trabaja, pero se compra sus cosas de lujo con el fruto del dinero de su trabajo y acá con lo que le dan de los programas sociales, pues ya ahí se complementa, ahí compra la comida y paga la renta y todo eso? ¿Estoy mal en eso? Perdón. Dice acá, nos escuchan desde Ciudad México. Buen día, señor Milo. Hoy se escucha también por la radio. Sí, es así, listo para escucharlo. Me dice, déjele contesto aquí porque me estaba preguntando. No sé si ya nos buscó, nos sintonizó o apenas hasta que le conteste al señor Polo va a poner la radio. Ya estamos. Le voy a decir que ya estamos al aire. En caso de, bueno, ahí a ver si se quiere comunicar cualquier persona. 720-310-3100 y el teléfono rojo ahora a lo mejor se escucha un poquito diferente, pero sí les recibimos llamadas en el 844 con Milo, 844 con Milo. Ok, y listos, montados y armados. Salvador anda muy trabajador. Salvador se fue a la oficina para seguir haciendo cuentas y seguir haciendo contactos. Muy bien. Entonces, usted comuníquese. Déjeme decirle que como es temporada de que de repente graniza, de repente llueve, y si hay algún daño a la propiedad, a su casa, pues a ver si platicamos al rato antes de las 12 con alguien que nos pueda ayudar a hacer el trámite del arreglo de los daños en la casa. Ahorita vemos ese asunto antes de las 12, a ver si podemos platicar para que usted esté lista para que tome la información. Y también estoy hablando con la gente de la aseguradora que siempre, bueno, no está ahorita, por ejemplo, los comerciales de ellos al aire, pero estamos hablando para que continuemos con los comerciales de ellos en cuestión de seguros para que sigamos bien informados. Entonces ya los que nos oyen normalmente ya saben a quién me refiero. Muchas gracias por su atención, público distinguido, gente conocedora, personas ágiles de mente, personas que a veces no somos tan ágiles de mente, pero nos gusta la chirinola aquí de la radio. Cuando dije la chirinola me acordé, en paz descanse, nuestro muy querido y admirado Israel Beltrán Montes, de allá de Cuauhtémoc, Chihuahua. Saludé a uno de los compañeros, excompañeros por teléfono. ¿Cuánto? Hace una semana más o menos que estaba platicando de que he tenido contacto con muchísimo gusto con algunos excompañeros de la secundaria y saludé en el día de antier saludé a otro compañero que yo la verdad no me acordaba que la última vez que lo vi fue en Cuauhtémoc, Chihuahua, y él fue el que me dijo ayer que hace décadas que nos vimos la última vez. Dijo, tú estabas allá con Israel Beltrán en Cuauhtémoc. Yo, sí es cierto, no me acordaba que nos vimos en Cuauhtémoc. Y él fue el que me recordó que estaba yo en la estación del señor Beltrán. Entonces ya hace buen rato de eso. Mi compañero se llama Emilio, un saludo para él que ahorita no me está escuchando, pero Emilio Quintana, que está muy bien enterado. Tenemos una llamada, ¿verdad, Donovan?
1: Sí, tenemos a don Jorge.
0: Ahorita vamos con don Jorge, permítame tantito, Jorge. Déjeme, atiendo aquí un asuntito de aquí del equipo. Ahorita voy con Jorge y le quiero decir que le mando un saludo a toda la gente de Ciudad Delicias, Chihuahua. Por eso no me acordaba que la última vez que vi a Ramón Emilio, pues fue en Cuauhtémoc, porque él es de Delicias. No me acordaba que nos vimos en Cuauhtémoc, Chihuahua. A ver, Donovan, ya se me ve aquí, quién sabe. Primero voy a ir a Jorge. ¿Cómo está, señor?
3: Buenos días, bien aquí, escuchando.
0: Bueno.
3: Sí, y hablando poquito del balompié, pues me da gusto de que, dicen los que saben, el partido entre México e Inglaterra lo vieron más de 23 millones, eso solamente por Telemundo en general, si no me equivoco, más de 60 millones, según dicen, es el partido que más visto.
0: Si escuché eso, Jorge, déjeme doy la opinión, lo que yo creo, no lo que yo sé, lo que yo creo, lo que yo concluyo, que ha sido el partido más visto del Mundial. ¿Por qué? Porque México, entre los países más que tienen ¿qué? 30 y tantos millones de habitantes, 36 millones, 35 millones de habitantes en México. Es muy apasionada la gente por el fútbol, soccer, y hay países que tienen muchos más habitantes que México, pero no son tradicionalmente futboleros, como China, como la India. Juegan fútbol, practican fútbol, pero no es pasión, no es un deporte tan popular. Si la China o India, que son de los países más habitados del mundo, tuvieran el fútbol soccer como una pasión, yo creo que ahí lo hubieran visto, lo estuvieran viendo muchos más chinos o indios que mexicanos. Entonces, por eso les ganamos, porque de los países muy poblados, México es donde hay más pasión. Adelante, Jorge.
3: Sí, no se equivocó, no son 130 millones.
0: Pues
3: en México.
0: No sé, no tengo aquí la cifra exacta. Me basé en algo que dijo la presidenta hace poquito, Ella mencionó 136 millones. Sí, o a lo mejor recuerdo mal, pero ella dijo hace como dos días 136, si mal no recuerdo. A lo mejor dijo 130, no quiero decir lo que no estoy seguro, porque pues no estaba tomando yo nota en ese momento. Adelante, Jorge.
3: Sí, es que usted dijo 30 nomás. No dijo 130.
0: Ah, perdón. Más de 100 y tanto, 130, 136. Ok, sorry.
3: Sí, no está bien. Esto nos equivocamos. Y luego, ¿qué más iba a decir? No, pues también lo que me da, no sé cómo se dirá, conformidad, pues sí, que a los gringos les ganaron más feo que a nosotros los mexicanos, 4-1, y a los canadienses 3-0, entonces pues quedamos mejorcito poquito nosotros, dijo la mosca.
0: Ah, pues sí.
3: Nos ganaron solamente con un gol, entonces, pues ahí, a ver cómo seguimos. Y saludos al paisano Alberto, a José y a todos los que estén escuchando en China, en Italia, donde quiera. Y a ver si andan por ahí los Broncos, a ver si tienen tiempo de aventarse una selección que se llama, a que sigan las Chinchis Bravas, los Tres Gallos.
0: Oiga, don Jorge, usted no sé dónde saca esos títulos, pero existen, porque 99% los ha encontrado Donovan acá. Dado que Donovan es un experto en encontrar canciones que ni sabíamos que existían, ¿eh?
3: Sí, okay. Pues yo a veces no tampoco sabía, pero por ahí con los camaradas ahí me las presentan y las apunto y ahí salen.
0: Órale, pues bueno, Jorge, muchas gracias.
3: Saludos a los Broncos. Gracias, buen día.
0: Hasta luego, a los Broncos de Denver. Me pregunta Arturo acerca de que cuando estuve allá en la DP con Israel, después del corte comercial, les platico poquito de lo de la radio de allá de Cuauhtémoc, Chihuahua. Regresamos después de anuncios aquí en la 1150.
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0: Dice Donovan, si tengo el micrófono abierto, ya más vale preguntarle a Donovan. A ver, es que yo le bajé poquito a los audífonos también a estos que aquí nos niveló bien padre el señor Hernández. Dice Donovan que ya tiene una lista como de unas 14 peticiones. Ahorita, no es que don Jorge haya traído una torta algún día, pero ahorita va a salir, yo creo, la de Jorge. Ok. Arturo Peña, gracias por seguirnos. Pregunta, ya que mencioné al señor Israel Beltrán, que es el maestro de muchos que venimos de la radio en Chihuahua, uno de los maestros, a quienes considero yo maestros en la radio, para mí, aparte que había grandes maestros, grandes voces cuando yo empezaba en la radio, pero no me tocó que ellos fueran los que me compartieran a mí su sabiduría y sus consejos. Los que yo considero maestros para mí es el señor Roberto Díaz, en paz descanse, de Delicias, el señor Israel Beltrán, de Cuauhtémoc, Chihuahua, y también el hijo del señor Roberto Díaz, que se llama Mario. Él es el que está ahorita al frente de las empresas de radio allá en Delicias, Mario Díaz. Entonces, dice Arturo que cuándo, a qué hora será el programa en la DP y cómo se llamaba, en qué año fue. Arturo, mira, si estamos hablando de cuando yo llegué a la DP, que me dieron chance de ser, como quien dice, alguien que quería tomar experiencia, alguien que todavía no había trabajado formalmente con un lugar propio en la radio, antes de que yo tuviera mi propio lugar en la capital de Chihuahua, yo estuve así como, quien dice, de suplente o de los turnos que muchos no querían, estuve en la DP, era en domingo en la tarde, cuando yo me fui a trabajar allá a Cuauhtémoc, Chihuahua, si no me equivoco, entonces cuando me tocó estar en la radio, en domingos por la tarde, en la DP, era porque 1985 sería, en el 85, y me decía el señor Beltrán, ¿cómo es que usted viene y se encierra? No lo creo que usted venga, acepte venir a trabajar en domingo en la tarde, cuando él me echaba muchas porras, me decía el profe, cuando usted es un profesor con juventud, con su trabajo de maestro, hasta un carrito, tiene su propio carrito. Dijo, no hombre, si yo fuera usted, él, fíjese, siendo el dueño de la radio, me decía, si yo fuera usted, yo andaría ahorita por ahí con las chavalonas, dando la vuelta, con un carrito más o menos, domingo en la tarde, no estuviera aquí en la radio. Dice, pero gracias por estar acá, haciendo turnos de domingo en la tarde. Por allá por el 85, 86, Arturo. Pero, posteriormente, estuve pasando el programa de pago al contado, no, también derecho total, lo pasé un tiempo, una etapa intermedia hace como unos 15 años, pasé una temporada de derecho total, de aquí lo transmitíamos en la radio acá en Colorado y lo enlazábamos con la DP de Cuauhtémoc hace como 15 años, eso sí no te sé decir exactamente en qué año lo enlazábamos con la DP, fue cuando contraté el número del 877 con Milo. Ahorita tengo el 844, también tengo el 877 con Milo. Ese no lo tengo enlazado para ponerlo al aire ahorita, pero desde entonces cuento con el 877 con Milo, que lo tengo cuando lo quisiera pasar al aire, lo podíamos poner, para poder pasar las llamadas de la gente que nos llamara desde Chihuahua, la gente que marcara desde Cuauhtémoc, que quisiera participar en el programa, nos llamaba al 877 con Milo, porque salíamos en Cuauhtémoc y salíamos acá en Denver, simultáneamente con Derecho Total. Luego, ¿qué más? Más recientemente, en tiempos de la pandemia, si no nos equivocamos, porque aquí consulté la hemeroteca, la discoteca, la videoteca, todo, el señor Hernández, y de la Radio 1150, más recientemente estuve haciendo una temporada de pago al contado. También estuvimos hablando un poco de política con el señor Beltrán Montes en el año 2021, hace cinco años, cuando tiempo de la pandemia, si no nos equivocamos, 2021, estuvo él con un servidor en fin de semana, en sábado, salíamos allá en la empresa de él, en Belmont Radio, y salíamos aquí, en la 1150, simultáneamente con el programa Pago al Contado, y cuando hicimos algunos programas de política con el señor Israel Beltrán. Eso fue lo más reciente, la oportunidad tremenda que nos dio de alternar con él, cuando en la radio de Cuauhtémoc, la gerente, que se llama Elizabeth, la gerente, supo que el señor Beltrán había aceptado estar conmigo los sábados. Dijo, ¿cómo? ¿El señor Beltrán va a venir los sábados para estar con usted al radio? Dijo, ¡ah, qué extraño! que como que no lo creía que el señor Beltrán estuviera dispuesto a alternar con Milo, ir los sábados en la radio, pero sí lo hizo. Ya después, un poco de tiempo después, él se nos fue de este mundo al siguiente año, si no me equivoco. Entonces, sí, ¿verdad, Salvador? Al 2022. Y en 2022 se nos fue el señor Beltrán. Entonces, así es el asunto. Antonio, línea número, quién sabe qué. Bueno, Antonio.
8: Buenos días.
0: Buen día, señor.
8: Voy a participar ahorita, ya que mencionaste al principio de tu programa, de que van a hablar con el señor de la aseguranza, así que mencionaste de tormentas aquí, luego ahorita se han venido el granizo y se va a venir todavía en algunas áreas. Entonces, yo quisiera participar para alertar a la gente que se pongan más activos, porque luego llegan unos grupitos y digo, mira, ya sabemos que pegó la tormenta aquí, sí saben, y van y comienzan y les dan el estimado, mira, nosotros vamos a hacer el reporte con la compañía, tú no tienes que hacer nada, tú no, y nosotros te vamos a ayudar, tú no vas a pagar ni el deducible que te corresponde, nosotros vamos a decir que nos vamos a arreglar directamente contigo, nosotros vamos a hacer todo, y ya que te manden el cheque, tú nos firmas el cheque, nos das el cheque para que nosotros cambiemos el material y comiencemos a trabajar. Y ya cuando recibes el otro cheque, entonces ya venimos, nos los das y ya terminamos el contrato. Y luego vienen y reciben el primer cheque y aquel otro le lavaron el cerebro, le firman cheque, se lo da y ya no apareció la compañía.
0: Ok, mucho cuidado con eso, con quién tratan. No voy a hablar hoy con la compañía de seguros que nos ha respaldado por muchísimos años, por décadas. Lo que comenté es que estamos en pláticas con ellos para reanudar, que sigan saliendo los spots de ellos. Cuando dije de la compañía de aseguranza o de seguros.
8: Sí, por eso a mí realmente me da rabia, porque después escucho y ahí se están quejando, están renegando que ya no saben ni cómo localizar al grupo, a la compañía que vino y los extorsionó realmente, y quién tuvo la culpa.
0: Pues gran parte del consumidor, que no sabe bien con quién está tratando y se confía y les entrega sin saber después dónde los va a encontrar.
8: Sí, claro. Bueno, esa era mi única participación en tu programa. Yo no voy a andar con tanto chisme o quitándote más tiempo.
0: Gracias, Antonio.
8: Gracias.
0: Que esté bien. Buenas tardes. El señor Leopoldo está en...
8: Sí, por eso a mí realmente me da rabia, porque después escucho y ahí se están quejando, están renegando que ya no saben ni cómo localizar al grupo, a la compañía que vino y los extorsionó realmente, y quién tuvo la culpa.
0: Pues gran parte del consumidor, que no sabe bien con quién está tratando y se confía y les entrega sin saber después.

Señor Leopoldo está en Ciudad de México escuchándonos. Muchas gracias, Leopoldo. A pesar de que esta hora no la tenemos conectada en YouTube, hasta la siguiente. Cuando estemos ahorita con los abogados, primero Arturo Vázquez, después Eduardo Fers, sí vamos a estar en las redes. De todas maneras, don Leopoldo es una de las personas, quiero decir que lamentablemente no muchas nos han hecho caso, que pueden descargar una aplicación para oír la estación 1150 o que nos pueden oír a través de onda1150am.com. Onda1150am.com. Pero don Leopoldo en México sí descargó la aplicación Simple Radio y él nos escucha desde allá, así como Beto de Seattle, Alberto de Seattle, Washington, también es una de las personas que sí nos ha tomado la palabra de descargar la aplicación Simple Radio. Pueden descargar la que ustedes quieran. Yo les he sugerido Simple Radio porque es la que yo tengo y tiene versión gratuita por si uno no quiere pagar eso. Entonces, gracias, Leopoldo. Se aceptan opiniones 844 con Milo, también en el teléfono 720-310-3100, 720-310-3100, estamos para servirle. Entonces, ayer opinaba Uri que qué escándalo la situación de que el presidente Donald Trump haya pedido a Infantino, el director, jefe, presidente de la FIFA, que no le aplicaran el castigo que se le había marcado por tarjeta roja a una de las estrellas del fútbol de Estados Unidos. Y el presidente y la FIFA le hizo caso a Donald Trump. Eso es una cosa vergonzosa, terrible. Y preguntaban que si hubiera hecho la presidente Sheinbaum Meso que llamarle a Infantino y pedirle que no le aplicara algún castigo a un jugador del equipo de México, que qué escándalo se hubiera hecho. Primeramente, yo creo que no se hubiera hecho tanto escándalo porque no nos hubiéramos dado cuenta, tal vez, porque, opino, Infantino no le hubiera hecho caso a la presidenta, perdón, y la hubiera pelado, en pocas palabras. Todos sabemos que Infantino es un barbero, un arrastrado del poder, de la influencia, a veces no tan positiva, que tiene Donald Trump, del poder que tiene Donald Trump, por eso Infantino está a sus pies, desgraciadamente, y han fomentado más la corrupción, que por todos lados se escucha que existe la FIFA. Si hubiera sido la presidenta de México, no le hubiera hecho caso a Infantino, ni en cuenta la hubiera tomado. Si es de que tal vez ni cuenta nos hubiéramos dado. Si hubiera sido el presidente de Colombia, igualmente tal vez no le hubiera tomado en cuenta. Si hubiera sido la presidenta de Italia, igual no estoy sobajando al presidente de Colombia actual todavía, o a la presidenta de México, o al presidente de otro país, tampoco le hubiera hecho caso. Lo hizo porque era Trump. No le hubiera hecho caso tampoco al presidente, digamos, tal vez de Marruecos, primer mandataria de Japón, tampoco le hubiera hecho caso. Le hizo caso a Trump porque era Trump. Y eso es una vergüenza, la verdad. Y perdón, a mí no me puede que el equipo de Estados Unidos, el país que yo aprecio, y no quiero estar aquí para hacerme ciego ante los errores de Estados Unidos, tampoco estoy para mantener tirándole patadas a Estados Unidos, pero hasta cierto punto digo, menos mal que el equipo de Estados Unidos no ganó. Creo que eso era una vergüenza lo que hizo Trump con Infantino, Infantino con Trump. Y por ahí, bueno, pues qué bueno que Estados Unidos no ganó. No porque no apoye yo para nada a Estados Unidos, pero por esa vergonzosa acción entre Trump e Infantino. ¿Estamos? Teléfono 844 con Milo, también 720-310-3100 para servirles con toda confianza. Aquí nos escriben, gracias. Recuerden que ahorita vamos a tener a los abogados en la otra hora. Me gustaría que estuvieran listos para hacerle pregunta de inmigración a Arturo Vázquez en la primera media hora de 12 a 12 y media y de 12 y media a 1 a Eduardo Fers, que puede darnos respuesta sobre asuntos de índole criminal, asuntos de tráfico vehicular y asuntos de familia. Eduardo Fers le podrá contestar preguntas aquí ahorita en la hora de 12 y media a 1. Dice acá, Milo, lo bueno es que usted es adivino, debería decirnos los números de la lotería. Yo sé que no les gusta porque estoy diciendo que Infantino no le hubiera hecho caso a Claudia. Yo sé que por eso me están escribiendo, que estoy adivino. No es que no se necesita ser adivino, perdón, se necesita tener un poco de sentido común y ver. ¿Usted cree que Infantino le va a hacer caso a cualquier presidente de otro país? Perdone, pero no. Perdone, pero no. Yo sé que no les gustó porque primero mencioné a Claudia. Y eso porque Uri la mencionó ayer. Por eso fue la primera que mencioné. Pero después mencioné que tampoco a la jefa o jefe de Italia, ni tampoco a la de Japón, ni tampoco al de Marruecos, ni tampoco a la de Colombia. No le hubiera hecho caso a nadie
en romper las redes.

0: reglas de fútbol, no le hubiera hecho caso a nadie que no fuera Trump. Lo dije y lo sostengo. No porque sea adivino, perdón. No se necesita ser adivino. Si no tiene uno la suficiente inteligencia o sentido común para deducir esto, pues perdón. Entonces, no tenemos sentido común para darnos cuenta de la corrupción que hay y del amiguismo y mala actuación, complicidad entre Infantino y Donald Trump. ¿Quién no puede percibir eso? Perdón, pero yo sé que no les gusta, porque dije primero a Claudia Sheinbaum, pero porque Uri la mencionó ayer. Vamos a comerciales, regresamos aquí a La Orden de Usted en la radio 1150 96.1 FM.
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0: Estaba haciendo tratos decentes con Salvador, tratos profesionales. Dice por aquí, buenas tardes Milo, ¿cómo ves? El KKEOS, que muchos saben a quién se refiere o nos referimos, y la Claudia preguntándose sobre el arresto de El Mayo, teniendo ellos mismos preso al piloto que llevó al Mayo a Estados Unidos y después lo deportan a Estados Unidos. A ver, lo tuvieron, lo deportan a Estados Unidos. Bueno, es que la palabra no fue deportación. Más ineptos que este miserable gobierno mexicano, no puede ser. Sí, efectivamente, lo que se sabe, aunque hay muchas versiones, pero lo más firme que hay es que el piloto que trajo al Mayo Zambada y a el Chapito Junior, bueno, a el hijo del Chapo, que los trajo para acá, para el aeropuerto de Santa Teresa, Nuevo México, a ese piloto, el gobierno de Estados Unidos, por su colaboración, pues lo dejó ir, nada más vino, cumplió, hasta donde sabemos, cumplió con el asunto de aterrizar el avión, lo dejaron ahí, lo dejaron ir dentro de Estados Unidos. Luego, tenemos entendido, y esto nos lo puede platicar muy detalladamente mañana en la tarde, de 4 a 5, Jesús Lemus, gran periodista, investigador y experto en estos temas. Jesús Lemus, mañana le tocamos este tema. Bueno, los del FBI o quien haya sido, ya estando en Nuevo México, la avioneta, y ya poniéndole las esposas al Chapo y a Joaquín Junior y al Mayo Zambada, dejaron ir al piloto. Y estando dentro de Estados Unidos, el piloto fue detenido después y lo apresaron porque lo encontraron en posesión de un arma de fuego. Lo tuvieron preso y después, yo no sé por qué, lo dejaron ir. Le dijeron, ay, tú, fulano de tal, ven para acá, vete para México, sale. Lo dejaron ir y México lo tenía preso. Lo mandaron para México, pues, que estuviera preso allá. Y México lo tenía. Y entre ese grupo de personas que mandó el gobierno de Sheinbaum sin el debido proceso, que ahí sí no respetaron los derechos de mexicanos, fueran delincuentes o lo que fueran, no les hicieron el debido proceso para enviarlos a Estados Unidos. En uno de esos grupos mandaron a este piloto, lo mandaron para Estados Unidos sin saber nada, sin investigar. Ahí se muestra la ineptitud del gobierno que tenemos ahora, como la ineptitud de muchos gobiernos del pasado, aclaro, pero estamos hablando del gobierno de ahora. Lo mandaron para Estados Unidos cuando ya lo tenían allá, en México. Dice aquí mismo Gustavo, más ineptos que este miserable gobierno mexicano no puede haber. Lo mandaron, si no lo hubieran mandado, por ineptos que son, para acá ellos tuvieran muchas armas, tuvieran la herramienta cómo tratar este tema más firmemente frente a Estados Unidos. ¿Cómo hubieran ellos tenido de dónde agarrarse si tuvieran este piloto para probablemente incluso presionar la devuelta del Mayo Zambada para México? Entonces, así son las cosas. Gracias, Gustavo, por el comentario. Mañana de 4 a 5, acá en la 11:50, le pediremos a Jesús Lemus que nos amplíe sobre este asunto y más. Los asuntos de los narcos, los cárteles, los gobiernos del pasado, la corrupción del gobierno de Peña Nieto, la corrupción del gobierno de Fox, de Calderón, de López Obrador, las corrupciones de los diferentes gobiernos de distintos colores, no nada más el actual. Corrupción, desgraciadamente, caracteriza a muchos países del mundo, entre ellos nuestro México. José, buenas tardes, bienvenido, buenos días.
1: Buenos días, Milo. Milo, de la otra línea no me contesto. ¿No está trabajando? ¿Qué onda?
0: No sonó. Ah, entonces está transferida para otro. Yo pensé que iba a sonar aquí. No es que yo creí, pero entonces hubo una transferencia que hacer del otro número para que llegara acá. Y bien me decía Donovan, el número 844, a lo mejor nada más por mensaje. Le dije, no, también por llamada, pero no, entonces nada más por mensaje por el día de hoy. Disculpa, José.
1: Oh, ok. Pues, qué bueno que la señora Gaby va a estar los viernes en la mañana, pues ya tiene mucho que nos abandonó, Milo.
0: Mediodía, le iba a decir, ¿cuándo anunciamos? Antier anunciamos que ella estaría acá los viernes de 12 a 1, va a estar Gaby, y yo estaba pensando, pero no lo dije en voz alta, José y muchísimos estarán felices. A petición del público, Gaby va a dirigir una vez por semana el espacio de 12 a 1.
1: Aunque desafortunadamente Paz no va a escuchar la radio este día.
0: Anda, hasta crees. Hasta crees.
1: Y además, Paz ya ocupó su tiempo ayer porque sí se pasó de más.
0: Sí, señor. Oye, déjame digo algo. Ya que mencionas a Salvador Hernández, también le he querido, nada más que no le he llegado el trato, pues hay muchos contratos legales que firmar con Salvador. Yo he querido que él hiciera una hora por semana también de aquí de 12 a 1 con Salvador, pero no hemos podido llegar a un trato final con Salvador. No, es que está bien ocupado con lo de la oficina de acá, pero sí le comenté algo a Salvador también de eso, pero no he podido hacer todavía el cierre con Salvador. Bueno, adelante, José.
1: Sí, y lo que comentaba Carlos de Aurora ayer, de que las ayudas y todo eso, y tú dijiste que no estabas de acuerdo en que la gente recibiera ayuda, sí podían trabajar. Nada más que se te olvidó un pequeño detalle, que hay gente que sí puede trabajar, pero pues legalmente ya tienen su retiro, ¿verdad? Entonces ellos sí se lo merecen.
0: No, pero decimos las ayudas extras, no lo del seguro. No, José, okay. No me refería a la pensión, eso no es una ayuda de programa social. Eso es un... No te refieres a lo del seguro, ¿no? La gente que ha tenido su residencia, sus papeles o ciudadanía, lo que sea, y que está retirada, que tiene edad, recibe lo que es de ellos, recibe la jubilación. ¿No te refieres a eso? ¿A la jubilación del seguro social?
1: Sí, a eso es.
0: No, eso claro, eso es por ley. Claro que se lo deben de dar, es de ellos. Eso no es un programa social del gobierno. Carlos se refería a los programas de apoyo social, como los que reciben dinero para comida, estampillas, para pagar la vivienda, para pagar gastos de otro tipo. A eso se refiere Carlos, con los programas de apoyo, de ayuda social, los programas sociales, como le llaman, tanto aquí como en México.
1: Sí, okay, sí, porque sí tienes razón de que...
0: Te voy a leer un mensaje que nos mandan a ti y a mí, la persona que okay. Me decía ahorita que yo soy adivino. Dice, déjense de cosas, gente como Paz ayudan mucho a levantar el rating. No decimos que no decimos si sí o no ayuda. Lo que decimos que a veces sepas, ya no los voy a escuchar, ya me retiro. Y al ratito, y no dura mucho, sí está acá. Y sí agradecemos a Paz, y a José, y a María, y a Pedro, y a José Juan, y a Hortensia, y a todos les agradecemos que nos escuchen. Todos cuentan acá. Todo cuenta.
1: Sí, pero Paz sí se retiró un tiempecillo, pero ya después regresó.
0: Pero no dura mucho. Ahora, déjame digo, en honor a la verdad, así como hay otra persona que no se llama Paz, que dijo, yo les hago el programa, le dije, pues bueno, si los ratings, ustedes creen que los basamos a Paz, a María, a José, a Milo, o a quien sea, perdón, pero no, es de todos. Si una persona deja de escuchar el programa, o deja de hablarnos, una persona, llámese Paz, llámese Pepe, llámese María, llámese Josefina, no por eso el programa se va a morir. El programa puede terminar por muchas otras razones, pero no por una sola persona, porque ya lo hemos demostrado con alguien que hace como 4 años le dije yo, bueno, pues vamos a ver si el programa se acaba, nada más porque ya no te vamos a recibir a ti aquí, y ya no lo recibimos, y gracias a Dios el programa sigue, como si nada.
1: Y yo parece que ya no hablo, ya no lo he escuchado en los otros programas.
0: Es que casi en todos lados lo vetaron, nada más hay uno o dos que hay, casi en todos los programas que yo sepa, está vetada cierta persona, por eso. Ok, gracias, José.
1: Ok, gracias.
0: Vamos a comerciales, vamos al corte comercial, regresamos acá. Recuerde que de 12 a 1 tendremos abogados con nosotros.
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0: Muy bien, pues estamos acá. ¿Qué rollo, qué chisme con lo de la política? Tengo aquí de pasada a una paisana mía, una paisana que hace tiempo estuvo aquí con nosotros y ahorita tiene publicidad ya con Fernando, por cierto, pero también vamos a platicar con ella y vamos a hacer una campaña, esperamos, ojalá y que fuera por mucho tiempo, de darle información acerca de lo que ellas hacen, de lo que ella representa. Me refiero a mi paisana Grisel Osoya, que... Sigues manejándote públicamente con tu apellido de soltera, ¿verdad?
7: Sí, Grisel.
0: Buenas tardes, bienvenida, sí. Grisel.
7: Muy buenas tardes, Milo, gracias por la oportunidad de estar en tu programa. Y sí, Grisel Osoya, su servidora, y pues sí, ahora estamos con los techos.
0: Ok, muy bien. Ahorita no paren de llamar. Si usted va a llamar con otro tema, no se preocupe. No crea que Grisel se va a enojar, que diga, llamó a alguien y era para hablar otro chisme. No le hace, usted llámenos al 720-310-3100, aquí se pone sabrosa la chirinola, Grisel. No nada más, así decimos allá en la tierra, chirinola, el chisme. No. Los temas, los asuntos de carácter político y temas de inmigración, y que si Trump no nos quiere, y que si nos quiere, que nos ama, y que el fútbol, aquí hablamos de todo lo que al público popular le interesa. Exacto. Entonces, nos pueden llamar con lo que ustedes gusten, ¿eh? Ahorita vienen los abogados a la otra hora, pero antes de las 12, pues voy a platicar un poquito más con Grisel, pero llámenos. Yo también puedo hablar de otro tema, no creo que nada más vamos a hablar de lo de Grisel, pero sí quiero que nos digas entonces, como es temporada y que de repente se nos viene un granizo y no sabemos cómo actuar para que la aseguradora nos cumpla, entonces tú eres una persona que va a estar presente, al alcance, es un compromiso muy importante que haces con Derecho Total, porque sabes que yo recomiendo y ustedes son los responsables de ante la gente, qué es lo que están ofreciendo y que están presentes para lo que se ha tratado o contratado. En este caso, para reparación de techos, ¿verdad?
7: Sí, así es, Milo. Nosotros somos contratistas y pues vamos, hacemos la inspección completamente gratis, sin compromiso, sin obligación. Les asesoramos y les decimos si sí es conveniente que pongan el reclamo. Incluso la mayoría de las ocasiones pues revisamos la póliza para que ellos estén seguros realmente de que pues la aseguranza les va a pagar, porque desafortunadamente en muchas ocasiones cuando va el ajustador, pues aunque vea los impactos en el techo o en las canaletas que le llaman o en partes que está dañada la propiedad, pues no les quieren pagar, pero nuestra responsabilidad es guiarlos y si ellos y quieren trabajar con nosotros, adelante, pero tampoco se les presiona por el hecho de que vienen por parte de Derecho Total. Nosotros somos bien abiertos, mente abierta de que les explicamos, les asesoramos y pues les decimos sí, es conveniente que ponga el reclamo, perfecto, o no es conveniente, y les ayudamos en todo el proceso desde que llegamos, estamos cuando vienen los ajustadores, hacemos todo lo que tengamos que hacer para ayudar a la comunidad, Milo.
0: Quiero agradecer a Gustavo, que Gustavo Silva, que es un fiel radioescucha acá, le recordó a Grisel que la 1150, pues aquí estamos todavía. ¿Cuánto tiempo hace que no te veía que estabas aquí conmigo en este micrófono? Hace como unos 3 años ya por ahí, bueno. Pero Grisel está, yo creo que menos de 3 años, unos 2 años y 11 meses y medio, no sé. Grisel, ya, pues ella la conozco hace añales, hace mucho tiempo, le repito, es mi paisana, ya la hemos anunciado acá, y Gustavo le recomendó que todavía estamos aquí, pues que no estaría mal que que habláramos de seguros con ella. Gracias, Gustavo, y le van a hacer un trabajo al señor Silva en su casa.
7: Sí, estamos, exacto, está esperando por un estimado que le vamos a dar precisamente hoy, pero sí, es muy probable, sí.
0: Bueno, la empresa que Grisel está aquí para comprometer con ustedes de hacer buen trabajo se llama All for Roofs, ¿sí? 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
7: Pues realmente yo siempre digo Grisel y Asociados, pero la compañía en realidad se llama Todo para su Techo, así como dijiste tú. En inglés es All for Roof, pero es si la buscan es All for Roof, pero realmente yo siempre pues me pongo Grisel y Asociados porque pues realmente, pues para familiarizarme más con la gente, entonces pero ya pues realmente legalmente pues así está escrito, All for Roof and Construction.
0: Muy bien.
7: Sí.
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7: Así mismo.
0: 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No se quede con los daños de su techo, porque el seguro, si usted no habla, pues el seguro no lo oye. 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Bueno, Grisel, por ahí anda el cónsul. A ver, el señor Pavel Meléndez, a quien no tengo el gusto de conocer, cónsul, si me alcanza a escuchar hasta ahí donde está con Salvador, a ver si se arrima aquí para que nos salude. Aquí un micrófono, así nada más, al cabo nos va a saludar de pasadita, no quiero, si es que quiere arrimarse a saludarnos el cónsul, déjame ver. A ver. Señor Meléndez, a ver si viene el cónsul y nos saluda. Ahí está hablando con Salvador, ahorita vemos si nos quiere saludar aquí, porque yo nunca he tenido el gusto de saludarlo, créanme que en persona no conozco al cónsul hasta ahorita que si se acerca aquí al micrófono del espacio de Derecho Total. Ok, ahorita nos saludará si nos escuchó. Y si nos escuchó y no quiere saludarnos, pues no se va a arrimar. Bueno, Grisel, dinos cómo es el proceso en sí, así en resumidas cuentas, cuando alguien dice, bueno, se me dañó el techo, nada más techo, o también es ¿cómo se llama? ¿Cómo se llama lo de los lados de las paredes?
7: Sí, el siding.
0: ¿El siding también lo arregla?
7: Sí, todo. Pero eso lo negociamos con los dueños de la propiedad, si ellos deciden. Nuestra especialidad es en los techos residenciales y comerciales, pero igual, si hay daños en toda la propiedad, nosotros les salvamos, hablamos con la aseguranza, les mostramos el daño, le tomamos las fotos suficientes, mandamos el dron, tenemos al equipo de asociados para que realmente se pague la aseguranza, reemplace, vaya, los daños que se hizo por el granizo, por el tiempo, por el viento, pero desafortunadamente muchas aseguranzas no quieren pagar.
0: Ustedes no son abogados, pero sí le van a demostrar al seguro por qué debe pagar.
7: Al 100%.
0: Los daños que legalmente deben de cubrir ellos.
7: Así es.
0: Bueno, sí. Llamen. Ahorita tal vez no se le llene el teléfono de llamadas a Grisel, pero poco a poco todos los días va a escuchar usted el comercial de ella acá, el comercial grabado, y vamos a estar platicando cuando menos una vez por semana vía telefónica por unos minutos con ella. Vamos a estar platicando con ella por unos minutos en el espacio de Derecho Total de 12 a 1. Los jueves tenemos una hora extra, pero normalmente es de 12 a 1 el programa para que le arreglen su techo por daños de granizo. ¿Y qué otros daños pueden causarse en un techo aparte del granizo?
7: El viento, y pues mucha gente desafortunadamente por tiempo que tiene a veces hasta 30 años, esos son casos mucho más difíciles, pero así tenemos a las personas apropiadas para que revisen el techo, así es que nos pueden llamar sin compromiso, hacemos la inspección completamente gratis, tenemos licencia en todo el estado de Colorado. 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Les ayudamos y los guiamos. Aquí ya tenemos al señor cónsul. Bienvenido.
0: Déjame que nos salude nada más.
7: Sí, perdón, claro que sí. No, gracias. No,
0: ¿sabes que cerró la puerta? Estaba diciendo, el cónsul no quiso venir a saludarnos. Sí. No, tenían la puerta cerrada, ni cuenta se daban. Okay. ¿Cómo está Pavel, el cónsul de México acá? en Denver, Colorado y la comarca.
8: Nilo, buenas tardes, me da gusto saludarte a ti y a todo el auditorio. Una disculpa, cuando vino el periodista estaba yo por ir, pero la verdad no terminamos la reunión previa, sí, pero cierto. Sí me invitó Gaby.
0: Cuando vino Jesús Esquivel.
8: Sí, Jesús, amigo mío. Estuvimos ahí con Jesús cuando me entregaron el Premio Nacional de Periodismo a mí y también a él le entregaron el premio. Entonces lo conocemos de larga data y buen analista. Buen analista. No coincidimos en todo, pero así es la vida y así es la democracia.
0: Y eso que él coincide mucho, le voy a decir algo, cónsul, para el auditorio, mis malquerientes van a decir... El Milo...
8: Tú también tienes malquerientes.
0: Ah, pues, de a montón.
7: El no, Milo, fancy.
0: Van a decir, el Milo no coincide con la 4T, la critica. Pero qué tal cuando llegó el cónsul, que es representante del gobierno actual. Señor cónsul, pues el hecho de que lo salude aquí no quiere decir que porque no estamos de acuerdo de cómo se está manejando el gobierno actualmente, no quiere decir que por eso no lo puedo saludar. Van a decir, ya estaba ahí muy, muy manita con el cónsul. Pues lo estoy saludando simplemente.
8: No vayan a decir que te maicié. Pero no, tú eres un periodista y como todos los
0: bueno,
8: que
0: tienen... Bueno, soy comunicador, locutor de radio. Yo no estudié periodismo, pero soy locutor de radio por 40...
8: Comunicador, ¿no?
0: 40 y qué, 42 ayer. Años ya, 42 años.
8: Sí, yo también wow. Estudié locución profesional en MBS con Carmen Aristegui y me gusta mucho. Estuve en el periodismo un tiempo, por eso me entregaron el Premio Nacional del Periodismo por el Club de Periodistas Filomeno Mata en Ciudad de México. Y pues siempre hay que escuchar las voces. Yo coincido con la presidenta Claudia Sheinbaum de que la democracia es la crítica, es efectivamente tener observaciones siempre constructivas por México. Pero pues claro, el papel que tenemos nosotros al estar en una institución es siempre velar porque México tenga la mejor imagen, ¿no?
0: Okay. Yo no coincido mucho cómo la 4T está manejando el gobierno, pero es nuestro país, es nuestro México. Y el cónsul, la verdad, no por nada, aunque saben que no he tenido la oportunidad mucho de hablar con él y que yo no comulgo mucho con el sistema de la 4T, pero sí he dicho, y no me lo puede negar, y si lo niega, que ahora he oído que en el manejo de Paul Meléndez, de Pavel Meléndez, el consulado ha tenido algunos avances que están actuando de una manera mejor que algunos de los años pasados. Pues se nos está acabando el tiempo, cónsul, pero lo que nos quiere decir en 30 segundos, agradeciendo que se acercó a saludarnos.
8: Gracias por invitarme, Milo. Veníamos a una reunión con Salvador, pero sí, efectivamente, decirles que el consulado es un consulado de puertas abiertas. La gente puede ir cuando guste a platicar conmigo. Yo soy todos los días, 8:30, 9:00 a.m, en el área de documentación. Para cualquier queja, duda, sugerencia, lo pueden hacer de manera abierta ahí. No cobardemente atrás de un perfil falso en el Facebook, porque generalmente no le hacen daño. ¿Yo? No le hacen daño a Pavel, le hacen daño a México. 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Ahora, Milo, no todo es miel sobre hojuelas, no todo es perfecto en el consulado. Hay alguno que otro que se equivoca y que tiene errores, le duele la panza, pero lo importante es que estoy yo para dar la cara.
0: Muchas gracias, cónsul, gracias. Dice que nos habíamos visto, no por nada, pero...
8: Yo me figura que sí, pero igual lo soñé.
0: No, es que, digo, no me podría haber olvidado de que haya conocido al cónsul, ¿verdad? A lo mejor me confundió con algún otro comunicador, no sé si con...
7: Bueno, es que eres muy famoso, Milo.
0: Pero William Levy no es locutor ni nadie, ¿verdad? No me puedo haber confundido con...
7: No, eres tú.
0: Gracias, cónsul.
8: Gracias, que Dios te bendiga, Milo, y estoy a tus órdenes.
0: Gracias, ¿eh? Bueno, Grisel...
7: Gracias.
0: ¿Sabes qué, Grisel? Sí. Ahorita, gracias, cónsul. Iván, perdón, Donovan, dice el abogado que no, ahorita te digo, ahorita no nos preocupemos por lo de abogado Vázquez, ¿ok? Grisel, danos tu número de teléfono una vez más, por favor.
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0: Voy a quedarme, gracias. Se puede quedar un ratitito aquí, Grisel, vamos a identificar la emisora. Regresamos acá en la radio 1150 96.1 FM.
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0: Fíjese que, ¿qué le cuento? Bienvenidos a la gente que nos escucha. Estamos conectados ya con Iván Donovan, ya estamos en las redes, en el espacio de Derecho Total, en YouTube y en Facebook Derecho Total. También la radio con poder llega a través del 96.1 FM. Teníamos la participación del abogado Arturo Vázquez, pero me acaba de avisar que surgió un asunto ahí de emergencia que tiene que resolver en la oficina, y no va a poder estar con nosotros el abogado Vázquez. Esto se entiende, es un asunto de última hora. Entonces, a las 12:30 va a estar con nosotros. Para los que nos escuchan fuera de Colorado y no han oído tal vez al abogado Eduardo First, va a estar de 12:30 a 1 el abogado First con nosotros para hablar de temas de precisamente de cómo pelear con alguien que no nos cumple. Por ejemplo, si usted fue a un mecánico y el mecánico no le cumple, si usted está peleando dinero de su ex, todo eso lo tratará el abogado Eduardo First después de las 12:30. Pero esto me da oportunidad para que hable, para reponer un poquito del tiempo ahorita con Grisel, que hablemos lo que nos quiera decir. En resumen, Grisel, porque sé que vas a hacer otras cosas, lo que nos quieras agregar acerca de tus servicios, por favor. Déjame digo que Grisel, perdón, sí. Es que nos acabamos de conectar en YouTube. Sí. Grisel es una persona que está hace unos minutos con nosotros aquí en el estudio de la radio. Es una persona que acá en Colorado, porque nos están oyendo en México, pero esto va a decir, ¿y quién es la señora que está ahí? Estamos hablando de una empresa de Colorado con Grisel Osoya que reparan techos. Entonces, dinos el resumen en estos unos 2 minutos extra para que la gente vaya guardando tu número, por favor. Y luego ya continuamos con el asunto con toda la participación del público.
7: Claro que sí, gracias Milo. Sí, como él le está mencionando, Milo Sánchez, gracias por la oportunidad de nuevo de estar aquí con ustedes. Pues nosotros hacemos inspecciones gratis para los techos o cosas dañadas por el tiempo, por el viento, por el granizo. Aquí en el estado de Colorado tenemos licencias en todo el estado. Así es que si ahora que estuvieron los granizos más fuertes o tienen reclamos abiertos de hace un año o hace dos, también nosotros les podemos ayudar a revisarlos y a ayudarles para que las aseguranzas les paguen, porque desafortunadamente muchas aseguranzas pues no quieren cumplir por X o Y, porque no hay la suficiente evidencia, pero nosotros para eso estamos, para juntar todo lo que sea posible para que ustedes tengan el reemplazo del techo, del siding, de los canaletas, de los daños que se hizo por el granizo, porque desafortunadamente pues estas aseguranzas no quieren pagar por 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proceso del reclamo.
0: ¿Le recordamos cómo te identifican a tu compañía?
7: Grisel y Asociados.
0: Grisel y Asociados.
7: Así okay, es.
0: Correcto. Yo pensé que le había bajado mis audífonos.
7: Grisel,
0: yo los tenía
7: y Asociados.
0: Poco chuecos. Grisel y Asociados. Entonces, guarde el número. Gracias por la visita de Grisel.
7: Gracias.
0: Ya van a escuchar, vamos a grabar a mandar a hacer un buen spot para su publicidad. 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Y cuando lo necesite, si no lo guardó, me lo pide y aquí lo tengo, Grisel. Muchísimas gracias, gracias, paisana.
7: Gracias, gracias igualmente, Emilio.
0: Que te gracias. Va muy bien. Gracias.
7: Gracias.
0: Bueno, pues estamos acá en el espacio en donde vamos a recibir las llamadas telefónicas al número. Ah, déjenme les digo que ahorita el teléfono rojo, el 844 con Milo, por hoy, nada más por mensaje, por WhatsApp. Pero todos los días recibimos las llamadas directas al 844 con Milo, también al número de la radio 720-310-3100, 720-310-3100. Bueno, pues hay un mensaje, pero es un audio video que me mandó un señor de Zacatecas que dice, ojalá lo puedas ver, Milo, para ver qué comentas algo en tu programa. Es que cuando ya estoy al aire, ahorita que me lo mandó hace como unos 15 minutos, pues ya estando aquí en el programa me es poco difícil escucharlos para ver de qué se trata y poder comentarlos. De repente algunos, si los puedo ver antes de que esté ya en vivo, lo comento, pero ahorita me es difícil, no sé cómo le haría, ¿eh? También quiero aclarar que no todos los mensajes que manden al 844, no todos los puedo ver, comentar, porque nunca terminaría, ¿eh? La verdad. Todos los que no quieren a la 4T se la pasarían diciendo, Milo, ahí te mando este y léelo, me lo mandarían a todas horas, me bombardearían con mensajes contra la 4T, los que no quieren al gobierno de México y quisieran que todos los leyera y viceversa. Todos los que apoyan a la 4T, los que aman, los que adoran a la 4T y al gobierno de México, se la pasarían mandándome videos contra la derecha, contra Felipe Calderón y todos, y quisieran que todos los leyera. Entonces, perdón, como no daría abasto a unos y a otros, para no quedar mal con unos, mejor pues digo, no me comprometo a ver, a leer, a comentar los audios y los videos que me mandan los malquerientes de la 4T y los adoradores de la 4T. Teléfono en el estudio 720-310-3100. Estamos para servirle. Dorman está acá en los controles, y no te ha escuchado la gente de las redes, Donovan, nada más los que estaban aquí en la radio, abre tu micrófono. Donovan habla muy formal, así, muy, muy serio, ¿eh? ¿Por qué, Donovan? Buenas tardes otra vez.
11: Buenas tardes, Milo, Grisel. Pues aquí, ya listos para seguir recibiendo las llamadas al 720-310-3100, 720-310-3100, y claro, mensajes de texto al teléfono rojo de Derecho Total, 844 con Milo, 844 con Milo. Es jueves, ya casi viernes.
0: Gracias, gracias, Donovan. Donovan tiene su programa los sábados, pura música de rock, rock en tu idioma, rock en la cultura. Rock en la cultura, los sábados a las 3 de la tarde con Donovan, Wendy y el buen Nacho. Hace mucho que no vea a Nacho, hombre, ojalá y lo pudiera encontrar al Nacho por ahí. Este sí lo tengo que oír. A ver, aquí pregunto, ¿este lo oigo ahorita o qué le hace que lo cheque después? Ah, ok, bueno, muchas gracias. Listo, listo, listo, listo. Continuamos. 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Es su responsabilidad, ¿verdad? Pero ellos tienen un compromiso, todos los que se anuncian en Derecho Total, un compromiso de responder correctamente. Así es de que ya, porque saben que pues la gente nos oye y confían en nosotros y no nos deben hacer quedar mal. Muy bien, estamos para servirles. Entonces, ahorita, si quiere usted comentar otro detalle, por ejemplo, el señor Leopoldo nos está escuchando en Ciudad de México, la gente que nos escucha afuera, no estoy viendo el chat, les advierto que no estoy viendo el chat de los que están siguiéndonos en las redes, en YouTube, por ejemplo, estoy casi seguro de que los infalibles ahí están, de Los Ángeles, California, Manuel, saludos para Rayo McQueen, de Monterrey, Nuevo León, la gente de Jalisco, en Zapopan, les saludo con mucho gusto a la gente allá de Jalisco, personas de la capital, Austin, Texas, muchas gracias. No estoy viendo el chat, así que si quieren que lea algún mensaje, porque ahorita estoy bajo un sistema diferente de transmisión, no estoy frente a mi pantalla, si quieren que lea algún mensaje en el programa, escríbanlo directamente en el WhatsApp 844 con Milo. Ahorita me van a decir, ¿y por qué no lo abre el programa que está transmitiendo en YouTube para que vea el chat, pues no sé, es que no puedo hacer todo a la misma vez. Soy una persona que no me jacto de hacer muchas cosas al mismo tiempo, o cuando menos, no de hacerlas bien. Lo que sí voy a recordarles, y quien sí lo hace bien, la transmisión del programa, la conducción, de que a partir de mañana, los viernes, estará aquí Gaby Pérez, en el espacio Derecho Total. Aunque no esté Milo en el programa, siguen saliendo la publicidad de nuestros patrocinadores, sigue saliendo todo lo que usted escucha normalmente en Derecho Total, pero bajo una conducción más atinada, que es la de Gaby, más atinada que la de Milo. Ok, no se peleen los que quieren opinar sobre política. Se recibe la opinión de todos con respeto, con respeto. Puedo estar no de acuerdo contigo, pero puedes decirlo. A veces sí se nos va la onda, y medio se calienta ahí el asunto, y no queremos caer en discusiones, sino en intercambio de opiniones, en intercambio de opinión. Muchas gracias. Sigo leyendo aquí los mensajes. Dice, buenas tardes, Milo, gracias, lo seguimos en la radio 1150. Saludos, y qué bien que sigan llegando los patrocinadores, porque necesitamos que este programa siga en el aire por muchos años más. Muchas gracias, señora Josefina, que opina esto, y me imagino, pues, porque nos está escuchando desde hace rato en la radio 1150. Muchas gracias. Que este programa, ahí bajita la mano, este programa con el formato hablado nada más, tiene 26 años, Derecho Total, 26 años en la radio, que no lo empecé acá, porque fue una etapa que estuve por allá con la gente del señor Ferrufino. Allá empezó, pero acá lo continuamos total, que 26 años con este programa nada más, y 36 años sin interrumpidos de Milo en la radio en Colorado. 36 años desde el 90 para acá. No hemos salido del aire, solamente cuando estoy de vacaciones, que generalmente pues no son vacaciones muy largas, porque cuando no son vacaciones, o más bien también a veces cuando estoy de vacaciones me conecto. Si ando en Ciudad Meoqui, Chihuahua, la gloriosa Ciudad de Meoqui, Chihuahua, me conecto desde allá. Si Dios nos ha bendecido y he estado, por ejemplo, en Bangkok, en Tailandia, no es presunción, nada más es un comentario. Lo hemos transmitido en vivo desde Bangkok, desde Tokio lo hemos transmitido en vivo, desde Bogotá, desde Ontario, Canadá, bueno, de muchas partes. El programa de la radio, el único programa en Colorado, bueno, en Estados Unidos yo creo, me atrevo a decir, de la radio en español e inglés, el único programa que se ha transmitido en vivo desde más de 20 países. En alguna ocasión hemos transmitido en vivo de X y Z país, más de 20 países este programa ha estado allí. Entonces yo sé que la radio no es lo mismo, y nuestros patrocinadores son conscientes que la radio ya no es lo mismo que hace 20 años, ni hace 12 o 15 años, pero 1150, gracias a Dios, continúa, y gracias a ustedes que nos oyen y al patrocinio de quienes se anuncian acá con nosotros. Quisiéramos tener, ¿verdad?, la cartera de patrocinadores de los tiempos fuertísimos de la radio. Y no estoy hablando nada más de que esta emisora, la radio en general, ¿ok? Pero pues aquí estamos, gracias a Dios y a ustedes que nos siguen escuchando en la radio 1150. Vamos a comerciales, vamos a un corte comercial, Iván. Muchas gracias, el corte de anuncios. Y no dejen por acá, quien nos está mandando mensajes, ahorita los leo. Y si usted quiere participar con su voz propia, no lo deje para última hora, porque luego dicen que no los quiero atender, que los estoy apurando, y es que pues los minutos en la radio se nos van rápido y tengo que entregar aquí la batuta cuando llega la hora. Con permiso, comerciales y regresamos.
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0: Muy bien, listo. Listo, listo. ¿Por qué no me oigo de repente? Porque no me pongo los audífonos bien, yo creo. Sí, más bien. Más bien. Oye, Donovan, fíjate que, pues ya que pues el abogado Vázquez estuvo allí, un imprevisto en la oficina, pero todo está bien, gracias a Dios. Ahorita ya viene el abogado Eduardo First, a lo mejor empezamos a platicar. Iván ahorita nos va a poner una imagen ya cuando llegue Eduardo First para empezar a platicar con él de una vez, antes de las 12:30 podemos hacerlo. Porque hace años que no platicó con el abogado Eduardo directo en el micrófono. Hemos hablado con él, pero en la línea telefónica. Entonces, ahorita, cuando llegue acá el abogado Eduardo First, estaremos hablando con él. Quiero decirle a la gente que nos escucha en las redes que tal vez no nos oigan mencionar mucho de las redes. Ahorita estamos en un programa de radio y cuando esté el abogado acá, pues lo van a estar escuchando. Es un abogado que ayuda a resolver problemas legales acá en Colorado. Ok, en Estados Unidos, en Colorado. 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Si es de que tiene con nosotros más de 16 años, tiene como, va para 17 años, sin parar la publicidad de ella, aquí en el espacio de ustedes, que es el espacio que conduce Milo y que pues Gaby también participa, Salvador participa con nosotros de gran manera, de valiosa forma, y así es el asunto. Entonces mañana va a estar Gaby acá a esta hora y un servidor, gracias al licenciado Salazar, que los viernes, por una buena temporada, por muchas semanas, nos dio el espacio de los viernes. ¿Por qué? Para que cubriéramos. Es muy difícil cubrir los zapatos de Héctor, ¿verdad? Por la manera tan atinada que él conduce el programa. Pero para que estuviéramos, pues, en el programa de 4 a 5, los viernes, en el programa de palabras. Pero va a estar con nosotros los viernes, no va a ser Milo solo el programa, lo van a hacer ustedes y el periodista Jesús Lemus. El periodista Jesús Lemus va a hacer el programa con nosotros, hablando de todos los asuntos de la política, de los daños que ha hecho la participación de los criminales en México, en Latinoamérica, todo eso lo va a estar hablando Jesús Lemus. Donovan, y hablando de miércoles, es el día 16. A ver, viendo el calendario que hay en 16, el miércoles de la semana, no, es el 15. El día 15, cae en 15, ayer lo estaba anunciando Héctor, 15 de julio. Nos vamos a ver las caras allá con otras personas, ¿verdad, Donovan?
11: Así es, en el Cooley Event Center, que se encuentra en la esquina de la Mississippi y Sable. Ahora sí me acordé. Ahí empezando después de las 6:30.
0: Yo el otro día les decía, yo llevo café y llevé café de la marca que a usted le gusta tomar, de la marca que, del café regular, quiero decir. No llevé café de una marca tan, que digamos, de especial, no. El café normal, regular, pero casi nadie se le antojaba el café, la verdad, en tiempo de calor casi nadie. Pero qué tal nos deleitamos con una agüita de limón que llevó Carlos de Aurora. Muy sabrosa, buena, ¿eh? Sabrosa, muy buena. Sí. Entonces ahí nos tomamos una botellita de agua, un vaso de agua o algo, el Cooley Event Center para tratar. Alguien dice, no, es que van nada más a agarrarse a hablar de política y se van a pelear. No, ¿verdad que no, Donovan?
11: No, al contrario. Okay. Platicamos de otras cosas.
0: Platicamos y nos conocemos sobre otros temas. Muchas gracias, señor Donovan. Me dice aquí una persona que insiste en que hable un poco. Yo estoy esperando que suba el abogado. Es que tal vez no se ha apresurado en subir, como sabe que hasta las 12:30, porque ya está abajo en el estacionamiento el abogado. Nada más que yo creo, pues él está esperando que llegue su hora. Por eso no ha subido. El abogado Eduardo First, me insistían acá que hablara sobre lo de... A ver, déjeme ver el mensaje. El mensaje que nos mandan al 844 con Milo. Acerca del piloto que trajo la avioneta a el aeropuerto de Santa Teresa, Nuevo México. Ok, gracias, sí, Esaú. Sí, vamos a hablar de esto y especialmente mañana con el periodista Jesús Lemus. Mañana él es especialista en esto. Es más, él estuvo tratando muy puntualmente ese asunto en su programa de hoy. Él tiene programa, búsquelo como Jesús Lemus, periodista. Él tiene programa en vivo todos los días a las 9 de la mañana en YouTube. El periodista Jesús Lemus tiene programa. ¿Qué te parece, Donovan? Y también nuestro compañero Iván, si anticipamos el corte de la media, lo ponemos de una vez para aprovechar más el tiempo, ahorita que esté ya con nosotros el abogado Eduardo First. Adelante, por favor.
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0: Estamos aquí en el asunto fuera del aire. Ahorita saludo a mi invitado. Ahí saludo de pasada al cónsul también, a Pavel Meléndez. Lo saludo nuestro invitado. Ahorita tomamos la llamada, no te nos vayas, Manuel. Déjeme saludo nada más, le doy la bienvenida, tomamos una llamada y luego seguimos el asunto con un abogado que tiene décadas aquí en Colorado. Usted lo ha escuchado tal vez en la línea telefónica, ahora lo tenemos presente en el estudio de la Radio 50, que trata asuntos de familia, tema de tráfico vehicular, broncas que no le pagan dinero, etcétera, etcétera. Eduardo First, abogado. ¿Cómo estás, Eduardo? Buenas tardes.
15: Milo, qué placer, qué gusto. Oh, my God. Como en los old days, los días antiguos. Y me dices, ahora...
0: Estamos aquí en el asunto fuera del aire. Ahorita saludo a mi invitado. Ahí saludé pasada al cónsul también, a Pavel Meléndez, lo saludó. Nuestro invitado. Ahorita tomamos la llamada, no te nos vayas, Manuel. Déjeme saludo nada más, le doy la bienvenida. Tomamos una llamada y luego seguimos el asunto con un abogado que tiene décadas aquí en Colorado. Usted lo ha escuchado tal vez en la línea telefónica, ahora lo tenemos presente en el estudio de la Radio 50, que trata...

0: y me dices, ahora me dices, yo estoy pensando, wow, qué nostalgia, right? Nostalgia para estar aquí en cabina. Y me dices décadas. Y me pongo a pensar, la verdad, wow, décadas. Por bien, por mal. Oh, my God. Qué placer estar aquí contigo. Y te puedo revelar algo que no te he dicho. No te dije el otro día cuando sacamos esta fecha. Le puso porque salí en mi calendario.
1: Vamos a dejarlo en suspenso.
0: Ah, no, suspenso.
1: Suspenso. Okay. Vamos a tomar la llamada de Manuel. Y luego suspenso a ver qué nos va a revelar el abogado Eduardo Fuerza. Buenas tardes, Manuel, bienvenido.
2: Qué tranza, qué rollo, qué patadita, señor Milo Sánchez, señor Mr. Milo Sánchez, saludándolo, está quemando el diablo, está planchando, está haciendo un resto de calor, y para dónde me recomienda que vaya y me aviente unas micheladas ahorita.
1: En los carboncitos, Manuel, pues ya sabes.
0: Milo, invítame unas micheladas, vamos.
1: Mira, pero, Manuel. Tranquilo, que ya estás antojando al abogado de la michelada. Aquí está Eduardo Forz, dice que también.
2: Pues, es que tengo una pregunta para él.
1: Resulta, ok.
2: Resalta, abogado. Bueno, buenos días, abogado.
0: Muy buenos días aquí, Fran. Muy bueno. Y vamos, Milo y yo, vamos, ya salimos de aquí. Vamos para las micheladas.
1: Ah, caray. Ok, dale, vamos, Manuel.
2: Vámonos, nos vamos a los carboncitos allá en unas micheladas. No, la razón de mi de la pregunta es porque tengo un resto de morras allá en Ciudad Juárez, Chihuahua, que ahora resulta que todos son mis hijos. ¿Cómo le hago?
1: A ver, es una pregunta seria. Déjame, se la desgloso al abogado. Sí. Yo no creo que tengas tanto, pero si tiene hijos.
2: No se hacen videos de mi loco, ¿no?
1: Permíteme.
0: ¿Videos de qué?
1: No. Dice que le están resultando que él es papá de algunas criaturas que están en México.
0: ¡Oh, felicidades!
1: Ok, adelante. Una pregunta concreta, Manuel.
2: Por eso, pero ¿cómo puedo saber si es verdad o es mentira? ¿O porque me quieren cobrar show support?
0: Con tres letritas le contesto. ADN. O sea, o no hacer nada, a ver, hasta que la mamá insiste, o exigir usted que vaya a hacer ahí un test de DNA test, pues.
2: Pero yo creo mejor voy con usted para que me explique más bien, ¿no?
0: Con gusto le explico todo el alfabeto, pero esas tres letras. DNA, ¿sabe lo que es ADN? DNA, ¿sabe a lo que me refiero, señor? ¿Sí o no?
1: Sí, Manuel sabe.
0: Sí. Seguro, sí. Y bueno, entonces vamos a ver, pero sí, con gusto. Hable con gusto.
1: Ok.
2: Abre, Lulo. Gracias, Milo. Gracias, abogado. Aquí ando manejando. Aquí escucho su teléfono y todo.
1: Gracias.
0: Ok, agradecido. Thank you.
1: Gracias, Manuel. Mucho cuidado, aunque haga calor. Ah, bueno, pero es que Manuel luego se fue por el lado de las micheladas. Ok, bueno, pues en los carboncitos, cualquiera de sus cuatro localidades.
0: Pregunta del día. No, puede ser que tenga hijos en el extranjero.
1: No, pues fíjate que sí hay varios casos. Oh, si quieres, God. Incluso andamos de eso. Gente que desgraciadamente, varones, perdón, señores. Yo sé que, por ejemplo, yo puedo decir no dejé pendiente allá. Pero hay personas que saben que sí dejaron un pendiente.
0: Es un tema serio, obviamente.
1: Es un tema real, ¿eh?
0: Sospecha, deberíamos. Sí, que nos, ¿cómo se llama el señor este?
1: Manuel.
0: Don Manuel, háblenos para atrás. Vamos a ver unos detalles, a ver lo que usted piensa o sospecha.
1: Anda en el Uber, a ver si nos puede marcar, porque anda manejando Uber.
0: Con toda seguridad, pues.
1: Si hay personas que tienen pendiente, algunos ya les están reclamando child support y a otros no. Todavía se están haciendo los desentendidos de hijos en México. Entonces, es un tema interesante,
0: ¿no? Y el hecho de que si el niño está fuera del país, o sea, si fuera del estado de Colorado, entra ahí otro dinámico con que pelear la jurisdicción legal. Yo entiendo que un hijo, una criatura, obviamente necesita, pañales y leche y tienen que comer y esto, pero si está levantado al extranjero y no había sido un pedido, ningún pedimento legal antes de que se había marchado aquí de Colorado, puede ser que sería difícil entablar así un caso así nomás.
1: Digo. Ok, bueno, Eduardo seguramente va a ahondar más, va a decir, caray, ahora en la radio me pusieron a trabajar extra para estos temas de hijos que están en el extranjero. Oh, si la gente que vive en Colorado, ¿cómo puede responder? 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Tenemos llamada, ¿verdad, Rock Newman?
0: ¿Y después de cuántos? Sí, vamos a ver.
1: Ya. Okay.
3: Sí, tenemos a Julio, tiene una pregunta.
1: Julio, buenas tardes, señor Julio, bienvenido.

0: el abogado.
1: Buenas tardes. Disculpe, tengo una pregunta.
2: A ver.
1: Respecto, estoy oyendo en las noticias, no sé si es verdad o realmente, que ya a cierta edad que es residente uno, le pueden hacerse ciudadano sin tomar el test.
0: Ok. ¿Esa, puedo decir algo,
2: abogado? Por favor, Milo, okay. Tú sabes bien.
0: Ya. No es una pregunta que el abogado se especialice, porque él no es abogado de inmigración. Te puedo dar mi opinión, la información que yo sé. Ajá. Mira, solamente, sin hacer el test completamente, solamente que sea una persona que presente una certificación médica, un certificado, que es una forma especial que hay, que esté firmada por médico autorizado por inmigración, no cualquier médico, donde consta que por tu inhabilidad mental o por alguna cosa no puedes aprender, que tú tienes una deshabilidad que no puedes aprender para que te permitan estar sin la obligación de hacer el examen de plano.
2: ¿Y en cuántos porcentaje de casos así le den, Milo, en tu estimación?
0: Permíteme, ¿cómo es la pregunta,
2: abogado? Digo, en tu estimación, ¿en qué porcentaje de casos así le dan esta exención?
0: Son pocos, la verdad, son pocos. Ahora, si tú dices no hacer el test o hacerlo en español, ¿me repites qué fue lo que preguntaste?
1: No, porque están anunciando en Face, en varias páginas, que cobran 1,500 por hacerse ciudadano sin hacerse
0: test. No, por favor, please, no te dejes enganchar por eso.
2: Engaño ya.
0: Mira, 99% sin ser sabio ni adivino yo, como hace rato alguien me decía, 99% que son gente que te quiere quitar el dinero. Por favor, pregúntale a un abogado para que te diga exactamente bajo qué condiciones alguien pudiera no hacer el test o en qué condiciones. Yo te puedo decir los requisitos para hacer la prueba en español, por ejemplo.
1: Ya teniendo los 57 años, ya puede uno, ¿verdad?
0: No, pero depende de cuántos años de residente.
2: Pero dice el señor que hay servicios supuestamente que ofrecen...
1: algo de años de residente.
0: Ok, mira, te voy a decir, 50 años de residente, perdón, 50 años de edad, y 20 de residente.
1: 57.
0: No, espérame. Es que esta es la regla. 50 años de edad, pero 20 de residente. O 55 de edad. Ahí te va otra vez. 50 años de edad, 15 de residente. O 55 de edad y 20 de residente. Para hacerlo en español, pero no para no hacerlo, para hacerlo en español.
1: Ok, no hay problema. Pero, entonces sí califico para eso.
0: Correcto. 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
1: Ok, por favor.
0: Son abogados, no cualquiera que se anuncie en el Face.
1: Sí.
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0: Sí, señor.
1: Ok, muchísimas gracias, muy amable.
0: Gracias, hasta luego, que esté bien. Hasta luego. Aquí nos está haciendo preguntas por el YouTube, gracias. Ok, recuerden que el abogado hace asuntos de familia, el abogado Eduardo Fers, que está con nosotros, asuntos de familia, asunto criminal, tema de tráfico vehicular y cosas así. Dice, buenas tardes, pregunta para el abogado, ¿puede él asesorarme sobre un invento que patenté hace 20 años y nunca recibí regalías? El producto está en el mercado.
2: Nah, eso ya es. O el ChatGPT te puede dar la respuesta, la verdad, estoy dando una respuesta sincera. ¿O que ChatGPT te dirige cómo hacer o ya ocupas un abogado especialista del ramo? Oh, yeah.
0: Claramente diciéndolo, Eduardo First no es especialista en eso. Hay realmente dificultad y necesita abogados muy especializados, ¿verdad? Para eso.
2: You know, trademark, copyright, ya, yeah, obviamente. Pero yo creo que las 95% de la respuesta de que el señor busca está un pedido gratis al ChatGPT.
0: Ok.
2: Yeah.
0: Ok.
2: Yeah.
0: En el chat GPT. Entonces busca.
2: The best lawyer in Denver, ChatGPT. Best lawyer in the United States. Yeah.
0: Ok. Me da risa que el mismo abogado.
2: I mean, you know, hay que double check everything porque se hace errores, creo o no. Claro. Pero es una herramienta fantástica para de empiezo.
0: Claro. Oye, ¿por qué escucho tan fuerte al abogado? Yo no, yo me escucho bajito.
2: Siempre, Milo. No, yo tengo la misma pregunta cada vez que me llamas. No, pero siempre
0: mira,
2: así.
0: Pero mira, yo estoy aquí igual que tú, misma distancia frente al micrófono.
2: A Donovan yo siempre lo oigo bien cuando me saluda y después salga... tú así bajito, bajito.
0: Es que yo soy una persona de una voz muy mesurada.
2: No, por favor.
0: Ok. 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Eduardo, ahorita durante el corte comercial vemos si tratamos otro tema de lo de la Corte Suprema y más, pero hay una situación. No, dime, dime.
2: Oh, de que yo quería lo que a mí me daba como otra vez por razones de nostalgia, egoístas, de que yo quería comparar contigo, a ver tu opinión de, you know, cuando había épocas que yo salía contigo semanal, right? Y en estos tiempos era en mi estimación, mucho, pero mucho más difícil para el inmigrante de lo que es hoy en día, si me permiten decir. Y a la vez hay mucho más like miedo, quiero decir, temor por efecto inmigratorio en los cortes, donde no debe de haber ese temor. Y yo quería ver, comparar y contrastar. Yo pensaba que eso sería un diálogo medio interesante para tu audiencia.
0: No, sí, ahorita contrastamos. Y yo le voy a decir más o menos a qué se refiere Eduardo, porque yo recuerdo bien cosas que, como habitantes con o sin papeles en Estados Unidos, nos dimos cuenta que estaban pasando en Colorado y en otras partes, pero vamos a hablar en Colorado. Mucha gente que critica a este gobierno, no estoy defendiendo al gobierno de Trump, pero mucha gente que critica al sistema republicano y a Trump, dice, pero es que las deportaciones, es que lo que ha hecho Trump es que lo hicieron de una manera muy, muy mediática, muy visible y hasta muy brutal a veces de detener a ciertas personas. Pero cuando el periodo del presidente Obama hubo un tiempo larguito, un tiempo más o menos, digamos, dejémoslos en un tiempo, en donde cada persona que caía presa, arrestada por un...
2: Subrayo, cada persona.
0: Cada persona que caía detenida en el condado, en la cárcel de alguna ciudad, era ahí retenida para ver si inmigración no quería recogerlo. Eran tiempos muy difíciles. Le ponían un hold de inmigración, Eduardo, ¿te acuerdas?
2: O sea, Milo, yo justo... yo te conocí justamente dentro de unos meses más, antes o después, ni me acuerdo, de lo que pasó con el famoso caso del Francis Hernández. ¿Cuántas veces yo he mencionado este nombre en tu aire público aquí?
0: Muchas veces, porque es un caso que realmente no nos trajo nada.
2: Que era en inglés, it's a watershed case, o sea, era un evento político, ni legal, pero político, que aquí en la área, the Middle Eastern, the Colorado, you know, I mean, no estamos en ningún, you know, West Coast o East Coast, pero aquí en medio del país, donde por primera vez hubo la mordida de lo que el aspecto anti-inmigratorio policiaca, ¿no? ¿Me explico más o menos?
0: Sí.
2: Y después, como una reacción, yo me acuerdo, I mean, obviamente tú sabes bien quién es Peter Boyles.
0: Sí, entonces, tremendo Peter Boyles.
2: Sí, pero nuestra audiencia hoy en día, vamos a hablar franco, no están acostumbrados al AM radio porque ya se pasó la época, right? Pero Peter Boyles era un gigante aquí en Denver, es un gigante todavía en Denver, de AM radio para los...
0: para los anglos.
2: Para los anglos. Thank you. You said it, not me.
0: Está bien.
2: Pero él usó, debido a esfuerzos de él y otros, así movimientos políticos, él usó el caso este, donde para recalcar, el señor Hernández, no sé si no me acuerdo si era por borrachera o no, pero por cualquier modo, él chocó adentro, su vehículo se desvió de la Habana y desvió en una heladería, el Baskin Robbins 31 Flavors. Conoces la marca, right?
0: Claro.
2: Y ahí que está en casi esquina, o en la esquina de Mississippi, Havana. Y su vehículo desvió y se murió desafortunadamente a un bebé y se lastimó muy mal los padres de la niña. ¿Te acuerdas?
0: Sí, señor.
2: Y como reacciona a esto. My God, cualquier local en el área metropolitana, como dice Milo hace unos minutos, si le pararon, si uno no tenía todas sus licencias y todo en orden, vámonos. Si uno tenía acento hispanohablante, vámonos. I mean, era mucho, otra vez, yo no quiero disminuir las dificultades que tengan quienes nos estén escuchando, familiares que han tenido problemas bajo Trump administration, right? Pero tú y yo sabemos que era, en mi estimación, creo que tú sabes a lo que me refiero cuando digo que era mucho más pesado en aquella entonces. Ahora, en estas épocas, creo que hay más esfuerzo, o sea, es cierto que se están cazando con Z, right? Cazar, sí, sí. Hunting, right? Uh-huh. Buscando, mirando, investigando, cazando a la gente. Que no ocupaba antes, que no se hacía antes, dispense. Pero cazando a gente quienes tiene algún récord de algo ya preexistente. Entonces, en los años, en estos, ¿cuántos años son ya de Obama administration? ¿Cuántos años son?
0: 2008 hasta 2016. Yeah, años que terminó.
2: Son unos, en los hace 15 años más uh-huh. o menos, donde fue sí. toda la locura, right?
0: Sí.
2: Okay. So, 15 años en esta época, el gobierno no buscaba, no investigaba, no cazaba contra la gente, nomás agarraba en un red grande quienes podrían. Ahora es más cirúrgico, es una palabra decirlo así, de que van y buscan quienes ya han acumulado cierto récord o no, y van y le busquen. ¿Me explico, Milo? ¿Me
0: sí,
2: estás prestando?
0: Sí, sí.
2: ¿Quién te está
0: marcando? Están mandando una pregunta.
2: Una pregunta, a ver tu pregunta, porque ahí estás bien distraído en tu teléfono.
0: No, es una pregunta para ti. Dice aquí Milo, y siempre atiendo el chat.
2: No, thank you. No, Milo, you're the master. Yo soy el...
0: Yo supongo que la respuesta va a ser aquí dependiendo de cada caso, qué tipo de caso es, pero ahí te va la pregunta completa. Dice, Milo, yo tengo un caso con el abogado Eduardo First. La pregunta es, ¿cada cuándo le puedo llamar para saber cómo va mi caso?
2: Ok, ¿sabes qué? Yo nunca he faltado de dar mi celular a ningún cliente. Pero esto le hacen, a lo mejor tengo que hacer firmar un acuerdo o algo donde eso les... El hecho de que yo le doy mi celular no quiere decir que estoy disponible para responder 24/7.
0: Claro, ok.
2: So, lo que yo siempre respondo, y sería interesante saber quién, o sea, ni si no quiere mencionar nombres en el aire, whatever, pero... Por favor, haga una. Yo nunca he negado de que se haga una cita telefónica para no tener que venir en persona, para tener un estatus. Habla a mi secretaria y programar un tiempo telefónica para que yo tenga tiempo para respirar, mirar el expediente.
0: Correcto,
2: a ver claro. Y planear, pues.
0: Correcto, porque iba a decir un servidor... Aunque tengan tu número de celular y te llamaran a horas normales, no en la madrugada.
2: Digo, sí.
0: Pero tú no tienes enfrente de ti el expediente.
2: Sí, cuando
0: no podrían hablar.
2: Yo estoy enfrentando y yo, gracias a Dios, me ha subido, numeraje de clientela. Pero, y cada uno para sí, su caso es lo más importante. Yo quiero tener esa relación personal con mi cliente, que él o ella entienda que yo estoy invertido en el asunto. Pero lo más eficaz sería llamar al despacho, no a mi cell. Llamar al despacho, pedir un tiempo o en persona o por teléfono. Bueno,
0: no, pero lo que él quiere saber, yo no sé cómo trabaja porque el sentido común dirá, oye, tú me contrataste, pero no por eso tienes...
2: cada quincena creo que es razonable de pedir un estatus.
0: Ah, hey, okay.
2: ¿Qué has hecho por mí?
0: ¿Cada quincena entonces?
2: Every 2-3 weeks, con gustos.
0: Correcto, no? Sí, porque si alguien llama, oye, yo te contraté y todos los días quieren estar hablando con el abogado, pues eso no tiene.
2: ¿Y cuántas veces yo me encuentro diciendo a la gente de que, agarrar servicio legal no es como ir a McDonald's and ask for a Big Mac and make it biggie size and hurry up? No.
0: Okay. Y con esto no estoy diciendo que el señor que está escribiendo quiere estar hablando rato, ¿no? Él está preguntando nada más cuando. Muy
2: aquí
0: bien, saludos Zacatecas.
2: Me encuentro emotando nomás.
0: Saludos Zacatecas. Aquí hay otra pregunta para ti, Eduardo. Es que los he acostumbrado mucho que escriben las preguntas en el 844 con Milo y están escribiendo acá. Abogado, buenas tardes. En caso de DUI, ¿siempre tengo que presentarme yo directo en la corte o contratando a un abogado como usted, pudiera uno no asistir a la corte y usted representarnos?
2: No, que en caso, básicamente la regla simple es en casos donde no hay posibilidad de en cárcel como posible sanción. O sea, por ejemplo, delitos simples de tráfico u otras cosas donde no hay como cárcel, como potencial sanción y uh-huh. castigo. Entonces ahí un abogado puede ir con la autoridad de un cliente. Pero donde entra ya el aspecto de si es posible de que, aunque no es probable, pero posible de que le pueden dar cárcel por X ofensa, ahí ya se requiere la presencia.
0: Correcto, aquí te da las gracias el señor que dice que es tu cliente. Gracias por la respuesta. Antes de ir a comerciales...
2: Y llámame pues, ¿sabes qué? Otro punto con mi texto, de que tanto que yo doy al todo el público mi celular, le invito a todo el mundo, send me a text. Si yo no puedo contestar el teléfono, llamada telefónica, no puedo. Pero text, eventualmente lo miro, le respondo.
0: Correcto. Send me a text. Antes de ir a comerciales, le doy
2: y el un número, abrazo fuerte, francamente.
0: Le doy el número de Eduardo y luego le voy a hacer una pregunta al abogado antes de los anuncios. 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Eduardo, ¿quién va a ganar el mundial, según tus...
2: No, ¿no déjame en paz, mi Paraguay ya está out. ¿No mis Estados Unidos, aparte, ya están out. O sea, ¿qué me importa? Lo que
0: entonces ya
2: franceses?
0: No.
2: Messi, vamos,
0: no,
2: Messi.
0: No, pero a ver...
2: Yo ahorita, el porteño que soy, supuestamente, de nacimiento.
0: Ahorita me das tu respuesta, tu opinión respecto a que Trump le haya dicho al presidente de la FIFA que le quitara el castigo al jugador de Estados Unidos. Ahorita me dices de eso, regresando de los comerciales acá en Derecho no? Total, el poder de tu voz.
2: Sí.
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0: Un saludo para Michelle, que es hija de nuestro buen amigo Willy, la voz que salió en tu anuncio que acaba de salir. Michelle, un saludo para Willy, buen amigo del abogado, Willy, por cierto.
2: Ambos, right? Que he visto que él anda, parece que, ojalá él se esté divirtiendo. Vi ahora que él está, se publicó desde su viaje en Puebla y qué lindo ver las callecitos,
0: Yo hablé con él ayer sí, y antier.
2: Sí.
0: Sí, ¿no? Bueno, pues cada quien dirá, sí, a ver, Eduardo, vente a quedarte en Puebla, te voy a decir, te invito a vivir en Puebla. Okay. Oye, Eduardo, a ver, dame tu opinión francamente de que Donald Trump haya llamado a Infantino, este no es un asunto, ¿verdad?, aquí de leyes de Colorado, para decirle que le levantara el castigo de la tarjeta roja, hay que se lo apliquen después en otro juego, al jugador estrella de
2: Estados Unidos. Gracias a Dios que Estados Unidos finalmente, que Belgium, les ganó, porque
0: si ellos ¿Cómo que les ganó? ¿Quién le ganó a quién? Ah, que Bélgica le ganó.
2: Porque si no, ellos iban a haber estado con este mancha y y si iban a haber ganado, iban a haber siempre sido con el asterisk, how do you say, al lado.
0: La mancha, pues sí, la mancha.
2: Pero sí sabes lo que sería, para lo que me da pena, sería interesante ver una copa, una finalidad en los 250 de mi Yanquilandia aquí, de ver entre Estados Unidos e Inglaterra. ¿No sería esto un lindo final pues
0: a la
2: copa?
0: Sí, pero para que eso se dé.
2: Aquí en Estados Unidos, aparte, la copa y ya. Pero bueno, ni modo.
0: Ok, déjame digo algo. ¿Qué comenté cuando, en la hora anterior, qué comenté? Menos mal que Estados Unidos ya no siguió, porque con ese acto mal, de Infantino, estaba terrible. Ok, bueno.
2: Pero por la otra mano, es cierto de que, ¿por qué existe reglas de la FIFA para apelar you know, reconsiderar, bla, bla, bla, bla, bla. Si ellos tienen una, así su Biblia, su guía de no sé qué tantos y artículos, ta, ta, ta, 70 y esto, escuché 24, bla, bla, bla, 26. O sea, de por qué existe esta oportunidad de contestar y apelar, si a hacerlo entonces engendra. I mean, sí, entiendo que Trump es el más tóxico de todo el mundo y cualquier otro ser humano que iba a haber levantado el teléfono al presidente de FIFA iba a haber sido diferente el resultado, pero a la vez, you know, I don't know.
0: A ver, contéstame esta pregunta, según lo que tú creas, según lo que tú ves y qué piensas de esto. Si hubiera sido otro presidente de otro país, si hubiera sido, digamos, la jefa del gobierno en Japón, la primera ministra, como se le
2: llama. Pero llamando para vigilar por sus propios japonesitos ahí, ¿o qué?
0: Si hubiera la presidente de México o el jefe, el presidente de Marruecos, el que le dice.
2: Pero Marruecos interviniendo para sus marruecanos o México para sus mexicanos.
0: Claro, claro. Sí. Si le hubiera dicho a Infantino, quítele la tarjeta roja, le hubiera dicho
2: caso
0: a Infantino.
2: ¿De quién importa de quién viene el pedido? Okay, vuelvo a repetir. Mientras que haya un mecanismo para hacer una apelación. ¿De qué importa si la apelación se hace desde la que está escondiendo en las calles o el presidente de Estados Unidos?
0: La pregunta es que si Infantino le hubiera hecho caso al presidente de otro país de quitarle el castigo.
2: Nadie iba a haber prestado atención tal, pero es Trump, so oh my God, y oh my God, ¿cómo es en español? Oh my God, no, O-M-A-I-G-A, no, oh my espérame. God.
0: No, si se hizo relajo, no si se prestaba atención, que si Infantino hubiera hecho lo que hizo,
2: obviamente,
0: si hubiera sido otro presidente.
2: Para quienes son aficionados del fútbol o para el deporte en general, you know, obviamente esto iba a haber engendrado atención y publicidad. Pero tenés que estar de acuerdo conmigo, Milo, de que el hecho de que fue Trump quien inició la llamada, obviamente magnifica este aspecto por 100,000.
0: Bueno, pero en pocas palabras, yo digo, te voy a decir lo que yo digo. Si hubiera sido cualquier otro presidente, quítale el castigo a mi jugador, no le hubiera hecho caso, no lo hubiera hecho Infantino.
2: Oh, si lo hubieran hecho caso, no. I don't know. ¿Y la FIFA de qué tiene, por qué están, de qué le deben al Trump?
0: Pues es lo que, pues que.
2: No, I mean, el partido aquí ya están. I mean,
0: no, pero yo no sé qué, pero imagínate Infantino habiéndole creado un premio especial de la paz a Trump porque no le dieron el premio Nobel. Pues qué. No, eso es una, de verdad, es una ridiculez. Bueno, Eduardo, hablemos, se nos está yendo el tiempo y hablemos de tu oficina. Ya, si quieres, cambiamos de tema. Dinos qué es lo que más
2: A lo mejor me invitas en otra ocasión y hablemos. Yo pensaba que sería lindo tratar de lo que son las decisiones de la Corte Suprema recientes, que sí nos afecta a cada uno. Bueno, no a cada uno, pero, you know, las decisiones grandes de TPS, decisiones del Birthright Citizenship y de dónde se queda esto por los próximos 10, 15 años y futuras consideraciones del Supreme Court. Pero, you know, hoy no es, Roma no se le lanzó en un día, right?
0: Claro, ahorita te hago una pregunta en relación a eso. Entonces, muchas gracias a la gente que nos escucha, que confíe en los anunciantes de Derecho Total. Déjeme repito la regla para hacer el examen en español. A los que son residentes que quieran hacer examen español hablando de inmigración, debe tener usted, ok, véalo bien, 15 años de residente, 15 años de residente y 50 años de edad, o 20 años de residente, perdón, otra vez me confundí igual que hace ratito, 15 años de residente y 55 de edad, o 20 años de residente y 50 años de edad, para poder hacer la prueba en español. Ok, para la gente que me está escuchando ahorita hablando de inmigración. Eduardo, ahí te va la pregunta, pues ya que tocaste el tema de la Corte Suprema. Y él sí que está entretenido con su teléfono. Este asunto de que la Corte Suprema dijo, no hay cómo.
2: I'm not a professional like you, by the way.
0: No, ay, por favor. Okay. Y se puede volver a poner en un futuro, decir, no, ya no, en los tiempos, digamos, dentro de 10 años, puede venir otro presidente o alguien decir, quiero que se vuelva a considerar esto. O decir la Corte, no, ya se pasó una vez, se resolvió hace 10 años, hace 5, hace 20, ya este tema no se vuelve a tocar.
2: ¿Estamos hablando de FIFA y tarjeta
0: no,
2: roja?
0: No. La Corte Suprema.
2: ¿Pero de qué?
0: Del derecho de nacimiento. Tú lo mencionaste.
2: Oh, ahorita. The birthright citizenship.
0: Exactamente, okay, del derecho a la ciudadanía por nacimiento.
2: La respuesta corta es sí. Ha habido otras circunstancias en donde decisiones, y creo que un ejemplo muy reciente y común para la gente entienda es el famoso Roe v. Wade, right? El Roe v. Wade le da, era como un ley federal, o quasi federal, a los por años y años y años dentro de todo nuestro época, Milo, desde que tú y yo fuéramos aquí, I'm dating us, pero desde que tú y yo fuéramos chiquitos hasta que el cambio. Y el cambio se hizo, era un reversar, de dar a cada estado, de como de regresar a los estados el derecho de, yo quiero empezar en cosas aburridas, legales, pero básicamente era un ejemplo donde por otra consideración legal, por otro premises legal, por otro ramo, otra manera de ver el problema o el asunto, se hicieron otra decisión que hizo como reversar lo que era la decisión anterior. ¿Me explico hasta ahí?
0: Sí.
2: No sé si es un poco confundo.
0: Pues, Royal, yo en respuesta entendí, digo en resumen que sí,
2: okay, que lo que voy es que
0: puede volver a considerar esto.
2: The birthright citizenship, el acuerdo, right? Era de 5-4, correct?
0: Ajá.
2: Y entre estos 5-4, todavía hay mucho dilema, mucha discusión, mucha disputa acerca de qué, cómo definir lo que tiene que ver el the 14th Amendment.
0: La enmienda 14
2: uh-huh. a la Constitución. Donde defina de que cada persona nacido en el país cuya viene siendo bajo la jurisdicción de tal y cual. Y eso es la distinción legal. Quiere decir, si uno simplemente se nazca en la tierra, si eso hace de que está uno tiene la jurisdicción sobre ella.
0: Okay.
2: I mean, si un turista chino viene, y eso es un problema grande en Estados Unidos, no tan grande, pero está agrandando más. Turismo chinos de que vienen para justamente para dar luz a su hijo aquí en Estados Unidos y después regresar a China teniendo el espía perfecto porque tiene U.S. citizenship.
0: Yo entiendo. Yeah. Eso se habla mucho de que China esté haciendo eso, mucho dicen que es pura teoría. Lo que sí hacen son mis paisanos. Gente,
2: lo que, en pocas palabras, todo esto tiene que ver con lo que es el 14 amendamiento.
0: Claro.
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0: Correcto.
2: Frank Azar no es el único.
0: Tú le haces mucha publicidad a Frank Azar.
2: Oh, my God.
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0: 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Aquí te mandaron otra pregunta, pero antes quiero decir que no tanto como los chinos o no sé si más, pero mis paisanos de Chihuahua, algunos de Durango, de Zacatecas, muchos de los estados no tan lejos de México, se vienen para acá para tener las bebés acá, las señoras, yo conozco más de 4. Eso es muy, a través de las décadas se ha hecho, yo sé.
2: Digo,
0: que vienen a tener el bebé mire, acá cuando
2: si
0: pueden
2: uno,
0: pasar.
2: Si una mujer...
0: Déjame, te leo la pregunta, es que se nos va a acabar el tiempo,
2: no,
0: Eduardo.
2: Por favor.
0: Se nos va a acabar el tiempo. Nos queda un minuto y medio. Dice, hola, si me bajan el DUI, no recuerdo cómo se llama el otro delito.
2: DWAI.
0: No.
2: Es lo que se refiere. Se rebajó del DUI al DWAI, ya te garantizo.
0: ¿A poco? Ah, bueno.
2: Okay.
0: Dice, no recuerdo cómo se llama el otro delito cuando manejas con alcohol.
2: Sí, semi-ebrio, DWAI.
0: ¿Qué sigue? ¿Me van a poner el aparato al carro para soplar?
2: Sí, por 8 meses, o esperar los 8 meses. O sea, uno no puede pedir licencia regular hasta haber aguantado este plazo de 8 meses. Pero si quiere manejar durante el plazo, ahí es donde se mete el interlock. Y el hecho de que fue un DWAI, sí, le disminúa los puntos, disminúa todo el probation, clases, multa, todo esto, pero no quita el reglamento de cumplir con la suspensión original, que viene siendo lo que es el express consent, cuando le quitan la prueba de sangre o respiro en el momento.
0: Muy bien, la respuesta es esa. Se nos está acabando el tiempo, señor. Si es el paso que sigue, que le pongan el aparato para soplar.
2: Muchas palabras. No sé si me explico. A lo mejor pues puedo simplificarla.
0: Ya se lo resumí, que sí. Si le van a poner el aparato para soplar. Oh. Eduardo, 10 segundos, ya nos vamos.
2: No, nunca te dije mi sorpresa.
0: Ah, sí, pues dínosla.
2: Y pero, hoy es mi cumpleaños.
0: ¡Ah, es su cumpleaños!
2: Felicítame, 56 años. No, y ya pues, tiene como exactamente como 31 años.
0: No sabía que hoy es tu cumpleaños.
2: Bendición de carrera que tengo.
0: Felicidades, abogado, thank you, cumpleaños. Un abrazo, Eduardo, fuerza y cumpleaños.
2: I can't think of where else I would rather. Aparte de una cantina con las micheladas, the only other place I would rather be is right here with you, baby.
0: Ah, eso, gracias por la distinción. El único lugar donde le ha agradado estar hoy en su cumpleaños es aquí en la Radio 50. Gracias, Donovan. Gracias en los controles. Teléfono de Eduardo Fuerza, 303-696-9155. Iván, en los controles de la red. Gracias, con permiso. Buenas tardes. Hasta hoy a las 6 con Reina ID en YouTube, con la periodista Reina ID. Los esperamos a las 6. Sale.

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9: Oscar Zúñiga, cuéntanos de esta reunión que se anuncia entre el embajador de México en Washington, Roberto Lasseri, y el encargado de la Agencia de Inmigración y Aduanas, el ICE en Estados Unidos, también el Departamento de Estado por el caso de Lorenzo Salgado.
10: Gracias, Enrique. ¿Qué tal? Muy buenas tardes. Efectivamente, el gobierno de México, a través de su embajada en Estados Unidos y el consulado en Houston, exigió formalmente a las autoridades estadounidenses una investigación exhaustiva y transparente tras la muerte del ciudadano mexicano Lorenzo Salgado Araujo, quien falleció el pasado martes luego de que un agente del ICE le disparara mientras intentaba detener su vehículo. En este sentido, Enrique, el embajador de México en Estados Unidos, Roberto Lasseri, informó que ya se brinda a acompañamiento integral a la esposa y a los hijos de la víctima para ofrecer el proceso legal y consular, ello por instrucciones de la presidenta Sheinbaum y bajo la coordinación del canciller Roberto Velasco. La Cancillería mexicana activa todos los mecanismos diplomáticos y legales que estén disponibles. El embajador mexicano señaló que no se trata de cuestionar el derecho de ningún país para hacer cumplir sus leyes, sino de sostener un principio que no admite excepción: la vida y la dignidad humana están primero. El objetivo principal de estos encuentros, Enrique, será solicitar con firmeza una revisión transparente de los hechos, el deslinde de las responsabilidades y la implementación de protocolos de actuación claros, esto en el futuro, para evitar que se repitan tragedias de esta índole. Enrique, el reporte.
9: Perfecto, muchísimas gracias. Gracias por la información. Oscar Zúñiga, veremos qué resulta de esta reunión entre el nuevo embajador de México en Washington, Roberto Lasseri, ICE, el Departamento de Estado. La realidad es que este es un problema de hace muchísimos años y nunca hemos visto, más allá del diálogo, de la información que puedan dar las autoridades migratorias a los familiares sobre lo ocurrido, nunca hemos visto resultados ni por la vía legal ni por la vía diplomática. Hablaba yo de casos, por ejemplo, de disparos transfronterizos por parte de agentes de la patrulla fronteriza contra ciudadanos mexicanos en territorio mexicano, caso de menores de edad que recibieron varios balazos en la espalda, en la nuca, acusados de aventar piedras desde el otro lado de la frontera y que eso justificaría el uso de fuerza letal por parte de agentes de migración. Esto, además de lo que, o sea, para señalar lo grave que es, ni siquiera en territorio estadounidense, disparando a ciudadanos mexicanos del lado mexicano de la frontera. Y no, eso ni siquiera avanza en las cortes. Difícil pensar que en este caso sería distinto. Hacemos una pausa, volvemos en tiempo real.
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12: El eterno Novak Djokovic disputará mañana las semifinales de Wimbledon frente a Jannik Sinner. Y aunque el italiano es favorito para avanzar a la final, el serbio, que ha tenido un tremendo desgaste durante las dos semanas de torneo, buscará dar otra gran sorpresa y colocarse en la antesala de un título que le permitiría finalmente llegar al ansiado título 25 de Grand Slam en su carrera. Soy José Pablo Coello y, como siempre, te doy las gracias.
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15: Si ustedes como yo pensaban que cuando una mujer estaba encinta, pues realmente estaba en, es decir, con una preposición en, cinta, dentro de una cinta. Yo pensaba que estaba dentro de una cuerda floja o encinta, pues no sé, que cinta significaba algo más. Pero no, fíjense que es una sola palabra, está encinta, viene del latín incinctus e incinta, que quiere decir que no está ceñida por la cintura, que no puedes ponerle un cinturón porque no tiene cintura o porque carece de cintura. Es una sola palabra, incinctus, y se utilizaba ya desde la Edad Media. Y bueno, creo que ha caído un poco en desuso, pero cuando ustedes oigan que la mujer está encinta, quiere decir que está desceñida, sin cinturón.
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9: Ya estamos de regreso en tiempo real. Gracias por continuar con nosotros. Vámonos directamente con Israel Aldave y los detalles de la conferencia esta mañana en Palacio Nacional. Te escuchamos, Israel.
22: Hola, ¿qué tal, Enrique? Gracias. La presidenta Claudia Sheinbaum insiste en que el ex embajador de los Estados Unidos en México, Ken Salazar, mintió respecto al caso del narcotraficante Ismael El Mayo Zambada, luego de que el diplomático respondiera que no era su avión ni su piloto, y mucho menos su operación. La mandataria le pidió explicar por qué entonces el FBI presentó en una feria el avión en el que fue trasladado el criminal de México a los Estados Unidos como parte de un operativo implementado por la agencia norteamericana.
23: ¿Que no explicas cómo es que el propio FBI presenta el avión en una feria como si hubiera sido un operativo del FBI? Esa es la contradicción. El ex embajador dice lo mismo que dijo hace dos años. Pero el problema es que recientemente se presenta el avión como un operativo del FBI en una feria. Además de un reportaje que sale en un periódico. Pero el problema es que hay una contradicción. Y de acuerdo con la fiscalía, hay falta a la verdad por parte del ex embajador.
22: La mandataria celebró que el cofundador del cártel de Sinaloa esté detenido en la Unión Americana, pero aclaró que está interesada en el esclarecimiento de este caso por la presunta violación a la soberanía nacional como parte de la detención de este capo.
23: Hay quien ha dicho, y esto es muy importante, que la presidenta no debería de preocuparse por este tema y debería de ocuparse de otros temas. Me ocupo de todo lo que me corresponde, todos los días. Pero el asunto aquí es si hubo una violación a la soberanía. Porque, repito, el fin no justifica los medios. Por supuesto que este capo de la droga, este líder del cártel de Sinaloa, pues qué bueno que está detenido. Aquí tenía orden de aprehensión. Pero el asunto es si hubo una violación a la soberanía en esa detención.
22: Y entre las dudas del caso, entre otras, sobre el piloto de la aeronave, pidió a la Fiscalía General de la República que haga pública la información con la que cuenta. Y en torno a otra pieza clave en la investigación, el gobernador con licencia de Sinaloa, el morenista Rubén Rocha, la mandataria dejó en claro que su gobierno no lo protege y reveló que el Ejecutivo Estatal está en su casa y sin protección federal.
23: Si no se protege a nadie, absolutamente a nadie. Pero es muy importante que haya pruebas, porque también está mal acusar a alguien sin pruebas. Entonces, tienen que presentarse las pruebas para poder proceder en una carpeta de investigación y, en su caso, orden de aprehensión o no que determine un juez. Esto es muy importante, porque han dicho que nosotros estamos protegiendo a Rocha, por ejemplo. El asunto es que haya pruebas, por eso la Fiscalía abrió una investigación para saber si hay pruebas o no. Nosotros no defendemos a nadie, pero tampoco estamos de acuerdo con que haya acusaciones sin fundamento.
22: En otro tema, ante la muerte de un mexicano más en manos del ICE en Estados Unidos, con lo que suman 17 paisanos fallecidos, 3 en operativos y 14 mientras se encontraban detenidos, el gobierno anunció que pasará de la vía diplomática a la penal al denunciar a quien resulte responsable por la muerte de estos connacionales. Habla al respecto el canciller mexicano, Roberto Velasco.
0: Primero, las SRE va a solicitar apoyo a la FGR para presentar de manera formal denuncias contra quien resulte responsable ante las fiscalías estatales y ante el Departamento de Justicia de los Estados Unidos por las muertes de mexicanos bajo custodia y en operativos de ICE. Es decir, pues vamos a pasar del ámbito diplomático para acudir directamente ante las fiscalías de Estados Unidos para presentar denuncias sobre estos hechos, solicitando que se investigue en el ámbito penal qué es lo que está ocurriendo, lo que ha ocurrido.
22: Por otra parte, debido al fenómeno del Niño, se explicó que a finales de este año y principios de 2027 se esperan lluvias más intensas, al igual que una temporada de ciclones. Ante esto, se dijo por parte del gobierno federal que se está trabajando en distintas estrategias para prevenir a la población. Una de ellas, la implementación de una alerta en teléfonos celulares, similar a la de los sismos que opera en la capital de nuestro país, pero esta aplicaría en las costas del país para alertar a la población respecto a este tipo de fenómenos naturales. El reporte que te tengo.
9: Gracias, Israel Aldave. Bueno, ya escuchábamos que en la conferencia Fabián Vázquez Romaña, el coordinador general del Servicio Meteorológico Nacional, habló de este programa de alertamiento meteorológico. Explicó que el fenómeno, pegará con fuerza. Se espera que se fortalezca para septiembre y octubre, alcanzando la categoría de muy fuerte, por lo que su pico de intensidad llegaría en diciembre y persistirá hasta el próximo año. Presentaron una serie de proyecciones. La Coordinadora Nacional de Protección Civil, Laura Velázquez, presentó las acciones que se implementan en México para prevenir, para prepararse para la temporada de ciclones, y también detalló que se encuentra en proceso la instalación de puestos de comando en los 17 estados costeros, sistemas de alertamiento tempranos, a través de la telefonía celular, y que se pueda alertar también por el caso de huracanes. Y le agradezco a la Coordinadora Nacional de Protección Civil que nos tome la llamada. Coordinadora, muy buenas tardes.
1: ¿Qué tal? ¿Cómo están? Me da mucho gusto saludarles. Buena tarde.
9: Acabo de pasar varios días en Venezuela y entre las cosas que me llamaron la atención pues fue la falta de esto, de sistemas de alerta temprana, simulacros, cultura de protección civil, de prevención en general, y la diferencia que esto hace en términos de pues salvar vidas, así, de concreto, el tema. Y esto que ahora ante una nueva realidad climática se está implementando y que tiene que ver pues con extender esta cultura de prevención y de protección civil también a las zonas vulnerables, que incluyen las costas del país, claramente.
1: Así es, en efecto, hemos trabajado de una manera muy coordinada con los estados y los municipios, el ir identificando cuáles son los riesgos, cómo poderlos mitigar, estar informados de una manera permanente por fuentes oficiales como el Servicio Meteorológico Nacional, conocer nuestro país, conocer nuestra tierra, nuestra comunidad, nuestros ríos, nuestros arroyos, que todo el gobierno federal, las diferentes dependencias, estemos perfectamente bien coordinadas y que sepamos cómo debemos de atender a la población que está por sufrir alguna emergencia o algún desastre. Una de las culturas de la prevención que hemos impulsado en México son muy relevantes, principalmente la instalación de estos puestos de comando que estamos instalando en todos los estados, principalmente en los 17 estados costeros, ya lo mencionabas, pero vamos a hacerlo en las 32 entidades federativas. La idea es coordinarnos los tres órdenes de gobierno, saber cómo actuar, conocer, repito, nuestro territorio y poder identificar las acciones con mucha claridad, cuáles son nuestras responsabilidades. Y evidentemente ir incrementando este tipo de tecnologías como el alertamiento por telefonía celular, que bueno, hoy nos pone muy por delante, nos pone en un panorama distinto a México. Somos el tercer país en el continente americano que tiene alertamiento por telefonía celular, después de Estados Unidos y de Chile. Ya está por sismo ese, no tenemos ya nada que hacer, ese está ya muy bien implementado. Sabemos cómo suena, que se escucha, tenemos dos simulacros al año, viene ya el segundo simulacro nacional el 19 de septiembre. Pero ahora, por instrucción de la presidenta de México, estamos echando a andar este alertamiento, pero para huracán. Será evidentemente también por telefonía celular y para todos aquellos que puedan estar en riesgo. Es un alertamiento muy eficiente porque se puede regionalizar, es decir, podemos solamente alertar a la población que el Servicio Meteorológico Nacional nos vaya indicando cuál es la magnitud y cuál es el curso que lleva el huracán en todo.
9: ¿Cómo operaría? Es decir, días antes, afortunadamente los huracanes pues tienen... nos pueden avisar días antes de la presencia, sí, de la intensificación de las tormentas. Entonces, días antes y con mensajes constantes sobre esto, su trayectoria, intensificación, sí, medidas de evacuación.
1: Justo eso es lo que estamos estudiando, por eso es que la presidenta mencionó incluso que lo tendremos ya listo en un par de meses. Estamos definiendo con mucha precisión si va a ser solamente mensaje de texto 24 horas antes y 12 horas antes, sonido. Estamos definiendo qué es lo correcto. Son parámetros internacionales que nosotros no podemos desechar, pero también nosotros tenemos que pensar cuál es la magnitud de alertamiento que queremos impulsar a la población. Lo importante es hacerlo y hacerlo de una manera muy correcta. Estamos trabajando en ello.
9: Perfecto, bueno, pues sé que está a punto de tomar un vuelo coordinador, sí, así que gracias por tomarnos la comunicación, que no la deje, por favor, Sonora, el avión.
1: A instalar el centro de comando. Muchas gracias, un fuerte abrazo para todos.
9: Laura Velázquez, la Coordinadora Nacional de Protección Civil, sobre este sistema de alerta temprana. Pues qué importante, yo vengo de muchos años de vivir en una zona vulnerable a los huracanes, de la península de la Florida, allá en Estados Unidos, y... pues hay esta información que fluye días antes con el cono de posible trayectoria o de preocupación que le llaman, toda la información sobre intensidad, lluvia, vientos y obviamente pues esto lo que permite es tomar decisiones que ayudan a proteger propiedad y sobre todo vidas. Lo importante que desarrollar esto de una manera muy eficiente, pues es para aumentar y extender esta cultura de prevención que conocemos también en la Ciudad de México en el tema de los terremotos. Hacemos una pausa, ya volvemos con más en tiempo real.
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24: Aunque técnicamente es una gramínea, el bambú cumple funciones de árbol por su altura y dureza. Es la planta de crecimiento más rápido, siendo un recurso renovable extraordinario para la construcción y la industria textil. Actúa como un potente sumidero de carbono y previene la erosión del suelo. Es fundamental en la cultura asiática y esencial para la supervivencia del oso panda.
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9: Ya estamos de regreso en tiempo real. Gracias por continuar con nosotros. Vamos a tener la información del Servicio Meteorológico Nacional, porque ayer, bueno, vimos en la zona del Valle de México lluvias en todos lados, o sea, básicamente en todas las alcaldías, problemas en distintos puntos, en el transporte público, en vías importantes, viaducto, en el Gran Canal, en fin, Indios Verdes, y además también pues historias de personas que en los últimos días han desaparecido, han perdido la vida, han resultado lesionadas también por estas inundaciones. Así que importantísimo tener este pronóstico del Servicio Meteorológico Nacional. Fabián Vázquez Romaña es su coordinador general. Ya escuchábamos lo que dijo esta mañana en la conferencia matutina sobre el sistema de alertamiento meteorológico en el contexto del Niño. Fabián, gracias por acompañarnos.
33: Hola Enrique, ¿qué tal? Muy buenas tardes. Pues ya ayer nos vimos hablando un poco de los efectos del Niño que estamos esperando en México, que son efectos que van a ser a largo plazo, realmente es todo lo que resta del 2026 y al menos el primer trimestre del 2027, y pues que son muy diversos, o sea, desde que en la temporada de lluvia vamos a tener estos pues extremos que se han estado presentando en los últimos días, y luego esperamos una baja en la cantidad de lluvia a nivel casi nacional durante julio y agosto, con una canícula bastante fuerte, y luego repuntando de nuevo la lluvia en septiembre y octubre, muchos frentes fríos en diciembre. Es decir, es un evento climático que es muy importante porque a nivel global modifica prácticamente el clima en todo el planeta.
9: Pues sí, y además lo importante pues es tenerlo en el pronóstico y empezar a tomar las medidas necesarias para mitigar sus efectos, como ya también lo mencionabas. En cuanto a...
33: el 2027, y porque son muy diversos, o sea, desde que en la temporada de lluvia vamos a tener estos pues extremos que se han estado presentando en los últimos días, y luego esperamos una baja en la cantidad de lluvia a nivel casi nacional durante julio y agosto, con una canícula bastante fuerte, y luego repuntando de nuevo la lluvia en septiembre y octubre, muchos frentes fríos en diciembre. Es decir, es un evento climático que es

0: medidas necesarias para mitigar sus efectos, como ya también lo mencionabas. En cuanto al pronóstico de las próximas horas en la Ciudad de México, ¿seguiremos viendo estos chubascos tan intensos?
1: Sí, el día de ayer tuvimos lluvias muy fuertes que fueron de 50 a 75 milímetros el pronóstico y cayeron alrededor de 68 milímetros en algunas regiones. La verdad es que históricamente en la Ciudad de México cuando caen arriba de 40 milímetros ya es problema. Y obviamente si tienes esta cantidad de lluvia día tras día, pues va complicando cada vez más porque todo se va saturando más. Para el día de hoy, otra vez estamos pronosticando lluvias fuertes que son 25 a 50 milímetros, o sea, nuevamente pudiera ser bastante complicado. Y para mañana viernes otra vez. Realmente la tendencia, estamos viendo que a partir del sábado comienza a llover un poco menos, pero por lo menos hoy y mañana va a estar muy lluvioso. Todavía va a continuar la lluvia también en el estado de Chiapas, en el estado de Veracruz, en Puebla. Veracruz hace un par de días tuvo una lluvia de 224 milímetros en 24 horas, es muchísima lluvia, y pues ya veíamos ahí también afectaciones en todo lo que son los ríos de respuesta rápida, sobre todo son los que reaccionan primero, y pues la lluvia va a seguir presente, esa es la verdad, todavía nos quedan varios días, y afortunadamente no se ve ahorita ningún ciclón tropical que amenace la costa, hay algo que está en vigilancia en el Pacífico con 60% de probabilidad de desarrollo, pero todo indica que va a pasar abierto, esperemos que así se mantengan ahorita en estas fechas.
0: O sea, paralelo a las costas del Pacífico mexicano.
1: Exacto, iría paralelo y sería alejando. Hoy lo que decía el mensaje un poco ahí en la mañanera era justo eso, de que a pesar de que estamos pronosticando muchos huracanes o muchos ciclones para el Pacífico, no quiere decir que todos ellos nos van a tocar o van a ingresar a tierra, sino que hay que estar muy vigilantes porque pues sí, vamos a tener seguramente probabilidad de ingreso, pero no todos esos van a entrar a tierra. Y también no porque estemos diciendo que van a haber menos en el Caribe y Golfo de México, quiere decir que no nos va a tocar ninguno.
0: Sí, que no sean peligrosos. El mensaje es
1: simplemente los eventos extremos van a seguir ocurriendo y hay que seguir monitoreando porque esos con poco tiempo los podemos ir viendo.
0: Sí, 29.1 millones de metros cúbicos de agua, de lluvias anoche, es lo que informa el gobierno de la Ciudad de México, pues es una cantidad, nos hemos acostumbrado, ¿no?, a estas mediciones en donde hablamos de que en unas horas, en una tarde, cae más lluvia que la que históricamente cae en una semana o en varios días, ¿no?
1: Sí, si acomodamos, digamos, de mayor a menor, todos los datos de lluvia que han caído en el mes de julio en la Ciudad de México, estos registros de lluvia del día de ayer quedaron como en el sexto lugar. Es decir, si hemos tenido más extremos, pero están como en el top 10, digamos, de los registros de lluvia más intensos, exacto, que se ha tenido históricamente, no rebasó el récord mensual, pero sí son lluvias que además lo que tuvo ayer que fue muy extensa en área. Entonces no es lo mismo que tengas un registro en la ciudad nada más con esa cantidad, a que tengas muchas alcaldías con eso, porque eso pues multiplica y amplifica los efectos.
0: Sí.
1: Entonces justo eso lo que hace la Seguiagua, es lo convierte en lámina de lluvia, que se llama, que es como un promedio areal de toda la lluvia que cayó en todas las estaciones que registra la Ciudad de México, sacas el área de la Ciudad de México y así calculan ese cubicaje, digamos, para saber cuánto cayó de precipitación y pues eso es un mundo de agua, esa es la verdad.
0: Sí, bueno, finalmente, aprovechando que te tenemos en la línea, Fabián, leíamos que el mes de junio fue el mes más caluroso en la historia de Francia. Lo hemos visto a lo largo de estas semanas, el calor extremo en Europa. Y una reflexión sobre lo que esto significa. Parece que es reiterativo, bueno, no parece, es reiterativo o es reiterativa la información de que cada año estamos rompiendo récords de temperatura y me parece que es la expresión de lo que llamamos cambio climático, al menos una de las expresiones más evidentes de lo que llamamos cambio climático. Están elevándose las temperaturas y esto tiene efectos pues muy importantes para la vida humana, primero que nada, porque este es el fenómeno que más muertes genera entre todos los fenómenos naturales, más que huracanes, más que incendios forestales, más que tornados, que terremotos. Es el calor extremo cada año. Y segundo, pues para todo lo que implica sostener la vida humana, es decir, no solamente el peligro del golpe de calor, de muertes relacionadas directamente con las altas temperaturas, sino, por ejemplo, cosechas, todo lo que tiene con alimentos, con agua, lo que tiene que ver con trabajos al aire libre, en fin, una serie de factores pues que este incremento en las temperaturas complica.
1: Sí, completamente. Es una variable que es como muy silenciosa, ¿no? Como que la temperatura no es tan ruidosa como otros eventos que son así muy aparatosos y extremosos, pero como bien dices, es el evento.

0: las temperaturas extremas o las ondas de calor que más muertes generan, y sobre todo en Europa tienen un problema muy grande. Estaba viendo justo unas imágenes de las temperaturas, de la cantidad de registros superiores a los 40 grados Celsius en Francia, y prácticamente todo el país estaba con registros por arriba de 40 grados Celsius. Y eso te afecta, como dices, en el sector energético, porque la demanda eléctrica que se genera por ese tipo de eventos es altísima. Luego, todo lo que tiene que ver con la salud humana, por supuesto. Como bien comentas, en temas de salud en el trabajo, por ejemplo, en Italia, ya tienen unas reglamentaciones muy estrictas, donde, por ejemplo, trabajos al aire libre, los que se dedican, por ejemplo, a arreglar techos o jardinería o demás, no te pueden asegurar si tú trabajas de las 12 del día a las 5 de la tarde. Entonces, todos tienen que mantenerse a resguardo y trabajar en la hora donde ya no está lo más intenso del sol. Entonces, sí involucra una política pública muy grande para ir modificando todos estos esquemas de lo que pudiera pasar. Y esta es una de las cosas que queremos que tener en el visor, porque justo la primavera del próximo año, si es un niño muy intenso, podría generar ondas de calor muy extensas, digamos, en el número de días, y temperaturas muy altas en muchas partes del país. Y esto, al final de cuentas, se puede traducir en mayor cantidad de incendios forestales, y si tenemos mayor cantidad de incendios forestales, tenemos más humo, y por lo tanto puede deteriorar la calidad del aire en muchas de las ciudades, y es un factor que pues se va expandiendo, y sobre todo la duración que tienen es muy crítica.
1: Pues ahí la explicación me parece muy clara de todos los efectos, de los efectos más adversos que tiene esto que llamamos cambio climático y que se aterriza así. Fabián Vázquez Romaña, coordinador general del Servicio Meteorológico Nacional, gracias por tu tiempo, gracias por acompañarnos hoy.
0: Hasta luego, Enrique, que estés muy bien, muy buenas tardes.
1: Muy buenas tardes. Carla Murillo es corresponsal de Grupo Fórmula en Puebla y continúa ahí la búsqueda de tres personas desaparecidas en Cuetzalán. Cuéntanos, Carla, ¿de qué se trata?
2: Excelente tarde, Enrique. Así es, como bien comentas, han sido días de búsqueda y continúan las labores en la gruta de Chichicazapan, en Cuetzalan, donde tres personas permanecen desaparecidas, esto tras el incremento del caudal del río subterráneo provocado por las intensas lluvias del pasado martes. Este día, desde las 7 de la mañana, 8 grupos especializados en buceo, espeleología y rescate vertical ingresaron al lugar bajo el sistema de comando de incidentes. Durante las maniobras, los rescatistas detectaron que el nivel de agua aumentó aproximadamente 5 centímetros, esto por las lluvias de ayer. Y junto con el pronóstico de nuevas lluvias, pues ayer también se tuvieron que suspender las labores de búsqueda y se espera que hoy alrededor de las 2 de la tarde se dé otro informe sobre estas labores. Comentarte que continúan desaparecidas tres personas, una de ellas es Ismael Peña, de 44 años, Karime Peña, de 24 años y Jazmín Peña, de 21 años. El día de ayer se recuperó el cuerpo de un joven de 31 años. Cabe recordar que desde el inicio de esta emergencia fueron rescatados con vida Araceli Antonio Peña y Agustín Julián Benito, así como el guía que los llevó a esta gruta. Y bueno, este último permanece hospitalizado. Te comento que hoy se tuvo la oportunidad de platicar con algunos de los familiares y ellos comentaban que entraron a esta gruta con la finalidad de resguardarse de la lluvia, sin embargo no sabían que se iban a encontrar con esta inundación, con esta lluvia tan fuerte y pues la desgracia que está ocurriendo en estos momentos, por lo que se espera que en unos minutos se dé un reporte actualizado sobre el desarrollo de estas labores de búsqueda y las condiciones para poder reanudar el operativo, ya sea más tarde o hasta el día de mañana. Hasta ahorita es el reporte, Enrique.
1: Perfecto, Carla, estaremos muy pendientes. Muchísimas gracias.
2: Excelente tarde.
1: Allá en Puebla, por cierto, también estamos dándole seguimiento a la historia de este pues francotirador serial. Son varios casos de personas que circulan por una vía importante allá en Puebla y que han sufrido disparos, el de un niño que sufrió un disparo en la mandíbula, se quedó alojada la bala ahí, personas que pues, han de nuevo también sido víctimas de este asunto y las autoridades que han desplegado todo un operativo para tratar de encontrar al responsable o a los responsables, pero pues todavía no hay mayor información al respecto. Hacemos una breve pausa y regresamos con más en Tiempo Real.
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5: La polémica que sacudió al torneo. Uno de los episodios más controvertidos de la competencia tuvo como protagonista al presidente de Estados Unidos, Donald Trump. Diversos reportes señalaron que intervino para que la FIFA retirara la suspensión de un partido al delantero Folarin Balogun, permitiéndole disputar el encuentro frente a Bélgica. La situación generó un intenso debate entre aficionados y analistas sobre la autonomía de los organismos deportivos y la influencia política en el fútbol. La controversia marcó un antes y un después. ¿Qué opinas de esta decisión?
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5: El adiós definitivo de Cristiano. La eliminación de Portugal también marcó el final de una era. Cristiano Ronaldo disputó el último torneo internacional de su extraordinaria carrera y cerró un recorrido de 6 participaciones sin poder conquistar el único título que le faltó. Ganó prácticamente todo a nivel de clubes y con su selección, pero el máximo torneo del fútbol siempre se le negó. Aún así, CR7 deja un legado difícil de igualar por su constancia, disciplina y capacidad goleadora. ¿En qué lugar lo colocas tú de entre los mejores de todos los tiempos?
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7: 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Este jueves comienzan los cuartos de final en Boston con el juego entre Francia y Marruecos. Para mañana en Los Ángeles, Bélgica se mide a España. El sábado en Miami, Inglaterra enfrenta a Noruega. Mientras que por la noche del sábado en Kansas City, Argentina se mide a Suiza. El ciclista mexicano Isaac del Toro lo volvió a hacer. Fue el mejor escudero de Tadej Pogačar para quedarse con la tercera posición en la sexta etapa del Tour de Francia, recuperando el maillot blanco que lo convierte en el mejor ciclista joven de momento. El mexicano ganó el sprint por el tercer lugar y subió al podio en la sexta etapa. El segundo sitio fue para Jonas Vingegaard, mientras que su coequipero Tadej Pogačar mantiene el liderato.
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1: David Faitelson, ¿cómo estás? Cuéntanos cómo nos espera hoy la jornada mundialista, toda la información deportiva.
11: Hola Enrique, ¿cómo estás? Saludos, un abrazo. Están comenzando los cuartos de final de la Copa del Mundo 2026. Los 8 mejores equipos, ya en esta fase definitiva. Y comenzamos con un duelo de pronóstico reservado, Francia-Marruecos. Obviamente les une pues temas históricos, políticos, culturales, el idioma. En algún momento Marruecos fue un protectorado franco-hispano. Llegó la liberación, o mejor dicho, la independencia en 1956. Pero la mayor parte de estos jugadores, de los dos equipos, la mayor parte nacieron en ciudades francesas, en grandes ciudades francesas, en la periferia, en las zonas marginales. El caso de Bouadi, el gran futbolista del Lille de 18 años que juega para Marruecos y que ya hay varios equipos de la Liga Premier que se frotan las manos para ofrecer dinero por él y de otras ligas importantes del mundo. Así que un partidazo. Marruecos se eliminó en el Mundial anterior, hay que recordar a Portugal y a España. Y Marruecos también terminó siendo cuarto lugar. En este Mundial eliminó a Países Bajos, que también era otro de los candidatos. En fin, la noticia es que Ismael Saibari, el centro delantero del Bayern Múnich, estrella de la selección de Marruecos, su goleador, está fuera por un tema de lesión, así que tendrá que imponerse a eso y por supuesto imponerse a Mbappé, a Dembélé, a Doué y a todas las grandes, grandes estrellas que tiene este equipo francés, que no tendrá a Choumani, no lo tiene a Choumani, pero bueno, sigue teniendo un super equipo este conjunto francés, que es favorito para ganar el Mundial. Mañana en Los Ángeles, en el SoFi Stadium, España enfrenta a Bélgica, España es gran favorito, y el sábado conoceremos a los dos últimos semifinalistas. A primera hora, Inglaterra contra Noruega en Miami, y terminando Argentina contra Suiza en Kansas City. Te quiero dar un dato, Enrique, a ti y a toda la audiencia, por supuesto, con respecto a los futbolistas que están jugando en esta ronda de los cuartos de final, para que veamos dónde está el secreto, y esto le sirve obviamente al fútbol mexicano, tampoco estoy descubriendo el hilo negro, ¿no? Pero hay 208 jugadores en cada uno entre los 8 equipos que juegan los cuartos de final, 26 por equipos, 208 jugadores, 165 están dentro de las 5 principales ligas de Europa. 60 son de la Premier, 40 de la Liga Española, 25 de la Ligue 1 de Francia, 20 de la Serie A y 20 de la Bundesliga. Ahí está el secreto. Si no compites en ese nivel, es muy difícil que lo logres. Así que esa es realmente, me parece a mí, la fórmula para poder trascender. Bueno, quería platicar contigo también del Tour de Francia. ¿Qué etapa hemos visto hoy en los Pirineos, en el famoso, el mítico Tourmalet, un puerto fuera de categoría, es decir, lo más difícil que hay en el ciclismo? Hoy los últimos 19 kilómetros ya para el ascenso del Tourmalet, luego hay un descenso por un valle. ¡Qué demostración de Tadej Pogačar, el mejor ciclista del mundo! Y yo creo que el mejor de la historia, ganó en solitario, se escapó en la ascensión al Tourmalet, da un empujón, hablo de una aceleración al pelotón, la da Isaac del Toro, el mexicano, detrás de él sale Pogačar, aguanta unos 300 metros del Toro y Pogačar dice, me voy solo, y regresa hacia atrás del Toro, así que el mexicano fundamental para este triunfo histórico de Pogačar, que rompió todos los récords, llegó a 123 victorias en su trayectoria profesional y está buscando su quinto Tour de Francia. Detrás de él saltó Jonas Vingegaard, el danés, ganador del Tour del Giro de Italia, dos veces ganador de este Tour de Francia, pero no le pudo alcanzar. Lo que tiene Pogačar está en otro nivel, en un nivel diferente, y ya estaban en otro grupo. Pogačar terminó primero, Vingegaard terminó segundo, y venía un grupo para el tercer lugar, y que también iba a ser tercer lugar de la general. Ahí venían otros candidatos, Evenepoel, Seixas, Lipowitz, el alemán, Ayuso, y también Isaac del Toro. Y al final Isaac del Toro y Evenepoel intentan adelantar, y del Toro con una gran fortaleza se pone sobre los pedales, gana el sprint, termina tercero, y es tercero en la general en este Tour de Francia, que me parece que ese debe ser su cometido, ¿no? Terminar en París detrás de Pogačar, que me parece que es imposible ganarle. Creo que Vingegaard va a soportar como segundo, hay que verlo. Y la lucha por el tercer lugar estará entre Del Toro, Evenepoel, Seixas, Lipowitz y Ayuso. Una super etapa, la número 6, hoy en el Tour de Francia. Gracias, saludos Enrique,
1: gracias,
11: saludos
1: David.
11: Para todos.
1: Gracias,
11: buenas
1: David.
11: Tardes.
1: Sí, buenas tardes. Una, como bien dices, una etapa extraordinaria, lo de Isaac del Toro, ahí al final apretando después de varios kilómetros de la exigencia de la montaña y separándose con muchísima potencia para acercarse ahí a los top riders, como dijo el propio Torito, que está teniendo un Tour de Francia increíble. Apenas que hace un año, ¿fue hace un año? Estábamos entrevistándolo antes de que corriera el Giro de Italia, y este ciclista mexicano, promesa, juvenil, que tal vez, y si sí, se convertía en una gran estrella, y si sí, rendía bien en las competencias más importantes del ciclismo, y hoy estamos hablando de que está ahí con dos leyendas del ciclismo, con Pogačar y Vingegaard, peleando los primeros lugares del Tour de Francia. Vimos a Pogačar ahí posteando un video Y para muchos, yo no soy especialista en ciclismo, pero para muchos estamos hablando del mejor ciclista de toda la historia. Rodeado de mexicanos, con una bandera mexicana que le gritaba en el famoso ya eres mexicano, y abrazando al Torito, que lo ha convertido en una especie de padrino, ¿no? O sea, este hombre que lo ha logrado todo en el ciclismo y que ya está, digamos, en la etapa final de esa carrera tan brillante que ha tenido, pues ha visto a su sucesor en Isaac del Toro, al menos así parece. Vimos cuando le permitió pasar para ganar una etapa que se merecía ganar Isaac del Toro por el esfuerzo que había hecho. Hoy le hace un trabajo extraordinario en la montaña, llevándolo ahí en la llanta trasera durante mucha parte del recorrido, ayudándole con el viento para jalar, para subir, y dejando atrás al ecuatoriano que pues en su momento lo criticó tanto a Isaac, y que pues, hoy ya no figuró ni siquiera ahí entre los primeros lugares. Pero bueno, una muy buena noticia para el deporte mexicano, lo de Isaac del Toro. Vámonos hasta Morelos, Teresa Flores, corresponsal del Grupo Fórmula allá en el estado. Oye, Teresa, pues se queda en la cárcel el exdirector de Pemex, Víctor Rodríguez, después de esta primera audiencia.
10: Así es, Enrique, muy buenas tardes. Durante la audiencia inicial, la detención de Víctor Rodríguez Padilla, exdirector de Petróleos Mexicanos, fue declarada legal por un juez durante la audiencia que se llevó a cabo en Ciudad Judicial, en Atlacholoaya, en el municipio de Xochitepec, por el presunto delito de violencia familiar y violencia vicaria en contra de su esposa María Felicia Jiménez. La jueza de control, Consuelo Adriana Carrera Ortiz, determinó la prisión preventiva por el riesgo de sustraerse de la acción de la justicia e intentar obstaculizar la investigación, además de haber vertido amenazas en contra de la víctima María Felicia tras mediatizarse el caso y ante el riesgo que su propia defensa quiso debatir de sustraerse de la acción de la justicia. En la diligencia, Enrique, la defensa del exfuncionario solicitó la ampliación del plazo constitucional para definir su situación jurídica, petición que fue concedida por la autoridad judicial. Por ello, la audiencia en la que se estará resolviendo si es vinculado o no a proceso, se tiene prevista sea la próxima semana, el próximo martes. En tanto, el juez determinó imponer esta medida cautelar de prisión preventiva por la que Víctor Rodríguez Padilla permanecerá privado de la libertad mientras continúa el desarrollo del proceso penal en su contra. Y es que antes de que iniciara precisamente esta audiencia, el abogado aseguró que se estaba exagerando en el caso al haberse mediatizado y ser juzgado con morbo incluso tras las publicaciones que se hicieron a través de los medios de comunicación. Escuchemos las declaraciones que hacía precisamente el abogado en torno a esta situación, en donde pues señalaba que su defendido no merecía que se le señalara con prisión preventiva. Escuchemos.
12: A él lo están sentenciando públicamente en medios de comunicación, en medios electrónicos, en medios digitales, que nos está ganando como sociedad el morbo. Esperemos que respeten las decisiones judiciales. Ese es el problema que estamos viviendo, ¿sí? La mediatización.
10: Enrique, los abogados de Víctor Rodríguez Padilla argumentaron temas como de la edad, la salud, una investigación que se dio en 15 días, la falta de entrevista a la víctima para que no se le impusiera la medida cautelar máxima, y debatían que los videos que se difundieron a través de las redes sociales pues no eran suficientes, era lo que estaban argumentando. Durante la audiencia se reveló que María Felicia era agredida por el exdirector de Pemex constantemente, incluso en el 2022 le enterró un bolígrafo en la mano en una discusión que se tuvo precisamente en el seno familiar. La pareja se había trasladado a Cuernavaca a vivir durante la pandemia, primero en el poblado de Chamilpa, al norte de la capital, y posteriormente en este fraccionamiento ubicado en el municipio de Emiliano Zapata, en donde se muestran estos videos agrediéndola e incluso intentando destruir las cámaras de videovigilancia en donde quedó grabado su actuar. El agente del Ministerio Público dio a conocer diversos dictámenes informáticos de antropología forense, informes policiales, estudios de psicología pericial, en la que se presume la violencia física, psicológica, económica, patrimonial por parte del acusado hacia María Felicia, en donde además de estas amenazas, bueno, también pues le señalaba y esta agresión física le señalaba que la deportaría de acuerdo a las declaraciones y a las pruebas que se presentaron el día de ayer. Pues esta situación que todavía continúa, por lo pronto se le dio por parte del juez esta prisión preventiva a el exdirector de Petróleos Mexicanos, quien únicamente estuvo acompañado de sus abogados sin que nadie de su familia estuviera presente durante esta primera audiencia inicial, Enrique.
1: Perfecto, Teresa, muchísimas gracias por la información. Ahora resulta que el problema es la mediatización, no sé qué decían los abogados, no la violencia familiar, vicaria, la violencia doméstica que vimos en estas imágenes que pues, son contundentes. Muchísimas gracias, Teresa.
10: Estamos pendientes desde el estado de Morelos, Enrique.
1: Muy buenas tardes. Bueno, pues este caso ahí que avanza en la Fiscalía Estatal y que mantiene en prisión al exdirector de Pemex, a quien fuera director de Pemex hasta mayo de este año, Leopoldo Espejel. La presidenta municipal de Tenancingo, Nancy Nápoles, ya compareció luego de que simuló un secuestro y que fuera detenida por este delito. Cuéntanos.
13: Sí, en estos momentos se lleva a cabo esta audiencia inicial, Enrique, aquí en los juzgados del Salitre, en Tenancingo, donde Nancy Nápoles pues enfrenta la acusación de la fiscalía por simulación de secuestro. Son 4 horas las que han transcurrido a puerta cerrada porque la defensa de la presidenta municipal acercó a la prensa, pidió que fuera privado y también pidió que se garanticen pues la secrecía de algunos datos que pudieran vincularse en este hecho. Así que fuimos desalojados de los juzgados y bueno, pues todo parece indicar que esta se va a extender por lo menos hasta las 6 de la tarde, no hay mayor información, solamente quedamos en espera, pero la audiencia para vincularla a proceso continúa.
1: Perfecto, estaremos muy pendientes de este asunto. Muchísimas gracias por esta información a Leopoldo Espejel. Hablando de alcaldes malportados, alcaldesas, el caso de Fernando Flores, quien también ya fue vinculado a proceso, el presidente municipal de Metepec, luego de que, usted recordará también esas imágenes, ingresara con hombres armados a un club deportivo, lo investigan por actos de corrupción. Al salir de la audiencia dijo, sigo siendo alcalde, como si eso lo blindara de qué exactamente o significara qué exactamente. Es esta confesión, ¿no? De la ambición de poder, de la importancia que tal vez pues tiene el cargo y no la persona que lo asume. Y por estos hechos, pues ya vinculado a proceso el presidente municipal de Metepec, Fernando Flores, quien, pues recordará, habló de que estaba ayudando a detener un hecho violento, una agresión que se había reportado al interior de un club y que por eso había acudido a ese lugar con escoltas, con armas largas, con el lujo de violencia y que pues los videos mostraban una realidad muy distinta, ¿no? Que mostraba que había acudido ahí para agredir a otra persona y que lo había hecho pues escudándose en esto, en hombres armados ahí, guaruras, que son diferentes a los escoltas. Guaruras con armas largas que empujaban a mujeres, que ingresaron con violencia a este club y que nada tenía que ver, lo que muestran las imágenes, con la versión de que su propósito era justamente evitar un hecho de violencia, pues cuando estaba golpeando personas y persiguiéndolas por el interior de este club. Pero bueno, la información es que ha sido ya vinculado a proceso Fernando Flores. Déjenme hacer, antes de ir a la pausa, rápidamente hacer contacto con, bueno, sabe que no va a dar tiempo en 2 minutos hablar de este tema tan importante, la verdad que no tiene ningún sentido, y luego tenemos nuestro editorial del día, así que después de eso, más adelante hablaremos sobre la serie de reportajes que hemos ido presentando sobre la calidad del agua en Jalisco y que tiene que ver con pues la infraestructura deficiente en el estado, años de que, en donde no se ha realizado el mantenimiento adecuado pero también con la contaminación del lago de Chapala, que es la fuente principal de la que se abastece de agua potable la zona metropolitana de Guadalajara, la segunda más importante del país, y que ya está contaminada por las actividades del lago de Chapala, pero digamos, los canales que conectan a ese lago de Chapala con varias ciudades, principalmente la de Guadalajara, pues a lo largo de ese recorrido también se va contaminando por actividad industrial, que está detectada a través de 9 kilómetros de ese cuerpo, de esos conductos, actividad industrial que durante décadas ha contaminado el río, y por zonas de vivienda que se han ido construyendo a un lado del paso de ese río. Entonces hay una serie de descargas ahí irregulares. ¿De qué está contaminado el agua? Pues no saben. ¿Y por qué no saben? Pues porque no tienen suficientes inspectores para realizar las pruebas necesarias y poderle decir a la gente, pues claramente está contaminada, porque mira, huele a putrefacción, está toda turbia, pero pues no sabemos qué tiene, porque los inspectores no hay suficientes para tomar las muestras y llevarlas al laboratorio y poderles decir cuáles son los microbios, los microorganismos que están contaminando el agua y que están provocando infecciones gastrointestinales y daños a la salud entre habitantes de la zona metropolitana de Guadalajara, más de 4 millones de personas. Hablábamos ayer con un vecino que decía que pues, él y sus hijos constantemente están sufriendo estas infecciones gastrointestinales, que están con medicamentos, pero pues que nadie les puede decir qué es. Increíble. Hacemos una breve pausa, vamos a regresar con más información aquí en Tiempo Real.

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5: En corto.
6: A casi 2 años de distancia, el gobierno mexicano sigue reconstruyendo lo ocurrido a partir de información que aparece casi siempre del otro lado de la frontera en el caso de la extracción de Ismael Zambada. Primero fueron filtraciones, después reportajes, más tarde las declaraciones judiciales. Ahora incluso es una pieza de museo. Cada nuevo elemento obliga a México a responder, a replantear su propia versión de los hechos, y esto revela de nuevo una asimetría que va mucho más allá de la injerencia, del operativo. La discusión ya no gira únicamente en torno a una posible violación de la soberanía mexicana, también gira alrededor de algo más sutil, pero me parece igual de importante. ¿Quién controla el relato? Porque cuando un país depende de lo que otro decide revelar, del momento en que lo hace y del contexto en que lo presenta, pierde parte de la capacidad para explicar su propia versión, su propia realidad. Durante décadas, la cooperación entre México y Estados Unidos descansó en buena medida en la discreción. Había diferencias, por supuesto, siempre las hay, pero la información sensible se compartía primero entre los gobiernos y solo después llegaba al espacio público, un mecanismo que ayudaba a contener crisis diplomáticas y que permitía a construir posiciones comunes. Hoy la lógica parece haberse invertido, porque la historia aparece primero en los medios, en los periódicos, en los portales, en expedientes judiciales estadounidenses. Y como decía, incluso en un museo. Eso es lo que detona el trabajo diplomático. Solo después de que se dan a conocer estas versiones, comienza la conversación oficial entre ambos gobiernos. Es como si se estuviera construyendo un nuevo lenguaje diplomático. Y quizá ahí esté la transformación más profunda en la relación bilateral. En esta nueva etapa, el poder ya no se mide únicamente por la capacidad de detener a un capo, por la capacidad de detener a objetivos prioritarios. También se mide por la capacidad de escribir la historia antes que el otro, por tener control, digamos, sobre la narrativa, y quien logra imponer primero esta versión dominante de los hechos llega con ventaja a cualquier discusión diplomática que pueda surgir después. Eso pues debería preocuparnos más que una filtración aislada, no porque se necesite ocultar información, sino porque ningún Estado puede defender plenamente sus intereses cuando siempre llega tarde a la conversación, cuando conoce los hechos al mismo tiempo que el resto de los ciudadanos, cuando responde a las revelaciones hechas por otro gobierno, todo el tiempo responde, y cuando su versión depende de piezas que aparecen en instancias fuera del país. Las relaciones internacionales pues siempre han tenido asimetrías, particularmente la que tenemos con Estados Unidos. Antes se expresaban principalmente en el terreno militar, en el económico, hoy también se expresan en el terreno de la información. Y la narrativa es poder. La narrativa se ha convertido, o se ha consolidado, diría yo, como un instrumento de poder. Por eso la historia sobre la extracción de Ismael Zambada ya no trata únicamente sobre cómo ocurrió una captura, sobre los hechos que se pueden disputar y que alguien puede mentir y decir que hay contradicciones, que es relevante pero que no es lo central. La historia de la extracción de Ismael Zambada me parece que trata sobre quién tiene la capacidad de contarla, porque en política internacional, quien logra definir primero la historia muchas veces también termina definiendo cómo será entendida por el resto del mundo. Hacemos una breve pausa, regresamos con más información. Ya inició el partido entre Francia y Marruecos, va a estar bueno. Veremos lo que sucede en el primer partido de los cuartos de final.
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16: Segundo piso de la transformación. Para garantizar la integridad de la población ante los pronósticos climáticos para este año, el Gobierno de México fortalece las acciones preventivas y de protección civil con refuerzo informativo, puestos de mando y un sistema nacional de alertamiento telefónico, anunció la presidenta Sheinbaum.
17: Este año y el próximo se espera que el fenómeno del Niño sea de mayor intensidad. De acuerdo con los estudios. Recuerden que en meteorología, en el clima, no se puede decir exactamente qué va a pasar. ¿Qué tenemos que hacer? Pues alertar a todos los estados de la República. Protección Civil lo que está haciendo es instalar puestos de mando en todos los estados primero que tienen costa. El objetivo es que en 2 meses más o menos tengamos listo el alertamiento telefónico.
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6: Ya estamos de regreso en tiempo real. Gracias por continuar con nosotros. Le contábamos antes de la pausa y de nuestro editorial sobre esta crisis de agua contaminada en Jalisco, en la zona metropolitana de Guadalajara, para ser más precisos. Y la realidad es que no es una crisis nueva, es un asunto que lleva años empeorando y complicándose por una serie de factores. Y le agradezco a María González, la directora del Instituto Mexicano para el Desarrollo Comunitario, que nos tome esta comunicación. María, primero que nada, porque ustedes, yo hablo de que es un problema de años, ustedes llevan décadas atendiendo el asunto de la calidad del agua como un derecho humano en la región, en el país.
18: Hola Enrique, buenas tardes y saludo a toda la audiencia. Efectivamente, la situación del el agua en el estado de Jalisco y en este momento particularmente en el área metropolitana de Guadalajara, pues que es la segunda más grande del país, no es un hecho aislado o reciente. Sin embargo, sobre todo en este año, a partir del mes de febrero, se han presentado situaciones, digamos, ya de extrema gravedad, como agua que está llegando directamente a nuestros hogares de diferentes tonalidades. O sea, tenemos agua de color negro, literal, petróleo, de diferentes tipos de color café, amarillenta, agua con olor. Y esto pues es algo ya sumamente alarmante e inadmisible. Esto a todas luces pues demuestra que el organismo operador del agua, el organismo público, que en este caso es el Sistema Intermunicipal de Agua Potable y Alcantarillado, el SIAPA, que atiende principalmente a los 4 municipios metropolitanos pues de esta segunda metrópoli más grande del país, pues está incumpliendo con garantizar el derecho humano al agua potable y el derecho humano al saneamiento.
6: Veíamos que uno de los principales problemas que señalan tanto autoridades como los habitantes de esta zona metropolitana de Guadalajara, pues son los, digamos, las afectaciones a la salud pública. Toda la dimensión sanitaria que viene de la calidad o la mala calidad del agua, y apuntaban a la falta de inspectores pues para tomar muestras y establecer de qué está contaminada el agua, algo pues básico, ¿no? Para primero deslindar responsabilidades si tiene que ver con descargas de las zonas industriales, de las actividades de las zonas de vivienda social que están a lo largo del cauce, digamos, del Chapala y la ciudad de Guadalajara, y para poder tener estrategias, me imagino, pues de limpieza y de corrección. Ustedes están capacitando a vecinos justamente para resolver este asunto, para que ellos tomen muestras y esas muestras puedan ser revisadas en laboratorios.
18: Así es, frente a las omisiones y la ausencia tanto del organismo operador como de las autoridades de salud de Jalisco y las autoridades, pues el gobierno estatal, estamos haciendo análisis de calidad de agua. Esto es importante, esto es una alianza que tenemos con la Universidad Jesuita en Guadalajara, que sería como la Iberoméxico, acá se llama ITESO. La organización a la que yo represento, el IMDEC, y también redes de monitores vecinales de calidad de agua. Al momento hemos realizado alrededor de 200 análisis en 90 colonias del área metropolitana de Guadalajara, y bueno, los resultados que estamos encontrando son sumamente preocupantes, aunque ya lo decía al inicio, es obvio que la situación de esta agua no es segura, es riesgosa para la población del área metropolitana de Guadalajara, pero lo que estamos encontrando es que el agua no contiene cloro residual, la que está llegando a las casas. Esto es muy importante pues para prevenir infecciones bacteriológicas. Estamos encontrando también metales pesados preocupantes. Menciono algunos como el mercurio, el plomo, el zinc, el hierro, el bromo, el aluminio, entre otros, y pues también coliformes fecales, entre otros contaminantes, ¿no? Esto es muy importante porque es evidencia ciudadana y lo que se está exigiendo en este momento a las autoridades es que realicen todos los estudios, que los transparenten, que se haga con participación ciudadana y que pues se atienda la emergencia sanitaria que se vive ya en la ciudad y que ya hay, digamos, una documentación importante de impactos a la salud.
6: Sí, cuando hablamos de una emergencia sanitaria, pues hay un sentido evidente de urgencia en el término. ¿Qué implica una emergencia sanitaria? Es decir, ¿está enfermándose niños, adultos? ¿Estamos ante el riesgo de pues, los efectos generalizados de una mala calidad del agua que podrían provocar qué tipo de situación?
18: Sí, una alerta sanitaria o emergencia sanitaria significa que las autoridades previenen. Es decir, estas se dictan a partir del principio precautorio y por lo tanto pues evitan que la población se enferme de manera mayoritaria. Una alerta sanitaria tiene que brindar información a la población de la calidad de agua, qué contiene esa agua que llega a los hogares, qué hacer con el agua, qué no hacer con el agua, atender las enfermedades y dotar de fuentes seguras. Desafortunadamente, hasta el momento las autoridades de salud solo están reconociendo, bueno, ya reconocen los riesgos que tiene el agua, pero están solamente recomendando a la población que use agua embotellada, lo cual nos parece pues sumamente contradictorio. Sí, sí. En relación a garantizar el derecho humano al agua potable, y eso también, además de los impactos a la salud, que también se están documentando, pues impacta en la economía, en los bolsillos de las familias.
6: Y se suma a otros gastos que tienen que hacer estas familias, gastos, por ejemplo, en filtros para el agua, pipas de agua, medicamentos, todo lo que se ha ido pues sumando, ¿no?
18: Sí, completamente. Jalisco es importante para quienes nos escuchan a nivel nacional. Tiene pues uno de los ríos más contaminados, que es el río Santiago. Ahí ya hay una grave problemática de salud pública, diferentes tipos de cáncer, insuficiencias renales, etcétera. Y también el lago de Chapala tiene algunas zonas también con ya sitios, zonas de sacrificio o infiernos ambientales que han sido también denominados en el país. Por lo tanto, la exigencia en este momento es que se atienda la emergencia, agua limpia y impactos a la salud, pero que realmente se ponga un alto a las descargas industriales, porque claro, la ciudad de Guadalajara se abastece justo de ríos, de este lago, el más grande de México, que es el lago de Chapala, y también de acuíferos y agua subterránea. Lo que estamos encontrando es muy grave, porque lo que evidencia es que hay una contaminación cruzada entre agua residual, entre deficiencias en la potabilización por parte del organismo operador del agua, que es el más grande de todo el estado de Jalisco, y también pues descargas industriales.
6: Pues una situación, como ya lo describes, de urgencia, y que me parece ya también debe llamar la atención no solamente de las autoridades locales y estatales que pues se han mostrado incapaces de aliviar el asunto y de resolverlo, y que ahora pues tienen que gestionar esto que se ha convertido en una emergencia. María González, directora del Instituto Mexicano para el Desarrollo Comunitario, muchísimas gracias por estos minutos en tiempo real.
18: Muchas gracias a ustedes y gracias por visibilizar esta problemática a nivel nacional. Hacemos un llamado también a la COFEPRIS, uh-huh, y al Instituto de Salud Pública para que intervengan en esta problemática aquí en el estado de Jalisco, en la área metropolitana, en la segunda área metropolitana más grande de todo México.
6: Sí, vamos a justamente a buscar a las autoridades de COFEPRIS, del Instituto Nacional de Salud, para entender cuál es su posición, su postura frente a este asunto, y e informar sobre las medidas que estén estableciéndose desde estas entidades. Muchísimas gracias, María. Buenas tardes.
18: Al contrario, gracias a ustedes. Saludos.
6: Bueno, pues como lo dice María, es la segunda zona metropolitana más importante del país. Estamos hablando de más de 4 millones de personas que están viviendo con eso, con agua que sale negra, dice, como petróleo. Agua que tiene todo tipo de microorganismos que pueden ser o que están siendo nocivos para la salud de todas estas poblaciones y no tener certeza sobre exactamente de qué está contaminada el agua, que eso es lo que me parece increíble. Recurrir a los propios vecinos para que tomen las muestras que los inspectores o los que no hay, pues no hacen. Toda esta situación que de pronto pues, en esta lógica tan centralizada en nuestro país, pues no ocupa todos los titulares y toda la atención nacional, porque ¿por qué? Es la pregunta. ¿Porque está ocurriendo en Jalisco y no en la Ciudad de México? O sea, hay ciudadanos de primera y de segunda en este país, ¿no? O sea, no importa que el agua para 4 millones de personas en la segunda zona metropolitana más habitada de México esté generando una emergencia sanitaria, como para que todos pongamos la atención en ese asunto. En fin, preguntas que esperemos encuentren respuestas en los próximos días. Hacemos una breve pausa, vamos a regresar con más información. Volvemos en instantes aquí en Tiempo Real.

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4: Ya estamos de regreso en tiempo real en este jueves 9 de julio. Ya se nos está yendo rápido el mes. Ya con actividad mundialista que ha regresado con los cuartos de final después de la depresiva pausa de ayer, que nos quedamos sin fútbol por primera vez en semanas. Ha regresado con el Marruecos-Francia, que está, pues, como se antojaba, muy reñido, muy competido. Yo también diría que, además del buen fútbol que han mostrado estas dos selecciones, tienen dos de los uniformes más bonitos de todo el Mundial. El uniforme B de Francia, en este, pues, que es como un verde pistache, ¿no? Muy, muy ligerito, con dorados, un uniforme precioso. Y el uniforme A, el de local, digamos, de Marruecos, que es también un uniforme muy bonito. Y bueno, veremos el resultado de este partido. Por lo pronto vamos a regresar con la información aquí en la capital del país, Lisbeth Hernández. Lo que hemos visto en estos días allá en la Gustavo Amadero, que son, pues las calles, ya no diría yo con baches, absolutamente agrietadas, o sea, destruidas por el agua, por la lluvia.
5: Así es, Enrique, muy buenas tardes. Efectivamente, en la Gustavo Madero, específicamente en la colonia San Juan de Aragón, en la segunda sección, pues se abrió una grieta. Por el momento es nada más una grieta, pero es de grandes dimensiones. Mide de largo aproximadamente 750 metros. Es bastante, bastante larga. Y pues de ancho, estamos hablando de poco más de un metro. También de la profundidad, de acuerdo a lo que estiman las autoridades, estaremos hablando de una profundidad de 1.300 metros aproximadamente. ¿Qué es lo que dicen pues los vecinos? Fuimos para allá y los vecinos están preocupados porque, bueno, la zona en la que se abrió esta grieta, Enrique, es a un costado del zoológico de Aragón. Es decir, hay muchos árboles, entonces es una zona pues que siempre está pues húmeda, ¿no? Con estas lluvias tan fuertes que hemos tenido, pues con más razón. Sin embargo, ellos aseguran que esta grieta empezó a formarse incluso desde septiembre, bastante larga, y pues de ancho estamos hablando de poco más de un metro. También de la profundidad, de acuerdo a lo que estiman las autoridades, estaremos hablando de una profundidad de 1.300 metros aproximadamente. ¿Qué es lo que dicen pues los vecinos? Fuimos para allá y los vecinos están preocupados porque, bueno, la zona en la que se abrió esta grieta, Enrique, es a un costado del zoológico de Aragón.

0: Desde septiembre de 2023 señalan específicamente la granizada de septiembre de 2023, que ahí sería cuando comenzó a formarse esta grieta, de acuerdo a lo que relatan los vecinos, y que desde ese momento no fue atendida. Estamos hablando de ya casi 3 años de diferencia, que pues hicieron justo que el día de hoy, o bueno, en estos días, se abriera esta gran grieta, que al menos nosotros el día de hoy cuando fuimos, no había ni siquiera trabajadores que estuvieran trabajando, valga la redundancia, en repararla, que suben reparándola. ¿Qué es lo que pasa también? Ahí donde se abrió la grieta, Enrique, hay un banco del bienestar. A este banco, pues en su mayoría, sino es que casi todas las personas que van son personas, son adultos mayores. Muchos van con bastones, algunos en sillas de ruedas. El hecho de que esté acordonada la banqueta, parte de un carril de esta vialidad por esta grieta, pues los pone en riesgo porque no puede, que se tienen que bajar de la banqueta, luego cuando pasan el cordón volverse a subir, está ahí la grieta, los chipotes de la calle, entonces pues no está seguro para que ellos transiten por ahí, ni por las condiciones del suelo, ni porque no está reparado, y porque pues la grieta en cualquier momento se puede hacer más grande, se puede seguir reblandeciendo. Esto sumado a que, pues, como te comento, cerraron un carril a la circulación en esta avenida que es Loreto Favela y la 510 donde se abrió esta grieta, pues la circulación en las mañanas es un caos. El día de hoy presenciamos 2 choques en el rato que estuvimos ahí, entonces por todos lados es un caos y está peligroso. Repetimos, ni siquiera la estaban reparando, al menos hoy en la mañana que fuimos, no estaban trabajando en repararla, y vamos a escuchar qué fue lo que nos dijo una de las vecinas que justo platicó con nosotros hoy por la mañana.
1: Esta abertura se hizo hace años, cuando también cayó un granizazo y se vino desde allá hasta la parte de la entrada del zoológico, y de ahí se sigue hasta donde entramos al lago. En ese tiempo hicieron lo mismo, se pararon, no pasaba la gente. Después vinieron y nos dimos cuenta de que solo lo taparon, y en aquella coladera es más, se veía el cablecito ahí corriendo y no hicieron nada. Se quedó así, se ha estado hundiendo. Es obvio que con tanta agua nosotros podemos detectar que el drenaje es el que se encuentra mal, pero no hacen nada. Ve, nuevamente van a poner puro, ¿qué? Encarpetado, que no sirve para nada, y abajo está todo bofo.
0: Y es que efectivamente, Enrique, pues lo que se observa nada más es que han reencarpetado. Justamente esta grieta se observa cómo está abierto, y se ven las capas nada más de reencarpetamiento, y abajo efectivamente se observa hueco. Eso es lo que le preocupa a los vecinos, y pues vamos a estar pendientes de esta situación. Sí, claro, porque además no es esa nada más esa avenida, Enrique, ellos también mencionan, estamos hablando de la 510 y la 508, pero también hablan de que en la 505 hay otra grieta que también ya se está abriendo. Entonces digamos que es un problema en esa zona, y las autoridades no les dicen absolutamente nada, están preocupados por supuesto por su patrimonio y su seguridad.
2: Pues como debe de ser. Muchísimas gracias, Lisbeth. Gracias por la información. Estaremos pendientes de este asunto con las imágenes que son increíbles, ¿no? De calles, de una avenida entera con un carril, pues es que ni siquiera diría yo con grietas o baches, está intransitable, peligrosísimo por la manera en la que se ha ido destruyendo el pavimento. La fotografía que tiene hoy en su primera página, en su portada, el diario Reforma, bajo el título o la pregunta, Franja de Gaza, no, Calles del Bienestar. Una nota de Benito Jiménez sobre este asunto. Bueno, vámonos con otros temas. Paulo Yoratl, ¿cómo estás? Un gusto saludarte. Hablábamos hace rato de esta historia de un francotirador serial, de varias personas que han pues recibido disparos en sus vehículos, repartidores, familias, mujeres que viajan a bordo de automóviles por esta avenida en donde se han registrado estos hechos, y las autoridades hablan de que pues hay avances en la investigación, pero la realidad es que todavía no conocemos qué es lo que ha estado sucediendo.
3: Así es, Enrique, ¿qué tal? Muy buenas tardes, te saludo con muchísimo gusto desde la capital poblana. Un nuevo ataque se registró esta madrugada en la vía Tliscayot, en la zona comercial de Angelópolis, que es una de las principales vías de comunicación de aquí de la entidad y la zona metropolitana. De acuerdo con los primeros reportes, el incidente ocurrió aproximadamente a las 2 de la

0: mañana. La víctima transitaba en el tramo comprendido entre el Tecnológico de Monterrey y el Centro Comercial Plaza Angelópolis cuando escuchó un fuerte ruido, una fuerte detonación. Al revisar la unidad, el conductor se percató que la carrocería presentaba un impacto de bala directo a la puerta del lado del copiloto. Afortunadamente, Enrique, el automovilista, viajaba solo, por lo que el ataque no dejó personas lesionadas ni pérdidas humanas que lamentar. Con este nuevo ataque ya van por lo menos 12 reportados ante la Fiscalía General del Estado en esta vía de comunicación. La Secretaría de Seguridad Pública del Estado de Puebla ha implementado diversos operativos desde hace algunas semanas para dar con este tirador. A decir de la titular de la Fiscalía General del Estado, Idamis Pastor Betancourt, esta mañana declaró que ya están casi listas las órdenes de aprehensión, ya que se tiene identificada a una persona como el probable responsable de estos ataques, los ataques en la vía Atlixcáyotl. Enrique, este es el reporte.
1: Perfecto, Pablo Yorlatlu, muchas gracias. Buenas tardes.
0: Seguimos pendientes, saludos, buenas tardes.
1: Saludos, están en la pausa de rehidratación en el partido entre Francia y Marruecos. Entiendo por ahí que Mbappé falló un penal, veía la imagen, raro en él, pero pues muy mal tirado. Claro, es fácil decir eso aquí sentado en el escritorio del estudio de Grupo Fórmula y no jugando un Mundial como uno de los mejores delanteros en la historia del fútbol y en la historia de Francia, ¿verdad? Pero pues digo, todos fallan, hasta las estrellas. Vimos a Messi fallar un penal también en el juego anterior, el de Argentina contra Egipto. El que no falla es Raúl Jiménez, que tiene un récord extraordinario en tiros de penal. Me parece que debe de ser uno de los mejores récords en la historia del fútbol profesional en tiros de penal. Es un extraordinario cobrador, Raúl Jiménez, y lo mostró con toda la presión del Azteca el domingo pasado. Desafortunadamente pues no alcanzó por ahí. La chilena, que he visto los medios sociales inundados de esta imagen, de la fotografía de la chilena que le taparon a Raúl Jiménez, y que pudo ser algo más. Pero bueno, por lo pronto pues se ha reanudado, como le decíamos, la actividad mundialista. El partido mañana es el de España contra Bélgica. Después tendremos también a Argentina enfrentando a Suiza, y el caso de Inglaterra-Noruega el sábado en Miami. Todos partidazos ya de cuartos de final, y la posibilidad pues de que tengamos dos muy buenas semifinales. La posibilidad, Francia-España, por un lado del bracket, del draw, y el otro, ya podemos hablar en inglés porque ya pasó el partido contra Inglaterra, y el otro, el Argentina-Inglaterra, ¿no? Que también sería una extraordinaria semifinal de fútbol. Lo veremos cómo se van definiendo estos casos. Bueno, vamos a hacer una pausa. Al regresar vamos a tenerle también más información sobre los temas importantes del día. Estoy aquí viendo mi resumen. Hablaremos de ciencia con Toño Lascano, que ayer ya no pudimos hacerlo porque nos queda muy poco tiempo, y nos va a contar de temas del sol, de los nuevos cálculos de qué va a pasar cuando el sol envejezca, qué va a pasar con la Tierra. Y hablaremos también con Adán Ramírez, que nos ha estado dando todos los pormenores de la cultura. Esta vez hablará de arte y visualidad en el México moderno, en una expo del Munal. Así que no se vaya, regresamos con más información en instantes aquí en Tiempo Real.

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3: Messi rompe otro registro. Lionel Messi volvió a hacer historia, aunque esta vez con un dato poco habitual. El capitán argentino se convirtió en el primer futbolista en fallar dos penaltis durante una misma edición del torneo. A pesar de ese registro, el delantero respondió como las grandes figuras y terminó marcando uno de los goles que clasificaron a Argentina a los cuartos de final. Una vez más demostró que los errores no definen a los grandes jugadores, sino su capacidad para levantarse.
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6: Caminando por México.
7: Taxco de Alarcón, Guerrero. Construido sobre laderas, este pueblo es famoso por sus minas de plata y su arquitectura barroca. Sus estrechos callejones blancos convergen en la espectacular Santa Prisca. Es el lugar ideal para comprar joyería fina y admirar paisajes de montaña hermosos.
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10: El gobernador con licencia de Sinaloa, Rubén Rocha Moya, aseguró que permanece en Culiacán, donde no lo protege ni resguardan elementos federales. Acusa que ha sido objeto de una atroz embestida mediática de calumnias. Reiteró que son falsas las acusaciones del gobierno estadounidense, el cual dice pretende menoscabar la soberanía nacional. La titular de Lotería Nacional, Olivia Salomón, y la gobernadora mexiquense Delfina Gómez presentaron el billete conmemorativo por el Día Mundial del Perro, con el que se busca promover la adopción responsable, la esterilización y erradicar el maltrato animal. Salomón Vivaldo subrayó que una sociedad se engrandece cuando cuida toda forma de vida. Un juez de los juzgados de Almoloya de Juárez determinó vincular a proceso a Fernando N., alcalde de Metepec, Estado de México, por el delito de abuso de autoridad. El 4 de junio ingresó de forma violenta a un club deportivo e hizo uso de sus guardias de seguridad armados.
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0: Gracias por la espera. 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
12: Toño Lascano, qué gusto escucharte. Ya adelantábamos un poco el tema de nuestra conversación el día de hoy. Tiene que ver con el envejecimiento del sol.
13: Así es, querido Enrique. Buenas tardes, buenas noches acá. Bueno, mira, el sol se formó hace unos 5,000 millones de años. De una nube de gas, de polvo de la galaxia que se empezó a condensar como resultado simplemente de la fuerza de gravedad. Y al irse formando el Sol, el cuerpo central de lo que luego sería el sistema solar, donde se forma el Sol, empieza a crecer. Eso hace que se ejerza una presión grande sobre el centro del Sol, la temperatura se va para arriba de una manera enorme, unos 60 millones de grados centígrados, para que no se quejen los que dicen que hay demasiado calor en Europa, y pues el Sol empezó a emitir luz y calor. Esa presión tan enorme que se ejerce sobre el centro del Sol provoca que dos átomos de hidrógeno se fusionen, den un átomo de helio, eso libera energía, y sabemos que el Sol va a tener una fuente allí enorme de energía que va a durar muchísimos millones de años más. Sabemos que el Sol, por comparación con otras estrellas, sabemos que el Sol eventualmente se va a agotar el hidrógeno que tiene en el centro, y entonces al acumularse helio en el interior, pues el sol se va a empezar a enfriar en el interior, eso va a provocar que se empiece a expandir, luego se pasa a lo que llamamos una etapa de gigante roja y eventualmente va a ir creciendo, se va a comer a Mercurio, se va a comer a Venus, y la preocupación de muchos era cuando se va a comer a la Tierra, de tanto que crezca, al comérsela, pues evidentemente se fundiría el planeta y se acabaría la vida y cualquier rastro del planeta como tal. Pero se acaban de publicar unos cálculos que son muy tranquilizantes porque demuestran que cuando el Sol esté pasando a esa fase de gigante roja, sí va a crecer mucho, pero no va a crecer tanto que se va a comer a la Tierra. Y entonces, bueno, pues uno puede estar tranquilo. Los cálculos astronómicos son extraordinariamente precisos, allí no podemos estar seguros de que la Tierra no va a ser devorada, pero lo que es muy interesante en los cálculos es que para que eso ocurra, pues faltan otros 5,000 millones de años. Entonces podemos estar tranquilos, podemos dormir tranquilos, sabiendo que todavía nos queda mucho rato de temperatura sí. elevada en el interior del Sol.
12: Sí.
13: Tenemos 5,000 millones de años para seguir considerando a la Tierra.
12: Me preocupa más lo que nosotros le podamos hacer a la Tierra que lo que el Sol o el envejecimiento del Sol le provoque.
13: Así es, pero pues no deja de ser alentador pensar que faltan 5,000 millones de años, ¿no? Que pues es más o menos el tiempo que lleva la Tierra de existir, el tiempo sí. que llevan los otros cuerpos del sistema solar. ¿Cómo? Pero sí. No me digas que no te tranquiliza saber eso.
12: Pues una cosa menos de qué preocuparse, diría yo.
13: Ándale, como están hoy, las cosas,
12: ¿no? Exacto. Oye, Toño, a ver, ¿qué tanto ha avanzado nuestro entendimiento, nuestra capacidad de investigación del Sol, la estrella más importante de nuestro sistema?
13: Es enorme el conocimiento que tenemos. Yo diría que comenzó cuando Galileo vio las manchas solares en la superficie del Sol que provocaron una catástrofe filosófica y religiosa. Porque acuérdate que en esa época la idea era que los cuerpos astronómicos eran perfectos, eran esferas impecables, y de repente que Galileo demostrara que había manchas vino a provocar una serie de críticas religiosas por parte de los católicos, de los protestantes, muy, muy fuertes. Después yo diría que en el siglo finales del 18, en la época de la Ilustración, en el siglo XIX, la gente inventa los coronógrafos, que son unos discos que tienen el diámetro aparente del Sol, se los pones al telescopio y entonces tú puedes tapar la superficie del Sol, evitas que la energía que llegue te queme las pupilas, te queme los ojos o te destruya los aparatos fotográficos incipientes que se estaban desarrollando, y ahí nos dimos cuenta que el Sol tenía lo que llamamos una corona, que es una nube enorme, enorme de gas ionizado, de gas que está excitado eléctricamente por el material que sale del Sol. Después se descubrieron las ráfagas solares en las manchas que vio Galileo. Ahora sabemos que son zonas muy activas y emiten grandes cantidades de lo que llamamos el viento solar. Y el viento solar es uno de los riesgos que representa cualquier misión espacial, tanto con humanos como automatizada, porque el flujo de partículas, sobre todo protones, cargas positivas que salen del Sol, pueden afectar los aparatos, pueden afectar los humanos. Y en realidad ahora hay lo que se llama la astronomía solar, que precisamente nos da estos cálculos de la edad, de estabilidad y demás, pero que es muy importante tener presente porque, por ejemplo, las ráfagas solares pueden afectar los satélites de comunicaciones, los satélites meteorológicos, pero yo diría que el gran descubrimiento que que tenemos, es cuando nos dimos cuenta que gracias a la luz solar las plantas pueden hacer fotosíntesis, gracias a la fotosíntesis tenemos la producción de alimentos por parte de los vegetales, gracias a la fotosíntesis liberamos oxígeno, eso cambia la atmósfera de la Tierra, ese oxígeno en las capas superiores forma el ozono y ahora el estudio de la astronomía solar pues es maravilloso porque involucra tanto el sol mismo como los cuerpos que los rodean, incluyendo la Tierra, sí. Y nos damos cuenta de la extraordinaria dependencia que tenemos de esa estrella maravillosa, ¿no?
12: Así es. Pues, querido Toño Lascano, como siempre, un gusto escucharte. Te mandamos un fuerte abrazo.
13: Igualmente, y no se preocupen por los próximos 5,000 millones de años, ¿no? Estamos de esto, a salvo.
12: No se preocupen de esto.
13: Así es.
12: Gracias, Toño.
13: Un abrazo grande. Un abrazo.
12: Buenas tardes. Chao, chao. Bueno, pues ahí la parte de tiempo de ciencia. Vamos a platicar con Adán Ramírez sobre la cultura.
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12: ¿Qué tal, Adán? Un gusto escucharte. Cuéntanos de esta exposición en el MUNAL.
11: Hola Enrique, muy buenas tardes, gustazo en saludarte. Y sí, pues bueno, ya después de un rato, al menos más de 6 años que se renovó la exposición del Museo Nacional de Arte, que es este museo bellísimo en la calle de Tacuba, este edificio del Porfiriato, donde ahorita está esta explanada de Tolsay, el Caballito está ubicado frente al Palacio de Minería. Y bueno, este es uno de los museos, me parece, más bellos que hay en la Ciudad de México. Y no solo es eso, sino su acervo al ser el Museo Nacional es inmenso. Y ahorita han retransformado la exposición permanente, lo cual me parece increíble. Ahora voy a decir por qué me encantó esta exposición. Fíjate, son más de 349 obras entre 1890 y 1950. Incluye, por supuesto, a Diego Rivera. A David Alfaro Siqueiros, Orozco, pero también ha abierto las puertas, como me parece que es el símbolo, afortunadamente, de los últimos tiempos, de abrir los diálogos, por supuesto, a que no solo estén hombres, como era usualmente ahorita está, había grandes artistas plásticas, mujeres, sin embargo, no se les daba tanta prioridad, y ahorita está María Izquierdo, Tina Modotti, española, pero maravillosa, que radicó también mucho tiempo en México, italiana, perdón, Lola Álvarez Bravo, el doctor Atl y Lola Cueto. También otra cosa muy importante en esta exposición, Enrique, que me pareció muy bueno para replantearnos nuestra visión del arte y, por qué no, en general, nuestra visión menos absolutista. Y es que no solo están artes plásticas, ¿no? Porque uno cuando piensa en un museo, y más un museo de arte hecho entre 1890 y 1950, uno piensa en óleos, naturalmente, ¿no? Y aquí los curadores abrieron las puertas al grabado, por supuesto, a unas esculturas fascinantes, pero también al cine, lo cual me parece algo muy, muy importante. Es decir, cómo descubrimos que México tenía ya desde tempranos momentos del siglo XX un mundo que se abría hacia la modernidad en todos sentidos y, por supuesto, esto no excluía al arte. Así que esta parte, que es la planta baja del Museo Nacional de Arte del MUNAL, que está, les decía, en la calle de Tacuba, pues me parece un gran momento para hacerlo. Me parece una gran idea, algo urgente, que nuestras exposiciones permanentes no lleven también tanto tiempo, porque la museografía, así como el mundo, va cambiando, y que se renueve, me parece increíble.
12: Pues sí, como dices, tiene que irse ajustando a las realidades. ¿Veremos eventualmente inteligencia artificial utilizándose en esto, en la museografía?
11: Yo creo que sí, Enrique. Este museo se mueve siempre en dos momentos. Esta, que es la permanente, bueno, permanente entre comillas, que ahora han movido de manera plausible. Y en la segunda planta siempre tiene exposiciones temporales. Y yo creo que ahora, Enrique, un número gigante de exposiciones de arte contemporáneo están en la inteligencia artificial. Yo creo que, por ejemplo, algo que a veces no vemos, pero que por supuesto sucede, es que el museógrafo, quien plantea esto, quien cura estas exposiciones, pues es una persona que está viviendo este momento y que muchas veces, claro, se puede ayudar de la inteligencia artificial, ¿no? Como para, por ejemplo, creo que me parece algo, una súper idea de decir, ¿cómo haría una curaduría de arte del siglo XX si le decimos no solo incluyas obras plásticas y a hombres, sino mujeres y otros géneros como el cine? Entonces, eso puede resultar muy, muy apasionante y, por supuesto, revolucionario.
12: Revolucionario. Gracias, Adán. Un fuerte abrazo.
11: Gracias a ti, Enrique. Un fuerte abrazo.
12: Bueno, con esto llegamos al final del programa. Le tenemos el resumen de la información, así que déjeme ir con eso. Antes de despedirnos, estamos ahí pendientes de los aficionados que están disfrutando el Zócalo, en el Zócalo, del partido entre Francia y Marruecos, el primero en la fase de cuartos de final en Boston, Massachusetts. Se ve que hace un calorón la costa este de los Estados Unidos, Nueva York, Boston, y desde obviamente Atlanta, Miami han tenido temperaturas récord. En este caso en Boston, pues es un estadio abierto, así que se siente que la temperatura, hoy sí la pausa de hidratación fue más eso y no pausa de comercialización. Pero bueno, vámonos con el resumen.
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12: El gobierno de México afirma que intervendrá en el caso de la muerte de un trabajador mexicano, un migrante, a manos de agentes de inmigración estadounidenses. El secretario Roberto Velasco, el canciller, anunció que la Secretaría de Relaciones Exteriores solicitará a la Fiscalía General de la República actuar contra personas que atenten en contra de la vida de los mexicanos en el exterior. Luego de la muerte de Lorenzo Salgado, quien murió después de disparos de agentes migratorios que aseguran que quería atropellarlos, la familia de Lorenzo lo que dice es, pues ni siquiera iban en coches identificados, tampoco presentaron la identificación debida, y pues obviamente imaginen lo que esto significa para una persona que va manejando y de pronto un vehículo quiere cortarle el paso, se bajan hombres armados, pues uno no sabe qué es lo que está ocurriendo. En fin, suman ya 17 los mexicanos fallecidos a manos de autoridades migratorias en Estados Unidos.
14: Primero, las SRE va a solicitar apoyo a la FGR para presentar de manera formal denuncias contra quien resulte responsable ante las fiscalías estatales y ante el Departamento de Justicia de los Estados Unidos por las muertes de mexicanos bajo custodia y en operativos de ICE, solicitando que se investigue en el ámbito penal qué es lo que está ocurriendo, lo que ha ocurrido.
12: Claudia Sheinbaum, la presidenta de México, insiste en señalar omisiones del ex embajador estadounidense Ken Salazar en el caso de la extracción de Ismael Zambada. Ayer el diplomático reiteró declaraciones sobre las circunstancias en las que se detuvo al ex líder del cártel de Sinaloa, en el sentido de que no fue una operación del FBI. Esto lo hizo durante una entrevista con nuestra compañera Ilia Calderón de N+ Univisión.
15: Pero el asunto aquí es si hubo una violación a la soberanía, porque repito, el fin no justifica los medios. Por supuesto que este capo de la droga, este líder del cártel de Sinaloa, pues qué bueno que está detenido. Aquí tenía orden de aprehensión, pero el asunto es si hubo una violación a la soberanía en esa detención.
12: Dictan prisión preventiva contra el exdirector de Petróleos Mexicanos, Víctor Rodríguez Padilla. Un juez de control en Morelos envió a prisión provisional al exfuncionario investigado por violencia doméstica y vicaria contra su esposa, quien lo denunció hace semanas. La defensa de Víctor Rodríguez afirmó que sufre un linchamiento mediático y que lo están sentenciando sin juicio previo. El gobierno federal prepara la operación de una alerta temprana para ciclones tropicales. En este espacio, la Coordinadora Nacional de Protección Civil, Laura Velázquez, habló de que este aviso de emergencia podría emitirse a través de teléfonos celulares.
16: Estamos echando a andar este alertamiento, pero para huracán. Será evidentemente también por telefonía celular y para todos aquellos que puedan estar en riesgo. Es un alertamiento muy eficiente porque se puede regionalizar, es decir, podemos solamente alertar a la población que el Servicio Meteorológico Nacional nos vaya indicando cuál es la magnitud y cuál es el curso que lleva el huracán.
12: Por su parte, Fabián Vázquez Romaña, coordinador del Servicio Meteorológico Nacional, advirtió que para septiembre y octubre se espera que el fenómeno del Niño se fortalezca, que alcance categoría de muy fuerte, por lo que su pico de intensidad llegaría en diciembre, persistiría hasta el próximo año, pues con estas variaciones extremas en la temperatura que hemos visto, ¿no? El calor, la lluvia, ayer pues llovió muchísimo y decía, lo explicaba el propio Fabián Vázquez Romaña, no es que solamente haya llovido mucho, es que llovió en muchas partes al mismo tiempo, lo que complica, digamos, lo que extiende la capacidad de respuesta de los servicios de emergencia en la Ciudad de México. Isaac del Toro, el Torito, terminó en el tercer lugar de la etapa 6, una de las más difíciles del Tour de Francia. escala con este resultado al tercer puesto de la clasificación general. ¡Qué bárbaro! Es una locomotora el Torito. El mexicano resistió el primer gran examen del Tour, una etapa diseñada para romper la carrera, para consolidar liderazgos. Del Toro se mantuvo entre los favoritos, cerró con el pelotón, con el grupo de persecución, y cruzó la meta 2 minutos 57 segundos detrás del mejor de todos los tiempos, de Tadej Pogačar, quien ganó cumpliendo con la etapa en 4 horas y media, poco más de 4 horas 30. Increíble lo que se vio hoy en el Tour de Francia. El equipo al que pertenece el Torito, el UAE, y pues el esfuerzo con el que los mejores del mundo.
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10: Gracias por estar aquí. Servidor Felipe Reyes les da la cordial bienvenida a su programa Más Allá de las Estrellas. Regresando después de una semana donde hubo béisbol, la semana pasada no pudimos estar al aire transmitiendo, pero es parte, ya se nos había dicho, ya se nos había comentado que cuando iba a haber béisbol, pues no íbamos a tener programa. Pero aquí estamos de regreso. Gracias a Ron Novan por tu ayuda, gracias por estar aquí. Me comentabas que fuiste a ver la película de Steven Spielberg el día de la desclasificación. ¿Qué les pareció?
11: Claro que sí, pues muy buena. Pensé, como te había comentado, pensé que era un documental, pero es una película con una buena historia y cercano a la realidad.
10: Sí, ¿verdad? Y comentábamos que tantas cosas no ha de saber este señor.
11: Ajá. Sí. El director,
10: tiene ahí sus contactos, una persona muy famosa a nivel mundial, y pues ni modo, él es el privilegiado de tener cierta información que pues mucha gente, la gran mayoría no tiene, ¿no? Y que tiene la esas amistades para poder estar ahí recibiendo tanta información. Y qué bueno que nos la transmitió un poquito. Yo creo que no fue ni el 1% de lo que sabe ahí, lo que plasmó en la película, pero es interesante. Y va a seguir esta desclasificación. Se han dado muchas cosas muy importantes alrededor del fenómeno, y pues vamos a empezar a comentar varias cosas, ¿ok? Empezamos, ya tenemos ahí una primera llamada. ¿Quién nos llama?
11: Sí, desde Júpiter tenemos a Manolete.
10: Manolete, ¿cómo estás, Manolo?
12: ¡Qué patadita!
10: ¿Cómo andamos?
12: Andamos bien acá, bien arreglado. Lo que pasa es que yo le quemo las patas agudas y a ti te pega, manito. te voy a regañar. Lo que pasa es que la semana antepasada anduve mirando para el cielo, como tú nos dices, que ya no miremos para abajo, que tenemos que mirar para arriba. ¿Y luego? Y yo estaba guachando la luna bien roja, bien roja. Dije, no, pues yo me lo acabo de dar y traigo los ojos bien rojos. Fueron como 3 días, manito. Y el sol también, dije, el sol se está quemando. Resulta y resalta que dije, no, pues yo le voy a llamar a Felipe para darle la información. Y nada, que Felipe no salió, que Felipe andaba allá más allá de las estrellas. Le digo, no, pues ¿para qué dices y dices y no? Que va a salir y que no sale. Chale, pues ya no voy a hacerte caso, canal.
10: No, no, es que pues ahí tenemos un contrato, algo, tenemos que respetar ahí las cosas de la radio, pero pues ni modo, aquí estamos, hombre, ya de regreso, y sí tiene razón, la luna se veía bien, bien roja, tomé allá algunas fotos que ya las subí al Facebook también, y pero también influyó mucho el evento de la luna que se veía llena, y aparte los incendios aquí en Colorado, entonces la atmósfera tenía mucho smog, por eso se veía de ese color.
12: Chale, ¿y el sol qué tranza? ¿Qué tiene que ver si es uno en la noche y uno es en el día?
10: No es el sol, es la quemazón, el humo que está en la atmósfera.
12: Es lo que te digo, ustedes no, si yo me levanto bien temprano y me acuesto bien tarde y yo en la mañanita el sol se guacha como que está ardiendo, cuando vas con rumbo para el aeropuerto, con 70, ahí, dije, no, chale, ¿qué onda con Felipe?
10: Sí, es lo mismo, es el mismo efecto, ya, y se ve más rojo, más anaranjado, así un anaranjado muy fuerte, ya.
12: ¿Y sabes qué? Yo ahorita lo que traigo es un resto de ser, loco, ya ando manejando bien, machín, todo el día, como que para arriba y para abajo, que dónde vas y que dónde vienes, y se me antoja una michelada, ¿para dónde me diriges?
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12: Y un caldito, ¿qué me aconsejas? ¿Una birria o un caldito o una cerveza?
10: No, pues yo creo que un caldo de mariscos te caería muy bien. A ver si te da el bajón para que regreses aquí a la tierra.
12: No, chale, el que se va para las estrellas eres tú, manito. Ahí te voy a dejar porque yo sí voy a trabajar, yo sí soy pobre. Le mando un saludo a toda la banda que está llorando porque México perdió.
10: Ya
12: no le voy a nadie.
10: Ya lo pasado, pasado, hombre, ya.
12: Así como que dice, ya lo pasado, pasado, no me interesa si lloré.
10: Ándale. Ok, gracias, cuídate mucho, maneja con cuidado, ok, un fuerte saludo y los esperamos ahí en las Potrancas Mexican Restaurant, ok. Vamos a dar a conocer las efemérides de esta semana, efemérides astronómicas del 9 al 15 de julio, y estamos hablando que la semana esta estará marcada por una intensa actividad celeste. Destacan la conjunción de Venus con Régulo el 9 de julio, el pico de las Pegasidas, que es la lluvia de estrellas, que es del 10 de julio, el acercamiento de la Luna a Marte y Júpiter, y el inicio de la Luna Nueva, que es el 14 de julio. El 9 de julio, conjunción de Venus y Régulo. El brillante planeta Venus se ubicará visualmente muy cerca, a menos de un grado de Régulo, la estrella más brillante de la constelación de Leo. Será visible mirando hacia el oeste tras la puesta del sol. Eso sería el 9 de julio. ¿Okay? El 10 de julio, las Pléyades cerca de la Luna. El hermoso cúmulo de estelar se posicionará muy cerca de nuestro satélite. El máximo de las Pegasidas, lluvia de meteoritos de julio, alcanzará una tasa máxima de unos 3 meteoritos por hora. Eso sería el 10 de julio. ¿Okay? El 11 de julio, la luna muy cerca de Marte y Urano. La luna en fase muy delgada, creciente, pasará a unos 5.1 grados al norte de Marte y también se encontrará en el cielo cerca de Urano. Estamos hablando el 11 de julio. El 13 de julio, Marte se acerca de Aldebarán al planeta rojo y se situará cerca de esta estrella gigante roja. una oportunidad para comprobar su color rojizo a simple vista. Mercurio en conjunción inferior, el planeta alcanzará su punto más cercano a la Tierra desde nuestra perspectiva, pasando entre nosotros, entre estos planetas y el Sol. Esto sería el 13 de julio. El 14 de julio, la luna nueva. Esta, al no haber luz de luna reflejada, o sea que no le va a reflejar la luz del sol en la superficie de la luna, esa fase es la parte óptima del mes para realizar observaciones de cielo profundo, astrográfica, y localizar la Vía Láctea en lugares oscuros. O sea, aquí la luz del sol no le pegará de lleno a la luna nueva, por lo tanto no va a brillar tan intensamente como para no ver más profundamente el universo, para que esas personas que son aficionadas puedan ver el cielo profundo y poder ver hasta la Vía Láctea en algunos lugares muy, muy oscuros. El 15 de julio, la luna cerca de Júpiter. El fino crecimiento de la luna se posicionará visualmente cerca del gigante gaseoso Júpiter. Y esas son las efemérides. Pues aquí estamos en vivo. Lógicamente que pues algunas cosas se me traba la lengua. Bueno, son muy interesantes, muy importantes esas efemérides, esos días. Y siempre y cuando pues el cielo nos lo permita, porque mira, ahorita ya se nubló, está bien nublado y como que ya empieza a llover para las montañas, y al parecer el día de mañana va a continuar igual el clima, igual que el día de hoy. Pero pues en sus momentos que oportunos, que se esté limpio y que se pueda ver, pues hay que aprovechar para observar el cielo. Y como dijo Manuel, ahí hay que estar viendo hacia las estrellas, porque es muy interesante. Días atrás yo estaba regresando al trabajo en la noche y caminando hacia la casa, y pues el cielo estaba bien limpio, bien bonito, y que me toca ver ahí movimiento aparentemente de estrellas, pero pues yo sé que no son estrellas. Pueden ser satélites, pueden ser esta estación espacial, algunas otras ondas que andan ahí, pero se ve bonito cuando se van bien, se ve que se van moviendo y van lentamente, inclusive haciendo zigzag, el movimiento zigzag, y pues uno dice, wow, ¿será alguna nave, o será realmente algún satélite, la estación espacial o alguna otra cosa, ¿no? Uno no sabe, pero hay a veces te das sorpresas, y muy buenas sorpresas que me ha tocado ver a mí. ¿Tú, a ti te ha tocado ver algo? Llámanos al 720-310-3100, 720-310-3100. Háblanos y coméntanos tu experiencia, qué has visto, qué te ha pasado. Es muy importante, fíjate, el micrófono está abierto para que ustedes expresen sus experiencias y también sus opiniones. Y aun y cuando no sean iguales o que no estemos de acuerdo, se respeta la opinión de cada una de las personas. Bueno, ahorita ya se nos fue prácticamente el primer segmento. Vamos a regresar ahí con una buena reflexión de ahí un científico que ya falleció, inglés, que nos dejó ahí un legado muy importante y que nos hace analizar en la vida realmente cómo él la ve, la vida extraterrestre, y si llegáramos a tener contacto o cómo nosotros pudiéramos evolucionar en el futuro, ya siendo parte de esa confederación galáctica o espacial, ¿no? como seres ya intergalácticos. Bueno, vamos a ir al corte comercial, Ron Novan, y regresamos con toda esta información y para que se reflejen y pongan ahí a analizar las cosas, ¿no? Vamos al corte y regresamos.
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10: Gracias, gracias por continuar con nosotros en su programa Más Allá de las Estrellas. Su servidor Felipe Reyes les da las gracias. Bueno, hablando de este científico inglés, Stephen Hawking. Stephen Hawking, una mente maestra, una mente brillante, la cual se enfocó y se dedicó a estudiar el universo y parte de lo que es la creencia de la vida fuera de nuestro planeta. Y dejó varias análisis, varias reflexiones, y una de ellas me gustaría que la escucháramos atentamente y que pues nosotros también sacáramos nuestras propias conclusiones con respecto a este tema. Hawking pues ya pasó a mejor vida, ya trascendió al siguiente plano, y pues él ya, yo creo que ya en ese plano ya se dio cuenta de la realidad, de la verdad, y pues de todo lo que ya él había dicho. Bueno, vamos a escucharlo. Adelante, Ragnarván, y escuchen con atención.
15: Existen billones de planetas como la Tierra. Estadísticamente, el cielo debería estar lleno de naves, pero no hay nada. Hawking decía que todas las civilizaciones chocan contra un muro, el gran filtro. Inteligencia artificial, guerras o colapso climático. Hawking advertía que el gran filtro es un evento que aniquila a las especies antes de que puedan salir de su sistema solar. La pregunta que Hawking nos dejó es la más inquietante de todas. ¿El gran filtro está en nuestro pasado o es algo que nos está esperando en el futuro? Stephen Hawking tenía una pesadilla recurrente. El día que recibiéramos una respuesta del espacio exterior. Su advertencia fue clara y aterradora. Si el teléfono cósmico suena, por nada del mundo deberíamos contestar. Hawking decía que el encuentro con una civilización avanzada sería como cuando Colón llegó a América. Para los nativos, las cosas no terminaron nada bien. Imaginen naves descendiendo sobre nuestras ciudades modernas. Él creía que si los alienígenas nos visitan, sería para colonizarnos y extraer todos nuestros recursos naturales. No vendrían en son de paz, vendrían como nómadas galácticos buscando su próximo botín para sobrevivir. Mientras enviamos mapas y música al espacio, podríamos estar gritando nuestra ubicación a depredadores milenarios. Estamos revelando nuestra posición a seres que han estado esperando esta señal en la oscuridad. Stephen Hawking dejó una advertencia que los científicos hoy intentan ignorar. El universo tiene un botón de pánico y nosotros ya empezamos a presionarlo. En 2012 descubrimos el bosón de Higgs, la partícula de Dios. Todos celebraron, pero Hawking no. Él advirtió que esta partícula es intrínsecamente inestable. Si el campo de Higgs llegara a un estado de energía superior, el espacio-tiempo colapsaría en un instante. Se llama decaimiento del vacío, una burbuja de nada que se expande a la velocidad de la luz. No lo veríamos venir, no sentiríamos dolor. Simplemente la física dejaría de existir. Hawking decía que un experimento descuidado podría desencadenar este apocalipsis cósmico. Pero hay algo más. Días antes de morir, Hawking publicó su último artículo. En él sugiere que nuestro universo no es el único, sino uno de muchos. Pero con una condición aterradora. Somos un universo finito, con un final programado. Quizá somos solo un experimento que está por terminar. Él pasó su vida atrapado en un cuerpo que no funcionaba, pero su mente viajó más allá del tiempo. Nos enseñó que somos pequeños, pero capaces de entender lo infinito. Su legado es una advertencia para que cuidemos nuestro único hogar antes de que el cronómetro llegue a cero. ¿Crees que jugamos con fuerzas que no entendemos o es nuestro destino descifrar el código del universo?
10: Wow, wow, qué importantes y qué fuertes declaraciones o análisis, ¿no?, hizo este científico con respecto al universo y lo que los científicos están haciendo, ¿no?, experimentos que están jugando a ser dioses, que definitivamente un experimento mal aplicado, pues podría desencadenar ahora sí un apocalipsis universal. Y realmente sí, a mí me preocupa de una otra manera el pensar que los científicos por alguna causa, algún experimento mal hecho, pues llegaran a dañar la Tierra, ¿no?, a dañar el universo. Ese colisionador de neutrones que tienen allá en Europa es parte de también esas experimentos que están haciendo y que de una u otra manera, ojalá y Dios quiera que nunca se les salga de las manos esos experimentos, porque sí tendría repercusiones muy grandísimas a nivel mundial. Y no nada más a nivel mundial, a lo mejor también en parte del universo, porque desataría una reacción en cadena que no podríamos... No, ni me imagino. ¿Tú qué piensas? ¿Tú qué piensas de todo esto que nos dejó este gran científico inglés? Llámanos, 720-310-3100, 720-310-3100. Y él dice que también en el momento en que se haga ese contacto con vida extraterrestre, con los alienígenas, pues definitivamente sería un colapso igual como pasó cuando los españoles llegaron aquí a América, que desafortunadamente pues se impusieron a fuerza de sangre y de esclavitud, dominaron todas estas culturas, ¿no?, que estaban acá en América y que le impusieron de una u otra manera su forma de pensar y que destruyeron completamente toda esa cultura. Y eso es lo que dice él, que es lo que pasaría si nosotros llegáramos a tener ese contacto. Y el botón rojo que también dice, tenemos ahí un botón rojo que está ya, lo estamos apachurrando, avisándoles dónde estamos y pues dando nuestra ubicación. Y ojalá, yo considero y pienso que sea algo positivo. Uno no sabe, pero pues ni modo, así están las cosas, así es lo que el científico nos dejó un buen legado de información y de cosas para analizar, ¿no? Y así está la cosa con estas reflexiones. Tenemos ahí una llamada, ¿quién nos llama? Luis.
16: Okay. No, no, no, no, que era Don Luis, oiga, pero pues me dice que otro nombre. Está bien.
10: Buenas. Buenas tardes.
16: Oiga, buenas tardes. ¿Por qué dice que sí se escucha, oiga?
10: Sí, sí, claro. Muy fuerte.
16: Ok. Excelente. Mire, estos temas son muy buenos, oiga. No tanta babosada que luego tienen ahí. Pero bueno, no vamos a hablar de eso. En algún libro que se llama Una breve historia del tiempo, de Stephen Hawking, ese mero dijo que pues no recomendaba, ¿verdad?, recurrir a la bibliografía de este libro que escribió, tratando de ser un poquito, en términos simples, dar acceso al individuo común para entender la ciencia, ¿verdad?
10: Sí.
16: Porque esto de la ciencia a veces se complica mucho y sobre todo, pues todo es por atado a las mentes. Hay que tener un poquito de juicio, ¿verdad? Preparación, educación, lo que sea, pero más que nada el juicio. Hay un libro muy bonito que se llama Cosmos.
10: Oh, sí.
16: Y lo comentaba yo con un amigo hace recientemente acerca de lo que dice la portada del libro, que dice que del polvo cósmico, o como decía Walt Whitman, es cierto que somos polvo sagrado, somos polvo, pero polvo sagrado, ¿verdad?
10: Sí.
16: Y Carl Sagan, en la portada de su libro, oiga, dice que somos polvo, del polvo a la conciencia cósmica, oiga.
10: Correcto.
16: Fíjese, la conciencia, ¿verdad? Y esto es lo que estamos, esto es de lo que se trata todo el asunto, oiga, mientras tengamos con lo que sea, pero más que nada el juicio. Hay un libro muy bonito, oiga, que se llama Cosmos.
10: Oh, sí.
16: Y lo comentaba yo con un amigo hace recientemente acerca de lo que dice la portada del libro, que dice que del polvo cósmico, o como decía Walt Whitman, es cierto que somos polvo sagrado, somos polvo, pero polvo sagrado, ¿verdad?
10: Sí.
16: Y Carl Sagan, en la portada de su

0: mientras tengamos comprensión, mientras comprendamos y entendamos desde un punto de vista objetivo las cosas, cualquier tema que se hable, ¿verdad? Sea social, económico, político, y no habla tanta babosada que luego hasta se cansa uno, ya. Cada quien hace su luchita, pero a veces de plano, oiga, pues no. Pero bueno, la conciencia es lo que hay que desarrollar, oiga, y gracias por su programa, porque mire, este es el tipo de ideas a las que nos tenemos de acercar. Muchas gracias, oiga.
1: De nada, gracias por llamarnos. Creo que es su primera llamada al programa, y muchísimas gracias por dar darse la oportunidad, ¿no? Gracias.
0: Muchas gracias, oiga. Felicidades.
1: Gracias, hasta luego. Sí, precisamente, yo siempre he dicho, somos polvo de estrellas. Carl Sagan, él lo dijo, definitivamente el polvo de estrellas de una u otra manera detonante de la vida aquí en la Tierra, y por lo tanto nosotros somos parte de ese polvo de estrellas, y la conciencia cósmica, ¿no? Correcto. Bueno, interesante todo este análisis de las memorias que dejó científico inglés. En el siguiente segmento vamos a escuchar un audio también, algo muy importante. Fíjense muy bien cómo son los gobiernos, ¿no? O sea, definitivamente aquí lo acaba de mencionar también nuestro amigo que nos llamó. Todo esto de la politiquería y las guerras y el tratar de ser primeros en todo, pues nos ha llevado a un nivel de, ahora sí, inmoralidad para poder hacer estudios científicos con niños tratando de influirlos, de que desarrollen una capacidad telepática para poder manipular, dirigir las naves espaciales que tienen los gobiernos, y en este caso Estados Unidos. Eso es algo muy, muy, muy importante, y espero que lo escuchen en el próximo segmento y también nos den su opinión. Tenemos otra llamada.
2: Uri.
1: Uri, adelante, Uri. Buenas tardes.
3: Buenas tardes. ¿Cómo están por ahí en cabina?
1: Bien, bien. Gracias a Dios, aquí acalorados, mira.
3: Qué bueno. Muchas gracias. Fíjate, ¿cómo se relaciona esto de las civilizaciones no terrestres con todo lo que es la Biblia Norte? Dijiste, somos polvo, que un científico por ahí dijo, somos polvo de estrellas. Y acuérdense la frase que dice, polvo eres y en polvo te convertirás.
1: Correcto.
3: Mira, ahorita que hablaban de este científico inglés y de que él, el miedo que tenía de que una civilización fuera a encontrar a la civilización del planeta Tierra. No sé si has escuchado de un astrofísico también llamado Kardashev y algo así.
1: Sí, Kardashev.
3: Era un ruso, creo.
1: Sí.
3: Él diseñó una escala para clasificar las civilizaciones extraterrestres.
1: Sí.
3: La escala que él diseñó era de acuerdo a la capacidad que tenían para aprovechar la energía. Entonces, él decía que la civilización humana pertenecía a la escala 1, porque en esa escala era la civilización que podía aprovechar la energía de su estrella. Y luego ya la siguiente, la civilización 2, en la escala 2, podían aprovechar la manipular, ahí ya podían manipular a través de un manipular la energía de su estrella a través de un anillo, una esfera de Dyson, no sé cómo lo nombraba, que una estructura para rodear la estrella, y manipular la energía, y de ahí se iba, ¿no? Que la siguiente civilización podía aprovechar la energía de la galaxia, y luego la siguiente, la energía del universo, y llegaba a la última, no sé si era la 5 por ahí, donde ya la capacidad que ellos tenían para dominar la energía era incomprensible para los humanos ahorita.
1: Sí.
3: Entonces, bueno, pues yo a la forma de pensar de uno, si una civilización que estuviera dentro de esas escalas

0: ¿Para qué querría los recursos que hay aquí en la Tierra, pudiendo aprovechar los recursos de cualquier asteroide, de cualquier planeta, incluso inhabitado? Entonces, bueno, pues son diferentes teorías, pero yo, en mi forma de pensar, digo, una civilización que estuviera así avanzada, ¿para qué querría venir a destruirnos? Y cuando incluso su conciencia de ellos ya no está en destruir la vida, sino al contrario, protegerla por donde quiera.
1: Correcto.
0: Pero también nos vamos al Antiguo Testamento, ¿no? Donde supuestamente llegó una civilización a aprovecharse de lo que había aquí en el planeta. Sí. Pues son diferentes teorías y todas interesantes.
1: Muy buen punto de vista. Gracias por la llamada. Voy a comentar.
0: Sí, gracias, Felipe. Paso, sí. Buenas tardes.
1: Sí, voy a comentar. Muy buen punto de vista. Y lo comparaba con nosotros como civilización, estando viendo a las hormigas. O sea, ese es el nivel que él comparaba, llegando a los seres más superiores, pues, que nos ven a nosotros o nos verían como unas hormigas que definitivamente pues no tendríamos nada que ofrecerles, ¿no? Bueno, ese es un comentario. ¿Tenemos otra llamada, Rano? ¿Sí?
2: Fernando.
1: Fernando, adelante, Fernando.
3: Hola, muy buenas tardes.
1: Buenas tardes.
3: Que todo esté bien por allá. La audiencia esté bien. Una bonita tarde nublada. Pues, punto número uno. Ahí debemos tener cuidado con la información que encontramos en internet, porque he encontrado videos en que te hablan y supuestamente son entrevistas a gente pleyadiana, a gente oscuros, se presentan como si en realidad fueran seres de otro mundo. Entonces debemos tener cuidado en lo que vemos y escuchamos. ¿Sí? Punto personal. Cuando mamá me decía, hijo, vamos a tener un contacto en el grupo al que ella pertenecía, nos decía, vamos a estar en el popo tal día, tal hora. Y ya se iba el grupo al popo, o íbamos al popo, ¿sí? Se hacía una especie de oración energética, que no era una oración a Dios, sino era una oración energética, ¿sí? Y de repente veía acercarse una nave. Y estoy hablando de hace 40, 50 años.
1: Okay.
3: Y sabes que ahora nos toca ir a la Cusco, ahora nos toca ir en Guadalajara, nos tocó en el lago de Chapala, y ahí es donde tú dices, bueno, esta gente nos explica y nos orienta y nos dice, ¿sabes qué? Está pasando esto, pero te están mostrando una prueba, no un video de un chimpancito en donde te dice que es de X raza, y pues en realidad no lo sabemos.
1: Correcto.
3: Entonces pues, debemos tener mucho cuidado con la información que se nos llega. Ahorita Uri hizo un buen comentario, pero recordemos que aún así, y lo que se nos maneja dentro de las culturas o dentro de las razas extraterrestres, es los pleyadanos son nuestros hermanos mayores, son nuestros protectores. Y están aquí para protegernos de los reptilianos. Los reptilianos vienen a sacar minerales de nuestro planeta.
1: Okay.
3: ¿Sí? El que nos esté protegiendo los pleyadianos es de que si nosotros destruimos o dañamos a la Tierra, esto va a tener un efecto dominó y va a dañar a nuestro sistema solar, y nuestro sistema solar va a dañar a otro sistema solar. Entonces no es tanto que cuiden a la raza humana, están cuidando el equilibrio del universo. Todos lo sabemos, se maneja por energía. Y entonces, un daño a la energía de este sistema va a generar un daño a otros sistemas. No es tanto desaparecer a la raza humana, sino es cuidarnos, educarnos, para que sigamos avanzando.
1: Correcto.
3: Y el último punto sería, pues acabamos de escuchar al resultado de un experimento de extraterrestre. Cuando estaba en sus gritos de desesperación de lo pasado, no es un grito, no es un dolor. Sencillamente estaba mandando un mensaje a su nave para que vengan a recogerlo y se lo lleven un rato para que recupere su energía. Porque está medio lelengo este amigo, y entonces por eso no no quiero que se me vaya a espantar la gente, se está muriendo, no. Es su forma de comunicación con sus seres de otro planeta. Okay. Señor, bueno, un gusto platicar contigo.
1: Gracias, gracias.
3: Un abrazo y bendiciones para todos.
1: Sí, no, no, gracias por tu llamada. Muy buenos puntos, muy buena reflexión. Y pues sí, tenemos que seguir adelante. Vamos al corte comercial que ya se nos pasó. Y regresamos en un minuto.
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1: Gracias. Continuamos aquí en su programa Más Allá de las Estrellas, 720-310-3100, 720-310-3100. Gracias por sus llamadas. Aquí están los micrófonos, están abiertos para todas las personas que nos quieran llamar. Aquí respetamos la opinión de cada una de las personas. También con respeto, es todo, vamos a fluir de manera correcta, respetándonos unos a otros, ¿ok? Bueno, la cosa es de que les comentaba que... se ha llegado a desclasificar o a salir a la luz ciertos programas que tiene el gobierno de Estados Unidos con respecto a niños que están capacitando, que están de una otra forma, pero también es una forma engañosa de decirles, los clasifican como superdotados y los mandan a ciertas escuelas del gobierno para poder entrenarlos y poder desarrollar la telepatía, desarrollar ese tipo de la mente para poder que puedan activar las naves espaciales que tienen el gobierno de Estados Unidos. Es un audio muy, muy, muy interesante y que la verdad me llamó mucho la atención y que realmente cabe la posibilidad de que sí esté pasando. Rognavan, ¿tenemos alguna otra llamada? ¿Sí? Efren. Ok, Efren, adelante.
7: Ah, ¿cómo estás, Felipe? Gracias, me da gusto saludarte. Mira, quiero hacer un comentario,
1: sí,
7: y compartir un mensaje bíblico rápido, pero antes de hacerlo quiero comentar acerca de lo que estás hablando, de lo que son niños índigos, de la que es la nueva semilla. La verdad que la forma de que el humano está trascendiendo, están haciendo una nueva humanidad. Realmente, físicamente, los niños están naciendo más inteligentes, hasta con unos rasgos físicos más finos. Si nos ponemos a ver fotografías de 1800, 1700, vamos a ver los rasgos de la humanidad como eran antes, ¿verdad?
1: Sí.
7: Y no estoy hablando precisamente rasgos así tipo el mono, lo que la teoría de Darwin,
1: no.
7: ¿Sí? Los que son estas personas que son estudiosos, ¿verdad? Que hablan acerca de esa teoría, que yo estoy en contra de esa teoría, y hablando precisamente del polvo estelar, lo que es el polvo de la Tierra, de lo que está hecho el hombre que estaban precisamente comentando. Hay una situación muy complicada, pero lo vamos a dar cuenta de que el libro de la vida, la Biblia, habla la verdad, porque ahí está precisamente plasmada la verdad de lo que es nuestro creador, nuestro Elohim, el Dios que eterno, ¿verdad? Esta información, como estaban hablándolo, es prácticamente muy así como teórica. Y ahorita escuchando a Fernando, que le mando un cordial saludo, siempre es muy importante estar muy al pendiente de lo que vemos en el internet, porque sí, este tiempo está para confundir a la humanidad y para que no encuentren la verdad. Como portador de la verdad, aunque la gente se moleste, se arranque los pelos y se enoje, ¿verdad? Yo tengo que compartir lo que yo conozco con realidad. Así que hablar ambiguamente así del polvo estelar, pues es algo que necesitamos profundizar para que la gente como entienda, ¿verdad? Y lo voy a compartir con una Biblia que todo el mundo puede leer en el internet, que es una Biblia restaurada, fuera de las manos de Roma. Sí, esta es Génesis 2:7, Biblia Kadosh Israelita Mesiánica, gratis en el internet. Entonces Yahweh Elohim formó al hombre del polvo de la tierra. Y lo que la gente se pasa, y sopló sobre su rostro el aliento de vida, y el hombre se convirtió en una alma viviente. Gracias a ese soplo de vida, estamos hechos del polvo, sí, de los elementos, de los minerales de la tierra, de lo que son precisamente los minerales que necesita nuestro organismo para poder funcionar. Somos una batería viviente o un organismo inteligente, orgánico, o organismo orgánico inteligente. Eso es lo que somos, nada más que desafortunadamente la gente no quiere buscar la verdad ni entender que Dios mismo da el poder de su omnipotencia para que el hombre tenga vida. Todo lo que vemos a nuestro alrededor tiene vida gracias a Elohim. Así que pasamos por alto lo que está escrito por más de 2000 años, que es la palabra, y la palabra viviente es el Mesías, Yahshua mismo. Así que esa es parte de mi participación. No busquemos la verdad y no nos permitamos que nos engañen con estas cuestiones demoníacas que hay ahora en este tiempo. Muchos lo podrán ver de la forma religiosa, pero no es de una forma religiosa, sino hay que estudiar para poder entender realmente cómo es la verdad. Y esta situación de los niños, de la nueva humanidad que se está pasando ahora mismo, es que tienen una capacidad de inteligencia más superior, porque es una evolución de la misma célula humana, de la semilla estelar en la que vivimos ahora mismo en este plano material, que pronto vamos a trascender a una nueva vida diferente, como la que tiene el Mesías. Muchas gracias, Felipe. Buenas tardes.
1: Gracias por tu participación. Gracias, pues muy acertada en el tema. Importante, lo que viene es importante porque, pues, te digo, son esos ahora programas que tiene el gobierno de Estados Unidos, pero desafortunadamente el tiempo también se nos va muy rápido. Tenemos que ir al último corte comercial y regresamos con ese tema, ¿ok?
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1: Bueno, continuamos aquí en su programa Más Allá de las Estrellas, 720-310-3100. Y vamos a escuchar ese audio que les comentaba de el programa especial que tiene el gobierno de Estados Unidos. Adelante.
10: El abogado Daniel Sheehan es un hombre de alto nivel de credibilidad en las más altas esferas. Es un hombre que no miente. Y aquí nos da una noticia que realmente nos pone a pensar. Por favor, escúchela con cuidado. Niños que están siendo preparados para volar las naves extraterrestres que han sido capturadas.
11: La ventaja es que nosotros en el Instituto Nuevo Paradigma, que es la operación ciudadana que se está llevando a cabo, ya sabemos que es parte de esa información. Y por eso estamos en el proceso de compartir eso con la gente y estamos organizando a personas por todo el país.
12: ¿Cuál es esa información?
11: Bueno, por ejemplo, que nosotros sabemos que ellos estaban, este programa Legado estaba en realidad bajo la apariencia del programa GATE, el de estudiantes dotados y talentosos que estaban haciendo, dando exámenes especiales a niños en bases militares de Estados Unidos, donde eran hijos de oficiales militares y civiles, ¿para qué? Porque hay una escuela en la base militar y lo que hacían era darles pruebas bajo el auspicio de ser como una prueba de aptitud. Pero lo que estaban haciendo era buscar personas que tuvieran habilidades psíquicas. Buscaban niños que tuvieran habilidades psíquicas, porque resulta que, como sabemos ahora, las naves OVNI se pilotan telepáticamente. Y el hecho es que sabemos que las personas en las que gastaron millones de dólares entrenando para ser pilotos de aviones de combate no pueden volarlas, porque la forma en que han estructurado todo su proceso de pensamiento, todo el hemisferio izquierdo con el que operan, es incapaz de operarlas.
12: ¿Es eso real?
11: Sí, eso es real. Eso es real. Eso es cierto. Estas naves se pilotan telepáticamente. Y que las naves en realidad tienen en su cableado, en lugar de cables normales como con los, ya sabes, este tipo de cable metálico normal o algo así, que en realidad tienen dendritas, sinapsis cerebrales y dendritas, que los extraterrestres han descifrado lo de las células madre y que tienen tejido cerebral en el cableado de la nave. Así que son semisintientes estas naves. Y por eso parecen reales. Como que parecen casi vivas cuando la gente las encuentra, porque lo son, en cierto modo, y eso permite que se comuniquen telepáticamente con ellas. Y lo que sabemos es que los elementos del programa Legacy, que lo que están haciendo es que es buscando niños pequeños de familias militares en las bases militares, que son psíquicos. Luego los llevan a una escuela especial, diciéndoles a sus padres que, son muy inteligentes y talentosos, ya sabes, así que irán a una escuela especial. Y tienen una de estas escuelas especiales en uno de sus campos de entrenamiento, de Northrop Grumman. Y de hecho han traído a sus padres con ellos para ayudar a cuidar a los niños como si fuera una escuela. Y el problema es que lo que están haciendo es dosificar a estos niños con anfetaminas y alterarlos a todos en este estado extraño porque creen que eso activa sus habilidades psíquicas.
13: Vaya.
11: Y de hecho están torturando a algunos de estos niños. De hecho están, ya sabes, torturando físicamente a algunos de los niños.
13: ¿Los padres saben esto?
11: ¿Perdón? No, no. Ese es un programa aparte cuando se trata de personas cuyos padres no están allí con quienes han hecho esto. Y esto es extraordinariamente aterrador, ya sabes, para estos niños, porque les provoca esta respuesta de lucha o huida al ser torturados.
13: Pero significa que si necesitan pilotos, tienen la nave.
11: Tienen la nave, pero la verdad no saben cómo volarla.
13: ¿La nave de los ovnis?
11: Oh, sí, las han derribado. Ese es otro secreto que sabemos que es cierto, pero que aún no han admitido. Están obligando físicamente a bajar ovnis completos, operativos.
13: ¿Cómo?
11: Tienen algún tipo de arma de pulso electromagnético que... Y el problema es que cuando les disparan una de estas armas de pulso, simplemente sigue y sigue y sigue, y ha derribado algunos aviones comerciales.
13: Ajá.
11: Y esos aviones comerciales se han estrellado y han tenido que ir a recuperar los cuerpos y la nave y ver cómo explicar la desaparición de estas personas. Así que hay todo un ámbito ocurriendo entre bastidores del que no quieren que nadie sepa nada, ¿de acuerdo?
14: Visita Jaime Maussan.
1: Qué importante información, nos acaban de dar. Precisamente Jaime, fue una entrevista de Jaime Maussan que le hizo a esta persona y que pues tiene ahí los elementos para comprobar que todo esto es cierto. Y yo me pregunto, ¿hasta dónde llega la ética, no? La ética de los gobiernos, de las esferas gubernamentales para poder llevar este tipo de programas tan graves, ¿no? Porque al llegar a torturar estos niños para poder llegar a una capacidad o a desarrollar esa capacidad telepática, pues creo que ya eso es crueldad infantil y dentro de la ética pues no entra, ¿no? Mas sin embargo el gobierno hace todo lo posible para poder obtener sus resultados y eso está en contra de la humanidad. Eso de que mencionaron también de que tienen armas especiales para derribar naves, eso sí es cierto. Por ahí también yo ya he visto mucha información con respecto a eso. Son cañones de microondas, se les llama, y ya están en algunas aviones militares estadounidenses, ya tienen esas armas en el avión y ya como que es un ahora sí que una rama del ejército especializada para ese tipo de actividad, ¿no? Derribar estos ovnis y que sí han dado resultados, puesto que han derribado ya varios ovnis en distintas partes del país y del mundo, ¿no? Esa información también la tiene por ahí Jaime Maussan. Espero yo también compartírselas para que lo escuchen y de una u otra manera pues están haciendo algo pues para mí no es ético, para mí no corresponde a lo que debería de ser. Esto debería ser algo natural, no forzado para los niños, y pues definitivamente estos programas son patrocinados ahora sí por los impuestos que pagamos, ¿no? Todos esos programas llevan o tienen unos gastos millonarios o billonarios que son pagados por todos los impuestos de cada uno de nosotros y que sin embargo el gobierno nunca nos ha informado con respecto a estos tipos de programas de oficinas que tienen y como lo ha hecho siempre, ¿no? Todo el tiempo desde que tengo conocimiento yo he escuchado esas teorías, ¿no? De los hombres de negro, de algunas otras cosas que pues el gobierno de Estados Unidos ha implementado, pero por debajo de la mesa, ¿no? Y que también se lleva todos esos impuestos que uno paga para el gobierno. Pero en fin, ahí está la polémica, ahí está la cosa. Ha sido un programa muy, muy, muy bueno. Me gusta cuando llaman, cuando dan sus opiniones. Y también un saludo a las personas que nos están escuchando ahí. Silvia Antonia Reyes Navarrete, mi hermana. Un saludo hasta Mazatlán, Sinaloa. Allá toda mi familia, todos mis amigos. Luis Estudillo también, un saludo. Gracias por estarnos escuchando y viéndonos por Facebook Live. San Juanita Mendoza también un saludo. Y pues gracias a todos los que han llamado y que han compartido. Como les digo, desafortunadamente el tiempo se nos va. Ahí traíamos otras cosas preparadas, pero eso lo vamos a ver en el próximo programa. Muy importante, porque es algo que se está dando y que está actualizándose, ¿no? Porque pues ya lo sabíamos y ya se había escuchado rumores, ¿no? Esto que traíamos ya preparado, pero pues lo vamos a escuchar el próximo programa, es con respecto a las estructuras y ciudades o vestigios que se han encontrado en la Luna. Acaban de soltar ahora en la última desclasificación del gobierno de Estados Unidos algunas imágenes, fotografías y todo esto de los Apolos, cuando los Apolos fueron a la Luna y que fotografiaron estructuras en la Luna. Y pues definitivamente esto se está confirmando y pues ya tenía conocimiento mucha gente allá atrás, los mismos gobiernos, de ese tipo de estructuras en la Luna. Pero pues actualmente con esta desclasificación, pues ahora sí que están confirmando lo que se había rumorado mucho tiempo atrás. Hay una persona que trabajó en la NASA que le otorgaron o le dieron el permiso para poder entrar a ciertas instalaciones y poder analizar fotografías y videos de allá de los Apolos. Pero le ordenaron que destruyera todo. Sin embargo, él guardó copias originales o copias de los mismos avistamientos y de la Luna, donde se ven varias estructuras. Y es interesante, es muy importante saber y dar a conocer este tipo de cosas, porque definitivamente entonces quiere decir que la Luna fue habitada antes de que nosotros, o que la Luna ya está habitada, ¿no? Antes de que llegara el ser humano ahí a la Luna, que diera el primer paso, pues ya había seres extraterrestres habitando o habían habitado la Luna. Un tema muy interesante para el próximo programa. Lo vamos a guardar esos audios. Y gracias a todos por su participación, gracias por escucharnos. Un saludo a todas esas personas que nos están viendo en Facebook Live. Y pues el tiempo se va de volada. Mira, ya se limpió un poquito el cielo, ya las nubes ya pasaron. A ver, a la noche ojalá y puedan observar algo en los cielos. Muchísimas gracias, nos escuchamos la próxima semana. Su servidor Felipe Reyes Navarrete, nos vemos a la próxima y dejamos los micrófonos con el licenciado Héctor Salazar, su programa Palabras. Gracias.
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0: Muchas gracias y muy buenas tardes. Bienvenidos a Palabras. Hoy estoy aquí en la cabina porque me invitó a venir Dante Gallegos. Dice, oye, te he venido escuchando los últimos días, las últimas semanas y no levantas, Héctor. Te voy a echar una manita.
1: ¿Sí me escuchas?
0: Sí, cómo no. Gracias, Dante.
1: ¿Cómo estás, Héctor?
0: Ahorita el público va a estar feliz de que estoy anunciando que estás aquí.
1: Sí.
0: Pues ¿de acuerdo?
1: Sí. Aunque no cambian muchas cosas. Rocco sigue entrando a la hora que se le pega la gana. Son las 4 o 6 y apenas entra al aire. Tú ya no vienes al programa. Lo haces desde tu salón.
0: A veces.
1: Muy mal.
0: Cuando lo hago.
1: Tú te debes al público, doctor.
0: Cuando lo hago.
1: Te debes al público. Te tienes que entregar al público.
0: Me entrego con pasión, alma, corazón.
1: Desde tu oficina ahí viendo el partido de Francia-Morocco.
0: Oye, ganó Francia.
1: Sí, ganó Francia. 2-0.
0: Que es tu favorito, ¿no, Mirante?
1: Sí, para mí van a ganar el Mundial. Para mí.
0: Jugadorazo Mbappé. Bueno, toda la selección.
1: No solo, toda la selección. Meten a los titulares, meten a la banca y meten más goles.
0: Oye, parece que estuviéramos en el jueves deportivo, pero ¿te acuerdas cuando llegaste a venir en los jueves deportivos?
1: ¿Sigue?
0: No, ya no.
1: ¿Por qué?
0: Porque pues el último pastel que regalamos se intoxicó el ganador y las demandas, ya sabes, de contra el Molino y con... No, es cierto. Saludos a Carlos Valdés.
1: ¿De verdad ya no siguen?
0: No, ya
1: tenemos. Nadie los escuchaba.
0: Nadie nos escuchaba y solo nos escuchaban cuando venía.
1: Rocco se ría.
0: No, pero es que ese. Ahorita ni nos quiere volver a ver, pero como le trajeron su tortota de tinga.
1: ¿Duraron cuánto tiempo al aire?
0: Sí, ¿supiste que le trajeron su torta de tinga?
1: Pues con razón no enflacas. Pues tortas.
0: No,
1: pues sí. Oye, ¿cuánto tiempo duraron al aire?
0: ¿Al aire?
1: Sí, el contacto.
0: No, muchos años, como unos 8 años, yo creo.
1: ¿8 años?
0: Sí.
1: Ramiro, Carlos, tú y Rocco, ¿no? ¿O quién operaba ese programa?
0: Pues pasaron todas las manos por ahí.
1: Hasta esta chica, no me acuerdo.
0: Chava tenía un segmento de los Rockies.
1: No, Chava también ya ni viene.
0: sí. No lo exhibas, oye.
1: Ok, perdón.
0: Viene ya la semana a cobrar.
1: Ok, muy bien, saludos a Chava. Había una chica con ustedes en el programa deportivo, ¿no?
0: Sí.
1: ¿Te acuerdas?
0: Sí,
1: como. O en el programa en los sábados. Había una chica. Buena onda esta chica.
0: Sí, en la Rocola.
1: En la Rocola. Sí. No me acuerdo de su nombre.
0: La Rocola creo que hicimos como 7 años.
1: ¿Y qué pasó de esa chica?
0: Noemí.
1: Ajá, ¿qué pasó de ella?
0: Le perdimos la pista.
1: ¿Se fue de Colorado?
0: Sí, al parecer aterrizó un platillo volador y
1: se enamoró.
0: Se la llevó E.T.
1: Sí, pues es que sí, son todas las mujeres, se enamoran y se olvidan de todo.
0: Sí,
1: bueno. Oye, hablando de cosas diferentes, me da mucho gusto verte, Héctor.
0: Igualmente, Mirante.
1: El teléfono en cabina 720-310-3100. Te traigo dos promociones, Héctor.
0: ¿Dos promociones?
1: Dos.
0: Fíjate, yo pensé que era una, porque ya
1: no,
0: me dijiste,
1: dos.
0: Sabes que hay una.
1: Es que precisamente hoy, el primero de agosto de este año, ya en 2 semanas, no sé si sabías o sepas, es el 150 aniversario de Colorado.
0: No sabía, o sea, sé que es...
1: Que sí, es este año,
0: sí.
1: Es el primero de agosto.
0: Uh-huh.
1: El primero de agosto de este año, Colorado cumple 150 años de que se...
0: Muy buen dato.
1: De que se conformó Estado,
0: okay,
1: de la República. Uh-huh. Entonces, hay una organización que hace un evento, fíjate qué interesante, esto te va a gustar, para diferentes culturas, comunidades y organizaciones. Y este evento es una vez al año, celebrando 150 años del aniversario de Colorado, hacen un evento, una cena con música, chupe, la cena está incluida, el chupe, música, traen mariachi, traen grupos, diferentes culturas, diferentes países se unen en una mesa de 1 milla de largo.
0: Wow, ¿en dónde es esta parte?
1: En el National Western.
0: Oh, okay.
1: Es 1 milla, estamos a 1 milla de alto y es 1 milla, una mesa de 1 milla de largo. Y estamos invitando, es para todas las familias, para que vengan y se sienten al lado de un africano, un ruso, un americano. Es una mesa completamente cultural, de 1 milla de largo, de 1 milla,
0: sí,
1: imagínate.
0: Sí.
1: Incluye cena y están invitando a la comunidad latina porque no saben cómo acercarse o cómo involucrar a la comunidad latina que se una a este evento.
0: Bueno, ahí no vamos a entrar en polémicas ni críticas, pero yo creo que había... ¿Eso se ha hecho tradicionalmente?
1: Pero como que la comunidad latina como que no saben cómo involucrarse en ella.
0: Mm, pues sí.
1: O sea, la comunidad negra o africana o rusa o...
0: Sí, de otras culturas.
1: De otras culturas, sí. Otros países como que sí se acoplan y como que la comunidad latina, número uno, no sé si sepan del evento y número dos, si saben, como que no se están acoplando. Y para eso estoy aquí, para invitarte, invitar a tu auditorio y darles un especial. Fíjate, incluye cena, chupa y todo. Y hay un especial, los boletos empiezan, ¿sabes en cuánto? ¿Cuánto crees el boleto? Incluye cena y chupe.
0: Okay,
1: ¿cuánto crees que cueste el boleto?
0: Inicia de...
1: Es de 5 a 9 de la noche. 5 de la tarde a 9 de la noche.
0: Pues... ¿100 dólares?
1: 5.
0: ¿5 dólares?
1: 5 dólares.
0: 2 para llevar. Te voy a invitar, Rocco.
1: El boleto más barato. Hay boletos más de 100 dólares, el más caro, creo. Okay. Pero hay boletos de 5 dólares. 5 dólares. Entonces estoy aquí para invitar a toda tu comunidad y toda tu audiencia para que se unan a este evento. Está padrísimo.
0: No, de 5 dólares te va a tocar una torta como la del Chavo del 8, ¿no?
1: Además, no, no, no. O sea, es un buffet para todos. Es lo mismo.
0: Okay, lo mismo.
1: Es lo mismo. No sé cuál sea la diferencia entre uno y otro, pero yo me imagino que el de 100 dólares va a tener alcohol. No sé. Pero lo que sí sé es que quieren involucrar a la comunidad latina. 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
0: Órale.
1: A todos. Esa es la promoción 1, Héctor.
0: Ok.
1: Y la 2, estoy muy contento y muy preocupado a la vez.
0: ¿Por?
1: Viene una obra de teatro, es un monólogo, que realmente ya tiene más de 20 años en escena. Ha cambiado, es la única, el único monólogo que ha vendido 6 auditorios nacionales en la Ciudad de México.
0: Wow.
1: Sí, impresionante. Y ha cambiado la vida de cientos de miles de personas. Y lo digo claramente, cientos de miles de personas. Odín Duperón con su obra A Vivir, una obra que te va a cambiar la vida, te transforma, viene al Paramount Theater.
0: Fíjate que Odín Duperón,
1: sí,
0: creo que es de esos, pues, ¿cómo se les clasifica? ¿Estanduperos?
1: No, porque esos son como comediantes.
0: Sí, ¿en qué clasificación caería Odín Duperón?
1: Es que cuando lo entrevistan, él dice, es que yo no soy motivador, yo no soy conferencista.
0: Por eso
1: yo,
0: es muy
1: yo,
0: difícil, ¿no? De clasificar.
1: Yo, sí, dice, yo soy simplemente una persona que hizo una obra basada en mi vida y la expongo, no sé.
0: Pero
1: cómo se
0: Pero en
1: puede
0: México catalogar. Yo creo que es de los líderes, ¿no? De estos,
1: sí, yo creo que
0: de
1: el
0: estos movimientos, ¿no?
1: Yo no conozco a otra persona que haga un monólogo en teatro.
0: ¿Ha venido antes?
1: Jamás.
0: ¿A Colorado jamás Nunca. Ha venido?
1: Y platicando hoy con una paisana tuya y mía, es que tu auditorio siempre es muy sensible y por eso... Que por cierto, el otro día vine y ya no te habla el de... ¿cómo se llama? Había uno que siempre estaba de malas. No. ¡Eres nefasto! ¡Eres nefasto! ¡Te voy a ir al radio! ¡Te odio!
0: Ya sí, no... déjame ya.
1: Oh, bueno. La página. Ok, perdón. Pero me dio mucha tristeza que ya no te... A mí como me daba... Bueno, que ya no te escucha él. A lo mejor si nos escucha ya no habla. Pero bueno, le mando saludo a todos. Tu auditorio es muy, muy peculiar. ¿Tú crees? Es que no sé cómo decirlo porque luego tu auditorio se enoja. Pero platicando con una paisana de nosotros, coincidimos de que no hay mucha... No, el mexicano, no sé si el peruano o el chileno o el colombiano, pero el mexicano que vive en Colorado, en su gran parte, en su gran mayoría, no tienen mucha cultura de teatro. ¿Tú estás de acuerdo en eso?
0: Sí, pero también creo que...
1: Porque
0: en parte...
1: El teatro es cultura, ¿estás de acuerdo?
0: Sí, pero yo creo que en parte porque... Precisamente eso, ¿no? A lo mejor no hay esa apertura de que haya escenas o sea, montajes de...
1: Pero sí las hay, Héctor.
0: ¿En español?
1: Yo traje una obra de teatro y me fue muy mal. Y luego Gabriel trajo la obra de teatro que en México es una locura, la de que habla de unas prostitutas en la Ciudad de México. ¿Cómo se llama? Las Carmen Salinas. Ella estaba antes de que falleciera. Duró mucho tiempo en escena. ¿Cómo? Una, ay, por favor, seguro que la conoces. Es una puesta en escena con muchos actores, de vedettes. En la, creo que era un salón cabaretero en la Ciudad de México, de esos teatros.
0: Pero no era de prostitutas, ¿no? Sí,
1: bueno, un cabaretero y había en escena, no era unas prostitutas, pero creo que hablaba de prostitutas. Ay, ahorita me acuerdo de la obra. La tuvieron que cancelar porque no vendieron.
0: Pero.
1: O sea, no sé si el teatro aquí en Denver no funciona.
0: En la Ciudad de México sí funciona.
1: Claro.
0: No, no sé si en los estados de la República.
1: Es que en la Ciudad de México hay puestas en escena todos los días.
0: Sí, en diferentes. Uh-huh. Y de diferentes niveles y precios.
1: Sí. ¿Tú crees que estás de acuerdo que aquí no hay tanta cultura como para que venga una obra de teatro?
0: Pues es buena pregunta.
1: Lo que sí sé es que viene Odín Duperón y yo les puedo asegurar, yo no aseguro nada en la vida a menos que esté seguro, valga la redundancia. Te puedo asegurar, Héctor, que la gente que vaya a ver esta obra de teatro les va a cambiar la vida. Y lo mejor es para toda la familia, para la mamá, el papá, el hijo, la esposa, el suegro, el sobrino. Es una obra que realmente te va a cambiar la vida. Tenemos una
0: Pero llamada, es un tipo monólogo, ¿no?
1: Es una obra de teatro tipo monólogo, sí.
0: Porque es solo él.
1: Ay, ¿cómo se llama esta obra? Es de un cabaret, pero bueno. Tenemos en la línea, ¿quién, Roquito?
2: ¿Qué no se llamaba? ¿Aventurera?
1: ¡Aventurera!
0: ¡Aventurera!
1: ¡Gracias, Rocco! Era de un cabaret de la Ciudad de México, ¿no?
2: Así es.
1: Sí, sí, sí, claro. Y había unos personajes y unas prostitutas, unos bailarines, unos malos, sí. ¡Aventurera! La tuvieron que cancelar aquí en Denver porque no vendió. Y esa puesta en escena...
0: Era buena.
1: Y no sé si todavía esté... Pero duró años.
0: Sí, sí, tuvo muchas actrices. Recuerdo incluso a una de ellas, en paz descanse, Edith González. Uh-huh. Sí, ¿verdad? ¿Tomamos llamada?
1: Vámonos. ¿Con quién, Roquito?
2: O sea, Manolo.
1: ¡Manolo! ¡Hola, Manolo!
3: ¡Qué tranza, qué rollo, qué patadita, compa! ¿Qué andas haciendo allí, loco?
1: Mira, por ejemplo. Estoy seguro que este nunca ha ido al teatro.
0: ¿Cómo no? Si era, él es... Seguidor de Tintán, entonces...
1: Es un pachucote, ¿verdad?
0: Un pachucote.
1: Hola, sí. Manolo, ¿cómo estás?
3: ¿Qué tal, loco? Te abro y no me contestas. ¿Me tienes miedo o qué rollo?
1: No, para nada. Al contrario, me da mucho gusto saludarte. Miedo a nada.
3: Yo sé. No me barbié, compa, no me barbié. Le hace la barba a Héctor porque te doy quebrada, pero a mí no me ande barbeando, compa. Oh,
1: es que no es barbero, uno nada más es educado. Mira, uno se porta grosero, eres malo. Te portas educado, haces mal. Los te portas buena onda, eres malo. O sea, ya no sé cómo culpa. Hablarle a Manolo. De todo, bueno, ¿cómo estás, Manolo?
3: No, es que tú llegas y insultas a Héctor y le dices como quieras, te aprovechas de su nobleza, pero déjame decirte que aquí no, loco, aquí nosotros lo hacemos, tiene un barrio que lo respalda, compa.
1: Qué bueno. Ya llegó el Chapulín Colorado. Muy bien, Manolo.
3: No, ya voy llegando a levantar aquí una persona, está chida su programa, apúnteme para ganarme el boleto que da mucho birria.
1: Arre, ya estamos, gracias Manolo, gusto en saludarte.
3: Órale, los felicito, cuídense.
0: Hablamos. Un abrazo.
1: Gracias, oye, tenemos llamada.
0: Murió Bonnie Tyler, ¿te acuerdas en los 80s?
1: ¿A quién le importa, Héctor?
0: Ah, pues bueno, pues los que fuimos jóvenes y que...
1: ¿A quién le importa?
0: Esa era
1: ¿La conociste?
0: Entonces,
1: ¿qué te importa, Héctor? Por favor. ¿Te acuerdas una vez que me amenazaron aquí? ¿Te acuerdas, Rocco, tú estabas cuando me amenazaron? Cuando yo dije, cuando hubo la matanza en el Walmart de Thornton, que dije que la gente...
0: Sí, que a quién le importaba,
1: que
0: ¿no?
1: Que no le importa, porque al día siguiente iban a ir como normal y me tal. Que solamente el que sufre es el mamá, el hijo, el esposo, su familiar cercano. Pero el que ni los conocía, y cómo me criticaron, a ti Bonnie Tyler, realmente, Héctor, hablando de, tú y yo somos muy amigos, ¿realmente te importa que ella se murió?
0: Pues sí me importa, porque yo disfruté de su música, no era mi ídolo, pero yo creo que pues en mi juventud era...
1: ¿Sí tuviste Noche de Pasión con su música?
0: No, no tanto así, pero... o no me acuerdo. Vamos, nos tenemos que ir al corte, pero tenemos
1: una llamada. No, ¿qué corte ni qué? No, de por sí entra tarde.
0: Ya mandó...
1: De por sí entra tarde.
0: El gerente ya mandó un mensaje. ¿Qué onda?
1: ¿Tenemos llamado sí, o al regreso?
0: No, llamada, llamadita, rápido.
1: Okay, ¿con
0: ¿no?
1: quién entramos?
2: Tenemos a El Champion y a Oscar Zorrilla.
0: Órale, Carlitos Valdés.
1: Ándale, El Champion. ¿Él es El Champion?
0: Ándale, te va a
1: reclamar. ¿Cómo estás, Carlitos?
0: Pastel intoxicados. Ándale, ándale, síguele.
1: Yo no dije eso. ¿Cómo estás, Carlos?
0: ¿Estás grabado?
4: Muy buenas tardes, ¿cómo están?
1: Bien, ¿y tú?
4: Pues felices de escucharlos. Y bueno, sobre todo, sabes que me encanta, ¿no? Cuando está
0: cuando viene a Dante, subir el rating.
4: Cuando está Dante poniendo de los puntos sobre la CIES al licenciado. Y bueno, pues los temas que están tratando, la verdad que sí, interesantísimos. Y bueno, pues aquí escuchándoles en medio del tráfico, ¿no? Y sí, fíjate que respecto al concepto que vertía hace un momento Dante, fíjate que sí hay una cierta coincidencia de mi parte respecto a la falta de cultura de teatro acá, pero creo que también es una inercia en la que poco se ha atendido aquí, pues la preferencia por el teatro. No hay obras de teatro, y a veces cuando las hay, pues es difícil convocar a la gente porque no está acostumbrada a que haya una obra de teatro. Entonces, digamos, para nosotros, pues sí era pan de todos los días abrir el periódico y ver de 10 obras de teatro, por lo menos en Ciudad de México, y obras de teatro de realmente con actores de primera, ¿no?
1: Ah, no, se dice claro.
4: En México que el que es actor de teatro.
1: Sobre todo en la Ciudad de México, donde eres tú, Carlos, yo me acuerdo las puestas en escena, eran puestas en escena bien hechas. O sea, una obra bien hecha, bien actuada, bien dirigida, bien producida, teatro de nivel.
4: Sí, sí, con grandes actores, y la verdad que es una de las cosas que sí se extraña mucho, entre muchas otras, ¿no? De vivir, después de vivir en Ciudad de México, sí se extraña, ¿no? Pero fíjate que no es privativo únicamente del estado de Colorado. He tenido la fortuna de radicar en algunos otros estados de la Unión Americana, y también es lo mismo. O sea, el teatro prácticamente en español es inexistente, y si quieres ver una obra buena, también en inglés, te tienes que ir a Broadway, porque tampoco es como que haya buenas obras en inglés. En teatros, por ejemplo, digamos como en California, en Texas, en Colorado, tampoco es como que el teatro sea una de los atractivos mayores aquí en Estados Unidos, ¿eh?
1: Pues ojalá y podamos cambiar la cultura teatral aquí en Colorado. Viene la obra A Vivir, créanme que es una obra que les va a cambiar la vida, yo se los garantizo. Realmente ojalá y la población hispana de Colorado apoye el teatro y venga a ver a Odín Dupeirón A Vivir. Me encantaría que estuvieras ahí, Carlos. Por supuesto que estás invitado, como siempre. Y ojalá que este sea un punto de quiebre para que la obra o el teatro empiece a venir a Colorado.
4: Sí, fíjate que eso es algo que siempre he admirado de ti. Has sido innovador en varias cosas. Y creo que sí pudiese ser un punto de inflexión en un momento, ¿no? Que estar insistiendo en traer obras de teatro que valgan la pena, y que bueno, a todos los que amamos ese género, podamos ser convocados, ¿no? En su momento, y poder empezar a crear un movimiento prácticamente cultural, ¿no? Porque yo pienso que el teatro es cultura.
1: Lo es.
4: Encima de muchas cosas, y yo creo que sería muy bueno que hubiera una muy buena convocatoria para contradecir todo lo que se habla mal de nosotros, ¿no? Y demostrar que realmente somos poseedores de una cultura amplia, vasta y de buen gusto.
1: Te mando un fuerte abrazo, Carlos, estás invitado miércoles 26 de agosto, Odín Dupeirón en la obra A Vivir, ojalá y nos puedas acompañar. Y mira, si nada más nos haces favor de invitar a toda la gente que tú conoces, Carlos, con eso llenamos, nada más.
0: Todos clientes del Molino.
4: Créeme que lo voy a hacer, yo soy uno de los principales interesados, que te vaya bien cuando traes obras, cuando traes artistas, porque sé que si les va bien a ustedes como empresarios, pues quiere decir que van a seguir trayendo cosas buenas. Entonces, por eso me interesa a mí que todo esto funcione, que todo esto sea un éxito, porque evidentemente pues vamos a tener una oportunidad más de ver cosas de calidad, obras de teatro, presentaciones, artistas, y bueno, y todo lo que conlleva. He tenido también el placer de ver ahí en el teatro donde tú haces tus eventos al Ballet Folclórico de México, de Amalia Hernández.
1: ¡Qué maravilla!
4: Hace unos años que lo trajiste.
1: ¿Sí?
4: Y la verdad que me encantó. Así que bueno, pues yo soy el primero en esperar que tengas mucho éxito, aparte que bueno, como amigo, pues sabes que siempre te lo deseo. Me ha dado mucho gusto hablar con ustedes, me ha dado
0: un abrazo.
4: Mucho gusto que me abran el espacio y bueno, prometo que muy pronto les daré un abrazo a cada uno.
1: Perfecto, y te esperamos esa noche. Es más, vamos a hacer un especial ahorita que ya estoy entrado. La gente que vaya al molino y compre una concha se lleva un boleto gratis, pero la concha está en $120.
0: Un abrazo.
1: Gracias, Carlitos. Carlos. Fuerte abrazo. Gracias.
4: Dos para ustedes.
1: Hablamos.
0: Oye, hay que tomar a don Oscar Zorrilla, ¿no?
1: Vamos a tomar a quien tú quieras. Este es tu programa, vamos. Héctor.
0: No, por el tiempo. Oscar, ¿cómo estás? ¿En qué parte de las sedes mundialistas te encuentras? ¿En qué bar?
5: Hola. Buenas tardes a los dos. ¿Cómo están?
0: Bien, Oscarín.
5: Estoy ahora en Fort Collins. Ahora vi aquí el fútbol, aquí el de Francia.
1: Muy bien.
5: Aquí también vi el de Colombia y pues, los colombianos convocaron muchísima gente, miles, en el lugar donde yo estaba.
1: Híjole, qué pena que no pude ir porque gente, las
5: pero colombianas... bueno, podemos disfrutar el partido.
1: Sí.
5: ¿Verdad? Y hablando del tema.
1: Sí.
5: Qué bueno que, pues, no sé, yo nunca me di cuenta de que iban a traer a la aventurera.
1: Sí.
5: Yo sí hubiera ido. O sea,
1: y no, la cancelaron porque no vendieron boletos, la tuvieron que cancelar.
5: Oh, pena. Bueno, pero no sé si le faltaría promoción. Yo no me di cuenta ni siquiera que iba a venir. Pero bueno, a mí me gusta mucho Dean. Mucho, mucho me gusta. Como, pues dice que no es motivador, dijo él. Sí. Pero sí motiva, sí enseña de la vida. Claro. Porque a todos nos pasa casi lo mismo en la vida, de diferentes formas. Entonces yo sí me apunto para ir por la concha de $120 ahí con Carlos.
1: Perfecto. Ahorita te vamos a apuntar aquí. Vamos a hacer una rifa de dos boletos, cortesía de Héctor Salazar y palabras. Ahorita te apuntamos para la rifa. Y lo único que yo pido, Oscar, así como tú, es un apoyo al teatro y que tú le digas a un amigo y ese amigo le diga a un amigo. Una mano lava a la otra. Créanme que es un gran sacrificio traer una obra de teatro a Denver.
5: Fíjate, Dante.
1: Dime.
5: Fíjate, Dante, que yo eso me gusta como... Pues dice que no es motivador, dijo él, sí. Pero sí motiva, sí enseña de la vida, claro. Porque a todos nos pasa casi lo mismo en la vida, de diferentes formas. Entonces yo sí me apunto para ir por la concha de $120 ahí con Carlos.
1: Perfecto, ahorita te vamos a apuntar aquí, vamos a hacer una rifa de dos boletos, cortesía de Héctor Salazar y palabras. Ahorita te apuntamos para la rifa y lo único que yo pido, Oscar...

0: Fíjate, Dante.
1: Dime.
0: Fíjate, Dante, que yo, cuando no, yo me reúno con gente cada 8 días, o sea, a mí me gusta reunirme con gente. Cada 8 días les digo yo que el teatro y que el teatro, porque yo fui tramoyista en León, Guanajuato, en el Teatro Doblado. Y cada que iba a la Ciudad de México, no, y que me tocaba fin de semana, no dejaba de ir a un teatro. Aunque fuera el frufru, pero iba.
1: El teatro es cultura, Oscar.
0: Porque me gustaba. Yo sabía de la vida del teatro, pues fui tramoyista, entonces me sigue gustando. Y aquí, pues la verdad, eso me ha hecho falta a mí. Y le platico a la gente y como que les hablo en otro idioma o no sé, porque no, pues no conocen, la verdad, no conocen. No es pecado ni nada, pero hay que irlos motivando poco a poco.
1: Pues es lo único que te pido, tu apoyo a la obra de teatro el 26 de septiembre, el 26 de agosto.
0: ¿De agosto?
1: No, el 26 pues no. De agosto, Odín Duperón en el Teatro Paramount. Lo único que te pido es tu apoyo, que le digas a tus amigos que vengan a apoyar la obra de teatro A Vivir, y ahí nos vemos. Ahorita te apuntamos para la rifa de 2 boletos.
2: Un abrazo, Oscar.
0: Se llama A Vivir.
1: A Vivir, una obra que tiene más de 21 años en escena, Oscar.
2: Vale la pena que la vayamos.
0: Sí me lo imagino, y hay que ir a apoyarlo y a sacar algo bueno de la...
1: Perfecto.
0: De la puesta en escena.
1: Gracias, Oscar, te mando un fuerte abrazo.
2: Oye, tenemos que hacer el corte. Gracias, Oscar. ¿Cómo va a ser la dinámica? ¿A cuántas personas hay que anotar para que al final hagas tú la
1: decisión? Voy a hacer una rifa. Si no se apuntan por lo menos 10 personas.
2: 10, órale.
1: Por lo menos.
2: Ya está Oscar Zorrilla.
1: Ahí está uno.
2: Ajá.
1: Falta 9. Si no hablan 10 personas mínimo, no hacemos rifa. Me ahorro mis boletos. Mejor se los doy a... No sé.
2: Nos dice el productor que una más. Una llamada.
1: ¿Quieres apuntar? Me estás corriendo. ¿Quieres irnos a comerciales y luego me pides boletos?
2: Ya está regañando a Rock. No,
1: cómpralos.
2: Mejor hay que tomar la llamada. ¿Por qué lo están regañando?
1: Cómpralos. ¿Tenemos a quién? ¿A quién tenemos? A
3: Milo Sánchez.
1: Hola, Milo.
2: No vas a regañar a Milo,
1: ¿eh? No, hombre, Milo y yo somos amigos de hace como 25 años. Hola, Milo, ¿cómo estás?
4: Buenas tardes, jóvenes, y por esa gran amistad vamos a poner los comerciales primero y luego me atienden.
2: Órale, pues.
1: Okay, gracias, Milo. Regresamos, no se vayan. 720-310-3100.
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2: Ahí te encargo, no vayas a regañar a Milo, por favor.
1: Milo y yo somos amigos desde hace como 25 años. Bueno. Y buenos amigos. Milo, ¿cómo estás?
4: A ver, oigo muy bajito, ya están conmigo, ¿verdad?
1: Aquí estamos, escuchándote. Gusto en saludarte, Milo, ¿cómo estás?
4: Muchas gracias. Felicidades, Dante. Gracias, Héctor, por recibirme. Un saludo para el gran Donovan. Oye, pues esta obra no habrá que perdérsela, mi paisano Odín Duperón. de los libros que yo me he atrevido a recomendar aquí en la radio, porque

0: A la gente no le gusta, desgraciadamente, que hablemos mucho de libros. Es uno de Odín Dupeirón, un libro fascinante, el de Colorín Colorado. Este cuento aún no se ha acabado, de Odín Dupeirón. Y si viene a presentar esa obra en Colorado, pues vémonos miércoles 26, porque si no vamos este miércoles 26 aquí, entonces tendremos que irnos el sábado hasta San Antonio. ¿Y para qué ir hasta San Antonio estando aquí en Denver?
1: Exactamente. Pues yo te voy a agradecer mucho, Milo. Créeme que tú eres una de las mejores personas que yo puedo hacerle esta pregunta. ¿Por qué no hay tanta cultura teatral aquí en Colorado, Milo?
0: Porque estamos, bueno, es una opinión así nada más muy somera. Estamos tan metidos en lo que la sociedad, en lo que los medios de comunicación, en lo que la corriente nos ha llevado a esta sociedad, distraídos con tanta cosa, que a veces nos dejamos llevar por la influencia no tan buena de otra gente. La mayoría de los que venimos acá, aquí en Colorado, pues, creo que no provenimos de plazas en donde se disfrute esta cultura, como Guadalajara, Monterrey, Ciudad de México. Entonces nos dejamos llevar por lo populachero, ¿no? Que el baile y que el cotorreo y que todo esto. Entonces es muy difícil haber podido incursionar, fomentar, hacer mella en esto. Y te reconozco, Dante, ojalá y que se pueda hacer algo. Y pues no hay que perderse esta oportunidad, hombre. Entonces, no les quiero quitar mucho tiempo, nada más quería saludar, felicitarte. Oye, tienen la chispa para sacar de onda a Héctor, de repente, Dante.
1: Muchísimas gracias, Milo. Pues como dijo Milo, uno de los mejores libros que él ha recomendado y él ha leído, Odín Dupeirón, viene a Denver. Muchísimas gracias, Milo, por toda tu ayuda y sobre todo por tu apoyo.
2: Oye, Milo, y te robo 30 segundos. Mañana recuérdale al querido público radioescucha que Palabras va a estar con Milo Sánchez mañana, por favor, y un invitado.
0: Claro, muchas gracias. Tenemos el espacio, el honor, que Héctor, ya que anda muy ocupadísimo, que nos permita los viernes hacer este espacio de 4 a 5. Pero dejen ustedes que esté Milo, va a estar el gran periodista, de veras, estudioso de la actualidad y estudioso de lo que ha sido los gobiernos, lo bueno y lo nada bueno, los cárteles, el narcotráfico en México. Va a estar con nosotros el periodista Jesús Lemus, haciendo los programas de Palabras los viernes. Entonces, a partir de mañana ya está listo Jesús Lemus, gran periodista, que van a poder hacerle preguntas de lo que está ahorita. Ahorita anda el chisme, que si el Mayo Zambada y que la avioneta y que el piloto, todo eso él lo trata a dedillo. Mañana le pueden preguntar lo que quieran acá en Palabras de 4 a 5. Muchas gracias, muchachos.
2: Gracias, gracias.
1: Gracias, Milo. Mañana te escuchamos. Gracias. De 4 a 5.
0: Listo. Buenas tardes.
1: Dale. Gracias.
2: Dante,
1: dime, miércoles 26.
2: Miércoles 26, pero vamos a ver nuevamente el número telefónico para las personas que quieran llamar y solo inscribirse para la rifa
1: de dos boletos,
2: obvio, para dos personas en lo individual, no una persona se va a llevar dos boletos, ¿es correcto?
1: O sea, un ganador, dos boletos.
2: ¿Un ganador, dos boletos?
1: O dos ganadores, un boleto. ¿Qué quieres? Es tu programa, Héctor, no, tú haces lo que tú quieras.
2: No.
1: Un ganador, dos ganadores, un boleto para que compren el otro.
2: Pues yo diría, ¿no?
1: Sí, el problema es que muchas veces no les va a tocar juntos.
2: Bueno, entonces no me preguntes si tú di cómo va a ser.
1: Un ganador, dos boletos.
2: Porque ya me está sacando de quicio.
1: Bueno, dos ganadores, un boleto.
2: 720-310-3100.
1: Si no se registran 10 personas, no voy a regalar nada.
2: Ok, vamos a recibir y saludar a Marisol.
1: Marisol. Hola, Marisol, ¿cómo estás?
3: ¿Y cómo están? Saludos. Me da gusto que están impulsando el teatro. Yo cuando vivía en la Ciudad de México asistía a varias obras de teatro. A mí me encanta el teatro. Y me gusta, más bien pienso que lo que pasa es impulsarlo, comunicarlo, porque yo a veces entro a investigar y no hay mucha información sobre las obras de teatro aquí en Denver. Pero qué bueno que lo están impulsando. Me da mucho gusto y ojalá yo pueda asistir el miércoles. Pero ¿por qué hacen? ¿Por qué el miércoles? ¿Por qué ese día trabajo? Yo ya estaba apuntada para ir.
1: Pues no vayas a trabajar.
2: Así
1: de sencillo. Así de sencillo. Que ya te resolví la vida.
3: Si me gano el boleto, falto.
1: Damas y caballeros, Marisol ha sido la ganadora de dos boletos. Va a dejar de ir a trabajar, no se crean. Gracias, Marisol. Lo único que te pedimos es tu apoyo para el teatro. Créanme, 26 de agosto.
3: Y claro, y ojalá vuelvan otra vez. O no sé, no escuché toda la información, pero ojalá vuelvan, ojalá. Porque a mí me encanta el teatro.
1: Ahí les va la información. Gracias, Marisol, por la llamada. Gracias. Ahí les va la información. Gracias. Odín Dupeirón, en su obra A Vivir, una obra que ha estado en escena por más de 20 años y ha cambiado la vida de cientos de miles de personas, créanme. es una obra que te va a cambiar la vida. Créeme que te va a cambiar la vida. Odín Dupeyron en su obra A Vivir, miércoles 26 de agosto en el Paramount Theater, ahí en el centro de Denver. Los boletos ya están a la venta, métanse a Ticketmaster o al Paramount Theater, ahí ya están a la venta. Y apoyen el teatro. Lo único que les pido a ustedes, auditorio, es que le digan a un amigo y ese amigo que le diga a un amigo. Créanme que es muy difícil traer una obra de teatro. Por alguna razón, coincido con gente que dice que no tenemos la cultura teatral aquí en Colorado, y ojalá y esté equivocado y esa noche sea una gran sorpresa y veamos el teatro completamente lleno, una obra espectacular. Lo único que le pido es su apoyo de compartir y que digan, oye, ya sabes que viene Odín Dupeyron con su obra A Vivir, miércoles 26 de agosto.
2: Hay que reconocerte muchas cosas, Dante, pero creo que eres la persona que pionera en traer espectáculo en general.
1: Sí.
2: ¿Verdad? Solo menciona 5 comediantes.
1: Fuimos la primera empresa que trajo comedia. Uh-huh. Fuimos la primera empresa que trajo pop. Fuimos la primera empresa que trajo rock. Fuimos la primera empresa que lucha. Trajo trova. Fuimos la primera que trajo lucha.
2: Trova.
1: Y ahora. Y
2: sigue
1: ahora,
2: siendo, ¿no? El primer jueves de cada
1: pero
2: mes.
1: Pero fuimos la primera empresa que trajo una noche de trova con Nicho Hinojosa y Fernando Delgadillo.
2: Claro, sí, padrísima.
1: Sí. Y ahora la primera empresa que trae una obra teatral A Vivir con Odín Dupeyron.
2: Muy bien.
1: Vamos. Pero crean, lo único que les pido es su apoyo, Héctor. Es muy difícil, es muy pasar la voz y es muy difícil. Yo soy de Morelos, vivo en Colorado ya hace muchos años. Y estoy convencido de que ya somos una gran ciudad y que podemos tener una obra llena con mucha gente convencida de que ya somos, que ya no somos un pequeño pueblo, que ya podemos tener obras teatrales y podemos traerlas sin problema.
2: Dos llamadas.
1: Perfecto. ¿Nos vamos con quién, Rocco?
4: Tenemos a Artemio en la línea 100 y... Y Javier en la 200.
1: Línea 100, tú tienes tres líneas y te haces pelotas. Ok, Artemio, ¿cómo estás? Buenas tardes.
5: Buenas tardes, señores.
2: Buenas tardes, amigo.
5: Muy agradable el tema hoy. Mira, yo cuando estaba en el Distrito Federal había una estación de radio que se llamaba Radio Educación. Cada fin de semana había todo tipo de eventos, y eso me acuerdo cuando tendría yo, creo, unos 7, 8 años. Mis papás nos llevaban ahí los fines de semana. Había de pues todo tipo de presentaciones culturales, desde música de protesta, trova, poesía, ballet. Mira, por eso el DF es una ciudad cosmopolita, porque ahí encuentras, bueno, el que quiera ver un buen museo, una obra de arte, un buen museo, un buen concierto, lo hay. En México lo que nos falta es dinero, pero hablando de obras de teatro, me acuerdo hace años, ya estaba yo aquí en Estados Unidos, pero mis hermanos fueron a ver este monólogo que se llamó y fue muy popular y duró mucho tiempo, Los Monólogos de la Vagina, no sé si lo habrán oído.
1: Sí, claro, por supuesto.
5: Y fue pues me relataban, porque no había manera de hacer video o lo que sea, pero dice, qué buena obra de... porque era una obra de teatro con estilo monólogo y no caían en la vulgaridad. Era simplemente eso, un monólogo con... platicando de ciertos aspectos lógicos sexuales, pero también relaciones humanas entre parejas, entre familias. O sea, estaba bastante completo.
1: Artemio, dime una cosa. Perdón que te interrumpa. Dime una cosa. ¿Estoy mal yo o realmente aquí en Colorado no tenemos cultura teatral? ¿O estoy mal yo y sí la hay?
5: No, lo que pasa es que no se promueve mucho. Mira, yo he ido a obras de ballet, lo que es, por ejemplo, en diciembre, en Navidad, vas a ver el Cascanueces. Puedes ir a ver una orquesta de Filarmónica Mexicana ha venido aquí al Centro Cívico, sí. Creo que así se llama. He ido dos veces, pero no son muy promovidas. Culturalmente no está muy arraigado ahorita en lo que es esta sociedad aquí en Denver. Pero cada oportunidad que haya de ver algo bueno, una exhibición de teatro o de obras de arte, hay que aprovecharlos, los que les guste, ¿verdad? Los que les guste un poquito de cultura también.
1: Y los que no les guste o que nunca han ido a una obra, créanme que vayan. Por lo menos que lo intenten. Y estoy convencido, créanme que estoy convencido que les va a cambiar la vida este monólogo de Odín Dupeyron. Créanme.
5: Sí, qué bueno, ojalá se siga promoviendo más eventos así. Que haya más exhibiciones de pintura, de arte aquí en Denver, porque los venues los hay. nada más hay quien, falta quien promueva más, se les dé más divulgación y educar a la gente también, que hay más entretenimiento aparte del tamborazo, que está chido el tamborazo, pero hay que aprender de todo un poco.
1: Muchísimas gracias por tu llamada, tenemos otras Saludos. Líneas esperando, gracias. Te mandamos un fuerte abrazo y lo único que pido, que le digas a un amigo y ese amigo que le diga a un amigo, miércoles 26 de agosto, por primera vez y única vez en Colorado, la obra A Vivir de Odín Dupeyron. ¿Con quién nos vamos, Roquito?
4: Javier.
1: Javier, yo no me llamo Javier.
6: Hola, Javier. Hola, amigos, ¿cómo están?
1: Bien.
2: No, pues muy apenado contigo, Javier. Te debo por ahí muchas llamadas. Un abrazo, Javier. Te escuchamos. Adelante.
6: No, pero no, está bien. Ya vamos a quedar a mano ahora con lo que están regalando. Ya apenas los acabé de sintonizar, pero ya me di cuenta que están regalando un par de boletos para la final de la Copa del Mundo.
2: No sé, me los gané.
6: Esto ya estoy listo y ojalá ya Stronaman tomó mi formación y ojalá que me los gane. Pero sí, ojalá que esté yo para el 26, ya sé que me voy a ganar los boletos, que tengo mucha suerte. Pero sí, fíjate, me da mucho gusto que traen obras. Y sí, fíjate, sí hay una, yo conozco mucha gente que le gusta y ama el teatro. Entonces sí hay una comunidad, pero no hay muchas obras en español. Entonces yo felicito a tu invitado porque está trayendo algo que puede, como él dice, puede cambiar la vida de las personas. Fíjate, yo venía de pastorelas en mi pueblo y participaba yo como actor en pastorelas y de ahí no salía más. No me interesaba mucho el teatro, más que ser payasito participando en las pastorelas. Pero en alguna ocasión tuve la oportunidad de ir a Nueva York y fuimos al teatro así como nada más, como porque queríamos ir. Y la primera obra que vi en Broadway fue la Jesucristo Superestrella.
1: Ah, no, bueno.
6: Y
1: wow.
6: De ahí me empezó a encantar el teatro. Aquí yo voy, aquí en Denver voy a varias obras. Y en México nunca me ha tocado una, pero ahí en Nueva York, cada vez que voy, sí me voy a ver alguna obra. Sí, el teatro es espectacular y pues felicito
1: al invitado
6: y que sigan trayendo muchas obras. Y pues ojalá que sí, bueno, ya dije que me iba a sacar los boletos. Perfecto. Y pues, un abrazo, amigos.
1: Muchísimas gracias, Javier. Y sí, una vez más, perdón en insistir tanto, pero lo único que pedimos a tu auditorio, en este caso Javier, que le diga a sus amigos que les gusta el teatro, que vengan y apoyen por primera vez aquí en Denver y única vez, único show, miércoles 26 de agosto, Odín Dupeyron con su obra A Vivir. Gracias, Javier, por tu llamada. Y bueno, pues ojalá y tengamos el apoyo de ustedes.
2: Fíjate que yo cuando iba en tercero de secundaria...
1: Ay, Héctor, por favor, no había escuelas cuando... Bueno,
2: déjame.
1: Vamos.
2: Nos llevaron a un viaje a la Ciudad de México. Ajá. ¿Sí? Y nos llevaron, no me vas a creer, Dante, a una obra de
1: teatro. A las ruinas.
2: De Teotihuacán aparte. Sí. No, a los televiteatros que se cayeron después en el 85.
1: Sí, sí.
2: A ver José el Soñador.
1: Wow.
2: Sí, todavía conocí los televiteatros. Que fuimos, te digo, de la secundaria.
1: Que eran chiquititos, ¿te acuerdas?
2: Sí, sí, sí.
1: Qué padre.
2: Nos pide alguien en texto que si puedes dar la información dónde conseguir los boletos para aquellos que no se saquen la...
1: Con muchísimo gusto. Se pueden meter a Ticketmaster.com o en Paramount Theater. Ahí la página ParamountTheater.com. Estamos en la página principal, Odín Dupeyron con su obra A Vivir, miércoles 26 de agosto. Un solo show, única presentación en todo Colorado, en todo el estado de Colorado, Odín Dupeyron con su obra A Vivir. Ojalá y me lleve la grata sorpresa de que Colorado sí es un estado y tenemos una comunidad culturalmente con hambre de teatro.
2: Y lo que decía Milo, que es de Chihuahua.
1: No sabía yo.
2: No, pues ni yo hasta ahorita que dijo.
1: Yo no sabía. Pero mira, Milo Sánchez es una voz reconocida en Colorado.
2: Uh-huh.
1: Y él dijo públicamente que uno de sus mejores libros, de los pocos que ha recomendado, es de Odín Dupeyron. Entonces, qué mejor. Miércoles 26 de agosto, Odín Dupeyron en su obra A Vivir. Créanme, se lo digo de verdad, para la mamá, para la esposa, para el esposo, para el hijo, para la hija, para la sobrina, para el vecino, para todos, es una obra que te va a cambiar la vida. Te lo garantizo. Miércoles 26 de agosto, Odín Dupeyron en A Vivir.
2: Le dice don Sergio que saludos, que es tu fan.
1: ¿Sergio? Uh-huh. Le mando un beso.
2: Que quiere un boleto. Quiere un boleto, no un beso.
1: Sí, con razón.
2: Vamos a ir a un corte comercial.
1: Van a salir fan, pero... Fan, fan, fan, fan, fan, fan, fan.
2: Vámonos.
1: Vámonos.
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1: No, no cambia, Rocco. Siempre hace algo mal. Siempre.
2: No. Lo hace a propósito solo cuando tú vienes.
1: Sí, sí, sí. Yo sé que lo hace por joder. Sí, yo lo conozco bien. Lo hace porque. No, está bien. Está bien.
2: Oye, ni un así café le quiero. Trajiste.
1: Así te quiero, Roquito.
2: Le trajeron así te quiero. Su torta de... ¿De qué era? La torta que...
1: De cochinita.
2: De cochinita, no. Pero tú ni un cafecito y le trajiste.
1: Si Rocco hiciera las cosas bien, le traigo hasta una botella. Pero
2: no
1: todo...
2: Toma. ¿O qué le viste la
1: cola? Bueno, le traigo qué? Un café. Pues, pero ¿cómo voy a traerle un café si ni tiene tres líneas y se hace pelotas?
2: Tiene tres líneas y lleva un anotado para la rifa.
1: El teléfono de cabina 720-310-3100. Estamos promoviendo, por primera vez aquí en Colorado y única presentación, miércoles 26 de agosto, Odín Dupeyron en su obra A Vivir, una obra, créanme, que tiene más de 20 años en escena, ha cambiado la vida de miles, cientos de miles, sin temor a equivocarme, cientos de miles de personas. Y el tema de hoy estamos... Que me da mucha gratitud el saber que sí hay una comunidad culturalmente aceptada al teatro. Yo no sé si Colorado no esté lista como comunidad para traer obras teatrales.
2: Oye, Aleida pregunta que a qué hora va a ser el espectáculo.
1: Puertas abren a las 7 de la noche. ¿Sí? El show empieza a las 8.
2: ¿Algún comentario?
1: ya estoy consultando aquí, dice que nació en Ciudad de México, no sé. Ya no sé.
2: Pues, bueno, ya nos dijeron aquí que nació en la Ciudad de México.
1: No sé, pero Milo, o sea.
2: Pero que lo llevaron de chiquito a Chihuahua.
1: Ah, pues puede ser. Es más madre la que cría que la que engendra.
2: Bueno.
1: Puede ser.
2: Ok.
1: El teléfono en cabina 720-310-3100. Tenemos llamada. Roquito, ¿con quién nos vamos?
4: Milo.
1: Milo. Hola, Milo.
13: Yo mismo, por eso, perdón, por ese dato. Yo no me lo inventé. Yo leí cuando el libro de Colorín Colorado, este cuento aún no se ha acabado. Yo leí que era de Chihuahua y aquí estoy consultando porque me quedé con la duda ahorita que comentaban que no se había oído y dice que nació en Ciudad de México en 1970. Dije, perdón, no me lo inventé. Yo leí antes que era de Chihuahua y acá dice que nació en Ciudad de México. Una disculpa, ¿eh?
1: No te preocupes, Milo. Muchas veces es más okay. Madre la que engendra que la que cría y si él se crió.
13: No, yo tampoco dije que Héctor.
2: No, pero Milo, fíjate, bueno, lo que dijo, y está grabado. No fuimos a la secundaria juntos y que...
1: Sí, déjalo en paz. Gracias, saludos, Milo. ¿Cuántos?
13: Órale, disculpa.
1: Gracias. Dale. Miércoles 26 de agosto, por primera vez en Colorado, una obra de teatro A Vivir, de Odín Dupeyron, una obra que te va a cambiar la vida. Los boletos ya están a la venta en Ticketmaster o en ParamountTheater.com, ahí en el Teatro del Centro.
2: Oye, ahí. ¿Odín Dupeyron no le ponía la voz a un personaje?
1: Sí, claro, de los Muppets, de los, no los Muppets, del Plaza Sésamo.
2: ¿Sí?
1: Sí.
2: Órale.
1: Es un excelente
2: un personaje.
1: Artista. Sí, ojalá y tengan la oportunidad de ver y que comprueben que Colorado ya es una ciudad suficientemente grande donde podemos apreciar el teatro y un monólogo y algo cultural, porque alguien me decía, una paisana de nosotros me decía hoy, lamentablemente aquí en Colorado, si no es chunta, y los primos de qué, y los un evento no jala.
2: Te manda saludos María Rocío, dice que es tu fan, que quiere un boleto.
1: O puros fans tengo. Que se inscriba la rifa. Miércoles 26, ¿a ti te gusta el teatro, Héctor?
2: Te voy a ser honesto, no que sea una situación que me vuelva loco porque no hay, ¿no? Porque te digo, por ejemplo, cuando era un joven me llevaron...
1: Fuerzas.
2: Pues sí, ¿no?
1: Sí.
2: Llegué a ver obras de teatro en México como por ahí alguna juvenil. Ajá. En la que estaba, por cierto, esta sí paisana de Milo y de muchos, la que... Fue esposa de Luis Miguel.
1: Como está re buena esa vieja.
2: Joder.
1: Está re buena, o estaba, no sé.
2: Estamos hablando
1: Araceli.
2: De Araceli Arámbula.
1: Pero estaba re buena. ¿Qué tiene de... ¿Estoy diciendo algo
2: con
1: malo?
2: Los hijos de Julissa hizo...
1: O sea, es que la gente... Es que eres igual que tu público,
2: sangre,
1: Héctor.
2: Algo así.
1: Eres igual que tu público. Se ofenden de por... Pues si estaba re buena.
2: Y hace 2 años que estuve en la Ciudad de México, fui a ver una, pero de teatro experimental. Es decir...
1: No sé qué es el teatro experimental. Discúlpame.
2: Pues yo creo que entra en la clasificación de esos actores que crean sus propias
1: obras
2: y que no son actores conocidos, pero que son excelentes actores.
1: Claro.
2: ¿Verdad?
1: ¿Y te gustó la obra?
2: Y en teatros reducidos, ¿qué te gusta? Para una capacidad de 300 personas.
1: ¡Oh, wow! ¡Qué padre!
2: O sea, estás...
1: Sí, qué padre.
2: Sí, sí. Como si fuera un cuadrilátero.
1: Sí.
2: Muy padre.
1: ¿Y te gustó?
2: Sí, me gustó.
1: Pues ojalá y nos acompañes.
2: Sí.
1: Odín Dupeyron, créeme que te va a cambiar la vida.
2: ¿A dónde me puedo anotar para los boletos?
1: Al 720-310-3100. ¿Cuántos tenemos que se anotaron,
2: Rojito? Faltan 5 minutos, mi Dante.
1: ¿Tenemos 6? No hay rifa.
2: ¿No hay rifa?
1: No.
2: Yo
1: fui bien claro.
2: 3100.
1: Si no se inscriben por lo menos 10 personas, no va a haber rifa.
2: No cuentes, las líneas están llenas.
1: Pues es que Rocco, te digo, y luego quieres que le traiga café.
2: Facebook.
1: Y luego quieres que le traiga café.
2: Están la torta en el Facebook. Y las 100 líneas están...
1: Están pique y pique. Ojalá y demostremos que Colorado ya está listo culturalmente hablando y que sí apreciamos el teatro.
2: ¿Sabes también cuál obra llegué a ir a ver? Pero hace muchísimos años, no recuerdo el nombre, pero era de Silvia Pinal, en el Teatro
1: Insurgente. ¡Seas payaso! Silvia Pinal tuvo como 100 obras.
2: Bueno, o sea, pero estoy hablando de una de que duró años, por ejemplo, en los años quizás... Bueno, ahorita me voy
1: llamada. ¿Con quién nos vamos, Roquito? ¿Con quién?
14: Regresó el Champion y luego tenemos a Luis René.
1: ¿Con quién nos vamos primero? ¿Con el Champion o con René?
14: Champion.
1: Hola, Champion.
15: Bueno, estoy de regreso, nada más rápidamente, no les quiero quitar mucho tiempo. Lo del teatro experimental es los estudiantes de teatro. Por ejemplo, digamos, yo tuve la oportunidad de participar en una obra de teatro que se llamaba Enrique VIII, pero todo esto se daba en unos teatros que están atrás de la Universidad Nacional Autónoma de México. Se llaman Teatro El Granero. Hay varios teatros muy pequeñitos, pero los actores... Se llama teatro experimental porque son actores que son apenas estudiantes y son aspirantes actores.
1: Ah, perfecto.
15: Entonces,
1: okay.
15: Es solamente eso. Y respecto a la obra que señala
2: Main,
15: se llamaba Papacito Piernas Largas y otra se llama Main.
2: Main. Fui a ver Main.
1: Gracias, sí. Carlos. Gracias. Bueno, uno siempre aprende y en este caso
2: gracias.
1: Ya sé lo que es teatro experimental.
2: Claro.
1: ¿Nos vamos con quién, Roquito?
14: Luis René.
1: Hola, Luis René. ¿Cómo estás?
16: Hola, ¿qué tal? Bendiciones para todos ustedes. ¿Cómo se encuentran?
2: Igualmente, muy bien, Luis René. ¡Qué milagro!
16: No, pues por aquí comunicándonos. Oye, mira, quiero hacer una corrección. La razón por la cual aquí en Colorado no se da mucho la cultura de lo que es el teatro es porque es un estado donde se practica al 100% el outdoor. En México, en la Ciudad de México, obviamente no va a ser eso. Estoy hablando acerca de la recreación al aire libre. Entonces tú pregúntale a cualquier persona aquí en Colorado y vas a ver que ellos andan por donde quiera. Entonces, obviamente todo depende en qué lugar te encuentres del mundo. Es la tendencia que va a marcar. Por ejemplo, aquí en Colorado es 100% las actividades al aire libre. Es por eso que no se presta mucho para eso. Pero bueno, ¿sabes qué? Ya estamos cerrando con el Mundial y está a todo lo que da. Pero hablando de escándalos, aquí me platicó el que sabe, sabe, que no solamente los que se han visto en este Mundial, que ya los hemos visto, sino desde antes. ¿Y sabes qué? Rápidamente te voy a compartir unos datos. ¿Saben ustedes que en España 1982 fue la vergüenza de Gijón? ¿De qué se trata eso? Bueno, un robo a la luz del día. Alemania Federal y Austria jugaban el último partido del grupo. Si Alemania ganaba 1-0, ambas potencias europeas iban a clasificar. Y por esa razón, ahora los juegos ya en lo que es la fase de lo que es los cuartos de final, desde los octavos, desde los 16avos, ya los juegos se están jugando al mismo tiempo, para que ya no suceda eso, porque en ese Mundial se la pasaron solamente pasándose la bolita los dos y lo eliminaron desde ese entonces. Ya por eso los juegos se juegan en el mismo tiempo, valga la redundancia. Por otra parte, ¿saben qué? En Argentina, yo no sé por qué salió Argentina, pero en 1978 se organizó el Mundial ahí, ya todos lo sabemos. Y la dictadura militar necesitaba ganarle a Perú por 4 goles de diferencia para llegar a la final y eliminar a Brasil. Bueno, ¿cuál fue el resultado? Un sospechoso 6-0. Favor de los locales que era Argentina. Y como saben todos, en ese Mundial ganó efectivamente Argentina. Y por último, en Corea 2002, otro escándalo, y es que los locales, que también fue Corea, llegó también muy sospechosamente a las semifinales, y vaya que para aquel entonces los coreanos no digamos que eran muy buenos para el fútbol, pero el arbitraje, bueno, estuvieron ciegos en contra de todos los errores que cometían los de Corea. Así que ahí está la situación, ¿cómo la ven? ¿Y saben qué? Ya vámonos.
2: Vámonos, vámonos, vámonos, vámonos con la rifa. ¿Cuántas personas
1: se inscribieron? No, no va a haber rifa. Se inscribieron 8.
2: ¿8?
1: No.
2: Ya con 8.
1: No.
2: Es un gran esfuerzo, la gente va manejando.
1: ¿Con Rocco 9?
2: 9.
1: No.
2: Y conmigo 10.
1: No, no, no, no, tú has...
2: Yo
1: no.
2: También pedí el teléfono.
1: El día que Rocco haga bien su trabajo, se lleva bien, no. Boletos gratis.
2: Oye, no contestó dice, como media
1: dice,
2: hora.
1: Dice, nunca. No, no hay rifa. Pero el próximo jueves, si me invitas.
2: Órale, pues.
1: El próximo jueves.
2: Pero los 8 que están inscritos...
1: Que vayan y compren sus boletos.
2: No, no, hicieron el sacrificio de inscribirse hoy.
1: Pero las reglas desde el principio del programa dijimos 10 mínimo.
2: Ah, qué mala onda. Bueno, lo vuelvo a invitar.
1: El próximo gracias. Jueves. Gracias a ti, Héctor, como siempre. Miércoles 26 de agosto, por primera vez, Odín Duperón en su obra A Vivir. Créanme que te va a cambiar la vida. Los boletos ya están a la venta en Ticketmaster o en el ParamountTheater.com. Ojalá y nos puedas acompañar y apoyar.
2: Muchas gracias a Luis Lobo, le robamos un minuto. Gracias, hasta mañana.
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0: vamos al corte comercial. Regresamos al show de la manada. 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

0: Buenas tardes, buenas tardes, amigos, estamos Show La Manada. Gracias a Héctor Salazar por darnos los micrófonos. Ya estamos aquí echándole ganas al ambiente. Son exactamente las 4:20. Ay, gracias a Dios que estuvimos ocupaditos. Gracias a Dios que también que la gente está respondiendo en mandar dinero a México, Centro y Sudamérica por las compañías que están pagando más que las demás, que en la compañía en Ramex y la compañía de Vigo. 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Gracias a Dios, gracias a usted, muchos amigos que me ayudaron, me apoyaron en Facebook, repostearon mis videos de que vendíamos playeras. Uno de ellos fue mi buen amigo Rocno Ananaya, otro también fue Rodríguez Mexican Restaurant, también compa César Estrada, DJ Enigma. Flores Robles, y pues gracias a usted también que nos está escuchando en todo, que nos apoyó en eso. Y pues solamente nomás nos quedaron dos medianas, 2L y una 3XL. Así que gracias a usted, y gracias también por ayudarnos, y gracias que están en sintonía a la 11:50 AM, el Show de la Manada. Pues hoy es jueves de hablar, ¿no?, cómo refinanciar, comprar o vender su casa, o qué necesita para comprar su casa, cuánto necesita, todo eso. 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Sí, viaja muy seguido la muchachona. Sí, Rocknoman, esa muchachona viaja muy seguido. Así es, Luisito. Cuando uno tiene dinero, hay que gastarlo. Porque si lo guardan en el banco, ya ves que de repente entran los hackers y te roban dinero. Entra el presidente y te roba el dinero. Mejor, si usted tiene dinero, gáselo, diviértaselo. Y si usted le va a dejar dinero a sus hijos o no le va a... diviértase primero usted y deje eso a sus hijos. Acabo lo del gozo al pozo y lo del pozo al gozadero. ¿Y eso qué tiene que ver? Bueno, yo nomás digo, yo por eso, yo no voy a dejar nada de herencia a nadie. Ya estoy vendiendo mis pertenencias, me voy a preparar, voy a viajar. Hola, sí, Luisito, voy a viajar a Dubái. ¡Hala más! ¿Va a viajar a Dubái? ¿No me invita, no me lleva? No, voy a viajar solito yo con mi morra. Mi morra, y son dos morritas que traigo ahí, Luisito, y a un guetecito muy querido, que ese sí me acompaña a todos, a donde quiera que vaya. No como tú sabrás. No, yo sé que no, está bien, bueno, así es. No, sí. Y usted, amigo, que me está escuchando, usted que tiene una casita de venta, una casita, o tiene dinero en su banco, y sus hijos son unos hijos, diviértase usted. Acabo ya muerto, ¿quién sabe?
1: Y si me ve ya muerto, ya no saben ni las loncas que deja uno. No, pero sí es cierto.
0: Sí, Luisito. ¿A poco no pasaste por ahí? No, sí. Qué bueno, gracias a Dios que no nos dejó nada y nos peleamos, mi hijo, imagínense. Y nos estábamos peleando por un pedacito que al último estuvo a nombre de otra persona y quedaron ahí como que... ¿Ah? Pero bueno, así es la vida. Diviértase, viva. La vida es para soñar. La vida es para cumplir sueños. La vida para ir a ver películas. La vida es para ir a videojuego. La vida es para chismear. Ay, no diga chismear, porque ahorita sale la mujer chillona. Así que aquí estamos, 1550 Sur Federal Boulevard, Unidad K, en Denver, Colorado. Estamos transmitiendo por la radio 1150 AM. ¿Sí? No, sí. Qué bueno, gracias a Dios que no nos dejó nada y nos peleamos, imagínense. Y nos estábamos peleando por un pedacito que al último estuvo a nombre de otra persona y quedaron ahí como que... ¿Ah? 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

0: 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Onda, no Honda, sin H. Así que ahí nos puede ver, nos puede también ver acá en Facebook Live. Hágase amigo de nosotros, Luis Lobo, y nos puede ver acá y cotorreamos bien chido, ponemos unas rolas para usted también, y pues solamente puede escuchar la canción completa en la 1150 AM y por 96.1 FM, porque acá por Facebook, pues ya sabe que nos lo cortan, nos detienen la música y no puede escuchar nada. Pero la voz sí se puede escuchar. Ah, también Felipe Marchán también dice ya está en sintonía Felipe Marchán. Sombra Azteca, mi buen amigo Sombra Azteca, allá en Puebla está también, manda saludos a toda la gente de Denver, Colorado, que se acuerda del buen amigo Sombra Azteca. Y también los embajadores HB, Nancy Corona, Salvador Hilario, todos nuestros amigos de Embajadores HB. Les mandamos un saludo a ellos. Recuerden que estamos planeando para que ellos vengan aquí con nosotros. Vienen las chicas bailadoras, chicas sexy, el grupazo de Embajadores HB. Andan muy activos, andan allá todo grilly, allá en grilly, allá ya casi ya no salen, ya que no quieren invitar, casi no quieren visitar acá Denver. No es cierto, güey. Aquí estuvieron la semana pasada en el Maricela's Nightclub. Ah, sí es cierto, ¿verdad? Sí es cierto, aquí estuvieron en Maricela's Nightclub el día 4 de julio. Ahí estuvieron. ¿Usted quiso 4 de julio, abuelo? No, mira, fíjate que salía de afuerita a mirar con unos muchachillos. Hombre, había como 20 muchachillos y gente grande, y también visto con unos cuetazos que, hombre, parecían bombas. La primera bomba que aventaron, un sitio ese que se va al cielo y explota en el cielo. No, hombre, hasta corrí, pensé que estaba allá en Monterrey cuando nos agarró la plebada allá. Que nos agarró el militar con bombas, no, hombre. Yo la verdad que sí me puse a pensar, me puse a rezar. Al último, cuando me dijeron, abuelo, son cohetes, no sea imbécil. Ay, salí como, no, es que me sentí a rezar porque estoy pidiendo que llueva para que no haga quemazón. Sí, cómo no. Dice, sí, cierto. Gracias, Rono Mandito. Ahorita vamos a mirar a ver si Nancy nos contesta. Dice que posiblemente también mañana vayan a estar en las Adelitas Nightclub, Embajadores HB. Oh, mañana viernes, híjole, mañana no puedo. Pero la próxima semana sí puedo viajar, sí puedo, vamos a ir a visitarlos. También tenemos que ir a visitar a Felipe Marchán, donde él esté tocando también. Saludos a Felipe Marchán y a los Conjunto Pura Sangre. Amigos, son exactamente las 5:31, vamos al segundo corte y regresamos, así que no le cambie. Este es el show de La Mala, regresamos.
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0: Ya regresamos, estamos de regreso. Gracias, ahí está, para toda la gente que estaba bailando la Macarena. La Macarena. Dale a tu cuerpo alegría, Macarena. Ay, ay, papá, entran de mi hijo, Richito, qué bonito. Me acuerdo de la muchacha. Never mind. Ah, es cierto, mire, embajadores HB estará mañana con el DJ Cachangüera. Ay, hueso. La máquina del sabor Cachangüera va a estar ahí. Perdón. Va a estar ahí en. No, si mañana 10 de julio. En las Adelitas Nightclub. Viernes de cumbia. Puertas abren a las 8 de la noche. Cachangüero, perdón. Ahí está la máquina del sabor Cachangüero. Cachangüera, yo. Ay, lo que es, ¿no? Saber y leer italiano, ven, güey. Esto no es italiano, ¿y quién dije yo que estás leyendo italiano, güey? Yo nomás dije, lo que no saber leer en italiano. Yo nunca dije que tú estabas leyendo italiano. Eso sí. Ahí está Embajadores HB, mañana van a estar ahí en las Adelitas Nightclub. Puertas abren a las 8 de la noche, así que ahí lo invitamos para que vaya y vea, escuche la música de nuestros amigos de Embajadores HB. Buen grupazo, buena onda, buenas personas. Y también para que vaya y salude a las bailarinas, Nancy Corona, Juno y. No, Juno y Juno. Y pues la otra muchachita se llama. Ay, no. Ya imagino, Se llama. Nancy Corona, Juno y Ay, no. Así cuando venga, bueno, que usted está haciéndole burla. No, nada de eso. 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Ah, también nos está mandando un saludo para Gil de la Cruz. Dice, ando bien ocupado, Luis. Ahí dispénsalo, ando bien ocupado y pues ya se me acabó la pila del celular. Bueno, pues todos le mandamos saludos y gracias, Gil de la Cruz. Mientras tenga trabajo, mientras esté ocupado en algo, es lo mejor. Y también nos está mandando saludos, nos está mandando mensajes el doctor Vini. El doctor Vini dice, no hombre, con este calorcito, discúlpame, no, ya no sé si voy o vengo. No, sí, cierto, Luisito. Este clima es para dos ocasiones. Aquí va, ¿para cuáles ocasiones? Ese clima se presta para dos ocasiones. Aquí, a ver, la primera ocasión es ir a comprar una cerveza. ¿Y la segunda? La segunda ocasión es para abrir la cerveza y tomártela. No, hombre, Luisito, no salgas para afuera, Luisito. Porque sale para afuera con este calorcito, con este solecito, Luisito, sales. Después te van a decir, ¿dónde vas? ¿Dónde vas? ¿Qué pasó, abuelo? Sí, porque te derrites y sabes y hueles a pura manteca. De por sí, sales y hueles a manteca. Y esos perfumes de los siete machos que me pongo yo, Luisito, nomás se muere uno y córrele. Es lo que dijeron, ¿verdad? Que traía siete machos la semana pasada y en un lado de la muchacha, señora, hasta tuvo que cambiarse, ¿verdad? Oye, chichito, vea, me tuvo miedo. Es que miró mis ojos azules, bueno, verdes. Me miraba a mis ojos verdes la señora y hasta me daba, no sé, sentí miedo, sentí cosa, Luisito, sentía cosa. Ah, bueno, amigo, donde quiera que vayas, mandamos también íbamos a invitarlos a un lugar donde nos dijeron que si podíamos invitarlos. Saludos a Vicente Robles, mira, ahí está Vicente Robles, se reportó. Gracias, Vicente, que esté pasando mejor. Gracias también lo íbamos a invitar a un lugar que nos recomendaron o nos dijeron que si podíamos invitarlos por medio de aquí. Pero bueno. Ahorita lo buscamos y se dice que gracias por las cervezas. Con una caguama tengo, dice el doctor Vini. No, porque Vini nomás le dan chance en una caguama porque se avienta dos, ya cae. Okay. No, gracias a ti, Gil de la Cruz. Dice que gracias por los saludos. Nada, gracias a ustedes. Y de acá también tenemos saludos para ver quién nos está mandando saludos. Dice saludos también a Gerardo Padilla. Ah, un saludo para Gerardo Padilla y toda su familia. Saludos Gerardo, que está pasando de lo mejor. Bueno, amigos, son exactamente las 5:45. Vamos al último corte y regresamos. No le cambies el show de la manada. Regresamos.
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0: llegó el bombo.
1: Ya estamos de regreso, amigos. Esperamos que estén gustando las canciones que nos están poniendo ahí. Saludos, saludos, que esté pasando de lo mejor. Saludos a Roberto Lucio, allá en Texas también. A Gerardo Padilla, que también allá nos está escuchando. Saludos, tres. Oye, Luisito, mandé. Hace tiempo mentía para ir a una fiesta, yo creo así como muchos, ¿no? Muchos ya a estas edades de la tuya y mía, yo pienso que muchos mentían para ir a fiesta, ahora mienten para no ir, ¿verdad? Sí, ya me dan ganas de salir, ¿verdad? Especialmente teniendo nietos, ya queriendo cuidar a los nietos, no queremos salir. No, sí, parece mentira, pero es cierto, Luisito. No, y fíjate, antes mentías, ahorita vengo, voy para visitar a mi mamá, voy a visitar a mi hermano, y no, hombre, te ibas de parranda, y pues ahí está, Luisito. Yo ya llegué, Luisito, a una etapa que no me siento ni tan joven, ni tan viejo. Ah, caray, ni tan joven, ni tan viejo, ya no está bien, ni... Me siento seminuevo. le están diciendo que no es que se sienta seminuevo, que usted ya va a la tercera vuelta. ¿Quién dijo eso? Acá Guadalupe le está diciendo a usted que ya la segunda vuelta que va. ¿Qué pasó? No es cierto. Yo soy un joven. Ah, está diciendo, Quirasco Escalante, también le mandamos saludos a Quirasco Escalante, güey, lo dice que usted sí es de esos buenos, de los chavos rucos. ¿Mm? Ah, ¿ya ves que sí soy un chavo ruco? ¿Qué es eso, güey? Todo esto, man. Nunca había escuchado esa hipocresía. Ande, no escuchan. No, Luisito, oye, y también le quiero mandar saludos a la gente de como de Francia, Luisito. La gente de Francia tiene amistades francesas. Yo, of course, Luisito. Of course, yo tengo amistades de todo el mundo. Le quiero mandar un saludo a la selección francesa. Esa se sabe jugar. También con los sentimientos con nosotros. Nosotros no. La selección de México ahora sí se aventó. Ni para qué. Felicidades a la selección mexicana. Que se hizo todo lo que se pudo, ¿eh? Se pudo, que posiblemente se pueda hacer poquito más, pero no, con eso quedamos bien. Yo, bueno, un servidor quedó bien satisfecho de cómo jugó la selección mexicana. Los errores que se cometieron, pues son errores por la presión y todo, pero pues ahí quedó la selección mexicana. Se aventó un 5.9, no, un 8 y medio, vamos a darle 8 y 9. Pues ahí tuvimos mucha gente, yo no lo vi, la verdad, estuve ocupado en otras cosas, sino que ya después, ya cuando miré todo en las noticias, chifrale, tanta gente que empezó a llorar. No, Luisito, bueno, pues así es la cosa, así es el fútbol, así en veces se gana. Desgraciadamente están en la selección mexicana, ellos sí están tan salados, Luisito, no, sí. Ellos tienen, ¿cómo se dice? Cuando te tienen amarrado para que no corras. Una riata. Siéntate y pichu y agárrale. ¡Cuélgate! Ah, ok. No, una maldición en el quinto juego. Siempre ganamos, siempre juega la selección con nuestros sentimientos. Cuando llega el quinto partido, Luisito. Yo no entiendo, pero yo creo que sí están salados. Deben de hacerse una limpia con una gallina negra, un huevo negro. Ay, sí, como el de, ¿cómo se llama? El de garrote, mira. Pero bueno, yo nomás digo que en 4 años, y tener que esperar 4 años para mirar a la selección. En la selección sí es cierto, Luisito. A la selección de México, en vez de verde, mejor que vayan de azul. Aquí va de azul. ¿Sí? Así para que digan, la cruz azulearon. Ah, son los campeones, abuelo. Me vale, madre. Aunque se la chingan. 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Ah, también saludos a los buenos amigos de la comarca lagunera, también este grupo ¿cómo se llama? ¿Cómo se llama, abuelo? Son tus amigos y no saben ni cómo se llaman. No, pues así es, no así es. No, no, es mi amigo, ¿y cómo se llama? Se llama Paco. No, se llama Embajadores HB. No, esos no son de la laguna, güey. ¿Qué estás mirando? Deja en paz el video. Mira, este nomás está mirando viejas acá en su celular. No, ¿cuál estás mirando? Estás mirando que me están mandando saludos. El doctor Vin dice que sí es cierto. Así sucede cuando pasa y pasa cuando sucede. Saludos a Emilio. A Emilio también saludos a él. Saludos a quién más tenemos saludos acá por acá. Aquí está. Bueno, saludos a usted que va rumbo a su casita también. Total, también se puede. Le mandamos saludos, que la esté pasando de lo mejor. 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Ah, también mañana viernes, también tenemos una pensada. Pero bueno, amigos, ya se nos acabó el tiempo, ya nos están mandando decir que ya no vayamos, no tenemos que ir, el clima está a 77 grados. Abuelo, gracias. No, gracias, este Luisito, gracias. Y qué rápido se me fue el tiempo. Saludos, Dios los bendiga y le mando un beso a todos en el topollito. Esto fue Mega Porcelana, lo presentó toda la manada. Hasta mañana, ¡súbale!

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6: Acción que se realizó, bajen los homicidios dolosos.
7: No más notas diplomáticas. México presentará denuncias ante el Departamento de Justicia estadounidense por el asesinato de Lorenzo Salgado Araujo en un operativo del ICE en Texas. Así lo informó el secretario de Relaciones Exteriores, Roberto Velasco.
8: Pues vamos a pasar del ámbito diplomático para acudir directamente ante las fiscalías de Estados Unidos para presentar denuncias sobre estos hechos, solicitando que se investigue en el ámbito penal qué es lo que está ocurriendo, lo que ha ocurrido.
7: Cientos de personas se manifestaron en Houston para exigir justicia por la muerte de Lorenzo Salgado. La mayor parte de las armas vienen de Estados Unidos y cruzan ilegalmente nuestra frontera para...